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3: La jornada futbolística. Y arrancamos, Nico, por...
4: ¿Cómo no?
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4: Gracias, mi querido Lucho. Saludos para los amigos que ya se van sumando al YouTube. La gran jugada en vivo, dejar el like correspondiente. Ángel Elian me está haciendo una seña desde el estudio número 2. Sí, unos Peaky Blinders que van saliendo. A dejar el pulgar arriba, a conectarse a la transmisión de YouTube, la gran jugada en vivo. En el chat a dejar los mensajes. Ya veo a Gina Factos, ya veo a Saldívar, ya veo a Carlitos Yaquisic, a todos los amigos, a Bogado Vera también. Saludos, Bogado Vera, todos los amigos que hacen reporte de sintonía. Dejar el pulgar arriba en el Facebook, también en la fanpage de Bruno Pon, en las aplicaciones de La Roca de Ñandutí. Estamos en todos lados. Ya nos vamos hasta los compañeros, ansiosos para relatar, para comentar este partido. Cuenca Recoleta, Ángel Elian, Mario Molinas, en esta noche fresca van a calentar tu noche. Ángel Elian, Mario, buenas noches.

0: noches a toda la audiencia de La Roca en Pop 95.5, Ñandutí 1020M, la gran jugada, el mejor equipo deportivo del país. Qué lindo partido que arranca hoy y termina mañana con la mejor audiencia del país.
1: ¿Qué?
0: Y con el único equipo paraguayo invicto a nivel internacional, el equipo de Jorge González el Canario, aquí por la Copa Sudamericana, más vivo que nunca. El equipo del Deportivo Recoleta hoy enfrentando al Deportivo Cuenca en Ecuador, este partido con la misión de ir asegurando la clasificación a la siguiente instancia. Decía el técnico también, charlando con nosotros la semana pasada, que ponían suplentes ante Olimpia en un partido que tuvo de todo en la ciudad de Capiatá, porque priorizaban el hecho y la chance de poder clasificar a la siguiente instancia de la Copa Sudamericana. Así lo siente el equipo del Canario, que fue transitando, por supuesto, de menos a más en esta competencia, empatando ante Santos, San Lorenzo también, en condición de local, de visitante, un equipo que viene haciendo historia y que desde su retorno a la primera división del fútbol paraguayo vino para hacer tendencia, para quedarse, para ser el protagonista, no solamente un ascenso y ya, sino la clasificación a la siguiente instancia de la Copa, a torneo internacional, a competir alto, siempre con el Chileré, que hoy ya podemos decir tuvo rienda suelta y se convirtió hasta en un Fórmula 1. Hoy puede ratificar esa condición con Jorge González, con todo su equipo también y con el elenco que va a arrancar hoy en la cancha del Deportivo Cuenca. Muy atentos también a los otros partidos de Copa Libertadores, de Copa Sudamericana. Está jugando Boca en este momento, el empate o la victoria, digo bien, ante Cruzeiro por 1-0 con gol de Merentiel. Entre Paredes y Merentiel se reparten el gol del Zenense. Entonces, por el grupo de Olimpia, la victoria de Audax Italiano ante Barraca Central, que lo obliga mañana a ganar al equipo de Vitamina Sánchez. Y el placer de compartir este partido esta noche madrugada con Mario Molinas. Muy buenas noches, Mario. ¿Cómo estás? Bienvenido.
2: Pensé que se venía la de Montaner. ¿Qué tal? ¿Cómo estás, Ángel? A todos los compañeros, por supuesto, el saludo bien fraterno. Mirá que hay que estar con este frío, ¿eh? Pero por supuesto, en la previa de lo que puede ser una noche histórica, el saludo por supuesto a toda la audiencia, los que nos escuchan por la Rock and Pop, la 95.5 FM, la 1020 AM Radio Ñandutí, en el canal oficial de la Rock and Pop en YouTube y por supuesto todas las plataformas. Ya estamos presentes para esta jornada número 5 del grupo D, que corresponde justamente a este partido donde, repito, Recoleta puede hacer historia ganando, le mete presión tanto a Santos como a San Lorenzo. Así que para alargar ya la campaña en sí, que ya es histórica, son 4 jornadas, bien lo dijo Ángel, invicto, tiene la chance de puntuar y llegar a la línea de los 7 puntos, así que va a estar muy cercano eso de concretarse a una clasificación que puede ser directa y que puede ser histórica.
0: Si hay algo que podemos decir, Mario, es que estuvimos presentes en la mayoría de los partidos, el 90%, yo me animo a dar un porcentaje,
2: sí,
0: de los partidos del Canario en este año, sea a nivel local, a nivel internacional, lo hicimos todos.
2: Que nos pregunten la numeración y nosotros decimos el nombre.
0: Pero todos, el número 18 Recoleta, ¿quién es?
2: Pedro Ríos.
0: ¿El 17?
2: El 17 es Wilfrido Báez.
0: El capitán. ¿El número 29?
2: Ahora el capitán es el 3, Luis Cardoso.
0: Luis Cardoso hoy.
2: Sí.
0: Pero Wilfrido suele ser.
2: Exactamente.
0: Porque la dupla central suele ser Monzón, Marota, y hoy arranca Marota con Luis Cardoso.
2: Tal cual.
0: A ver, preguntamos una numeración vos.
2: 33.
0: Aldo González.
2: Muy bien.
0: Sí, señor. Hicimos la mayoría de los partidos del Canario. Fuimos hasta Pedro Juan Caballero por el Deportivo Recoleta, no solo por Neymar. Fuimos por el equipo de Jorge González.
2: Cualquiera pensaría lo contrario, pero fuimos por el Chileré, totalmente.
0: Y hoy,
2: por el
0: Mario, Canario. Yo debo decir que voy a estar desenfrenado en esta madrugada si de repente Recoleta gana su partido y mañana con una combinación de resultados puede ser puntero, ¿eh?
2: Exacto.
0: En el partido entre Santos y Recoleta, en el partido entre Santos y San Lorenzo.
2: De hecho, mañana, sí, cuando termine este partido, que va a ser mañana, ya puede ser puntero.
0: Totalmente.
2: De hecho, así que no está mal dicho lo que mencionaste.
0: Así que vamos a estar siguiendo, por supuesto, el minuto a minuto de este partido, ya con Recoleta confirmado. Arranca con Nelson Ferreira en el arco, con Facundo Echeguren, con Luis Cardoso como capitán, con Nicolás Marota, con Pedro Ríos, con Wilfrido Báez, mi jugador, Ronald Domínguez, Juan Franco, Dairo Mosquera y arriba Junior Noguera con Alan Will. Saludos para toda la gente, para Luis González también, dice Mario Molinas alias Toreto. Para Blas Bogado Vera también, buenas noches Ángel y Mario Molinas, bendiciones, espero que estén bien. Saludos para todos, saludos para Blas, para Gina, para Teresa que está siempre y para todos los amigos, hoy más que nunca para los conductores de plataforma que seguramente nos tienen ahí con el dial a full 95.5, Ñandutí 1020 AM, y para los guardias de seguridad también, Mario, que están a full seguro.
2: Exacto, nuestros amigos, los guardias de seguridad, ahí está, entrando más de uno seguro por las 6 de la tarde, ya con el frío importante a estas alturas, así que le hacemos la compañía correspondiente.
0: Pero no hace tanto frío, Mario, vos viniste con frío hoy.
2: No, pasa que yo vine en la motoca.
0: En la motoca.
2: Sí, señor.
0: En la poderosa.
2: La que no falla.
0: La poderosa.
2: Y la poderosa se quedó en casa. En la motoca vine hoy.
0: Ah.
2: La motoca tiene otra connotación.
0: ¿Cómo le decías a la motoca?
2: Y así nomás, motoca. La infaltable, la que no falla. Finalmente, no. Muy poco es lo que me pide para poder rendir.
0: Sí, señor.
2: Y el otro me pide más.
0: Uf.
2: Y claro.
0: Claro.
2: No se mueve así nomás.
0: Más con sumisión.
2: Con agua, con amor, no se mueve. Hay que garpar, hay que ir a la estación y...
0: Hay que garpar, pero acá estamos, sí. Mario, que es lo importante, ¿verdad? Y yo quiero arrancar con esto porque hace minutos se hacía oficial y ya es tendencia también a toda la gente. Les invito, principalmente a los hinchas de Cerro, que mañana tienen un partido importantísimo ante Palmeiras. Ya está Dani Maciel también en San Paulo. Porque hace minutos Cerro Porteño presentó su tercera camiseta. Mi querido Mario Molinas, con una... Sí. Temática especial, esto lo vamos a poner con sonido en instantes y con un recuerdo de un futbolista que fue muy importante a finales de los 90 también y muy querido por el público de Cerro Porteño. Es una época que yo no viví, pero siempre me la cuentan. Héctor Blanco, que
2: Así es, de
0: cierta forma la inspiración de esta camiseta, porque es un futbolista. Pasa que siempre están los futbolistas que se te vienen a la mente, Mario, cuando vos ves tipos de camiseta.
2: Exacto.
0: En este caso es una reversión de una camiseta de una de las más lindas, a mí me parece hermosa. La camiseta que acaba de lanzar Cerro Porteño. Ahí está Héctor Blanco, un capo.
2: En el presente.
0: En el presente.
2: Y en el pasado era un transgresor, era...
0: Ahí está.
2: Exactamente. Adelantado a su época, ¿eh?
0: ¿Con quién, Mario? En el YouTube. Y
2: Diego Gavilán. Ahí está Diego Gavilán, poco antes de irse al Newcastle del fútbol inglés.
0: Sí, señor. Y el auspicio ahí de la marca que hasta ahora sigue con el ciclón también. Pero una versión nueva de esta camiseta alternativa de Cerro que a mí me parece fantástica. Muy, pero muy buena. Tenemos el video... Con audio lo vamos a poner de la tercera camiseta de Cerro Porteño que va a utilizar mañana en el partido contra Palmeiras, versión retro, con Héctor Blanco, entonces como inspiración también, como un futbolista que te recuerda esas camisetas y principalmente para el hincha de Cerro que ya está palpitando el partido contra Palmeiras con transmisión de La Gran Jugada con el mejor equipo deportivo del país, la tercera del ciclón al aire.

0: El estilo eterno cerro porteño, Thirty Kit, también la tercera camiseta del Ciclón, con la marca Puma, muy presente también. Qué buena casaca, Mario, vos sabés que me gusta el estilo retro, sí. Las mangas de azul, ahí de repente la diferenciación, ¿verdad?
1: El cuellito también, el cuello, ahí el tipo camisa chiquitito, espectacular está.
0: Sí, señor, la alternativa de cerro porteño en el YouTube, pero tenemos novedades en Argentina, Nico.
2: Sí, señor, minuto 54 de juego, 9 del segundo tiempo, empata Cruzeiro. Wagner anota el gol para Cruzeiro, que por ahora está empatando con Boca 1-1. Reiteramos, minuto 54 de juego, Copa Libertadores, fecha número 5. Partido correspondiente al grupo D de la competencia.
0: Y esto ya lo decíamos en la semana y justamente con Fede coincidíamos en nuestra opinión. Boca no puede competir en la Copa Libertadores si no tiene un arquero de jerarquía. Bray, este chico que, si mal no recuerdo, arrancó hoy.
1: Tiene grandes condiciones, pero es eso, un chico,
0: porque
1: como bien lo dijiste.
0: Marchesín está lesionado, pero el gol que acaba de hacer Fagner para el Cruzeiro es responsabilidad en un 90% del arquero. Se le mete al palo. Pegadito, de hecho, llega a tocar, pero no puede desviar. Impresionante lo que le pasa al equipo de Úbeda, que ya de por sí lidia con varias bajas, con la de Adam Mareiro, por ejemplo, y en este partido complicado en la Bombonera. Para competir en la Copa, Mario, tenés que tener un arquero de jerarquía, o si no, no hay caso. Parece algo trillado, simple, pero hoy Boca está pagando el hecho de no tener un suplente que tenga la misma envergadura. Coste que Marquesín ya está en una etapa ya de los últimos años de su carrera, pero un chico no puede competir en el puesto, increíble.
1: Oye, está el viejo adagio del fútbol, ¿no? Que todo buen equipo arranca con un buen arquero. Para empezar, es cierto, Boca, y uno puede decir, no está pasando por un mal momento económico para no contratar mejor. Está claro que el problema de Boca es la cabeza, la dirigencia. Y mira que es un ídolo mío, futbolísticamente hablando, Juan Román Riquelme, pero como presidente, dejando mucho que desear. Futbolísticamente está lejísimos del Boca que todos nos acostumbramos a ver, de ser o campeón de Libertadores o subcampeón o compitiendo siempre arriba, y como justamente ocurrió de manera muy asidua en época del 10 de Juan Román Riquelme.
0: Se está revisando el gol ahora de Fagner, es un desborde desde la izquierda. El que va a marcarlo es el lateral derecho de Boca, Blanco, el centro al área. ¿Y qué es lo que pueden cobrar acá? Creo que la puede
2: acomodar. Una mano previa.
0: La mano de, sí, justamente del que desborda en Cruzeiro, si utiliza o no para acomodarla, porque es después de un rebote. Pero si es que saca ventaja de la acción, puede anularlo. A ver qué decide el árbitro. Se está revisando la acción, el público de Boca alienta, Mario.
1: Exacto, y fíjate que la presión va a jugar también ahí, vamos a ver qué deciden, pero mirá qué mal, y pronto no sé si lleva con la mano.
0: Mano previa en el duelo entre el futbolista de Cruzeiro,
1: a ver,
0: y la marca de Blanco, sí, el lateral de Boca. ¿Quiere llevársela? A ver.
1: No.
0: Me parece que no. O sea,
1: porque una cosa es si la empujás para adelante. Ahí claro, sí, sacás ventaja y está correctísimamente anulado si fuese el caso. Pero acá no corresponde para nada.
0: De que le pega la mano.
1: Claro,
0: pero no hay argumentos suficientes para anular el gol. Para mí tienen que pasar con el empate Cruzeiro y el árbitro a ver qué decisión toma. A ver, hace el gesto de la revisión y es gol. Bien, ratifica el gol.
1: Correctísimo.
0: Bien, el árbitro del partido no saca ventaja de la acción. Es una mano completamente involuntaria y tampoco coincida mucho en el desarrollo de la jugada.
1: Desarrollo y desenlace, por supuesto, de la jugada. Pero, ¿cómo se diría aquí a nivel local? Correcta decisión.
0: Sí, señor, por las dudas, ¿verdad? Saludos para Gina, para Miguel Romero, para toda la gente, también para Ángel Colmán. ¿Cómo sorprendió la gente? Mi querido Mario, estamos a 10 minutos del partido, pero hay que reconocerle a la audiencia que un martes, por Ainté, está con nosotros, 19 de mayo, la gente a full en el chat. Para aquellos que están tapaditos, seguramente también en su... ¿Vos tenés frazada de tigre, Mario?
1: No, de tigre no. Antes tenía.
0: ¿Y de qué tenés?
1: Y no, ahora son así diseños, dibujos, no es flor, no es nada, sino que son diseños nomás, así tipo manchas.
0: Si no tuviste frazada de florcita, por más macho, pecho peludo que sea, fracasaste también.
1: No, pero ese elige mamá.
0: Claro.
1: Entonces, bueno, uno agarra, ni modo, hace frío, no vas a estar viendo si claro, tiene tigre, si tiene, no
0: totalmente,
1: sé, si tiene un conejo, no.
0: Pero el del tigre es un clásico.
1: Es una marca registrada. No,
0: ¿verdad?
1: Sí, tantas noches acompañó.
2: El buen tigre tiene que bañarse, ¿eh?
0: El tigre.
1: Con una tremenda baranda guardado, ¿eh?
0: Mario.
1: Que
0: el invierno, ¿eh? El tigre tiene que salir a respirar de vez en cuando.
1: De invierno a invierno.
3: Sí, sufre, señor, en cada invierno el tigre, ¿eh?
0: ¿Verdad, Lucho?
3: Sí, es un clásico.
0: Hay...
3: Y los que duermen...
0: Sustancias que se acumulan.
3: Acompañados, sí, sufren de al lado.
0: ¿Sabes cómo
1: Exacto.
0: se dice? Es Manuel Monguara. Tienen que sacar al sol.
1: Hay que sacar al sol.
0: Por tu tejido, no, por la gala.
1: ¿Cómo se llama el famoso Hawi? No le agarra.
0: Es que,
1: cuando guardas,
0: Nico,
1: demasiado ya.
0: Es que obviamente la cobertura, la sábana no vas a lavar siempre.
1: No.

0: Ah, demasiado ya.
1: Es que obviamente la cobertura, la sábana no vas a lavar siempre.
2: No,
1: la frazada
2: claro.
1: No vas a lavar siempre. O sea, no es que cada vez que usas la vas.
2: Para que se seque encima esa cosa.
1: Ponerle que una vez al mes, sí. Dos veces al mes de repente, pero entonces cuando uno la utiliza.
2: Naftalina de titular juega ahí, ¿eh?
1: No. Tenés que salir a secar en el sol, así que se disipa un poquitito el olor también. El tigre, pobrecito, ya está con una cara de pálido, seguramente.
0: Sí, imagínate. Ya hasta disecado por momentos, pareciera. Pero bueno, ahí está. Siempre el tigre, entonces salvando. Tantas noches salvó el tigre también. Así que no hay que ser tampoco tan injustos. Pero ahí está. Actuando siempre. Y la flor también.
3: Pero hoy día se usa más el edredón, Ángel.
1: El edredón, pero
0: igual. Viene con diseños así de manchones, colores. Eso nomás. Ya
3: sí,
0: no
3: pero
0: viene
3: el clásico
0: ya no
3: tigre
0: viene.
3: Que dice Ángel, pues el peludito ese que
0: claro.
3: Es.
0: Claro. Polarcito.
3: El polarcito, exactamente.
1: Sí, igual hay frazadas también que no son tan calientes. Porque ahí puede ser que no hace tanto frío, entonces tenés que tener algo intermedio por ahí también.
0: Exacto.
3: La famosa utilizar. Colcha.
1: La colcha, mi querido muy Lucho bien. Paredes. Ahí está, esa es. La frazada de tigre. En este caso, una familia de atigrados.
0: Exacto. Pero siempre es el principal ahí, bien grandote, ahí en el medio de tu cama, claro.
3: Es el que sufre
1: totalmente.
3: Clásico.
1: Con ese el principal es el que sufre todo, ¿verdad? Totalmente. ¿Y cuántas cosas habrá visto también, verdad?
0: Las toxinas que habrán ahí.
1: Si esa sábana hablara, Mario.
0: Y mejor que no hable.
1: Lucho.
0: O qué suerte que no hable.
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1: Impresionante. No.
4: Impresionante.
1: No. Ese es Mario Molina, me confirman que ese es Mario. Entren al YouTube ahora a ver la foto de Mario Molina con su frazada de tigre. ¿Cuándo
0: mira.
1: Te sacaron esa foto, Mario?
0: Ah, la pucha, mira un poco. Ese costado así, yo no tengo tan descubierto ese costado. Y mira que me estoy quedando ya, sí, exactamente. Puede ser, me recorté aquella vez y puede ser, ¿por qué no?
1: Te recorté.
0: Como le decían a Laura Bozzo, ese no soy yo. Y tenía la misma camisa, tenía todo, tenía igual, el mismo peinado.
1: Pero es de
0: pero
1: las
0: ahí
1: cosas...
0: está el tigre.
2: Ese sería, soy un tigre en la cama.
1: Sí, señor. Literalmente.
0: Literalmente,
1: pero,
0: exacto.
1: Pero hay que decir también, Nico, que forma de... parte de nuestra cultura, ¿verdad? No sé si es solamente acá en Paraguay, pero en toda Sudamérica, de hecho, ¿verdad?
2: Está, sí, en toda Sudamérica, creo yo.
1: Siempre presente. Acá le encontré un meme de la frazada de tigre que la vez pasada compartí en TikTok también. Voy a enviarle a Hugo. Se volvió viral este. No es que a mí me haya pasado... pero conozco a varios que...
2: Le pasó a un amigo, el famoso.
1: Le pasó a un amigo. Fíjate sí. Las reacciones que tiene. Esto es lo más clásico. Entren al YouTube ahora.
0: El amigo del amigo.
1: La foto de Mario con su frazada de tigre. Ya se viene Recoleta, ya se viene el Deportivo Cuenca también.
0: Ángel, déjame saludarle a Melanie Amarilla que nos está ahí escuchando. Distinguiendo con su audiencia, diríamos, en otra época. No, pero la pucha, una amiga de la Facu.
3: Se va a poner celosa.
0: No, pero sí, señor. Linda Melanie. Igual el saludo, un beso enorme para ella.
1: Gina, cuidado que está por ahí Gina, ¿eh? Una amiga de la facu, Mario.
0: Una amiga de la facu.
1: Vos sabés sí. Que siempre es importante tener amigos sí. En la facultad.
0: Pero tampoco no me hago el boludo. Digo bien, muy linda, pero es mi amiga.
1: ¿Pero le decís en persona o solamente en la radio agarrada?
0: No, le digo en persona, le digo por la radio, le digo como quiera.
1: A full tirando el pindada,
0: ¿cómo?
1: A full tirando ahí el...
0: No.
1: No, pero está bien.
0: Pasa que en mi caso soy, si es eso,
1: claro.
0: Soy directo.
1: Vos sos directo, Mario, no te andas
0: con rodeos. Me voy y le digo, ¿sabes qué? Me gustas.
1: Ese es el mejor camino, porque si no podés quedar en la friendzone, y eso es peor. Para mí ese es el mejor camino, tenés
0: claro.
1: Que ser directo desde el día uno, literalmente.
0: Sí,
1: siempre.
0: Así cuando está conversando y te dice, ya, qué tal cosa, amigo, te dice, y ese ya es.
1: En la semana me acusaron de algo, Mario. Yo no voy a desmentir, pero tampoco voy a confirmar.
0: A mí, quiero decir que me dejó tranquilo esa...
1: ¿Te dejó tranquilo?
0: Tranquilísimo.
1: ¿Te enorgullece?
0: Porque
1: ¿hoy
0: yo...
1: sigues conmigo o no?
0: Porque yo teniendo ciertas dudas y después...
1: No.
0: Pucha, nos puede tocar ahí en cancha nacional, la cabina chiquitita.
1: No me quemes.
0: Me quedé...
1: No.
0: Tranquilo me quedé con
1: no,
0: esa
1: no,
0: información.
1: No, pero... ¿Hoy sigues conmigo o no, Mario?
0: 100%. Pero 100%, eso es bien de... La revelación que hacía Bruno.
3: Impresionante.
1: Yo no voy a confirmar, pero tampoco voy a desmentir.
0: No, es papá.
1: Pero justo...
0: Todo bien con que uno tenga su estilo, su tipo y compañía, pero... muchas veces es la que...
3: Bien lo decía Wilson.
0: Lo que haya.
1: Y más todavía que hace frío. A ver, ese meme que te pasé, Hugo, a través de YouTube también.
3: Nuestro Galactus.
1: A full. Ahí está. El tigre de mi frazada, no, porque toda la noche no...
0: No.

0: Eso es lo más clásico. Entren a YouTube si quieren saber. Ya se viene Recoleta, se viene el Deportivo Cuenca, la fecha 5 de la Copa Sudamericana. Arbitraje a cargo de Roberto Pérez, el peruano, en este partido. La fecha 5, la chance del canario de clasificar a la siguiente instancia. Y en la previa del fútbol, el comentario de Mario Molina lo presenta.
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2: Y la cita con la historia, se diría en otra época, y sí, es justamente el Chilerel que está con el tanque bien cargado y en busca de una clasificación histórica. Claro, todavía a las resultas de lo que puede significar unos resultados y el desarrollo en sí de la fecha número 6 de este grupo, del grupo D, pero gran porcentaje de esa clasificación ya va a estar asegurada en caso de que gane, de que puntúe, pero que puntúe de a tres, por supuesto, y lo puede hacer. Está acostumbrado a las grandes gestas, y ahí está el equipo, ¿no? Es cierto que con ciertos cambios, con ciertos retoques en lo que refiere a esta temporada, pero termina finalmente a grandes rasgos con el equipo que se puede decir titular, titularísimo. Ahí está Nelson Ferreira, que va a ser el guardián justamente de los tres palos. Nicolás Marotta, que ahora tiene otra pareja en la saga central ahí con la experiencia de Luis Cardoso. Facundo Echeguren, lateral que siempre es rendidor y siempre va bastante al ataque. No va mucho este lateral izquierdo, pero las veces que va realmente lo hace con mucha ofensividad, con buena pegada, con buen criterio. Ahí está Pedro Ríos. En la mitad de la cancha, Alexander Franco va a ser el encargado del fútbol. Ronald Domínguez, que va a ser el del Kittel, que lo va a estar sustituyendo en esa función a José Espínola. Wilfrido Báez, que siempre lo decimos extremo, pero con un alma tremenda de número 9, se acerca siempre al área, asoma, cierra. Junior Noguera va a estar suelto, jugando de enganche, siendo el hombre muchas veces manija del equipo, o el que pueda destrabar con un pase en profundidad alguna defensa cerrada que pueda plantear el día de hoy el Deportivo Cuenca. Y a la izquierda, Dairon Mosquera, por momentos va a estar intercambiando posiciones con Pedro Ríos por ese andarivel izquierdo, el colombiano que ha mostrado condiciones importantes para subir, para proyectarse defensivamente, también es muy fuerte para el choque. Así que ahí está la variante del equipo de Jorge González, que va a tener su punta de lanza a su goleador en esta temporada, que es justamente Alan Wilk, que va a ser el hombre que va a estar pendiente de cualquier situación, pendiente de todas las de todos los centros, y por supuesto de estar ahí con la pólvora bien seca. Está en racha, así que cualquier situación que le pueda tocar a Alan Wilk, uno sabe de que tiene un nivel altísimo de peligrosidad. Tiene el equipo de Cuenca, lo vimos justamente en el partido de ida, el que se jugó en Paraguay, el que se jugó en el Defensores del Chaco. Futbolistas interesantes como David González, de buen manejo. Jeremy Chacón, este es un extremo que puede tirarse a la izquierda, pero que también puede acompañar el ataque. Jorge Ordóñez va a ser justamente el punta a punta. Macari, también de los mediocampistas, que tiene buena pegada, buen manejo. Edison Vega, que va a ser un poco la rueda de auxilio, el equilibrio del equipo. Postel y en esta ocasión Eddie Guevara, los centrales. Y algo que tiene una línea muy floja que tiene el equipo ecuatoriano realmente es la línea defensiva. Así que situación que tendrá que aprovecharlo y en demasía el equipo de Jorge González, que va a tener chances. Uno estima de que el equipo Deportivo Recoleta va a salir a buscar, va a intentar hacerse con el balón, va a descuidarse en algunos espacios y principalmente por los costados. Situación que va a tener que aprovechar Recoleta. Situación que también va a tener que profundizar seguramente los extremos. Habrán espacios, habrán situaciones, así que veremos por supuesto cómo lo aprovecha el equipo de Jorge González, que ya está totalmente puesto, que ya están desperdigados en el campo de juego. Esto arranca en unos instantes y esperemos que sea una jornada histórica en esta Copa Sudamericana, en la fecha número 5 del grupo D, Recoleta, por supuesto, contra el Deportivo Cuenca.
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0: Todo listo aquí en la cancha del Deportivo Cuenca. Recoleta se juega la clasificación con el mejor equipo deportivo del país. Roberto Pérez mira su reloj. En el bar estará Michael Espinosa, terna peruana, en esta noche de martes, Copa Sudamericana, con el mejor equipo deportivo del país, con Gina en el chat, con Abel Álvarez, con Nelson Pérez. También acaba de ser expulsado un futbolista del Cruzeiro, Gerson. Se queda con 10 el equipo de Belo Horizonte. Va a arrancar el partido aquí en la Copa Sudamericana por la Roca Poviñanutí. Toca el canario. Ya, arímajese. Ya juegan Cuenca Recoleta la Copa Sudamericana.
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0: Ataca Maroto, balón largo, peleando Alan Will en las alturas, sacando poste, el ese rebote que beneficia el equipo amarillo, recuperando bien Wilfrido Báez. Ahora cruza la media cancha Facundo Echeguren. Sale el lateral derecho, intenta meter un pase por un costado. Cerca está para jugar este saque de banda que corresponde al equipo paraguayo.
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0: Luis Cardoso con Dairo Mosquera, el colombiano que juega, complica a su compañero. Tiene que jugar hacia atrás Luis Cardoso, el Cerro Porteño, jugando para Nelson Ferreira. Ahora, arras del piso, organiza la salida del equipo del Canario. Los primeros minutos en el estadio del equipo ecuatoriano, saliendo Cardoso con la pelota, cruza campo rival, va picando al vacío de carrilero por izquierda, está Ríos, ahora pelea Alan Wilk, peina bien, se mete Ríos, es rapidísimo al área, va y choca contra el arquero, comete falta en ataque, pero qué potencia tiene el número 18 al piso, cayó Ferrero, el arquero del Deportivo Cuenca, salida para la visita.
3: Y por la Copa Libertadores acaba de arrancar el compromiso, Independiente del Valle ya está jugando contra Libertad.
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0: Durísimo el golpe que se acaba de pegar Pedro Ríos contra el arquero de Cuenca, Ferrero.
2: Contra Ferrero.
0: En realidad es él el que le va y lo choca a Mario.
2: Exacto. En el caso del lateral, justamente lateral volante, porque va a ser finalmente Pedro Ríos el volante por izquierda. Buscó con mucho ímpetu, con mucha velocidad y termina chocando contra el hombro. Pero el arquero se protegió de un posible impacto, que fue lo que pasó.
0: Impresionante caído el arquero del Deportivo Cuenca. Ahora pausa en el fútbol. Aquí en Ecuador, 0 para Recoleta, 0 para Cuenca.
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0: Sigue la pausa en el fútbol. También aquí vamos a ver si puede recuperarse el arquero, porque evidentemente el impacto fue a gran magnitud. La potencia que tiene Pedro Ríos en cada partido. Y hay un corte de por medio. Está siendo atendido Ferrero ahora. Siguen los futbolistas también. Ahora el de Recoleta se va reincorporando. Es Ríos el que toma agua. Hay pausa en el fútbol. Roberto Pérez también que se acerca a los futbolistas del Canario. Hay pausa en el partido. ¿Cómo está Cruzeiro Boca, Nico?
3: En estos momentos, pausa de hidratación. Minuto 72 de juego. Boca y Cruzeiro están empatando 1-1. Hay que mencionar a Ángel, que hace minutos nada más. Al minuto 68, Gerson fue expulsado en el Cruzeiro.
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3: Sí, señor. En la banca de suplentes de Boca está el paraguayo Ángel Romero.
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0: Ahora Ríos tiene un corte en la zona del labio inferior, digo bien. Sí. El arquero de Cuenca tiene un corte en la zona de la cabeza, ¿verdad? Justamente ahí en esa zona fue el choque. Tanto tiempo por un choque, Mario, aunque hay corte y también es el arquero, ¿verdad? Del Deportivo Cuenca. Por eso la posa tan prolongada, pero ya debería reincorporarse.
2: Y aparte el Deportivo Cuenca como local y con la obligatoriedad de ganar, uno cree que no está fingiendo, que es en definitiva cierto el golpe que recibió en la zona de la cabeza, en la zona trasera de la cabeza, pero para mí se lleva la peor parte de Pedro Ríos. Es cierto, por imprudencia él, por acelerado, va y choca contra el hombro y la parte de la barbilla y quizás los dientes, y ahí justamente también teniendo su corte, la marca ya del partido, el lateral volante por izquierda.
0: Jorge Célico cruzado de brazos, ahora sigue la pausa, 2 minutos ya de pausa, recordando que Recoleta, si gana este partido, será puntero parcialmente del grupo D, siempre y cuando mañana San Lorenzo y Santos empaten. Neymar fue convocado a la selección y posiblemente mañana no esté, seguramente lo van a meter en una caja de cristal. A full recuperación hasta el arranque del Mundial, de la Copa del Mundo, sigue pausado el espectáculo. Hoy también salió la lista de convocados, hablando de Mundial de Portugal. Mi querido Nico, ¿está o no está el bicho?
3: Sí, señor. Adentro. A ver, hoy salió la lista, pero antes te comento que también hoy aconteció esto, mi querido Ángel, por la Copa Sudamericana. Partido que estaba mirando Olimpia, fue victoria del Audax por 2-0 sobre Barraca Central. Vasco, Olimpia, Audax, en ese orden, los 3 con 7 puntos, Barraca Central, que ya está fuera, 3 puntitos, el equipo del Chiqui Tapia, entonces fuera de la competencia internacional.
0: El equipo que gane mañana en el partido del decano, entonces será puntero del grupo por la Copa Sudamericana, y si termina en empate el partido, Vasco primero, de forma parcial, por diferencia de gol, por aquella ventaja que obtuvo en Brasil, y Olimpia en el segundo lugar en zona de playoff, pero el decano, por eso decíamos, tiene que ganar mañana. Cerca de 30.000 personas en el Defensores del Chaco.
1: 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Ñandu, Tirro, Campopa, vio el tiempo de juego 5 minutos. Primera etapa, el marcador Energy, combustible de calidad al precio justo, indica Ángel. 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
0: Que sigue el empate, 5 goles aquí en cancha de Cuenca. Solamente un minuto se jugó este partido. Ya llevamos 5 en el cronómetro también. Pero la pausa ahora se reanuda. El compromiso sale con la pelota cerca. Está Porcel, bueno, con Guevara por la derecha. Aparece Mosquera saliendo para el equipo ecuatoriano. Ahora transportan los rojos, cruzan la media cancha, se meten al terreno adversario. Aguanta, Recoleta la marca, va el cambio de frente hacia la izquierda. Por esa zona destapado, cerca está Enrique. Ahora en las alturas despeja, bien Baez. Esa pelota cae en poder del equipo amarillo y arranca la contra de Recoleta. Cerca está Baez, ahora se mete en la maraña de piernas. Franco comandando, transportando en la media cancha, intenta jugar para adelante, pega ese balón en la marca de Ronald Domínguez. Ahora va recuperando el equipo amarillo, sale en los pies de Yeguren.
3: Y con la lista de Portugal confirmada, se hace oficial la nueva convocatoria mundialista para Cristiano Ronaldo. 20 años hacen desde su primera convocatoria para Alemania 2006.
0: Sí, no, señor, jugará su sexto mundial. Ataca Argoleta, pasa para Wilfredo Valls. Ahora cruza la media cancha, se mete de borda, puede tirar el centro. Se le acaba la cancha el número 17 que cerca. Estuvo la conexión aquí del Deportivo Recoleta, Luis.
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0: Lateral ahora que complica. Acá hace su arquero Guevara con la pelota saliendo del área. Hacia la derecha la apertura. Cerca está Guevara con el esférico. Ahora habilitando hacia la derecha. Mosquera apareciendo por esa zona. El tan del derecho de la cancha. La presión solamente de Alan Wilge en el equipo de Jorge González. Ahora va recuperando con la zurda, bien postear esa pelota. Cerca está Enrique para jugar con él. Aparece el número 8, ahora tocando de primera Vega. Mueve y mueve la pelota Deportivo Cuenca en su terreno, el sexto mundial. Decíamos del bicho, Portugal un equipazo. Con Leao, con João Félix, con Vitinha, por ejemplo, serio candidato para la Copa del Mundo del 2026. Ya le pregunto a Mario Molina su top 3 de selecciones candidatas para el mundial.
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0: Ataca Vega, cruza la media cancha, se va juntando en el medio sector con García. Apertura para Macari, engancha Zafa de la marca, topetazo con falta. Dice Pérez ahora de parte de Ronald Domínguez. Ahora 3/4 de cancha, campo del Deportivo Recoleta. Cuenca tendrá la chance con un tiro libre de poco más de 30 metros.
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0: Saludos para la gente en YouTube también que está full en este martes por Haití con Nelson Pérez, con Gina Factos, también con Abel Álvarez a full escribiendo en el chat. La chance para el equipo local ahora en la primera del partido. Balón que va a caer al área del Canario a despejar, a buscar la contra con, por supuesto, ahí también Alan Wilge. Cerca está Wilfrido Báez, pueden salir destapados. Dairon Mosquera tiene porte físico, centro al área del Canario. Va al segundo palo, justamente Mosquera saca bien de cabeza, salta en lo alto, la saca por un costado lateral. Lo no ofrecerán ataque banda derecha, lo va a hacer por esa zona del terreno de juego Mosquera.
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0: Ibáñez aguantando, Mosquera proyectándose, cerca estaba por esa zona Ríos quitando, viene esa pelota hacia la derecha. La apertura va saliendo, el Deportivo Cuenca, la presión alta de Recoleta, tocando y tocando la pelota del equipo local, de un lado para el otro. Buena presencia de los aficionados del Deportivo Cuenca, cerca de los 10 minutos aquí, pero con poco tiempo transcurrido, por un choque entre Pedro Ríos y el arquero Ferrero, en el partido que demoró por 5 minutos aproximadamente el desarrollo. Cruzando la media cancha, Mosquera, Enrique, campo rival. Cerca está García, cambio de frente, buscando a Vega. Aparece destapado por la izquierda, solito para encarar la marca García, a ver cómo centra Ordóñez. Ahora intentó levantar esa pelota, pero estaba inhabilitado, posición adelantada y saldrá el Canario.
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3: Actualizamos por la Copa Libertadores. Minuto 10 de juego. Independiente del Valle Libertad. Empatan 0-0.
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0: Dale like, dice Gina Factos en el chat de YouTube. Vamos a dejarle el colchón al bombero. Dice que va a llegar. No. Saludos para el señor de la noche. Que no me haga nada por mencionarlo. En esta noche linda de martes, mi querido Mario. Dicen que si mencionás puede aparecer.
2: Por eso no menciono.
0: El hombre lobo también sale malota con la pelota.
1: ¿Qué tal, Pombero?
0: Y siempre, yo tuve mi experiencia también en más de una ocasión, pero ñan de socio. Sale Luis Cardoso.
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3: Sí, señor, saludos Ángel para la gente que hace reporte de sintonía al 0984-955-000. El amigo Fernando Gómez está en plena ruta escuchando la 95.5, así que vaya el saludo para él.
0: Saludos para Fernando, crack total por seguir al mejor equipo deportivo del país. Lateral será en terreno del Deportivo Cuenca, sector izquierdo del terreno de juego, cerca Enrique para jugar este saque de banda, el número 53. Ahora buscando el apoyo en García. Cerca está Vega también. Chacón intenta aguantar Peina, esa pelota García, y seguro que despeja, pica Wilfrido Báez. No era a las espaldas de Vega, intentó proyectarse, saca la defensa del equipo local, rebote en poder de los paraguayos. Ahora Echeguren en las alturas no podía, va recuperando Cuenca y ataca por la banda izquierda. Ahora cerca está Vega proyectándose, balón que no cae a tierra. Parece una sucesión de pique volley en el partido también, de un lado para el otro de forma aérea. Al piso Junior Donguera, recibe la falta, será balón para el Deportivo Recoleta en su terreno. Cerca también está Tony Soprano en el chat de YouTube. El pomero blanco es Wilson, dice, no, tranquilo. Saludos para Nelson Gómez también. Ojalá Ángel Quichipoca no le mufe a Recoleta. No. Saludos para todos también. Mirá que Olimpia ganó. Por fin nos tocó romper esa racha con el decano el día viernes, justamente desde el canario. Tocar y ver esa pelota, Luis Cardoso ataca a Junior Noguera, se mete al área, en las alturas va despejando bien. Porcela ahora vuelve a recuperar el elenco de Jorge González en campo rival. Apertura para Echeguren, que recibiendo va el número 2, se engancha, se mete en diagonal, decide jugar para atrás donde va apareciendo Monzón.
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0: Abel Álvarez en el chat de YouTube dice, buenas noches, Ángel, milagroso, hoy piró el frío, ya hasta ahora estira un cocidito con Chipita, ataca el canario, mira si viene el gol, pasa para Willy en el área, atropella el canario, remata al arco, ¡gol!

Deportivo Recoleta, el que siempre tiene fe. Alan Wilg se metió al área, metió el balón cruzado para que atropelle por el otro tándem con alma de nueve, apareciendo en el área chica y castigando tras el pase de Wilg. El número 18, el de más potencia, apareció Pedro Ríos con un tanto que puede valer una clasificación. Con alma de nueve, el canario, que comenzó siendo un chileré, ahora es un Fórmula 1, ahora no tiene límites, ahora sale de la jaula y va en busca de la clasificación, surcando todo el continente. El canario internacional con el gol de Pedro Ríos. Recoleta 1, Cuenca 0.

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1: Mario Molinas.
2: Y la firmeza internacional del Canario que asesta un golpe, golpe que puede ser histórico. En estos primeros instantes del partido, y sí, ya iba asomando, ya iba intercambiando roles en cuanto a la tenencia y el sector derecho fue la clave de vuelta, empujando al equipo esta vez. No tiene la cinta, pero es el capitán. Ahí está arrancando la jugada Wilfrido Báez. Terminó con un intercambio de roles, apareciendo como extremo para la asistencia el goleador Alan Wilk, que por supuesto mucho más allá de intentar un remate cruzado, mucho más allá de desperdiciar una gran jugada, un centro, un pase gol y por supuesto la atropellada, la arremetida del guapo lateral izquierdo Pedro Ríos, que se lanza al piso, que por supuesto con esa zurda fina la manda al ángulo, y sí, golpe histórico del Canario, histórico, que ya gana 1-0.
1: El primero de récord.
3: A los 12 minutos, primera etapa, Ángel.
1: Y es el gol 177 de la Copa Sudamericana 2026. Primero de Pedro Ríos con la camiseta de Recoleta. Su primer tanto en la actual Copa Sudamericana.
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1: ¡Qué tremendo momento del Canario! ¡Qué 1-0 para romper la noche! Sale Chigurén con el balón, pase para Balsa. Ahora intenta aguantar a Alan Wilk. De espaldas al arco, va recortando, saliendo por el tándem izquierdo Enrique. Controla bien esa pelota Noguera, intenta pasar al ataque. Ahora cerca, está para despejar por un costado. Iba reventando esa pelota Macari. Ya había posición adelantada que beneficia al equipo paraguayo, que saldrá desde el fondo.
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1: Marota va a salir, se animaba más el equipo paraguayo en el arranque del partido. Marota con la pelota cerca, está Ferreira controlando, saliendo con Luis Cardoso, ahora que va saliendo en la saga central, organizando la salida. Pasa atrás del piso, buscando a Mosquera, lo encuentra el colombiano. Este que va cruzando en la media cancha, habilitando, intentando hacerlo por lo menos a Pedro Ríos sobre la media cancha. Va recuperando el equipo rojo, sale con Macari, con García, gana Recoleta 1-0.
5: Y con este resultado, Recoleta 7 está en el primer lugar. San Lorenzo con 6, Cuenca 5, Santos 3. Mañana, a propósito, juegan San Lorenzo, Santos, San Lorenzo, a partir de las 7 de la tarde.
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1: Al piso fue Ríos, ahora se toma del tobillo, va a salir el equipo del Canario, ahora que tendrá un tiro libre en campo contrario, banda izquierda. Vamos a ver cómo resuelve esta situación el equipo de Jorge González, ahora que arrancó frenético por izquierda, por derecha, por todos lados, ahora desbordando, sacando diferencia, pecho de Nicolás Marotta, ahora que va recontrolando, viene ese balón por el tándem izquierdo, apareciendo va Nelson Ferreira, saliendo por abajo, Rafael el piso, cerca estaba para controlar Luis Cardoso. Ahora es el equipo de Jorge González, que está siendo puntero del grupo D de la Copa Sudamericana, ahora comandando la salida, cerca está Ronald Domínguez, ahora intenta cambiar de frente hacia atrás Luis Cardoso, va dominando bien Ferreira en el semicírculo, sale con Marota.
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1: Picando el vacío, Willy ahora quiere meterse al área, se le viene el arquero saliendo a tiempo, justito cerca estaba Guevara para dominar, Postel organiza la salida, abriéndose a la derecha el pase, presiona alto, Junior Noguera ahora intenta organizar bien, de forma prolija la salida del equipo rojo, cortando Noguera esa pelota, pero con falta, dice Roberto Pérez, ahora al piso, el futbolista del Deportivo Cuenca, se toma de la zona de la cadera, pausa en el fútbol, 17 minutos, ahora salud para Gina Factos con J, Gina Factos en el chat de YouTube, para Nelson Gómez también a full, escribieron en el chat, siguiendo la transmisión, ingresó Ángel Romero también en boca, faltan 5 para que acabe este partido. Acá arrancó recién la diversión. Ya gana el Canario 1-0 con el gol de Ríos.
5: Gracias por la pausa, Ángel, para informarlo de Ángel Romero, minuto 86. Boca, Cruzeiro, 1-1. Continúa ya la cancha del paraguayo.
1: Como siempre, Nico, saliendo con la pelota cerca, está aguantando bien Postel esa pelota, girando. Círculo central, lo aprietan 3 de Recoleta. Bien, me gusta la actitud del equipo paraguayo. Ahora 3 para presionar, no puede salir. Arras del piso, el equipo local. Muy buena presencia de público aquí en la cancha del Deportivo Cuenca, que sale por la derecha como quiera.
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1: De García para González, ahora hasta el fondo, el pase para el zurdo, hasta el fondo, pisando Enrique, el área centro, segundo palo, quien atropella, ataca Cuenca, semicírculo, y arranca la contra. La caravana hacia el gol con Ronald Domínguez comandando el ataque, cambio de frente, cruzando el medio sector, ahora Wilfrido Vázquez va corriendo con todo, pero no va a alcanzar. Por más rápido que sea, se le acaba el terreno de juego, surge el lateral de la banda izquierda, lo va haciendo rápidamente Vega y sale Cuenca.
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1: Y el relato, Luis.
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1: Cada comentario de Mario Molina, si la figura en el segundo tiempo con
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1: Comandando Postel la salida, balón para Guevara, ahora cruzando el medio sector del equipo local, obligado a ganar este partido para no quedar fuera de competencia. El grupo D de la Copa Sudamericana por ahora que tiene a Recoleta como puntero a la espera del partido entre San Lorenzo y Santos el día de mañana. Comandando Mosquera ahora, toma la lanza y avanza por derecha, va recibiendo por esa zona, intercepta bien Macari, centro de García al área, de 3-2 el despeje de Cardoso, engancha bien, recorta Longuera, pero la termina entregando, insiste cerca en el borde del área, atacando Cuenca, recorta muy bien, sale con balón dominado ahora en la media cancha Franco, balón para Wilfrido Báez, pase de Puntini, y ataca Will por derecha, tenía campo para correr, pedía esa pelota de forma frontal, Alan Will hacia el medio, el gesto del número 29, lateral manda izquierda con Onofre en su terreno para los locales.
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1: De un lado para el otro los toquecitos del equipo rojo, ahora el número 8 que va recibiendo, cerca está Vega con la pelota, Brian García ahora cruzando la media cancha, tocando hacia atrás, Recoleta que aguanta, Cuenca que mueve, por ahora toquecitos intrascendentes en cuántos minutos, Luis.
3: Ñandu Tirro con Popo, vio el tiempo de juego, 20 minutos. Primera etapa, el marcador Energy, combustible de calidad del presupuesto indica Ángel.
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1: Este partido ya lo está ganando el Deportivo Recoleta con el gol de Pedro Ríos en el arranque. Nada más del partido apareció el número 18 en posición de 9. Victoria parcial 1-0 de Recoleta ante Cuenca.
5: Y hay gol de Boca, el segundo, minuto 89 en la Copa Libertadores. Miguel Merentiel pone Boca 2, Cruzeiro 1, Copa Libertadores.
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1: Con dos pelotas en cancha, inclusive el gol de Boca Juniors, ahora que estamos viendo de Merentiel. Apareció el uruguayo, vamos a ver si está en el mundial. Ataca Cuenca, ahora pasa de Enrique. En la media cancha no prospera, va cortando Recoleta y arranca la contra. Con Noguera el zurdo, ahora comandando el ataque, más bien la salida, porque se va juntando con Dairon. Ahora balón para Noguera, balón largo de Dairon para que corra, pique al vacío Alan Will, que baja bien de cabeza esa pelota. En la saga central Postel, se conecta con Vegara, conexión inclusiva ahora con Enrique por la banda izquierda, pegada a la raya está Enrique, ataca Cuenca, ahora merodea el área del equipo del Canario, toca el número 49, dejando pasar esa pelota entre las piernas, muy bien Vega, y proyectándose Mosquera, que va hasta el fondo, pisa el área, banda derecha, ataca Cuenca, remata al arco, que va pegando en Marota, que va sacando, insiste Cuenca ahora, cerca está Chacón, para darle más bien un centro, largo García, que no puede, remata el arco, ¡ay! Ferreira baja la persiana, probó Ordóñez, que apareció en posición de 9, remate mordido, por suerte para el Canario, Mario.
2: Ojo con este tipo de situaciones, porque a ver, está defendiendo con mucha gente el equipo canario, pasó desde derecha a la izquierda, Macari había arrancado justamente por el sector derecho, terminó Ordóñez, que le pega, por suerte le pega pifiado, sin buena dirección, sí, por supuesto la buena ubicación de Nelson Ferreira, para aquietar ese balón que sí tenía destino de arco, pero muy débil ese remate.
1: Comentó Mario, lo presentó
3: 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Nico.
5: Chequeo VAR en el gol de Boca, posible falta previa, es lo que indica el árbitro. Están chequeando el gol, el segundo de Merentiel. Aguardamos la decisión final.
1: Y ya en tiempo de adición, ahora vamos a ver cómo resuelve el árbitro de este partido. El equipo de Adam Mareiro, que está lesionado, con Ángel Romero en cancha. Entonces, victoria parcial 2-1 ante Cruzeiro, a la espera de lo que resuelve el árbitro. 9 minutos más del adición en este partido que se pique. Estamos hablando de Boca y por ahora en nuestro compromiso que tiene a Recoleta como ganador. Victoria parcial por 1-0 del Canario. Pausa para rehidratación. A continuación vamos a escuchar qué dicen los técnicos. Jorge Célico en el equipo rojo, Jorge González también. Cuando CR7 me haga la seña, lo escuchamos al Chileré dialogando también. A continuación sigue la pausa del partido. Por ahora se acerca Jorge González a dialogar con sus futbolistas. A continuación está con un kepis, con un traje también, el equipo de Jorge González, y hay que avisarle de repente a los colegas que se callen, que cierren un poquitito hablando de Canario del Pico. ¿Qué dice Jorge González?
7: Hagamos bien,
0: que la salida no vamos a hacer larga. Estamos cayendo larga. Vamos a empezar con el arquero y vamos a hacer la circulación. Ahorita si no, el golpe sí que va a ir larga.
7: Dale.
1: Muy bien. Echamos a Jorge Célico también.
8: No te marca, pasá al ataque. Pasá lo que dirá con David. Este no te marca.
1: Bueno, Jorge Célico, entonces hay que avisarle que se tiene que callar. Cada vez que hay pausa para hidratación, hay que escucharlo al técnico de cada equipo. Sí, señor. Y Jorge González aquí dándole la indicación clara a su equipo que no baje la intensidad, Mario.
2: Exacto. Y que le hagan circular, que es justamente lo que está pasando. Se están viendo superados por el equipo local, que así como lo vimos ya en Asunción, no es el gran equipo. Es totalmente ganable. Ya golpeó primero y fuerte el equipo canario. Y por supuesto, con los espacios que se van a ir dando, seguramente puede llegar el segundo gol antes de terminado este primer tiempo.
1: Pausa en el fútbol. Sigue la victoria parcial del Canario 1-0.
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5: Y se anula el segundo gol de Boca. No vale el de Merentiel. Chequeo VAR. Falta previa, considera el VAR. Se anula, no gol.
1: Impresionante lo que le pasa a Boca Juniors, pero todavía queda tiempo de adición. Vamos a ver cómo termina este partido. Saliendo por ahora el equipo rojo con la pelota cruzando el medio sector a campo de Recoleta, ahora comandando la salida Mosquera. Cerca está como apoyo Vega, ahora pisa ese balón, intenta levantar un centro, siempre la banda derecha, pegado a la línea de Cala, tocando de un lado para el otro el equipo local. Ahora cerca está recibiendo, viene el apoyo Brian García, ahora intenta salir, mete una ruleta, va al piso, reclama falta, el árbitro la compra, y acá compró completamente el ingenio del equipo local o del futbolista número 20 Brian García, que quiso hacer una especie de ruleta a lo Zidane, Mario, pero le salió a lo García.
2: Exactamente, y está claro que no tiene las condiciones técnicas. Una faltita de las faltitas que se cobran a nivel local es la que cobró justamente el árbitro principal.
1: Espero que no sea localista el potro. Sale Cuenca en cuántos minutos, Luis.
3: Miando Tirro con Popo dio el tiempo de juego 25 minutos. Primera etapa, el marcador Energy, combustible de calidad al precio justo, indica Ángel.
1: Ataca Cuenca, centro al área, desvío en el camino. Gol. Gol del Deportivo Cuenca y una verdadera lástima, un evento desafortunado. Gol del equipo rojo, gol del equipo local, locura en el estadio en Ecuador. El gol en contra del Deportivo Cuenca, un centro desde la izquierda. Desvío en el futbolista posicionado frente a Nelson Ferreira. Parecía una jugada que no era productiva y aparece Vega, porque el gol se lo vamos a dar a él. La pelota pegó en él y casi hasta sin querer, desde un centro, desde la izquierda, cabecea y es gol en contra de Luis Cardoso. Hay que decirlo, gol del Deportivo Cuenca, empata el partido en Ecuador, gol en contra de Luis Cardoso. Mario Molinas.
2: Baldazo de agua fría, porque esta no fue tanto una desatención, fue mala suerte realmente. El centro parecía totalmente inofensivo desde el sector izquierdo por parte de Enrique, y lo buscaba al 8, justamente Vega, que rompió línea, que cabeceó, que intentó la conexión con uno de los hombres de área. Ahí estaba esperando Ordóñez o el propio David González. Se desvía en el abdomen, en la panza del defensor del capitán, de Luis Cardoso. Se le mete lentamente, lo descoloca, claro, a Nelson Ferreira, y sí, es el empate del equipo ecuatoriano, que no estaba haciendo un gran partido, que no estaba haciendo méritos. Desafortunadamente esto está 1-1.
1: El empate de Cuenca.
3: 25 minutos. Primera etapa.
5: 178 de la Sudamericana, primer autogol de Luis Cardoso en la competencia.
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1: A reponerse de esto el Canario, atacando va el equipo local, ahora que está más incisivo en el partido. Ibáñez que corre, Ibáñez que gana, banda izquierda pegado al banderín del córner, ahora semicírculo, ataca Cuenca, siempre en terreno de Recoleta, Enrique que pisa ese balón, el 53 que intenta meter un pase que termina pegando, Luis Cardoso que defiende, gol en contra de Luis Cardoso, reitero, centro desde la izquierda, Vega que peina esa pelota pero hacia afuera, no iba con destino de arco, y Luis Cardoso entonces la manda a su propia puerta. Ahora pregunto, Mario, ¿no hubo responsabilidad de Ferreira en el posicionamiento también en el gol?
2: No, para mí no, en definitiva, porque la jugada, te digo, era un centro totalmente inocente, era un centro que no tenía mucho peligro, era encima muy al costado del arco, y ese cabezazo que, como bien dijiste, tenía más el destino de otro compañero que al arco. Entonces era una situación totalmente desafortunada, inesperada también para el portero Nelson Ferreira.
1: Pase de Chiguren para que corra Wilfrido Báez. Se le acaba la cancha, puso el físico el futbolista del equipo local. Ahora saque de arco con Tres Leones para Ferrero.
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1: Cerca de los 30 con el Deportivo Cuenca atacando siempre terreno de Recoleta. Está maletonado el equipo local, que acaba de empatar con una acción fortuita. El gol en contra de Cardoso. Avanza el número 49. Cerca está González. Ahora transporta. Pegado a la raya. Malo que pega por último Ríos y surge lateral. Lo nombre. Será el ataque para el Deportivo Cuenca. Recuperando bien esa pelota. Tocando de un lado para el otro. Macari García, que aparece en el circuito ahora. Ante la marca de Ronald Domínguez, que espera en su terreno. Lo obliga a retroceder a Macari, que va saliendo con Postel.
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1: La gente de la full en el chat de YouTube también escribiendo sus mensajes para Nelson Gómez, ahora para Tony Soprano, para Gina Factos, que dice que fue error del arquero. En esta ocasión al menos no coincide con Mario como suelen hacerlo en otro tipo de situaciones. Ahora sale el equipo amarillo a ras del piso, ahora cerca de llegar al miércoles, también a media hora del miércoles. Vamos a ver cómo le va al Canario. Confío en el equipo de Jorge González. Es ganable completamente este partido. Echeguren atrás del piso, lo va buscando Alan Will. Que balón que pega por último en el hombre del Canario. Surge el lateral Onofre, cerca del sector preferencial. Será para el Deportivo Cuenca, lo va a hacer Enrique.
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1: Ataca Ordóñez, se mete al área, engancha, le pega Ordóñez, peligrosísimo el Morochón. Hasta el fondo, va ganando con la zurda, llega a la línea de cal, hasta línea final, mejor dicho, cerca está Enrique, intenta levantar un centro, que termina rebotando en Wilfrido Vázquez, da una mano en defensa. Lateral ofensivo será la banda izquierda con Onofre para el Deportivo Cuenca. No se le queda esa pelota a Ibáñez, que lo va buscando Ordóñez. Ahora García, que recibe. García que gira, mete la pierna de Wilfrido Báez, no es suficiente, porque la tiene Brian. Ahora avanza García, sigue de fuerza por izquierda, encuentra la pared con Enrique, levanta el centro García, pega Nicolás Marota esta pelota, pide el aliento de su gente Brian García también. Corner King, que se le da la postala para el Deportivo Cuenca. Ya marcamos el tiempo de juego, pero antes un corte de la postala.
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1: A defender con todo como buen equipo del fútbol paraguayo esta pelota aérea, que va a ser para el elenco ecuatoriano. Ahora brazo derecho arriba, Enrique evidentemente le va a pegar esa pelota a Alan Wilge, parado en el primer palo para intentar defender la acción del equipo ecuatoriano. Intenta levantar un centro, ahora Enrique toma distancia, centro, el área, remate, cabezazo a la bolsa de Nelson Ferreira. Tranquilo el arquero del Canario. Ahora va a respirar el elenco de Jorge González, lo está asediando Cuenca, Mario.
2: Exacto, que se animó después del gol, y es cierto, a partir del minuto 15 a 20 empezó a animarse más el equipo local, el equipo de Cuenca. Aquí un centro que no era muy difícil para la defensa, realmente se está durmiendo, ¿no? Uno esperaba que en el primer palo ganase Nicolás Marota, pero estuvo muy cerca Cuenca.
1: Y aguantame porque pica Alan Will, ahí va el goleador, pisa el área, centro, el segundo palo, quien atropella, nadie para cerrar en el segundo palo, y sin embargo ese rebote es de Dairon Mosquera, ahora subiendo por izquierda, pegándose a la raya, Roland Domínguez que participa, Franco que toca, siempre en tres cuartos de terreno del equipo ecuatoriano. Franco con el balón bajo la suela, ahora Botines Negros, el número 38 su dorsal, se va conectando con Roland Domínguez, hacia atrás para Nicolás Marota. Luis Cardoso que tiene ganas de su gol también en este compromiso. Pedro Ríos que va recibiendo frente al sector de plateas aquí de la cancha de Cuenca. Sale Cardoso con la pelota, Franco que participa, retrocede el central.
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1: Y recordemos que el Arsenal hoy se consagró campeón de la Premier League también, después de 22 años el equipo de Mikel Arteta, que puede ganar el doblete. Está en la final de la Champions League, enfrentará al Paris Saint-Germain, y hoy ganó la Premier. ¿El Arsenal o el Chelsea, Mario?
2: Arsenal o Chelsea, mira, para mí el... No, ¿cómo que Chelsea? ¿La final de Champions?
1: No, ¿cuál es tu equipo en Londres? ¿O cuál es tu equipo que te simpatiza más? ¿Arsenal o Chelsea? No,
2: pasa que yo cuando empecé a ver la Premier League, vi justamente el Arsenal de Titi Henry, de Freddy Klumberg, el de los Invencibles, y justamente que fue el último título previo a este del 2026, el equipo justamente del francés de Titi Henry.
1: De Wenger.
2: De Wenger, Arsène Wenger, sí.
1: Estaba el hombre de hielo, Dennis Bergkamp, también ahí.
2: Estaba, sí. en el inicio de los 2000, en el 2004 sí también estuvo.
1: La base de aquel equipo que llegaría a la final en el 2006 para sucumbir ante el Barcelona de Ronaldinho.
2: Claro.
1: Un equipazo, el del Arsenal también. Pero para vos, ¿cuál es más grande? Yo le preguntaba a Fede hace rato, me decía, más Arsenal que el Chelsea, sí, por historia.
2: Claro que sí, sí, por lejos. Lo del Chelsea es más reciente, no es una historia tan amplia, tan larga como el de Arsenal, que tiene mucha más trayectoria en lo que refiere al fútbol inglés, claro.
1: Pero el Chelsea tiene Champions, el Arsenal no. Sale Mosquera con la pelota, hacia la izquierda, pase. Va recuperando bien por esa zona Chancón, ataca Cuenca ahora. Semicírculo para el tiro de Ibáñez, ahora a ver si le pega al arco, remate. Cerrado en el poste izquierdo de Ferreira. Cerca iba a atropellar Luis Cardoso esa pelota, pero están dejando rematar, le están dejando jugar al Deportivo Cuenca, Mario.
2: Exacto, y la marca tiene que ser una característica totalmente férrea del equipo del Canario, que está justamente eso, descuidando las marcas, todo muy parsimonioso, y ahí se va animando el equipo. Ahí estaba Brian García, que se está soltando bastante desde la mitad de la cancha, que se hizo con el espacio, que remata al arco, por suerte desviado, pero va avanzando cada vez más y más el equipo local.
1: Saque de arco con Tres Leones, será para el Deportivo Recoleta.
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1: Y hay otra acción que se está realizando en el partido de Boca también, Nico.
7: Finalizado ya el compromiso final, empate 1-1 entre Boca y Cruzeiro. Merentiel el gol para el Ceneice. Fagner anotó para Cruzeiro. El paraguayo Ángel Romero ingresó al minuto 86. Con esto la clasificación del grupo que corresponde a Boca. Cruzeiro con 8 en el primer lugar, Boca con 7 segundo, U Católica 7 también y Barcelona de Ecuador con 3.
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1: Mirad al equipo de Dani Garnero, también ahí cerquita. Sale Marotta con la pelota a ras del piso, cerca está Ferreira. Cerca Luis Cardoso también se va apoyando en el número 3, ahora que va cruzando la media cancha. Encontrando pase con Mario Mosquera, que filtra bien hasta el fondo Ríos, a ver cómo se entra. Atropella a Will, ahora va el envío al área. Wilfrido Vélez aguanta a Will. La marca, quien le pega el rebote, va el tiro al arco. Que va rozando el ángulo izquierdo del arquero Ferrero. Probó Recoleta, que cerca estuvo el remate. Le pegó nomás por ese sector de la cancha Franco Mario.
2: Exacto, y aquí la atropellada sector izquierdo era justamente el que arremetía Pedro Ríos, el autor del gol. La guapesa de Wilk para bajar justamente ese centro, y de atropellada no tuvo precisión, pero bien en la actitud, pisando el área, rematando de zurda, no tuvo buena dirección, lo de Juan Alexander Franco.
1: ¿Y entonces cuánto, Luis?
3: Ñandu Tirro con Bobo Piel, tiempo de juego 35 minutos, primera etapa al marcador Energy, combustible de calidad al precio justo, indica Ángel. 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
1: Aguantame que pique a Will, pase filtrado para el 29, se mete al área. Atento estaba en esa zona postel para sacar. Guevara que colaboras, uno para Recoleta, uno para el Deportivo Cuenca aquí en el Estadio Alejandro Serrano de Ecuador. Cuando sale Franco, sigue el empate parcial.
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7: 36 de juego, Copa Libertadores, Independiente del Valle y Libertad siguen empatando 0-0.
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1: Y acá Echeguren que acusa de forma completamente justificada un manotazo al rostro. El árbitro no sé si cobró. La acción está sentido del hombre de Recoleta en esa jugada por derecha, Mario. El árbitro hay que decir que está siempre lejos de cada acción. Me sorprende, mirá que es un árbitro...
2: Claro,
1: robusto.
2: Que se lo ve justamente en buena condición física, pero la falta fue muy clara por parte del lateral izquierdo al lateral derecho. Lateral izquierdo Enrique, al lateral derecho Facundo Echeguren.
1: En las dos últimas faltas estuvo muy lejos el árbitro de la acción, le tuvo que avisar en línea. Cerca está Ronald Domínguez también, organizando la salida, el número 7, ahora que va pisando esa pelota. Se junta con Luis Cardoso, que en la saga central del equipo amarillo se va apoyando con Ferreira.
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1: De Domínguez para Mosquera, y a ver cómo se entra el colombiano, detecta el tiro ras del piso, el área atropella, el equipo del Canario no viene al arco. ¡Gol! ¡Gol!

Deportivo Recoleta. El canario, siempre el canario. El picotazo a la gloria, el picotazo a la clasificación. Y cuando las cosas se complican, cuando todo está en tinieblas, la pelota siempre al 10. Junior Noguera capturó ese pase de Ronald Domínguez que vio la luz entre tantas piernas en el área. Un pase a la red, venciendo a Ferrero. Y el canario otra vez arriba. Y el canario otra vez rebelde, saliendo de la jaula. El chileré que no se conforma y siempre va por más, sumando kilómetros en esta Copa Sudamericana. El equipo de Recoleta, el funebrero, que en su propia cancha sepulta a Cuenca. El equipo paraguayo, el único invicto, consiguiendo la victoria. Apareció Junior Noguera desde el Parque Azulgrana al barrio Recoleta. Y el canario pasa a ganarle 2-1 a Cuenca.

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1: Mario Molina.
2: Y el canario no era el mejor, pero es el más guapo. Es justamente el que tiene más sombría, el que no da una pelota por vencida. Y ahí el sector izquierdo combinó eso, ¿no? La proyección del sector izquierdo firme, por supuesto, con el lateral izquierdo, que en este momento era Mosquera. Estaba un poco más atrás de la jugada Pedro Ríos. El pase al medio y la guapesa justamente del único punta de lanza, Wilk. Le queda la pelota boyando ya dentro del área y el pase fino por parte del 7, Bravo también, por supuesto, desde la mitad de la cancha al área y conecta con la zurda fina del 10 de Junior Noguera, que sí, le da una cachetada con una exquisitez, con la dirección, la colocó, por supuesto, donde quiso, bien al sector derecho, al ras, imposible para las chances del portero Ferrero. Golpea de manera certera al canario con un vuelo firme a la victoria. Y esto está 2-1.
1: El segundo de récord.
3: A los 37 minutos. Primera etapa.
4: Y es el gol 179 de la Conmebol Sudamericana 2026. Primero en la competencia de Junior Noguera.
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1: Este sí es mi canario, victoria parcial de Recoleta 2-1, cerca de la clasificación el equipo de Jorge González Ferreira, y una gran tapada de forma reciente, el tiro raso a media altura más bien de parte de David González, respondió muy bien el número 12, ahora banda izquierda, tendrá la chance ahora el equipo ecuatoriano, pegado a la raya, está para ejecutar este centro, pero aguantame, porque antes cuánto llevamos de partido, Luis.
3: Ñandú tiro con Popopi, el tiempo de juego, 40 minutos, primera etapa al marcador, Energy, combustible de calidad al precio justo, indica Ángel.
1: 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Ataca Cuenca, centro al área. Termina sacando Dino Mosquera, que colabora. También el que precursó el gol del equipo amarillo con un desborde tremendo por izquierda. Ahora para asociarse con Ronald Domínguez. Ahora va saliendo en falso Cuenca. Casi intercepta esa pelota. Wilge hace atrás el retroceso. Va apareciendo por esa zona. Postel ahora se va apoyando con Enrique Guevara. Cruzando la media cancha está Mosquera. Por la banda derecha ataca tres cuartos de terreno. Campo de Recoleta cerca del círculo central. Ahora va recuperando bien esa pelota Vega. Balón para Brian García. Ahora que intenta meter un pase. Franco que corta. Y arranca la contra del canario. A ver cómo filtra. La Noguera pica al vacío, Will, que le puntean esa pelota que va quedando en poder de Ferrero, sale a ras del piso con su compañero Mosquera.
4: Hay gol de Independiente del Valle, minuto 38, Sornosa. Independiente del Valle le está ganando en la Copa Libertadores 1-0 a Libertad.
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1: Mirá si Recoleta hace la gran Arsenal de Sarandí. Dice acá Gina Facto también, ¿por qué no?
3: Epa.
1: Consagrarse el equipo de Jorge González. Míralo vos a Recoleta. Tony Soprano que está loco. Alexander Agustín no lo puede creer. Gustavo que celebró el gol de Pedro Ríos. Y cómo gritamos con el tanto de Junior Noguera también. El segundo del equipo de Jorge González. Este equipo que siempre va por más, ataca y quiere el tercero. Huele sangre, quiere más, presiona alto. Báez ahora ante la salida del arquero Ferrer, que la va reventando, la saca de su área.
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4: Clasificación parcial del grupo D de la Copa Sudamericana. Recoleta está con 7, San Lorenzo 6, Cuenca 5, Santos de Neymar con 3.
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1: Y escuchá, Mario, cómo la gente del equipo local va presionando también a su equipo, porque hay que decir, hay muy buena presencia de los ecuatorianos en esta cancha, un estadio casi repleto, que será seguramente para 14.000, 15.000 personas, y ahora ponga huevo que ganamos. Está caliente el partido aquí en el Alejandro Serrano, Mario.
2: Exacto, las gradas totalmente rojas, así que la presión, al menos el público jugando su partido aparte, el famoso jugador número 12, pero por supuesto con todo y eso, con el estadio en contra, con el trámite que no era favorable, el guapo canario está ganando 2-1, está golpeando de manera certera.
4: 16.500 personas entran en este escenario, estadio Alejandro Serrano Aguilar del Banco, allá en Ecuador.
1: Sí, señor, no fallé por mucho, dije 15.000, pero estamos viendo kilómetro por lo visto, el cabezazo sí. Aquí, qué bien respondió Ferreira en el tiro recién de Ríquez, ahora en el gol. Yo creo que una cuestión de posicionamiento, no es, es una jugada que el arquero no se la espera, Mario.
2: Y es lo que te decía, era totalmente desafortunado, fue porque Estaba muy al costado, no había forma que justamente el mediocampista Vega cabecee hacia el arco y después, por supuesto, el desvío.
1: Mete el sprint González, ahora sube por la banda izquierda, lo atropella Franco, le corta la inspiración y va a la contra del equipo amarillo con Echegunen. Con Ronald Domínguez ahora tocando el 7 Bravo, hacia atrás va jugando para Luis Cardoso que la va reventando. Por la derecha proyectándose Echegunen, pica y hace la cortina a Will, ahora se la lleva el número 2 y está el tercero. Avanza, está pidiendo solo esa pelota a Ríos, va al paso para el 18. Termina sacando esa pelota Mosquera, insiste Junior, pegale Noguera, acomoda esa pelota con la mano, deja seguir el árbitro, le pega a Franco, le viene el camino y el tiro que va rozando el ángulo izquierdo del arquero Ferrero, que está desesperado, lo está peloteando Recoleta de un lado para el otro y estaba en esa zona Ríos también. Me pareció que acomodó con la mano Mario, poco le importó al árbitro, que cerca estuvo el tercero del Canario.
2: Exactamente, y tiene muchos espacios el equipo canario, y aquí la contra que fue conducida por el lateral derecho Facundo Echegunen. El pase era muy cantado, era muy evidente, entonces por eso interceptó el defensor Postel. Finalmente sí, para mí también, la acomoda con la mano en ese rebote Pedro Ríos, y el pase para atrás y atropellando justamente desde atrás Franco. No sé si le pegan el hombro, le pegan alguna parte, pero al córner, avisando el canario.
1: Córner a Postala y va el tercero o no de Recoleta, vamos a ver. Vendrá el centro de Noguera, va el envío, segundo palo, sale mal el arquero, cabezazo. Que va rozando el caño izquierdo de Ferrero, que salió mal. Y en el área chica, más que todos, ganó Nicolás Marota. Que cerca estuvo el tercero del canario, de habrá saque de arco. Pero decime cuánto llevamos de partido, Luis.
3: Ñandu Tirro con Popovi, el tiempo de juego cumplido, 45 minutos. Primera etapa, el marcador Energy, combustible de calidad al precio justo, indica Ángel.
1: 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Esto sigue 2-1 a favor del equipo paraguayo. Autopase de Enrique, va hasta el fondo y ataca Cuenca, centro al área de Ferreira, que termina sacando Franco, Nico.
4: Hay gol de Independiente del Valle, gol paraguayo, minuto 43, Carlos Cocolizo González. Independiente del Valle de Ecuador 2, Libertad muerto 0.
1: Apareció el pelado, Lucho.
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1: Ataca González, se mete al área, busca pie, desvío, Ferreira. Ferreira al corner key, vistiéndose de héroe para el equipo del Canario. Lateral jugado rápidamente, se metió González al área, empezó a gambetear, metió un buscapié en un centro cerrado, pero está Ferreira, así como ante Santos, así como ante San Lorenzo, hay arquero en el Canario, Mario.
2: Y en un buen partido del Recoleta, claro, tiene que aparecer Ferreira, gran lanzada, gran arremetida de González, y por supuesto la gran tapada del bravo portero Nelson Ferreira.
1: Centro, segundo palo, corner que ya se hace rápidamente, cabezazo de Ibáñez en el área, que va sacando Nicolás Marota por el costado lateral. Ofensivo será para el equipo del Deportivo Cuenca, lo van a hacer los rojos ahora 6 de adición por el hecho en el arranque del partido, por el choque entre Ríos y el arquero Ferrero, que demoró por 5 minutos aproximadamente este partido, que ya tiene 3 goles. Arrancó ganando el Canario, empató Deportivo Cuenca y el 2-1 para el equipo de Jorge González lo hizo Noguera hace instantes, gana Reco cuando sale Cuenca.
4: Y Cocolizo con este gol tiene 6, es el goleador de la Copa Libertadores por ahora, y en segundo lugar Alex Arce, otro paraguayo con 5.
1: Ataca Cuenca. Cuenca, banda izquierda, va cruzando la media cancha por esa zona Enrique, ahora ante la marca de Echegunen, que lo arrincona, lo obliga a retroceder, y el balón entonces es de Vega, que sale con Mosquera.
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1: Álvaro Villanueva, Gustavo Pedro Segovia, también estamos a full en la fanpage de Bruno Pong. ¿Qué dice la gente en el YouTube, en el WhatsApp, a través de todas las plataformas, Nico?
4: 300 personas que se conectan liderando en streaming. Sí, señor, mi querido Ángel. Libertad está perdiendo, sí, señor. Vos. Recoleta el Canario, dice Cecilio Flores, no entendí su mensaje.
1: Ataca Will, va hasta el fondo a ver si alcanza esta pelota, alcanza el número 29, evita el saque de arco, pero la manda por un costado y entonces habrá lateral para el Deportivo Cuenca, será en su terreno, se prepara el número 23 para hacerlo, cerca está también Guevara, vamos a ver si juega con Mosquera, salida para el equipo local.
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1: Banda izquierda lateral que lo va haciendo Mosquera. Terreno contrario, devuelve Franco ahora. Insiste Ríos, hay dos Mosqueras en la cancha. Uno es el Deportivo Recoleta, estamos hablando de Dairon. Y el otro es el 12 en Deportivo Cuenca, justamente el del equipo local. El que protagonizaba este suceso y ahora pausa en el fútbol. Sentido Junior Loguera, sentido del capitán también Macari. Pausa, esto sigue 2-1 a favor de Recoleta. Jónico.
4: Y descuenta Libertad Lorenzo Melgarejo, minuto 48, sí señor, de la primera etapa. 2-1 ahora la victoria de Independiente del Valle sobre el Gumarelo en la Copa Libertadores.
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1: De selección, Mario.
2: Totalmente de selección. Lorenzo Melgarejo, el mejor del fútbol paraguayo hoy.
1: Mirá que Libertad puede tener varias cosas, varias carencias, pero hay que decir que Lorenzo está en un momento tremendo y me parece que es el cuarto gol de Lorenzo también en la competencia.
4: Exacto, es correcto. Cuarta anotación de Lorenzo Melgarejo en la Copa Libertadores 2026.
1: Está por ahí nomás en la tabla de goleo, Nico.
4: Está en el tercer lugar. Cocolizo 6, Alex Arce con 5 y ahora Lorenzo con 4.
1: Tridente paraguayo entre los goleadores entonces de la Copa Libertadores de América. Pausa en el fútbol y el Canalla tendrá la chance de marchar a vestuarios ahora con un tercer gol. Ahora sector derecho del terreno de juego a 20 metros del arco que defiende Ferrero, pegado a la raya Wilfrido Vaz para la ejecución y será para el equipo amarillo. Balón que va a meter al área el 17. Mira, si necesitamos el tercero, remate, busca pie de y el balón que se va abierto afuera, ni centro ni al arco. Horrible el tiro de Vaz, Mario.
2: Exacto, y podía hacer un centro con la comba y ahí estaba, por ejemplo, con toda la experiencia de Luis Cardoso, el propio Nicolás Marota, con buena estatura, con oficio, pero la desperdició el extremo derecho y normalmente capitán Wilfrido Báez.
1: Atacan los ecuatorianos enganchando a Macari, al piso recibe el topetazo de Noguera, que lo manda a descansar ahora Franco, se hace dueño de esa pelota tocando y tocando Cuenca de un lado para el otro. Aparece en el número 6, ahora cruzando el Ecuador de la cancha, a terreno de Reco, Postel con la pelota del central que va jugando para el número 49, el que recibe David González ahora, puede desbordar, lo arrincona Wilfrido Vaz entonces a jugar para atrás. Por esa zona aparece Porcel, cruzando la media cancha. A la derecha Mosquera destapado, va a encarar la marca de Mosquera que se planta muy bien. El colombiano de gran partido, tocando Ibáñez, triangulando Cuenca en área de Recoleta, pasa filtrado. Se mete el área Ibáñez, se aparece Ronald Domínguez para cortar la inspiración del equipo local que quería meterse para empatar el partido. Balón por un costado lateral, será en la zona derecha del campo de juego, pegado al banderín del córner lateral. Onofre en ataque para Cuenca.
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1: Cada comentario de Mario Molina se le figura en el segundo tiempo con
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1: Contra de Wilfrido Vázquez, ahora pasa de boquillada para que pique a la Wilg. Tienen potencia, ahí va el goleador. Como define Will al arco. El tiro arriba y afuera. Apareció el Terminator hasta la vista, baby. Dijo Alan Will pisando el área. Remate de emboquillada. Bajaba un poquitito más. Y era un golazo, Mario.
2: Y ya son dos goles y claro, él tiene que conseguir el suyo, el goleador del equipo. Pelotazo largo que lo buscaba al vacío a Alan Wilk. Él con toda la potencia la controla. Tenía el arco entre ceja y ceja, le pega el arco, es cierto, desviado. Buena la intención, pero de vuelta cerca el equipo de Recoleta para el tercero.
1: Y hasta acá llegamos, dice Roberto Pérez, el árbitro peruano. Final.

0: De Recoleta para el tercero.
1: Y hasta acá llegamos, dice Roberto Pérez, el árbitro peruano. Final del primer tiempo, el canario. Mi canario, tu canario, nuestro canario. El equipo paraguayo le está ganando 2-1 al Deportivo Cuenca.
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3: Se ha ido la primera etapa, sí señor, ahí estamos. En la competencia, estamos hablando de la Copa Sudamericana, lo está ganando parcialmente Recoleta por 2-1. El primero, Pedro Ríos al minuto 13 de juego y el segundo para el canario, minuto 38, Junior Noguera. Así está entonces el resultado parcial a favor de Recoleta en la Copa Sudamericana y con este resultado parcial está liderando su grupo. Final de la primera etapa también, pero ahora por la Copa Libertadores, con goles de Sornosa y Carlos Cocolizo González. Independiente del Valle de Ecuador le está ganando por 2-1 a Libertad. Lorenzo Melgarejo anotó el tanto. Gumarelo. Cero puntos para Libertad en su grupo. Si todos los partidos que disputó lo está perdiendo, ¿eh? Por ahora está cayendo nuevamente el conjunto Gumarelo. Hay que mencionar que también hace minutos acaba de finalizar el partido entre Boca y Cruzeiro. 1-1 el compromiso, 1-1 el resultado. El paraguayo Ángel Romero ingresó al minuto 86 en el Ceneice. Vamos a repasar todos los partidos, los resultados que ya se han registrado, tanto en la Copa Libertadores como en la Copa Sudamericana. Copa Libertadores, Coquimbo de Chile le ganó por 3-0 a Tolima. En otro partido también se dio la victoria del Fluminense 2-1 sobre Bolívar. Rosario Central, que goleó 4-0 a Universidad Central de Venezuela por el grupo de Libertad. Mirasol, partido que se disputó aquí en Asunción, le ganó por 2-1 al Always Ready de Bolivia. Independiente Santa Fe de Colombia derrotó por 2-1 al Platense. Y entre tiempo reiteramos, victoria parcial de Independiente del Valle 2-1 sobre Libertad. En lo que respecta a la Copa Sudamericana, victoria del Audax hoy por 2-0 sobre Barracas Central. Partido que corresponde al grupo de Olimpia, que a propósito juega el día de mañana a partir de las 19 horas contra el Vasco. El Vasco suma 7 puntos, Olimpia segundo lugar con 7 puntos, Audax tercero también suma 7 puntos, Barracas con 3, así está la clasificación del grupo de Olimpia. Hablamos del grupo G de la Sudamericana. Montevideo City en la Sudamericana le ganó 4-1 a Riestra. En otro compromiso, São Paulo de Brasil. Gol de Luciano con pase de Damián Bobadilla, empató 1-1 con Millonarios de Colombia. Y por supuesto mencionar el otro compromiso que se está disputando en este preciso momento, entre tiempo. Tigre con Alfio Oviedo en la banca de Tigre le está ganando 1-0 al América de Cali de Colombia. Reiteramos, con goles de Pedro Ríos y Junior Noguera, el canario está ganando parcialmente al Deportivo Cuenca. Mañana a partir de las 19 horas en el Estadio Defensores del Chaco, Olimpia recibe al Vasco. Estaremos con la cobertura, con la transmisión del fútbol correspondiente a la Conmebol Sudamericana. El probable equipo de Olimpia, vía Néstor Beltrán, vía nuestro compañero Néstor, con Gastón Olveira, sí señor, probable equipo de Olimpia, con Gastón Olveira, Raúl Cáceres, Brian Bentaverri, Mateo Gamarra, Alan Coyote Rodríguez, Alex Franco, Juanfer Alfaro, Hugo Quintana, Fernando Cardoso, Adrián Alcaraz y Eduardo Delmas, el probable equipo de Olimpia, el probable de Vitamina Sánchez. Cerro Porteño hace lo propio mañana, 21:30, visita el Palmeiras, Copa Libertadores. El equipo del Ciclón, el equipo que dirige Holland, visita al Verdão de Gustavo Gómez Mauricio. No estará por lesión Ramón Sosa. El probable equipo de Cerro Porteño, vía Dani Maciel, nuestro compañero que está en São Paulo, Brasil, con Alexis Martín Arias en la portería. Domínguez Huertas, Gustavo Velázquez, Matías Pérez.

Marcelo Chaparro, Robert Piris da Monta, Jorge Morel, Damián Bobadilla, César Bobadilla, perdón, César Bobadilla, Juan Manuel Iturbe, Jonathan, el Bocón Torres y Pablo Vegetti. Reitero, Alexis Martín Arias, Domínguez Huertas, Gustavo Velázquez, Matías Pérez, Marcelo Chaparro, Piris da Monta, Jorge Morel, César Bobadilla, Juan Manuel Iturbe, Jonathan Torres y el pirata Pablo Vegetti, probable de Cerro Porteño.

0: 57 minutos pasaron de las 23 horas en la Copa Sudamericana. Vamos a escuchar el comentario entre tiempo. Goles, reiteramos, de Pedro Ríos al minuto 13. Minuto 38, Junior Noguera. Los dos goles del Canario para lo que va a ser el comentario entre tiempo de Mario Molina. 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
2: Y hasta el momento un partidazo, tres goles, realmente muy entretenido en función de espectáculo, realmente cumpliendo este partido, esta jornada de noche de Copa Sudamericana. Y el Canario, el chileré, como le quieran decir, guapo, porque no empezó siendo superior, no empezó de la mejor forma. Es cierto que mostraba ser atrevido, mostraba que no iba a respetar la localidad del Deportivo Cuenca. Iba aproximando peligro, y el que ya arrancó con todo y con varios decibeles por encima de lo normal, de lo habitual, fue justamente Pedro Ríos. Yo creo que ya era un poquito el preludio para el equipo de Cuenca, de lo que podía ser el equipo canario, el equipo paraguayo, en esa aceleración que va y lo atropella justamente al portero Facundo Ferrero. Ya me parece que fue como una especie de primer aviso, ¿no? Se puede decir torpeza, se puede decir que se pasó de revoluciones Ríos, pero realmente mostrando garra, mostrando justamente que no dio por perdida esa pelota. Un par de minutos se perdieron, parecía que eso quizás podía enfriar el partido, pero no, el Canario continuó. El sector izquierdo fue el predilecto en todo momento, pelotazos que también lo buscaban por lo general a Alan Wilk. Y claro, hubo ya un par de aproximaciones, el propio Wilfrido Báez empezó también a activar por el sector derecho, empezaba a llegar por los costados, no controlaba el partido local como quizás lo hubiera querido, iba dejando espacios. Es muy flojo el equipo de Cuenca atrás, entre Eddie Guevara y el propio Postel, principalmente Postel, no ofrece ninguna garantía, y en ese sentido se lo está llevando puesto por momentos Alan Wilk. Y me parece que en esta jornada, si es que el equipo canario tenía dos delanteros, o si suma un delantero más en el segundo tiempo, le va a sacar mucho rédito, muchísima ventaja a la muy mala defensa del equipo de Cuenca, del equipo justamente ecuatoriano, el equipo local. Y ahí lo decía justamente Nico Sosa, más de 15.000 personas, 16.000 aproximadamente en el estadio, realmente al menos ejerciendo la localía, ejerciendo también por supuesto la presión, pero eso más que achicarlo al equipo visitante lo está ensalzando, y ahí está justamente. A ver, se daba la salida desde la mitad de la cancha, sector derecho, pelotazo largo, y estaba en función de extremo el 9, Alan Wilk, se metía al área. El pase atrás, o el pase al medio, mejor dicho, casi en el punto del penal y un poquito más adelante, y aparecía, uno decía, aquí tenía que aparecer otro 9, tenía que aparecer un Richard Ortiz, tenía que aparecer un Kevin Parsahuk, ninguno de los dos. Aparece el lateral izquierdo que estaba fungiendo de volante, Pedro Ríos, atropellando, lanzándose por supuesto al piso, mandando ese balón y conectando con el ángulo, así lo relataba Ángel Elian para la gran jugada.
3: Ataca el Canario, mira si viene el gol, pase para Willy en el área, atropella el Canario, remata al arco. Que siempre tiene fe, Alan Wilk se metió al área, metió el balón cruzado para que atropelle por el otro tándem, con alma de 9, apareciendo en el área chica y castigando tras el pase de Wilk, el número 18, el de más potencia. Apareció Pedro Ríos con un tanto que puede valer una clasificación, con alma de 9, el Canario, que comenzó siendo un chileré, ahora es un Fórmula 1, ahora no tiene límites, ahora sale de la jaula y va en busca de la clasificación, surcando todo el continente, el Canario Internacional, con el gol de Pedro Ríos. Recoleta 1, Cuenca 0.

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1: Y ahí llegaba el golpe del canario, ¿no? Y esto obligaba al equipo ecuatoriano a ir más al frente, a buscar algo más, a buscar el empate. Y es cierto, iba aproximando peligro. Ojo con el 49, David González, que es un media punta, que se lanza por los costados, principalmente a la izquierda. Es el famoso revulsivo, que se saca un par de hombres de encima, intentó un par de remates al arco. De hecho, por el sector izquierdo arrancó todo, ¿no? Y en una jugada que parecía totalmente inofensiva, sin mucho peligro, el centro del lateral izquierdo, Enrique, daba justamente con la cabeza de Vega, y Vega, que buscaba más la conexión con otro compañero que el cabezazo al arco, de manera increíble, pega justamente en el abdomen del defensor con tantas batallas encima, hablando de Copa Internacional, Luis Cardoso, se mete al arco y realmente fue un baldazo de agua fría. A partir de ahí se animó un poquito más el equipo local, que fue atacando más, que lo fue buscando bastante a Jorge Ordóñez, que es el punta de lanza, el morochón, el que tiene buen físico, el que normalmente se mueve en todo el frente del ataque, y sumado a lo que les decía de González, ¿no? Este mediapunta, este chiquitín que tiene realmente una movilidad importante, que también tiene una pegada interesante. Por suerte fueron desviados y un par de remates también bien atajados por el propio Nelson Ferreira. Bacari también se iba sumando al ataque. Brian García también interesante, tuvo un remate de fuera del área. Realmente le iba llegando por todos los costados. Ciertas flaquezas en zona defensiva, principalmente un Nicolás Marota que suele ser mucho más regio, que suele ser mucho más seguro, hasta que finalmente no era el mejor, estaba incluso mereciendo el segundo el equipo ecuatoriano, el equipo de Cuenca, en el partido y en el momento en el cual más estaba sufriendo, en el momento en el cual más estaba siendo asediado el equipo canario. La guapesa por el sector izquierdo, primero del colombiano, que empuja al equipo por su sector, conecta con un centro con el 9 Bravo. Está solo en ataque, pero que tiene muchísima guapesa, mucha garra. La pelea finalmente. Y dentro del área estaba de compañero de ataque circunstancialmente el 7, Ronald Domínguez. El volante central, el pase atrás, el toque sutil, porque la vio realmente, hay que decir, todo el mérito y medio gol para Ronald Domínguez. Y apareciendo ahí dentro del área con sutileza, con una zurda fina, el 10. El que destraba cualquier situación cuando no sale lo colectivo. Una caricia que conecta con la red y así lo relataba Ángel Elián para la gran jugada.
2: Domínguez para Mosquera y a ver cómo se entra el colombiano. Detecta el tiro a ras del piso, el área atropella. El equipo del Canario no viera al arco. Canario, siempre el Canario, el picotazo a la gloria, el picotazo a la clasificación, y cuando las cosas se complican, cuando todo está en tinieblas, la pelota siempre al 10, Junior Noguera capturó ese pase de Ronald Domínguez que vio la luz, entre tantas piernas en el área, un pase a la red, venciendo a Ferrero, y el Canario otra vez arriba, y el Canario otra vez, rebelde saliendo de la jaula, el chileré, que no se conforma y siempre va por más, sumando kilómetros en esta Copa Sudamericana, el equipo de Recoleta, el funebrero, que en su propia cancha sepulta a Cuenca, el equipo paraguayo, el único invicto, consiguiendo la victoria, apareció Junior Noguera, desde el Parque Azulgrana, al barrio Recoleta, y el Canario pasa a ganarle 2-1 a Cuenca.

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1: Tremendo el final, realmente, de esta primera fracción, con un Recoleta incluso buscando el tercero, estando cerca, terminó con ese remate de Alan Wilk. Así que, Ángel Elian, todo tuyo, el segundo tiempo se viene y esperemos que sea justamente de una jornada histórica para el Canario, que está ganando, por supuesto.
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2: Todo listo para el segundo tiempo, toca esa pelota Cuenca, se reanuda el partido que está ganando el Deportivo Recoleta por 2-1 de forma parcial.
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2: Cerca Mosquera para jugar, recibiendo por derecha, al medio va tocando para Vega, ahora que va retrocediendo para su arquero, va dominando bien por esa zona Ferrero, saliendo fuera de su área. Arrancó el segundo tiempo, ingresó Klimovic, es el pariente de Mateo, ya me va a confirmar Nico que está el Cerro Porteño del piso, tocando bien esa pelota Ibáñez, corta bien Ronald Domínguez, ahora ataco de Alan Wilk, apertura hacia la derecha de parte de Franco y ataca Wilfrido Báez, destapado el 17, zafa de la marca, se va apoyando en Facundo Echeguren, ahora arrancó incisivo el equipo de Jorge González, que detecta sangre y quiere más en este compromiso, ahora tiene que liquidarlo, aprovechar, cerca está Echeguren, de 3 de 2 el pase, y esto es falta, el árbitro da ley de ventaja porque avanza Noguera, va recortando, engancha y le pega al arco, tiro raso, que va picando frente al arquero, domina en dos tiempos esa pelota Ferrero, pero que arranque de Reco, Mario.
1: Exacto, desenfrenado, y ahí estaba justamente la pelota al 10, la zurda fina que buscó el remate al arco, es cierto, bien direccionado, o al menos lo encontró bien posicionado el portero rival. Esa es la actitud, hay que pegarle al arco, mejor Recoleta en el inicio.
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4: Así es, mi querido Ángel Elian, el primo del futbolista de Cerro Porteño. A propósito, arrancó el segundo tiempo también en la Copa Libertadores. Derrota de Libertad, victoria de Independiente del Valle 2-1.
2: Es el momento del Canario, presiona esa pelota de Alan Wille, ahora por derecha va proyectándose, intenta levantar el centro Chegune, miralo vos, pariente de Mateo Klimovic, el futbolista de Cerro Porteño, presiona alto, Mosquera va ganando, Dairon para Ronald Domínguez, ahora el 7, Bravo destapa el camino, hacia la derecha la apertura, apareciendo más Franco, hacia atrás va recibiendo esa pelota Nicolás Marota, Nelson Ferreira, que esperando está en su área, el número 12 ahora que va saliendo para reventar ese balón, acá en Puerto Rico Chegune, que recibe frente al sector de plateas, ahora sale el equipo amarillo, ahora cruzando la media cancha va, Alan Wilk en las alturas, va despejando bien esa pelota poste, le insiste Reco, pero deando el área está Wilfredo Báez al piso, el corte oportuno de parte de Vega, sale con García, la revienta el equipo rojo el balón, el rebote vuelve a ser de los paraguayos, ahora Mosquera con el control.
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2: Y aguántame que ataca Noguera, semicírculo tiene tiro, Báez apunta, le pega con la zurda, el tiro raso, que va reventando en postela, ahora que la va despejando de punta, intenta la salida, autopase de cabeza de parte de Mosquera, pero ataca Recoleta, lo está apretando, o estoy viendo mal, Mario. Arrancó con todo el equipo paraguayo, quiere más. El chileno quiere seguir sumando.
1: Lo está apretando, lo dijiste bien. Ahí estaba gran participación por parte de Junior Noguera, que intentó la conexión en el pase con el capitán, con Wilfrido Báez, que intentó rematar de zurda, que fue, por supuesto, interpuesto por uno de los defensores, por Guevara, atacando Recoleta y con la actitud que corresponde, aprovechando los espacios, intentar llevarse por delante al local.
2: 250 personas en el chat de YouTube a full, y el gran saludo para todos, para toda la gente a través de la 95.5 también, siguiendo en el dial centro, al área, segundo palo, Ferreira, que sale a cazar de forma oportuna esa pelota sin dar rebote, muy seguro el arquero, como seguro Chaco.
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4: Vos sabés que hubo una mano del futbolista de Cruzeiro sobre el final del partido ante Boca. Leandro Paredes fue con todo contra el árbitro Valenzuela. Atendé lo que le dijo Ángel.
2: ¿Qué le dijo? Pero Valenzuela, muy, pero muy problemático. Aguantame, Nico, que ataca Enrique. Pisa el área de Recoleta, banda izquierda pegada al banderín. Puede levantar el centro, cerca está apoyándose en Enrique. Postela ahora, hacia atrás para Macari. Melodea del área de Recoleta, el equipo de Cuenca, ahora tocando bien. Enrique de primera para Macari, puede levantar el centro. Vázquez va apretando, pausa en el fútbol. Bien posicionado Recoleta. ¿Qué le dijo Leandro Paredes, Nico?
4: Estás boludeando. Tenés que ir a ver la voz. Es una vergüenza lo que hiciste, no se fue a revisar el VAR, una mano realmente clara en el área.
2: Y aparte, muy caliente el partido porque le anularon un gol a Merentiel también, sí, por una mano en la misma acción, y ahí ya es una, sí, cuestión de interpretación. Igual lo del Cruzeiro también es bastante cuestionable, ¿verdad? Porque ellos pueden aferrarse, yo vi la mano, a mí no me pareció tan clara la del Cruzeiro. Vi que La Torre también dijo que...
1: Y aparte, fíjate que era en, justamente en el marco de un forcejeo, de una lucha. Es como que se busca, es muy rebuscado todo, no. En definitiva. No fue una mano clara, con intención, con dolo, como se dice, como para intentar justamente despejarla. Fue producto de justamente de un forcejeo entre dos futbolistas. Se da la mano de manera más accidental que ocasional.
2: Saque de arco con Tres Leones, será para Ferrero.
3: 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Ñandu Tiro con Pupo Piel. Tiempo de juego, 5 minutos. Segunda etapa, el marcador Energy. 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
2: Este partido lo está ganando el Canario 2-1 ante el Deportivo Cuenca. Presiona Ronald Domínguez y va recuperando ese balón, pero con falta. En la previa dice Roberto Pérez, el potro que marca la sanción, el musculoso árbitro del partido, Mario.
1: Exactamente, pero dijiste está lejos siempre de la jugada, que es lo único que le cuestionó. Pero está bien, así hay que estar bien físicamente para el alto nivel, para estar cerca de todas las jugadas.
2: Mucho físico, poco estado físico, que no es lo mismo, ¿verdad?
1: Exacto. Normalmente se dice de otra forma, poco fue, pero bueno, ahí está justamente el árbitro Roberto Pérez, lejano a la jugada, y esperemos que no incida en el partido.
2: Mucha mancuerna, poco cardio, falta de Mosquera al piso, va justamente en esa zona de la cancha el futbolista, Mosquera, de Mosquera contra Mosquera, de Dairon contra el del Deportivo Cuenca, pausa en el fútbol. Saludos para la gente en el YouTube que está a full también, escribiendo sus mensajes. ¿Puedes creer, Nico? Un miércoles por IT, 12 y 12. De sí. La medianoche ya, y casi 300 personas en el YouTube.
4: Claro, liderando en streaming. Buen día, señor, buen día, señora. Dirían los conductores que hacen bien temprano los programas.
2: No me digas pipi. Ataca ya. Cuenca, centro del área. Me va rechazando. Rechazando Luis Cardoso esa pelota fuera del área. Insiste Cuenca, dominando, está en offside. Ferrero no la puede tocar. Puntea bien Franco. Insistía Macari, pero se está desde la cancha. Sale el mediocampista aguantando. Despara al arco Alan Will, que engancha muy bien. Zafa de la marca, pero con falta. Dice el árbitro del partido. En todas partes, Will peleando, luchando, apareciendo por derecha, por izquierda, infracción. Contra el 29, se toma del tobillo y habrá salida para el Canario.
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2: Va a reventar esa pelota Franco. Vamos a ver cómo reacciona el equipo de Jorge González. Qué cambios hace para este segundo tiempo también. Reiterándole a toda la gente que el Arsenal fue campeón de la Premier League después de 22 años. ¿Te acordás de la camada de Arteta también, Mario? A día de hoy, técnico del equipo Gunner, allá por el 2012-13, qué equipazo tenía el Arsenal, ¿eh?
1: También, exactamente, era todavía el final de los Patrick Vieira, una vuelta de un Henry ya totalmente experimentado. No era quizás el gran equipo de ese 2004-2005 que terminó en la final del 2006, pero sí, era siempre respetable el equipo londinense.
2: Avanza Wilfrido Báez, ahora semicírculo, aguantando el número 17, lo bajan con una falta clarísima a medio metro del semicírculo, tiro libre frontal, será para el equipo del Canario ahora, y es la chance para darle directamente al arco, 20 metros y piquito. Vamos a ver quién le pega, para un zurdo, se tiene que animar. Junior Noguera está para liquidar el partido, el Canario.
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2: Y el relato, Luis.
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2: Y a ver quién le pega en esta acción puntual. 5 en la barrera, dice Ferrero, clarita la seña. Van los de Recoleta, está acomodando Alan Wilge. Es para darle directamente al arco, Mario.
1: Totalmente frontal y no se la va a sacar nadie. Ya veo al 10, justamente a Junior Hoguera, que intentará justamente hacer gala de esa su fina zurda para buscar el ángulo izquierdo del portero.
2: Desde la ciudad de La Furia, San Lorenzo, Ima, también en el chat de YouTube, aparece gente que de repente no está de día, pero que a esta hora está full.
1: Exacto.
2: En el chat también, para los señores y las señoras de la noche.
1: Exacto.
2: Los conductores de plataforma que siempre están a full ahí en el dial 95.5, Ñandutí 1020 AM, los amigos que están de guardia también,
1: los guardias
2: de seguridad. A full ahí con la radio, les veo todo.
1: Te agrego algo más, los camioneros también.
2: Los capataces.
1: Este viaje, sí, exactamente.
2: Va el tiro de Will al arco, rozando el ángulo derecho esa pelota. poca carrera. Gran tiro del 29, pasó rozando el ángulo de Ferrero, Mario.
1: Y el goleador finalmente se hizo cargo, ¿no? Con un remate combado, más colocado que fuerte. Es cierto, desviado sobre el final, no estuvo lejos, avisando el canario que arrancó mucho mejor esta segunda etapa.
2: Saque de arco para Cuenca con Tres Leones.
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2: Saludos para Fernando Segovia, me dice en el chat de YouTube. Delivery a full también. Buen trabajo, señores. Ya vamos con más mensajes con Nico Sosa tocando Ronald Domínguez esa pelota. Cerca está Dairo en el número 25 que recibe. Bueno, por el 7, bravo Domínguez, pase filtrado, pica al vacío Will. Destapado por derecho, iba Wilfrido Báez. Cerca está Macari para jugar hacia atrás. Sale García con la pelota, pero antes decime cuánto, Luis.
3: Miando, tiro con Popo Piel, tiempo de juego 10 minutos. Segunda etapa, el marcador Energy. 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
2: Y aguantame porque ataca Ordóñez. A ver cómo levanta el centro, el área del canario. Sale Ferreira, manotazo, devolución al área. Presiona Enrique, cabezazo, área chica. Ataca Luis Cardoso, taco en el camino. Remata al arco, Ferreira, rebote, gol. Gol del Deportivo Cuenca. Gran reacción de Ferreira en la primera. Gran pierna del arquero. Y aparece para definir González y empatar el partido. Locura en el Alejandro Serrano de Ecuador. Empata Cuenca el partido, todo igualado. Diego González, el homónimo del jugador paraguayo. Empate 2-2, todo igualado en Ecuador. Mario.
1: Y aquí se dio la inversa, ¿no? Era el mejor equipo del Canario, era el mejor momento del Canario, que mandaba en el partido, que estaba más cerca del tercero, que del empate del equipo de Cuenca. Y fueron dos pelotazos al área, no la sacaron nunca. Realmente flaquezas defensivas, principalmente la de la zaga central entre Marota y entre Luis Cardoso, no la sacaron nunca. La guapeó hasta el final, era justamente, estaba Ordóñez, y en el rebote aparece González, el chiquitín, el que en el primer tiempo se recostó por izquierda y empezó a gambetear, y aquí aparece de rebotero, aparece pegándole justamente de primera, le pega con alma y vida. Ya hubo una gran tapada previa por parte de Nelson Ferreira, pero en el rebote ya no tuvo nada que hacer. Baldazo de agua fría, el empate del equipo de Cuenca.
2: El empate del equipo rojo.
3: 11 minutos, segunda etapa.
4: Y es el gol 181 de la Copa Sudamericana 2026. Primero en esta competencia de David González.
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2: Y el canario va por más ahora con un córner a postal, el número 17 que va acomodando, reacción inmediata. Esperemos que sea del elenco de Jorge González, que acaba de encajar. El empate es un partidazo aquí en el Alejandro Serrano de Ecuador. 15.000 personas presentes buscando la hazaña del canario para tomar carrera en la banda izquierda frente al sector. Preferencial está Báez para este centro. Vale, envío el segundo palo, quien atropella cerrando. Iba por esa zona Luis Cardoso, no alcanzó a dominar esa pelota y será saque de arco con Tres Leones para el Deportivo Cuenca. Vamos, canario, a pasar al frente otra vez, como lo hizo en todo el partido.
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4: Hubo un tercer gol de Independiente del Valle que ahora lo anula el otro grandote árbitro Daronco. Daronco anula el tercero de Independiente del Valle, minuto 58, el VAR. 58 de juego, Independiente del Valle sigue ganando 2-1 a Libertad.
2: Mosquera se mete al área del canario a ver cómo se entra. Pero bien Luis Cardoso en ponerle la carrocería, chocó contra el paredón. El colombiano y será saque de arco para Nelson Ferreira desde el fondo. Respira el equipo del canario, está para cualquiera el partido. De ida y vuelta, frenético, muy intenso, defensas abiertas, delanteros picantes. Es un partidazo aquí en la jornada de miércoles, entre martes y miércoles ya, de la Copa Sudamericana. Decía que el equipo del Arsenal histórico, Mario, estaba, por ejemplo, Arshavin,
1: sí, estaba André Arshavin,
2: Wilshere, estaba Santi Cazorla, el mismo Arteta, y mi jugador, Robin Van Persie. ¡Qué jugadorazo!
1: Sí, exactamente, el holandés que estuvo tantos años y en definitiva era uno de los hombres clave, gol siempre en el equipo de Arsène Wenger.
2: Con la pelota Noguera va al piso, falta, infracción contra el 10 del equipo del Canario. Ahora me parece que acá compró completamente la acción de Junior Noguera, que hay que decir fue muy hábil, se tiró al piso, compró a Roberto Pérez, que siempre está lejos de cada jugada. Eso es lo que me molesta un poquitito del árbitro. a la hora de tomar decisiones aquí. Recibió un toquecito Noguera, más bien de él la falta. ¿Qué me importa? Dice el canario y en la banda derecha tendrá un tiro libre. Peligroso será en ataque. Y a ver cómo levanta este centro. Es para un zurdo, claramente. Pegada a la raya para levantar esa pelota Noguera. Vamos a ver cómo le pega el 10 que dejó a su equipo a favor. El final del primer tiempo también acomodando el número 10. Ahora sube los matungos. Cerca está Cardoso. Segundo palo esperando a Nicolás Marota también. De buen porte físico Wilfrido Báez, ahora agazapado Ferrero. Y es el momento del tercero. Es el momento de volar, de extender las alas del canario. Centro cerrado. Segundo palo. Y el balón que va picando en el área chica. Se la saque de arco. Otra vez llegó Reco Mario.
1: Y este centro sí fue muy bueno por parte de Noguera, que buscó directamente a uno de los cabeceadores. Qué cerca estuvo Luis Cardoso de conectar con el gol. Pasó muy cercano al área, avisando de vuelta al canario. Tiene que reponerse.
2: Comentó Mario, lo presentó.
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2: Saludos para toda la gente en el YouTube y muchas gracias realmente por sus mensajes. Para toda la gente, por supuesto, dice: buen trabajo, señores periodistas. Admirable lo suyo. Dice así es Benítez en el chat también. Para Fernando Segovia, ¿qué cenaron ustedes tres? Pregunta para Elizabeth Benítez. Ya me cuenta cada uno qué cenó en esta noche de martes, en la noche de ayer. Ya casi, sí señor, porque ya estamos en una jornada de miércoles. ¿En cuántos minutos, Luis?
3: Miando, tiro con Popa, el tiempo de juego, 15 minutos. Segunda etapa, el marcador Energy. 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
2: Este partido está empatado a 2 goles, ahora 60. Tenemos al piso Vasco. Termina cometiendo una falta inocente. En un ataque productivo de Recoleta. Cerca está Postel para salir con Enrique. Banda derecha controlando Ordóñez y banda de lleno al ataque al piso. Dayna Mosquera de un partidazo. Corta con la Dulzula balón por un costado frente al área técnica de Jorge Célico. Lateral Onofre. Será un ataque controlando Ibáñez esa pelota.
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2: Célico con el balón pecho. La situación de parte de Porcel. Balón a tierra. Ataca Klimowicz. Ahora va limpiando el camino. Apunte Alan Wilge. Balón en poder del equipo rojo. Centro. El área atacando esa pelota Porcel. Al espacio iba Nicolás Marota, que la saca por un costado. Lateral no ofrecerán ataque. Pegado al banderín del córner. Izquierdo será para el equipo rojo. Cerca va jugando. Bien Porcel esa pelota. Aguantando, pivoteando muy bien. Ahora Ibáñez que va jugando para Chacón. ¿Cómo levanta el centro? El área, remate directo. Que va rozando el ángulo izquierdo de Ferreira. Que acompaña con la mirada más que un centro. Directamente al arco probó González, Mario.
1: Otra vez González, ¿no? Que en el primer tiempo ya tenía justamente el arco entre ceja y ceja. Aquí no gambeteó. Aquí directamente vio el ángulo superior izquierdo de Ferreira. Le pegó al arco desviado, es cierto, no muy lejos. Avisando de vuelta el equipo local.
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2: Dos cambios en el equipo amarillo de la cancha número 11. Kevin Parzajog a la cancha número 36. Ingresa la bala Brian Ferreira. Se retira Wilfrido Báez del terreno. De gran partido, siempre un gran desgaste del número 17 presente en cada desborde. Es el momento de Ferreira, que hace mucho no marca la diferencia. Hace tanto no tiene un partido diferencial y este es uno en el que su equipo lo necesita. A la cancha Parzajog, a la cancha Ferreira, se va Alan Wilk y se retira Wilfrido Báez.
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2: Ataca Río, remate al arco, que va rozando el ángulo izquierdo de Ferrero. Presionó alto el número 18, otra vez peinó esa pelota para Sajoy. Acomodó con el físico, se metió el 18. Qué potencia terrible la de Ríos, Mario.
1: Qué potencia y qué alma de delantero tiene justamente el lateral izquierdo Pedro Ríos, que pescó ese balón, no la dio por perdida, y en el extremo izquierdo, y sí, estaba muy cerrado el ángulo, le pegó con mucha potencia, quizás sin la dirección necesaria para clavarla al ángulo, pero avisando otra vez el equipo canario que quiere llegar al tercero.
2: Pique al vacío, Ordóñez ahora le va ganando la raya, Facundo Echeguren acomoda con el muslo, avanza pegado al banderín del córner, tiene mucha potencia Ordóñez, que va perdiendo terreno, va cediendo el balón para su compañero, por eso por el setán del izquierdo destapado, Enrique el velocista, ahora cortando, Rolando Domínguez ahora balón, que le pasa bajo la suela y le vuelve a perder con falta que no existe, dice el árbitro. Levántese, le ordena a Ordóñez, que está en todas partes. Mucha corrida, poco posicionamiento. Lateral cerrado en terreno de Cuenca.
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2: Sí, señor. Saludos para Ragnar, para Daniel Echeverría, para la gente de YouTube a full, que está dejando su mensaje también. Atento, estaba por ser, pone el físico. Y ataca por la derecha, el número 2, Mosquera, hasta el fondo. Pisa el área del Canario, busca pie, remata el arco. Ferreira, que domina ese balón, que por suerte terminó siendo desviado por Marota. Y arranca la contra con Parsajú picando las espaldas de Enrique. Termina sacando
4: gol de Inde.
2: El número 6, cerca estaba también para jugar Ferrero. Picaba Parsajú y ya es goleada, Nico.
4: Sí, señores, goleada. Independiente del Valle está derrotando por 3-1 a Libertad. Minuto 64 de juego. Anota el tercero de Independiente del Valle en la Copa Libertadores. Libertad con 0 puntos.
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2: Tremendo lo de Libertad en esta Copa Libertadores. Mal partido. Y qué momento del arquero de Libertad también. ¿Quién es el arquero del Goma? ¿Es Ángel González o es Mourinho, Nico? Me parece que es Ángel, ¿eh?
4: El arquero de Libertad, sí, González. Ángel González.
2: Tremendo error se acaba de mandar también. Bueno, y es una gráfica también del equipo Gumarelo. Ahora vamos a ver cómo le va con Martín Palermo en el segundo semestre, pero antes, ¿cuánto en este partido, Luis?
3: Ñanduti, Rocampo, papi, el tiempo de juego, 20 minutos, segunda etapa, el marcador Energy, combustible de calidad al precio justo, indica Ángel.
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2: Que esto está empatado, pero va ahora. Vamos a ver si pasa al frente otra vez el Canario aguantando. Kevin Parsajú intenta un túnel al piso. Iba el número 11, no podía. Segunda instancia con Echeguren participando. Con Franco dominando. Jugando con Ronald Domínguez. Ahora el 7, Bravo, que tiene destapado Mosquera. Dairon, que domina con la zurda. Mira la rival. Picando al vacío está Ronald Domínguez. Va recibiendo bien Franco esa pelota. A ver qué inventa Junior, que marcó el gol del 2-1. Ataca con esa pelota cubriendo Ferreira. La bala al piso. Le cobran falta, infracción. Y otra vez el Canario tendrá la chance con un tiro libre. ¡Qué partida! ¡Qué partido en despliegue, en defensa, en ataque de Ríos, Mario!
1: Exacto, que intercambia posiciones con Dairon Mosquera y aquí estaba en función de volante. Pero esta realmente, tengo que decir, esta la fabricó él. Esta falta en una zona peligrosa que la puede aprovechar muy bien el equipo canario. Veremos si finalmente Franco, veremos si es el 10 Junior Noguera. Yo le doy mis fichas al 10 canario.
2: Para mí es para un diestro más bien.
1: Es para un diestro, pero la pegada me parece que con la precisión y la zurda... confío definitivamente en el 10 canario.
2: Que le pegue cualquiera, pero que pruebe directamente al arco. Es el momento del equipo amarillo, son menos de 20 metros los que separan a la pelota, que seguramente va a ejecutar Noguera y el arquero Ferrero. Y está la red también, 5 en la barrera del Deportivo Cuenca. Vamos a ver quién le pega cerca del semicírculo, en el límite. Vamos a ver, agazapado está Ferrero. Noguera para darle. Cerca está la Will también. Es la chance para el equipo amarillo. Tiro al arco, al medio de la barrera. Rebote para Noguera. Junior que engancha. Va hasta el fondo y a ver cómo se entra. El 10 Bravo engancha y gana un córner. Me parece que pegó por último en el hombre del equipo rojo. Da saque de arco finalmente el árbitro del partido. Que otra vez está, porque para mí aquí pegó en su marcador en Mosquera. Sí.
1: Para mí también pegó en Mosquera y era córner. Y seguramente iba a ser de mucha peligrosidad para el equipo canario, que no pudo aprovechar este tiro libre. Y por supuesto, el árbitro de vuelta fuera de la jugada, totalmente lejano.
2: Pausa en el fútbol, pausa para hidratación. Y justamente a ver qué dicen los técnicos. A continuación sigue el empate a 2 goles aquí en cancha de Cuenca.
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2: Y ahí está Jorge González dialogando con Ferreira. Está Echeguren también cerca. Kevin Parsajún y Nicolás Marota que se acerca. ¿Qué dicen los técnicos? CR7. Jorge se ligó. No se escucha absolutamente nada, pero lo de Jorge González clarito. Mario, a no rifar la pelota en la media cancha porque podés quedar mal parado evidentemente en una contra. Y sobre todo que hay que dar los pases de forma correcta.
1: Eso, pero son errores propios los que justamente lo condenó al equipo canario. En el primer tiempo era aquella acción y no totalmente y de infortunio total de Cardoso. Y en este segundo tiempo, en el empate justamente en el gol de González, se dio justamente que no la despejaron nunca desde el fondo, y es lo que decía también, a despejarla, a estar justamente atentos y principalmente el de aprovechar todos los espacios.
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2: Apareció nuevo Pablo Caprichoso Sánchez en el chat de YouTube a full. Cada día cambia su user. Primero era
1: no es otro, Pablo, no es otra variante.
2: No,
1: Pablo. No es el multiverso justamente ahí manifestándose.
2: De Vitamina Sánchez, apareció también Gina, apareció Tony Soprano, dice que se quedó dormido y ya le empataron a récord. No te quedes más dormido, Tony, sí, querido. Con la pelota, Ronald Domínguez, ahora jugando para Mosquera. Aras del piso, encuentra pase con Ríos, siempre Ríos apareciendo en ataque. Ronald corriente a la cancha, hacia atrás donde va apareciendo Marota. Esto es lo que organiza la salida, el número 5. Tiene pase con el número 12, Cheguren, que recibe. Frente a plateas, va enganchando, ganando metros. Ahora se le lleva con el empeine y ataca Reco. Se va arrimando al área, Noguera tiene tiro. A ver, Junior, al piso, termina cometiendo falta en ataque. Será molestado el número 10, que fue a destiempo. ¿En cuántos minutos, Luis?
3: Ñandu, Tirro, Campo, Papi, el tiempo de juego, 25 minutos. Segunda etapa, el marcador Energy. 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
2: 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Que este partido sigue igualado a 2 goles, 2 para el Deportivo Cuenca, 2 para Recoleta, y acá no es revisable esta acción, digo, Mario, ojalá que no.
1: Sí.
2: Para Noguera.
1: Yo no... te digo lo que dije recién fuera de micrófono, medio anaranjada la tarjeta esta, en definitiva. Totalmente imprudente el 10 del equipo, que no es lo suyo la marca, llega totalmente tarde y da ese pisotón de lleno contra el tobillo del mediocampista Brian García.
2: Pausa en el fútbol con este resultado. ¿Cómo está quedando el grupo D de la Copa Sudamericana, Nico?
4: Sí, señor, con los números, las estadísticas, con este empate, así está la clasificación de la Copa. 6 puntos para San Lorenzo, 6 puntos para Deportivo Cuenca, 5 para Recoleta, Santos de Neymar con 3.
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2: El Deportivo empate, podríamos decir, Mario. 5 partidos, 5 empates hasta ahora.
1: Y va a ser una cosa inusitada. Y este partido es ganable, pero sí, de momento todo pinta de que va a ser así. Otro empate más en esta fecha 5 para el Deportivo Recoleta.
2: Para mí es el momento del golpe de autoridad cuando sigue pasando el partido. Muy sentido Macari. No sé si está haciendo el gesto de que fue con los tapones arriba Junior Noguera en esta acción puntual. Muy sentido el futbolista de juego, ojalá que no se revise la acción. Sí.
1: No fue encima del tobillo, fue en el tobillo así de lleno, de pleno. Justamente el botín, bueno, más que el tobillo, el botín era justamente las taquillas de ese botín izquierdo por parte del 10 del Canario.
2: Lo que dice la regla es que si es por encima del tobillo,
1: exacto,
2: puede ser tarjeta roja. Borrón y cuenta nueva, va a sacar Ferrero esa pelota, siguen ambos con 11 en cancha. Sigue el partido igualado a 2 goles, seguimos confiando en el Canario.
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2: Domínguez que pierde, divide y vence. Esa pelota bien Macari, se para del ataque. Va cubriendo bien ese balón. Ahora Klimowicz, cerca está Matías, el primo de Mateo. El jugador de Cerro Porteño tocando de primera esa pelota. García en la media cancha va apareciendo bien para cortar esa acción puntual, colaborando en defensa. Kevin Porzajón, lateral que corresponde al Deportivo Recoleta, banda izquierda, frente al sector preferencial del equipo de Recoleta en su terreno. Va a jugar esa pelota Dainer Mosquera con pausa en este partido. Ahora se va a reanudar con un saque de banda. ¿Qué dice la gente en el chat de YouTube comentando de todo? Hasta en el abrigo de Mario se fijan, Nico.
4: Sí, señor, se están fijando en todos. Dice uno, por ejemplo, también a full escuchando y trabajando. Vaya el saludo para Juan Cárdenas, YouTube de La Gran Jugada en Vivo, a dejar el like correspondiente. Vaya el saludo para Alcides Benítez. Vaya el saludo también para el amigo El Curioso PY. Mario Molinas, ¿se ahorra el shampoo? Pregunta El Curioso PY.
1: Mira El Curioso, si yo te digo en qué otra cosa más me ahorro, mejor
2: no,
1: me callo.
2: Mira que ya pasamos el horario de protección al menor, Mario. Sale Recoleta cuando hay un cambio en el partido también. Vamos a ver quién se retira. El número 14 se va de la cancha, Chacón, que casi no tocó una pelota en este compromiso. E ingresa el número 16 en el equipo de Jorge Célico también. Vamos a confirmar de quién se trata el 16 en este partido. En este empate parcial es Mejía. Cambio en Cuenca.
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2: Le cobraron una falta insólita a Franco en la cabecera del área del equipo amarillo. Ahora al piso Mosquera, se pica al partido también. Al piso el hombre del Deportivo Cuenca, muy sentido está Enrique, lo cuerpea Franco, más bien le pone el cuerpo Mario y cobra una faltita. El árbitro que está en otra completamente en el partido, no sé si ya tiene sueño, no sé si el horario le molesta, pero está cobrando todo al revés, una faltita recién.
1: O se impresionó por la caída justamente del volante ofensivo del equipo de Cuenca. Realmente sí, ni siquiera fue el famoso hombro con espalda, fue choque de hombro con hombro, totalmente lícito.
2: Hombro con hombro jamás puede ser falta.
1: Claro.
2: Tendrá la chance, vamos a ver el Deportivo Cuenca en esta acción puntual, 20 metros y un poquito más, es más bien para un centro. Directamente al área, esperemos que esté seguro Ferreira, como seguro Chaco.
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2: Y el relato, Luis.
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2: Solo para pegarle más cara, y esta pelota va al tiro directamente al arco, que rebota la barrera, al piso, el hombre del Deportivo Recoleta. Pausa en el fútbol, sentido Dairon.
3: 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Ñandu, Tirro, Campo Papi, el tiempo de juego 30 minutos. Segunda etapa, el marcador Energy. 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
2: Que este partido sigue empatado a 2 goles aquí en cancha en el Alejandro Serrano de Ecuador. Sentido de Irán Mosquera, Inderova, decíamos en el barrio, porque pegó directamente en él el tiro de Macari. Justamente estaba posicionado en la barrera el colombiano, en la zona acá donde duele.
1: No, bien de pleno en el rostro ahí. Justamente viene adelante entre la nariz y los ojos. Le da directamente al lateral, que también está fungiendo de volante, con Pedro Ríos por el sector izquierdo. Ahí está Dairon Mosquera, también el gran partido, ¿eh?
2: Para la gente que estará escuchando por radio, ¿dónde es? Ahí donde duele, seguramente me estará diciendo, ¿verdad? Y es en el rostro, hay que decirlo, sí. Entre la nariz,
1: nariz, ojos.
2: Y ojos, pómulo, sí. En esa zona, para la gente de YouTube, por supuesto que nos está viendo aquí, pero ¿habrán pensado mal, Mario, o solamente soy yo el que siempre piensa
1: no,
2: mal?
1: No, no, no, solamente vos.
2: Ataque. Bien, Mosquera con esa pelota retrocediendo para que domine bien Guevara, sí. Postel, que parece organizando la salida.
4: La gente que sigue escribiendo al 0984-955-000. Buenas noches, los amigos. Exactamente, estamos con la transmisión. Así que vaya el saludo para Radio San Cayetano 97.7. La gente de San Juan de Pomuceno, Cazapá, en sintonía, mi querido Ángel.
2: Saludos para la gente de Cazapá.
1: Qué grande, Cazapá, ¿eh?
2: Radio San Cayetano de Cazapá.
1: Sí, señor.
2: Tenemos
1: despiertos con nosotros, trasnochando con la gran jugada.
2: Tenemos que visitar Cazapá, Mario, en algún momento.
1: Tenemos que irnos, totalmente.
2: Ya fuimos a Pedro Juan, cumplimos con la gente de Radio Murucuyá también, a full por ese sector, recorriendo el interior con Mario Molinas.
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2: Se reanuda el partido con Mejía desbordando ante la barca de Ríos, que le tira el físico encima, deja seguir. Viene el árbitro en esta, va saliendo recoleta con Ronald Domínguez, ahora que pinche ese balón, descongestiona un poco el tráfico, va pisando bien esa pelota Franco, aguanta el número 38 ante la marca de Porcel, que lo saca con el físico lateral, ejecutado rápidamente con Onofre, desbordando para tirar el centro, Mosquera por izquierda, se corre de ahí el árbitro, va el envío cerrado, segundo palo y cae el segundo caño del arquero Ferreira, más que un centro, un remate casi direccionado al ángulo izquierdo, se salvó Recoleta, que no puede salir, Mario.
1: Exacto, Jeremy Mejía en su primera actuación en el partido, hacía justamente la gambeta para afuera, buscaba el centro se le iba cerrando, estuvo cerca, atento, es cierto, Nelson Ferreira, pero sí se le aproxima más y más al arco defendido por Ferreira, el equipo local.
2: Saludos para Jeremías también, buenas noches, o buenos días, dice acá en el chat de YouTube. Acá dice Pablo Caprichoso Sánchez también, y por sí, Ángel Elianzi, porque el árbitro está cobrando cualquier cosa, García. García con la pelota, cerca, círculo central, balón para el número 30, controlando, viene esa pelota Macari, vamos a ver cómo le pega Macari, merodeando el área de Recoleta, está para ingresar el número 33, Aldo González, en el equipo justamente de Jorge González, sigue empatado este partido cuando sale local.
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2: Apertura de Ordóñez para que domine Ibáñez, a ver cómo se entra, media altura el envío, Mosquera peina hacia su arco y Ferreira, que va dominando, viene esa pelota sin dar rebote, cabezazo en contra de Dairo Mosquera, peligroso, pero está muy seguro. Ferreira sin dar incluso rebote, domina tranquilamente la soledad del área, reventando esa pelota y a ver cómo contragolpea Recoleta. Balón para Ronald Domínguez, atención en el giro, que por detrás lo venía presionando Ibáñez, ahora apertura con la zurda. Mosquera que está en todas partes, gran partido del número 25 ahora, que arrastra el piso, encuentra pase para que pique Parzajog, al piso, dale Parzajog, que está fresquito, aguanta la marca, recibe una falta bien, el número 11 que no se dio por vencido, como Luis Fonsi ganó una falta, banda izquierda, será en terreno del Deportivo Cuenca, va a levantar este centro Recoleta en campo rival, el número 11 que está muy sentido, lo agarró de la camiseta en esta acción puntual y es el momento para que Parzajog se meta en el partido, se muestre, aguante, incomode, se va de la cancha Ronald Domínguez, ingresa el 33, Aldo González.
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2: Y atención, hinchas de Olimpia, porque mañana no estarán los Richards, ni Richard Sánchez, ni Richard Ortiz, para el partido ante Vasco da Gama. Atención a lo que pueda pasar con el Tutu Vargas, también en este compromiso, a ver cómo se entra. No ver esta pelota, va a la zurda de Junior, envía media altura, cabezazo de Mosquera, segundo palo, y nadie cerrando en el segundo caño, por esa zona atropellaba a Nicolás Marota, apareció el colombiano, será saque de arco para el Deportivo Cuenca, es el momento del Canario, ¿cuántos minutos, Luis?
3: Ñandu, Tirro, Campopo, y el tiempo de juego, 35 minutos, segunda etapa, el marcador Energy, combustible de calidad al precio justo, indica Ángel.
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2: todo sigue igual, diría la canción. Dos para Recoleta, dos para el Deportivo Cuenca, saliendo del equipo local. En los pies de Mosquera, balón para Guevara. Postel que participa, con la zurda levantando, va picando al vacío por esa zona de la cancha. Ordóñez al piso. Ferreira termina cometiendo falta contra su propio compañero, deja seguir. El árbitro Marota que iba a cubrir esa pelota Noguera, con la zurda controlando, mirando campo rival. Cerca está Dairo Mosquera, Noguera jugando. Franco recibiendo bien esa pelota, cruzando el medio sector. Ataca Aldo González que está fresquito. Botines blancos y el 33 que avanza. Se arrima al área y remata. ¡Arco! Desviado en el camino y rozando el ángulo izquierdo de Ferrero. Se animó nomás González, Mario.
1: Carta de presentación en el trámite, sí, tenía la conducción de ese balón. Claro, tenía quizás la posibilidad del centro con Parzajuk. Intentó pegarle al arco, desviado, avisa. Y por supuesto se mete al partido Aldo González.
4: El probable equipo de Olimpia para hoy, para las 19, contra Vasco, Gastón Olveira, Raúl Cáceres, Brian Vendaverri, Mateo Gamarra, Alan Rodríguez, Alex Franco, Juan Peralfaro, Hugo Quintana, Fernando Cardoso, Adrián Alcaraz y Delmas. Probable de Olimpia vía Néstor.
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2: Saludos para Ariel Alvarenga, la gente de Encarnación también que nos reclama que no estuvimos por ahí todavía. Vamos a estar haciendo una gira de la gran jugada.
4: Yo ya estuve.
2: ¿Vos ya estuviste en Iquito?
4: Estuve en enero. Vamos a pedir otra vez el próximo año.
2: Y para el corso, para la época del carnaval, y me imagino.
4: Para lo que sea.
2: Ataca Enrique, se mete al área, remata al arco de Ordóñez. El tiro raso y por suerte desviado. Pero ya era claramente offside. En esta acción puntual picaba el número 43. Ahora será salida para el equipo del Canario. En época de carnaval surge, mi querido Nico, cuando sí, todavía no arranca el torneo ni nada.
4: Y yo estuve ahí en el último fin de semana libre de fútbol. Y vos sabés que pega Ángel. Tengo yo hasta todos los departamentos. Oh, pues.
2: ¿Y con quién te fuiste, Nico?
4: No, y me fui en familia.
2: Ah, bien. Pero tenés todo ahí, no, los contactos.
4: Hay todo, señor.
2: Perfecto, yo estoy. Incluso sí, estoy para un viajecito express también.
4: Frente mismo a la playa está el departamento. Tenés piscina en el departamento. Todo, todo tenés ahí.
1: Hay que revivir el reportaje al país.
2: Sí,
1: y viajamos,
2: señor,
1: todo el país como corresponde.
4: Evan iba a estar orgullosa de nosotros.
1: Por supuesto.
2: No, Santi Peña ataca para Sagoga. Tiene esa pelota en terreno rival. Va recuperando bien Ordóñez. Cruza el medio sector pisando. Viene esa pelota Mejía. Transportando a González ahora. Pasa de uno, pasa de dos y se va acercando al área de Recoleta. Semicírculo para que levante el centro. Al piso va López. Gana de velocidad. Es recién ingresado. Ahora que mete una pelota al área. Remata al arco de Ordóñez. Franco que termina rechazando en segunda instancia con un puntín. Y arranca la contra. La caravana hace el gol que puede derivar en el tercero del Canario con Brian Ferreira cruzando la media cancha. Y atención que se viene el Canario. Vamos a ver si rompe el partido. Cruza Ferreira para Parzajuk que atropella. Retroceso a tiempo de López. que va quitando esa pelota por un costado. Cerca estaba Kevin en posición de 9 de ida y vuelta. Partido frenético. No da para respiros. Ahora Mosquera enganchando. La media cancha cruzando y encontrando a su compañero destapado por izquierda, Enrique. A ver cómo se entra. Pique al vacío Ordóñez. Centro media altura. Fácil para Luis Cardoso, que sale con marota.
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4: Minuto 83. Sigue la victoria desde el Valle 3-1 sobre Libertad.
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2: Saludos para Verónica Muñoz, que también está en el chat de YouTube. Y al toque, Vitamina Sánchez le pregunta su Instagram. Audiencia femenina presente también en la gran jugada, como siempre, Mario.
6: Por supuesto,
2: Mario.
6: Exacto.
2: Como corresponde, como debe ser.
6: Pueden dejar el IG si quieren, ¿eh? No hay problema.
2: Mirá si le conoces a tu novia a través del chat de la gran jugada, Mario, que siempre está muy activo.
1: Claro, como mínimo voy a entender que por lo menos medianamente me conoce si es que sigue la cobertura. Entonces ya es un buen inicio, querido Ángel.
2: Sí, señor. Es que así arrancan las historias de amor.
6: Por supuesto.
2: Mi querido Mario Molina.
6: En los detalles.
2: En cualquiera de esas se casa Mario Molina. Se ha molestado Aldo González también. A destiempo en esa falta puntual y saldrá el equipo local.
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4: Les invito acá por San Juan en Pomuceno, Cazapalos, colegas, para compartir un día, dice el amigo de Radio San Cayetano. Hola, Ángel Mario, casualmente pasando por Cazapá rumbo a Encarnación. Julio Jiménez y nos envía, está en la ruta. Nos envía un video el amigo Julio Jiménez.
2: Un capo, Julio Jiménez, que siempre está en sintonía también. Y saludo para Fernando Aranda por Ciudad del Este. También les espero, dice. Epa. Desde Radio Itapirú SRL. A full Fernando Aranda en el chat de YouTube también. Ya marcamos el tiempo de juego, pero antes ataca el equipo rojo. Dominando bien Mejía, apunta, le pega al arco López. A la bolsa de Ferreira, sin dar rebote, tranquilo, Sereno Moreno, el arquero del equipo amarillo, que saldrá por abajo. ¿En cuántos minutos, Luis?
3: Miando Tirro con Popa y el tiempo de juego, 40 minutos. Segunda etapa, el marcador Energy, combustible de calidad al precio justo, indica Ángel.
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2: Que este partido sí empataba dos goles de ida y vuelta, frenético momento en el Alejandro Serrano de Ecuador, y el comentario de Mario lo presenta.
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1: Un partido muy movido que como mínimo de acá hasta el final merece por lo menos un gol, y esperemos que sea por supuesto del Canario. Es cierto que en este momento del partido, en este punto horario, está atacando más el local, está asediando justamente lo que ingresaron, Mejía, López, el propio David González, están constantemente sumándose al ataque y por supuesto rematando al arco, donde Nelson Ferreira está bien. Hay espacios para la contra y en esto Aldo González puede ser clave. Y por supuesto tendrá que estar atento en zona de definición Kevin Parsahuk para aprovechar alguna chance que va a tener el Canario.
2: Pique a Chegún en Parsahuk, que pivotea, picaba al vacío Ríos, que siempre por esa zona se proyecta. Va reventando bien esa pelota postel que sale con Guevara.
3: 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Ángel.
2: Lateral ofensivo que lo va haciendo Enrique, pica por la derecha Macari, el capitán que aguanta la marca. Manotazo de parte de Cheguren, que va a ser amonestado en el Deportivo Recoleta, y una falta que surge sobre Ordóñez. Ahora Ferreira es el que estaba cerca de la acción puntual también. Al piso, Ferreira no estaba amonestado ya, Mario.
6: No.
2: ¿O fue otro el que vio la tarjeta amarilla?
6: Aldo González había sido amonestado.
2: Perfecto.
6: Pero también ingresó en el segundo tiempo.
2: Me asusté porque en esta acción puntual era amarilla de forma indiscutible. Enganchó Ordóñez, que está on fire en este partido. ¿Qué cobra el árbitro?
6: No, fue para nada falta, ¿eh?
2: Salvo que Ferreira tenga, no sé, un poder con un campo de gravedad, pero no lo toca el hombre de Recoleta. Esto es increíble, ¿eh?
1: En el momento me pareció que fue un manotazo, justamente, pero no fue ni eso, no fue nada. En definitiva, se compró justamente este amague el árbitro principal, Roberto Pérez.
2: Afuera Enrique, afuera García también en el Deportivo Cuenca. La cancha, Gustavo Rivera, el número 11. Arboleda también con el número 37.
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2: Se va Junior Noguera de la cancha, el autor del segundo gol para el equipo amarillo de la cancha, el número 9, Richard Conté. No es el Capi, Richard Ortiz. Ingresa al partido con una máscara de guerrero. ¡Qué fe le tengo a este número 9 del Canario, que va directamente a defender! Se va también Facundo Echegaray. ¿Quién ingresa? El otro cambio, Recoleta Mario.
6: Medina, Blas Medina.
2: Blas Marcelo y ataca Cuenca, centro, media altura, cabezazo en el área y desviado en el segundo palo. Y esa pelota que va rozando con mucha suerte por un costado del arco, defendido por Ferreira. Postel se metió al área, desvió ese centro, pasó rozando el caño izquierdo, Mario.
6: El centro al ras, realmente con mucha peligrosidad, nadie la sacó y la pudieron conectar. Estaba ahí cerca David González, estaba también Mejía para conectarla y sí, se salva el Canario sobre el final.
4: Y en la próxima fecha, en la última de la fase de grupos, Recoleta estará visitando a San Lorenzo martes, próximo martes 21:30.
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2: Casi 89 partidos. Yo sigo confiando en el equipo amarillo, recuperando bien esa pelota. Cuenca va al ataque. Pase de Rivero buscando la presencia de Mejía. Corta bien con la dulzura ahora para la contra. Ahora de parte de Blas Marcelo Medina. Va rifando esa pelota. Insólito error en la salida del equipo paraguayo. Vamos a ver cómo le pega Mejía, que transporta semicírculo al piso y termina cortando el árbitro del partido porque hubo falta sobre Mejía, que se iba directamente al arco como una lanza. Infracción en el borde del área. Tiro libre peligrosísimo. Será para el equipo rojo, menos de 20 metros. Banda izquierda es para un diestro. Ojalá que esté atento Ferreira.
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2: Vamos a ver quién le pega esta pelota cerca. Está Arboleda en línea de ejecución, el número 37 que acaba de ingresar. Es para un diestro, pero está el zurdo acomodándose. 5 la barrera de Recoleta, tirado de Yacaré. O de gusanito, como se suele decir, por debajo de los 5 que están parados, Brian Ferreira. Vamos a ver quién le pega el número 37, que está muy atento Ferreira, que ordena su barrera. Agazapado el número 12 del equipo amarillo, 5 más de adición del Alejandro Serrano de Ecuador. Ya marcamos el tiempo de juego porque antes tendrá un tiro libre. Peligrosísimo el Deportivo Cuenca, está sentado Ríos también. Tirado de Yacaré, 5 la barrera que ha colocado Nelson Ferreira a continuación. Para pegar de Starbolet.

0: con la barrera que ha colocado Nelson Ferreira a continuación para pegar de esta arboleda. Cerca está Mejía también. Tiro libre peligrosísimo. Ya autoriza el potro. Vamos a ver quién le pega. Pose a los R7. De parte de Arboleda, del número 37, ahora Gazapado Recoleta a sacar esta acción, a buscar la contra. El tiro de Arboleda, remate al arco, Ferreira, manotazo salvador del arquero, a dos manos la saca por un costado, directamente a su palo, probó el 37, pero hay un arquero siempre, el ángel de Reco, Mario.
1: Qué tremendo le da Arboleda, justamente que le pega fuerte, que le pega bien direccionado y por sobre todo con la potencia y gran tapada, como siempre, salvando cuando las papas queman, Nelson Ferreira lanzándose de manera espectacular, enviándola al córner.
0: Fue puro empeine el tiro reciente de parte de Arboleda, tiro nada fácil, centrado, que se coló entre la barrera. ¿Cuánto va de fútbol, Luis?
2: Viendo tiro con Popovi, el tiempo de juego cumplido y ahora 46 minutos, segunda etapa, el marcador Energy, combustible de calidad al precio justo, indica Ángel.
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0: Corner apostada para Cuenca, centro cerrado de Arboleda, termina sacando por segunda, presiona Mejía, le pega al arco, Ferreira que corta, deja salir el árbitro, rebote que beneficia al equipo local, va Macari, le pega al arco, rebote que beneficia a Recoleta y arranca la contra, está para el tercero el canario, pica al vacío González, va con destino de red, atropella Macari bien en el retroceso, esto sigue 2-2.
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0: 350 personas en el YouTube, gracias a la audiencia, la mejor del país, que siempre está presente. Madrugada de miércoles aquí acompañándonos en la transmisión también. Dos para Recoleta, dos para el Deportivo Cuenca, soñando con el tercero del equipo de Jorge González a continuación. En el círculo central un tiro libre, al que le va a pegar Ferreira, va a levantar esa pelota directamente al área, va al envío centro, segundo palo, atropella para Sajog, baja bien esa pelota Richard Ortiz y ataca Reco, semicírculo, tira al arco de la bala, Ferreira arriba y afuera, viendo tanta gente en el área del equipo amarillo, resolvió mal el 36, Mario.
1: Era para el centro, Ferreira se aceleró y sobre el final es cierto, tiene menos tiempo, pero decidió mal el veloz extremo, que en esta definitivamente no fue ni centro y no fue tampoco al arco ese remate.
0: Ganamos de mañana, ganamos de tarde, de noche y también de madrugada. ¿Cómo estamos en el streaming y cuánto lleva la competencia, Nico?
5: Sí, señor, 356 nosotros en el streaming, 200 loquitos siguiendo también la transmisión del fútbol. Saludos a los amigos del Facebook.
0: Centro de Ferreira, Lari, si viene el tercero del canario, no, estaba para pegarle González, atento, estaba para despejar Mejía, balón bajado por Luis Cardoso, en ataque, va el equipo amarillo buscando la hazaña, vamos Recoleta, a romper, a salir de la jaula del empate, va recibiendo bien Franco, a ver cómo le pega, enganche, le pega, pegale Franco, el tiro al arco, rozando el palo derecho de Ferrero, se animó Juan Alexander, le pegó el 38, que cerca Mario, y a centímetros del tercero.
1: Y se mandó la personal nomás Juan Alexander Franco, que por supuesto recupera primero el balón, hace la diagonal, la gambeta, como un gran talentoso que es, le pega al arco, buscó el ángulo superior derecho del portero Ferrero, que cerca estuvo el tercer golpe, el celtero, el de knockout por parte del canario.
0: Uno y medio y se va el partido, pausa, dice el árbitro del compromiso y habrá tiro libre, será para el Deportivo Cuenca y un partido en el que está destinado a sufrir el equipo amarillo, al piso López, tres cuartos de terreno, sede de Recoleta, va a levantar el centro López.
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0: Ángel, tu grito me despertó, dice Gustavo en el chat de YouTube. Verónica también, Muñoz, Pablo, rotación Sánchez, ahora sí, Benítez, si hay gol de Recoleta cerramos todo. Nos vamos a chupar hasta que arranque AQN. Vendrá el centro, será para Cuenca. Vamos a ver cómo levanta esta pelota el envío. Segundo palo, cabezazo de Luis Carlos en la defensa. Hiciste Mejía, devolviendo al área. Está en offside, está inhabilitado en esa zona de la cancha. Ordóñez, saque de arco con tres leones para el equipo amarillo.
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0: 20 segundos y se va el partido dominando. Viene esa pelota Ordóñez, el capitán. Macari que va abriéndose derecha para que pique por esa zona, Rivero se le acaba la cancha, lateral será para el equipo del Deportivo Recoleta y se va el partido aquí en la cancha del Deportivo Cuenca. 10 segundos y chau, tu figura Bristol, Mario.
1: Aportó un golazo y por supuesto fue un guerrero en todo ese andarivel izquierdo, Pedro Ríos, la figura de este encuentro.
0: Ríos, la figura Bristol.
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0: Final del partido, dice Roberto Pérez aquí en el Alejandro Serrano.

0: El Deportivo Recoleta y otro empate en la Copa Sudamericana. El quinto en su trayecto. Dos para Recoleta, dos para el Deportivo Cuenca.
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0: Y el Deportivo empate, está así en la clasificación. 5 tiene Recoleta, mañana juegan San Lorenzo y Santos de Brasil también. 5 partidos, 5 empates y el comentario final de Mario Molina lo presenta.
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3: Y quería estar comentando en el marco de una victoria histórica por parte del Canario, que es cierto, igualmente sigue siendo histórica la campaña, pero inusitado los 5 partidos y 5 empates. Aquí tenía todas las de ganar, porque tuvo espacios. En el primer tiempo tuvo sus chances, golpeó primero, se le fue encima justamente el equipo de Cuenca, que mostró sus cosas. Tiene justamente gente habilidosa como González, el propio Ordóñez, cuando ingresó en el segundo tiempo el propio Jeremy Mejía. Aún así, iba para arriba justamente el equipo, el local, el rojo, dejando espacios. Tenía la posibilidad de la contra, el equipo canario que tuvo espacios en el segundo tiempo. En los cambios no acertó en esta ocasión Jorge González, no ingresó bien al partido Kevin Persajuk, tampoco no ingresó bien al partido Aldo González, tampoco, también en ese tren de cosas mencionarlo, Brian Ferreira tampoco ingresó de gran forma en este partido. Tuvo espacios, repito, en el caso de González, que tuvo incluso una mala decisión, tenía compañeros libres como para darle seguimiento a una jugada, intentó rematar al arco y fue finalmente desperdiciado ese momento. Un par de centros y errores no forzados por parte del equipo canario hicieron que llegue justamente al empate, porque si vamos por el famoso merecimiento, sí, hizo los merecimientos, hizo los deberes el equipo canario. Los errores puntuales, o al menos una jugada de total infortunio en el primer tiempo, el cabezazo de el mediocampista Vega que se desvía en el abdomen de Luis Cardoso en el primer tiempo. En el segundo tiempo recordemos que fueron dos pelotas, o sea, un primer centro que fue introducido al área a la defensa de Recoleta, no la sacaron nunca, le quedó un próximo rebote a Ordóñez, no la saca ni Cardoso, tampoco Marota. Luego llega en el rebote David González. Hasta ese momento era un empate totalmente injusto, porque era superior el equipo canario, que arrancó mejor, con un Junior Noguera rematando a media distancia, buscando justamente la sorpresa. Después, como dije, se vinieron los cambios y ninguno de los cambios reditúo de gran forma. Entre los cambios, quizás lo de Ortiz pudo ser ya antes para armar una delantera con dos tanques. Me parece que esa iba a ser una opción más que válida para un equipo que es muy flojo en defensa como el equipo ecuatoriano, y el juego aéreo que en esta ocasión también tenía que surgir, que tenía que ser también buscado en esta jornada, y eso no pasó. Me parece que son los errores puntuales, errores no forzados desde el fondo. No se apostó tanto la pelota aérea, no se aprovecharon los cambios, y lo escuchamos brevemente. Sí, es Pedro Ríos justamente la figura del encuentro.
4: Pero la mentalidad con que vinimos era para ganar. Creo que en parte pudimos haber ganado, pero bueno, el rival también juega.
5: Empezar con la ventaja, con el gol arriba, ¿qué es lo que le faltó quizás para poder conseguir esa victoria?
4: Creo que más tranquilidad y creo que eso, tener mala pelota, jugar con la desesperación del rival, que lástima, no pudimos hacerlo.
5: ¿Y qué es lo que se destaca de este resultado?
4: Creo que la entrega, porque seguimos vivos a pesar de todo. Venimos en una cancha difícil, la altura, es nuestra primera competencia internacional y eso, exactamente.
5: Gracias.
3: Así lo escuchábamos a Pedro Ríos, que fue la figura de este encuentro, que aportó el primer gol del partido, que hizo un tremendo desgaste y en definitiva muchísima guerra, muchísima guapesa por su sector, muchas veces siendo lateral, muchas veces siendo volante por izquierda, pero en definitiva un partidazo de un Pedro Ríos que expresaba lo que nos queda como sensación a todos. Lo buscaron la victoria, se encontraron con un premio totalmente insuficiente como es el empate. Si vamos, repito, al famoso merecimiento, merecía mucho más y era justamente la victoria del Canario, que lo podía posicionar de otra forma. Es cierto, todavía tiene sus chances, tanto matemáticas como por supuesto las futbolísticas, todo a definirse en la fecha número 6 de esta Conmebol Sudamericana, que está en definitiva con un final muy frenético, muy interesante, frenético como este partido, que tuvo 4 goles y donde lastimosamente el Canario no pudo dar el golpe certero, el golpe en la tecla para poder quedarse con los 3 puntos. Así que sí, vamos de a poco cerrando, abriendo paso a esta cobertura que, repito, quise comentar en el marco de una victoria, pero lastimosamente el Deportivo Empate jugó en esta noche madrugada, iniciando justamente el día miércoles, lastimosamente con un empate del Deportivo Recoleta, el paso, por supuesto, y el pase con el balón para el querido Nico Sosa.
6: Gracias, Mario Molina. Comentario final, sí, Deportivo Empate, 5 partidos jugados, 5 empatados, y en el otro partido, 5 jugados, 5 perdidos, en el caso de Libertad, otro equipo paraguayo. Pero lo cierto y lo concreto es que empató finalmente a Recoleta con el Deportivo Cuenca por 2-2, empataron estos equipos que se han enfrentado en la Copa Sudamericana. Independiente del Valle goleó 4-1 finalmente. Cuando estaba terminando el partido del Canario, llegó el cuarto de Independiente del Valle, 4-1 sobre Libertad, 0 lo de Libertad, una campaña paupérrima realmente en la Copa Libertadores. Para ir cerrando, mencionando que hoy tenemos 2 partidos por la Copa Sudamericana. A partir de las 19 horas estaremos con Olimpia ante el Vasco, y a las 21:30 por la Copa Libertadores, Palmeiras, Cerro Porteño, los dos equipos paraguayos. Nos vamos, ya nos pasamos 3 minutos de la 1 de la mañana. A las 6, Wilson González y Nati Sosa en AQN a través de la 95.5. Gracias a todos los que nos acompañaron. Buen descanso, chau.
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estos versos perfumados que brotan del corazón. Dedico con emoción a mi gran amigo Juan Ramón Brites, Negro Zacarías Duarte a Jiménez, Umiache Yerobiajá, Pemen Maralo Mitanjo dedicado a Codellavista Norte, Pejendo Mijamá.

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4: ¿Cómo están, amigos? ¿Qué tal? ¿Qué tal? ¿Qué tal? ¿Qué tal? ¿Qué tal? ¡Comenzamos! El programa correspondiente al día de hoy, miércoles. Miércoles, mitad de semana. Queridos oyentes, queridos hermanos. 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Recuerden, Abre Caminos, ya su nombre lo dice, para derribar las barreras que no les permite avanzar, para derribar las murallas que le tienen ahí estancado en la mala suerte, en los problemas, en los gastos, en las pérdidas, en las dificultades, en las enfermedades, en los problemas familiares, en los problemas de parejas, que no le deja salir adelante. Hay personas que trabajan muy bien, ganan mucho dinero. Ya le había comentado en programas anteriores que conocía a una persona que ganaba mucho, mucho, mucho dinero mensualmente. Pero llegaba a fin de mes y solamente tenía cuentas que pagar. Y él siempre me decía: "Maestro Sandro, no sé lo que está pasando. Mis compañeros de trabajo tienen linda casa. Cambian sus vehículos, tienen una buena vida, pero yo siempre, siempre estoy igual o peor, lleno de deudas, de problemas, porque constantemente, queridos oyentes, tropezaba con dificultades y con barreras que no les permitía avanzar, no les permitía salir adelante. ¿Y cuáles eran esas barreras? ¿Cuáles eran esas dificultades, enfermedades, accidentes, problemas en la casa, problemas en el matrimonio, problemas con los hijos? Y eso era una constante en su vida. Una constante en su vida que no le permitía avanzar, porque siempre que iba a mejorar su vida e iba a salir de las deudas, de las cuentas, algo ocurría, algo calamitoso que volvía a hundirle en los problemas y en las deudas. Llegó a nuestro centro espiritual nos llamó mucho la atención. No quiero decir el monto de su sueldo, pero ganaba bastante, bastante bien y sigue ganando muy bien. Está en una institución pública. Hicimos un estudio y nos dimos cuenta de que había algo que le estaba bloqueando. Estaba siendo víctima de un trabajo de brujería que le habían practicado para arruinarse y perderle a su pareja. ¿Qué hicimos? Le hicimos una liberación, arrancamos de raíz ese trabajo de brujería y hoy día me dice: maestro, es increíble cómo mi vida mejoró, pude arreglar mi casa, pude cambiar mi auto, mi vida no es la misma de antes, estoy mucho mejor, estoy mucho más tranquilo, me siento saludable, duermo muy bien por la noche, maestro Sandro, hasta tengo un ahorro que nunca pude tener. Y todo gracias a ustedes, maestro Sandro. El Abre Caminos es tan importante para derribar esas barreras que no les permite avanzar, para derribar esas murallas que le tiene estancado en la mala suerte, en los problemas, en las dificultades, en las deudas, en las pérdidas económicas. 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Gente, por ejemplo, de Salto del Guairá, de San Alberto, de Itacurú, gente de Canendillú, gente de Cazapá, gente de Villarrica, gente de Juan Eoleari, Mallorquín, Campo 9, gente de la Argentina, gente de Puerto Iguazú, Esperanza, del Dorado, gente de Puerto Rico, Argentina, de todo Misiones, Argentina, gente de Corrientes, Argentina, que se acercan a llevar el poderoso Abre Caminos. 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Abre Caminos para el comerciante, para aquel que se dedica a la compra y venta, para esas personas que no encuentran trabajo, para el deportista, para esas personas que quieren hacer un futuro del deporte, para futbolistas, golfistas, tenistas, para esa persona que se dedica a la compra y venta de vehículos, para esa gente que cultiva la tierra, esas personas que están montando su empresa, su emprendimiento. 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Nuestra página en el Facebook, Sandro Astrología. Tiene que darle me gusta a la página y recibir diariamente las reflexiones y los mensajes de motivación de nuestro centro de ayuda espiritual, Sandro Astrología. Al entrar en la página va a asistir en algunos videos que hemos grabado en Egipto, en Alejandría, en El Cairo, en Asuán, Egipto, también en México, allá en la península de Yucatán, en la pirámide de Chichén Itzá. Estuvimos también por Bogotá, Colombia, estuvimos también por Perú, estuvimos por Salvador Bahía en muchas oportunidades, trabajamos con la gente del Templo de Oxumaré en Salvador Bahía, siempre viajando, queridos oyentes, siempre viajando para traer nuevas técnicas en nuestro centro espiritual y cambiar la vida de la gente. Ayer estaba explicando a todas las personas que escuchan el programa que en nuestro consultorio también tenemos nuestro templo, en donde pueden presenciar los rituales de florecimiento, rituales de prosperidad, rituales de amarres, rituales de atracción, que lo estamos haciendo en nuestro centro de ayuda espiritual, porque ahí, en ese mismo lugar, tenemos nuestro templo y nuestros maestros que están trabajando para cambiar la vida de la gente. 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Aquí tengo un mensaje, dice: maestro, yo quiero llevar el Abre Caminos, soy de Hernán Darias, tengo un proyecto muy ambicioso, pero estoy tropezando con muchas trabas y muchas dificultades. De repente parece que avanza y luego se estanca por completo. Maestro Sandro, hace 10 años que estoy procurando realizar este proyecto. Quiero saber si el Abre Caminos me puede ayudar y si puedo acercarme mañana mismo a su centro espiritual. Por supuesto que sí, que el Abre Caminos le va a ayudar muchísimo. Yo veo mucha suerte en su camino, estimado amigo. Yo veo que las cosas se están saliendo y se están dando, y que esos inversionistas que están tardando un poco en llegar, ya están llegando para que usted pueda realizar efectivamente ese proyecto que está teniendo. Así que le vamos a esperar en nuestro centro espiritual para entregarle mañana mismo el poderoso Abre Caminos. Y para todas las personas que están escuchando la radio, que están escuchando el programa, que quieren llevar el Abre Caminos, que quieren consultar, que quieren recibir la ayuda de los rituales de liberación, de florecimiento, de dinero, anoten bien la dirección. 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Muchos mensajes. Aquí tengo un mensaje, dice: maestro, yo quiero recuperar a mi pareja, dice, me casé hace 1 año y 3 meses. Él me dice que me quiere, pero que está confundido porque también se siente enamorado de otra mujer, dice. Quiero recuperarle. Él es el hombre de mi vida. Ya busqué ayuda en muchos lugares desde hace 5 meses, pero él cada día está peor. Maestro Sandro, ¿será que puedo acercarme mañana? Dice, bueno, le vamos a esperar. Estimada señora, yo quiero decirle que esto tiene solución. Aquí la profe Eli me dice que en una semana esto tiene solución. Y quiero contarle algo muy importante que quizás nadie le dijo a usted. Su esposo está siendo víctima de un trabajo de encantamiento. Hay una mujer que está visitando a una señora que se dedica a hacer trabajos de brujería, trabajos de macumba, para tenerle a él en sus manos y hacer con él lo que él quiere y torcer su voluntad. Él le dice que quiere estar a su lado, pero que a la vez necesita estar con otra persona. ¿Por qué? Porque le están trabajando, le están haciendo rituales de encantamiento. Y es eso lo que tenemos que cortar, arrancar y hacer que ustedes vuelvan a ser felices. Querida amiga, él también está sufriendo porque en contra de su voluntad le están teniendo a él y le están dominando. Así que le vamos a esperar en nuestro centro de ayuda espiritual, que esto tiene solución, estimada amiga. Aquí tengo otro mensaje, dice, maestro, estoy escuchando su programa, yo quiero llevar el Abre Caminos, dice. Tengo un emprendimiento muy bueno, quiero abrir para mi negocio de venta de repuestos, dice. Quiero saber si el Abre Caminos me va a ayudar. Claro que sí, estimado amigo, que le va a ayudar y muchísimo, muchísimo, muchísimo para que usted pueda salir adelante en ese proyecto que está teniendo. Así que le vamos a esperar en nuestro centro de ayuda mañana mismo. Aquí tengo otro mensaje, dice, maestro, yo le visité hace 9 años aproximadamente, dice, usted me dio el Abre Caminos, me ayudó muchísimo, yo viajé al extranjero y hace 6 meses que estoy en Paraguay y tuve la suerte de volver a escucharle por la radio, dice, gracias a usted mi vida cambió por completo. Maestro Sandro, me casé con una persona que cambió totalmente mi vida. Siempre estuve agradecida a usted y ahora estoy muy feliz de volver a escucharle, dice. Esta semana paso por su centro de ayuda. Muchas gracias por el mensaje. Estimada amiga, le vamos a esperar en nuestro centro espiritual. Bueno, impresionante la cantidad de mensajes, ¿eh? Muchos mensajes. Aquí tengo otro mensaje, dice, quiero recuperar a mi pareja, necesito su dirección. Tengo otro mensaje, dice, maestro, yo sé que me están haciendo trabajos de macumba, mi suegra no me quiere, me odia, siempre me odió. Ella es la que me quiere separar con brujerías. ¿Será que puedo acercarme hoy mismo? Dice el mensaje, le vamos a esperar mañana, estimada amiga. Bueno, le vuelvo a repetir la dirección para todas esas personas que quieren consultar, que están pasando por malos momentos, que quieren llevar el Abre Caminos, que quieren recibir la ayuda de los rituales de florecimiento de dinero, de prosperidad, de unión de pareja, de amarres. Escuchen bien y anoten la dirección. 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Aquí tengo un mensaje, dice: maestro, estoy escuchando su programa, dice. Mi esposo se fue de la casa hace más de un año. Hace un año que estoy buscando ayuda en muchos lugares. Contacté con personas que publicitan por redes sociales. Lastimosamente, no tuve suerte, solamente perdí mi tiempo. Cada día estoy peor. Visité a muchas personas y me recomendaron ahora escuchar su programa. Usted me inspira mucha confianza, maestro Sandro. ¿Será que puedo visitarle esta semana? ¿Será que mi caso tiene solución? Aquí le envío nuestros datos, dice. El mensaje me envía la fotografía de los dos, nombre completo. Bueno, estimada amiga, quiero decirle que sí tiene solución, que no es un caso muy grave, muy difícil, ni muy complicado, ya que él se fue de la casa porque le están haciendo trabajos de macumba. Hay una persona que desde hace tiempo, desde hace ya unos años, que está buscando la forma de destruir su matrimonio. Y usted sabe muy bien quién es esa persona, porque es una persona que estuvo en el pasado, en la vida de él. Bueno, es esa persona la que siempre buscó la forma de destruir ese matrimonio y lo está logrando. Lo está logrando con trabajos de macumba. Y es eso lo que se tiene que hacer: liberarle de esa mala energía, liberarle de esa brujería, liberarle de esos trabajos, y todo va a cambiar y usted va a volver a recuperar a su pareja. Así que sería bueno que se acerque a nuestro centro espiritual lo más rápido posible, que esto tiene solución. 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Y para todas esas personas que tienen problemas de pareja, para todas esas personas que han perdido a su ser amado, para todas esas personas que no encuentran el camino del amor, o que quieren tener a su lado a alguien en particular, que quieren atraer, que quieren amarrar, yo les recomiendo que se acerquen de forma personal. Esos trabajos se hacen de forma presencial y no a distancia, para que tenga mayor resultado y en más corto tiempo. Así que acercarse al consultorio, a llegar al consultorio, que todos los problemas tienen solución, queridos oyentes, queridos hermanos. 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Así que si tienen alguna pregunta que hacer, tienen alguna duda, quieren saber qué le depara este año, quieren saber si esa persona que está a su lado le conviene o no, quieren saber si están siendo víctimas de la maldad, si le están separando con trabajos de macumba, quieren saber por qué no tienen suerte, por qué están fracasando, por qué no pueden salir adelante, por qué sus proyectos no prosperan. 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Queridos oyentes, queridos hermanos, ya nos estamos despidiendo de ustedes. Nos volveremos a encontrar mañana a esta misma hora y por esta misma emisora. Que pasen una buena jornada y será hasta mañana.
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0: Ya son las 7:09 minutos en la República del Paraguay. Oyentes, amigos, muy buenos días. Hoy es miércoles 20 de mayo, año 2026, que comienza con tiempo frío en la capital. Frío ya se puede decir con 7 grados más abajo, ¿no? Y hay que cuidarse. Bendecido día para todos. La verdadera enseñanza que transmitimos es lo que vivimos. Y somos buenos predicadores cuando ponemos en práctica lo que decimos. San Francisco de Asís. Que Dios Todopoderoso nos bendiga a todos y a nosotros nos permita realizar un programa agradable ante sus ojos y a los oídos de nuestros oyentes. En tiempo real hasta las 11 a través de Itapirú y Paraná TV. Controles técnicos con Carlitos Florentín. El gusto de compartir esta mesa de trabajo con Víctor Ignacio Esquivel y Juan de la Cruz Villalba. Y desde exteriores, Cancio González y Elías Romualdo. Víctor, ¿qué tal? ¿Cómo está? Buen día para vos.
1: Buen día, Benjamín. Un saludo a vos, a todos los compañeros y a la audiencia.
0: Juan de la Cruz, ¿qué tal? ¿Cómo estás? Buen día.
2: Muy buenos días, Benjamín. Buenos días, Víctor. Buenos días también a los queridos compañeros de trabajo y esa audiencia maravillosa que siempre está con nosotros a esta hora de la mañana. Te siento mejor, venga.
0: No, yo hoy estoy.
2: En Debo Pona Vejo, tía.
0: A veces en Bo... como dicen, pues en bobo pago. O sea que me decían, da gusto escucharle a Juan cuando dice los queridos compañeros. Muy expresiva es su pronunciación.
2: Vos sabes que es bueno trabajar en un ambiente laboral bueno, donde vos podés comentar, hablar tranquilamente con el compañero. Cuando no hay ambiente de trabajo, no hay trabajo que dé gusto.
0: De corta pala,
2: no. Lo mejor es llegar con una sonrisa, ya estar feliz por estar trabajando, por el nuevo día, todo eso. Que vos agradeces. Yo al levantarme siempre agradezco a Dios por regalarme un nuevo día, claro. Que es tan importante. Y trabajar con compañeros que te sentí bien a gusto.
0: Viniste.
2: Yo, por ejemplo, a Benjamín cuando me conocieron.
0: Un cangüero.
2: O sea,
0: no. Bueno, gracias.
2: hasta ahí no.
1: Ah, ese es como el perrito. No podés, sí, que tú ibas a llevar un poco.
0: Te acaricia con su ladrido. Bueno, está bien eso. Es también una. Y justo lo que dice nuestra frase.
2: Es cuando este bulldog, ¿verdad? Que tenía poco ese.
0: También es bueno.
1: Y alguien me tiene que poner el contrapeso, si no, ustedes van a hacer cualquier cosa.
0: Posición de clase. Alumnos, ¿qué se festeja hoy? 20 de mayo.
1: Se festeja el cumpleaños de mi hija Mariela, la mayor.
0: Ah, Mariela, está de cumple.
2: Saluda a Mariela.
0: Yo a ella le tengo que, no sé, decirle un poema porque mis fines de mes depositan en su
2: puño y letra. Y una mimada de aquí.
0: Sí, pero es una buenísima.

0: Alberto del Paraná.
1: ¿Qué
0: en algún crucero? Exactamente. Esto es para Marielita. Marielita la decimos nosotros pensando en que todavía era niña por allá. Ahora es toda una mujer. Muchas felicidades, Mariela. Y esperamos las coordenadas y el horario. La torta pone tu papi.
2: Así mismo. Así como ya le dije tempranito, ¿verdad? Uno se siente orgulloso y lo dice siempre las veces que toque la oportunidad. No solamente en un día así, ¿verdad? Pero sí, con los golpes que le dio la vida, igual no se desvió ni un milímetro de su camino. Y es una profesional a todo dar. Hace poco se recibió de... terminó un posgrado, ¿verdad? Es auditora de gestión pública.
0: Bueno.
2: Y no sé, va creciendo todos los días. Uno se queda con la imagen de pequeñita, porque sí es pequeñita, pero el corazón inmenso y su conocimiento abriéndose al mundo cada vez más, ¿verdad? Orgulloso de tenerla como hija mayor, siempre le digo, ¿verdad? Y su hermanita que le ve como un espejo.
0: Ah, qué bueno.
2: Así mismo.
0: Qué bueno.
2: Así que mi hija querida, feliz cumpleaños y la coordenada yo me la guardo.
0: No nos va a pasar en
3: esta. Marielita, la sorpresa después, bueno.
0: Fechaba ahí. El 20. No, en realidad es una gran bendición tener.
3: Sí, porque.
0: Mariela.
3: El mayor. No, hay esperanza todavía, parece. El menor, menos esperanza.
2: No,
3: todavía.
2: Yo creo que el menor es el que va adelante. Parece
0: que
2: no,
0: sí.
2: Hay otra ya.
0: Bueno, yo cuando aquel día estaba, creo que fue el lunes, el domingo.
2: Sí.
0: La mamá de esta esteña que se graduó en Boston con honores.
2: Sí.
0: Ella dijo: doble es el premio porque ella, por su decisión y con su sacrificio, llegó donde llegó.
2: Cierto.
0: Mariela es así.
2: Así mismo.
0: Nosotros
2: así
0: en casa tenemos a Sandrita, también es así. Entonces, la bendición que tenemos en estas dos mujeres,
2: sí,
0: orgullo. No tiene precio, un orgullo familiar, sí. Así que Marielita, muchas felicidades por hoy y por todos los días en tu vida, que sea de bendición también.
2: Amén.
0: Bueno, la verdadera enseñanza que transmitimos es lo que vivimos y somos buenos predicadores cuando ponemos en práctica lo que decimos. Es lo que vos estás puntualizando recién por Víctor, ¿verdad?
2: Absolutamente. ¿Por Víctor? ¿Por qué?
0: Llega más ahí la...
3: Absoluta. Lo pongo a la tierra.
0: Sí. Bueno, hoy 20 de mayo. En nuestra época se cantaba el himno nacional todos los días, en formación, para entrar a la clase.
3: Sí o sí. Formación y himno y
0: después. Hoy día,
3: ni se saludan.
0: ¿Verdad?
2: Y alguno que se cree más letrado, entre comillas, llega luego sobre la hora y
0: ni
2: le saluda a nadie.
0: Y pues bolsillo, pero
3: antes llegaba la dirección, si llegaba tarde.
2: Llegaba tarde igual.
0: Tu zapato va a estar lustrado, tu uniforme va a estar planchado, en fin, así era.
2: Y cuando la directora de la institución amanecía de poca pulga, llegaba tarde y te hacía cantar solito.
0: Y te dejaba afuera.
2: Sí, afuera. Y a cantar solito.
0: Aprender la vida. En la vida.
3: Hoy día eso es bullying.
0: No, eso es bullying, eso es discriminación, eso es en fin, llámenle como quieran. Pero este amanecer del miércoles, frío dijiste vos, se puede decir con 7 grados.
2: 7 grados es frío ya.
0: Sí, es frío.
2: 10 para abajo creo que es frío ya.
0: 10 para abajo.
2: Sí. Ahora tenemos 7 grados.
0: 7 grados.
2: Y se siente el frío, ¿verdad?
0: Sí.
2: Se siente más que ayer, más que el lunes y todo. Estamos de vuelta en esa, ¿verdad?
0: En esa.
3: Faltando más de un mes todavía para el invierno, ¿eh?
2: Sí, un mes y dos días. Sí.
0: ¿En junio comienza?
3: Sí, el 22.
0: Sí, cierto, che, 22 de junio.
3: Y falta todavía.
0: Sí, es cierto. Bueno, hoy es el día del himno nacional. ¿Tenés eso? ¿Cuáles son las letras iniciales de nuestro himno?
3: A los pueblos.
0: A los pueblos. Este es... Dicen que es el mejor himno por su letra y por el ritmo.
2: El ritmo
0: acordes espectacular.

0: quiero.
1: Ahí,
0: ¿qué? Voy a sacar el. Sí. Buen
1: ha cantado ese.
0: Sí. No, pero ya te que después te van a multar.
1: Bueno, no, bueno, entonces corta.
0: El tema es el siguiente. Hasta en eso, las redes sociales que nos tienen así como esclavitos. Hasta en eso son.
2: Te cortan.
1: Te hacen el bullying,
2: la te cortan porque, derecho a autor.
1: A autor, sí.
0: Pero, le pone algo que no le gusta y no porque es bullying.
1: Así es.
2: ¿El
1: así
2: momento del himno que más te gusta cuál es?
1: Ah, ¿qué?
0: El coro.
1: Pobre. Sí, el coro es.
0: La introducción.
1: Sí, esa introducción
0: es espectacular.
1: Ese goza que te toca el
2: alma. La prácticamente la última parte que es donde se entra con todo. Se entra con todo.
0: ¿Y cuál es? Cántalo.
2: Hágalo
0: con fuerza.
2: Y a no, mí el momento donde se interpreta sí, y se siente realmente es cuando juega la selección paraguaya.
1: Eso te iba a decir.
2: En el estadio con lleno se introdujo esa pasión hacia el himno nacional dentro del escenario deportivo y para mí es el momento que te da ese pi de ser paraguaya.
0: ¿No te fuiste al cuartel?
2: No, en el cuartel sí. Obligador.
1: No, pero ahí aprendes.
0: Ahí aprendes efectivamente a amar el himno nacional
1: paraguayo. En el cuartel, sí.
0: ¿Sabes por qué? Porque retumba, güey. Voces de hombres que retuman y lo haces así con toda tu
1: alma,
0: fuerza.
1: Alma, corazón y vida o cantas.
0: Y no. Aplicamos nosotros en nuestra época. Estamos hablando de... Esto se conversa...
1: Del siglo pasado.
0: En torno al brasero, así que en tu cocina se conversa de Soña Niña de Radio.
1: No, pero como decías ayer, de ciertas cosas hay que hablar.
2: El país, la sociedad que no ama su
0: No, pues yo te digo lo que estamos contando nomás, ¿verdad? Lo que estamos contando nomás. Éramos 7 cimeforistas, compañeros de colegio, de curso. Y aplicamos lo que aprendimos en el cimefor, aplicamos en el colegio y terminamos siendo coro oficial del colegio para el himno nacional. Y en la iglesia... en la misa
1: también
0: por la energía de
1: por la energía, sí,
0: pero era contagiante, ¿no?
1: Sí.
2: En la iglesia antes no había estos micrófonos y más
0: no,
2: retumbaba la misa, sí. Los cánticos de la iglesia te daba el cuadernillo y cantaba. Hoy la gente te mira así, cuando cantas fuerte ya te mira,
0: cierto,
2: te inhibe.
0: Estaba en la misa, ¿verdad? Y de afuera salió una voz medio rara, pero fuerte, no solamente en la música sino en el, ¿cómo se llama? En la respuesta, las partes de la misa, ¿verdad? Donde el sacerdote pronuncia algo y el feligrés tiene que responder, y se adelantaba a todo y con una fuerza impresionante. Todo el mundo curioso, mañana.
1: ¿Y quién era?
0: Yo no sé.
1: Ah, no fui.
0: No fuiste vos. No.
1: Claro.
0: Nada que ver, no.
1: Pues, ¿por qué eso tiene que llamar la atención? ¿Por qué eso tiene
2: y
1: que
2: porque ser? Nadie. Porque nadie.
1: No sé, es más así.
2: Por ejemplo, el padre la misa es, la gente muchas veces dice cuadrada, pero es el formato.
1: ¿Qué es la misa?
2: Es algo cuadrado, así que no sale de
0: empaquetado.
2: De ese formato.
1: La misa es un...
2: No, es la repetición de lo que ordenó Jesucristo para hacer, ¿verdad? Y se tiene que hacer de la misma forma siempre, ¿verdad? Mm-hmm. Tiene su...
1: eso te refería.
0: No, si puede salir después del...
1: Claro,
2: en la Biblia, de la Biblia va quitando la...
0: Pero hay... si se van al capuchino, por ejemplo...
1: Sí,
2: cambia.
0: Ellos
1: capuchinos sin paraguas.
0: Diferente.
1: Sí. Capuchinos sin el paraguas.
0: Sí. Viví diferente porque se meten, parece que es más profundo. Hay un sacerdote que ya parece de memoria ya y que neoma ya no quiere más hacer misa. Y así, abuelo de pájaro nomás ya.
1: Sí, sí.
0: Y del 40 minutos ya terminó su misa.
2: Del Opus Dei también, que se ha celebrado en el Espíritu Santo, que es la misa cantada.
1: Pero esa es una misa hasta en latín, parece que yo hacía. Hasta
2: en latín también.
1: Eso ya pasó. Eso sí. Ya no es el latín.
2: Sí, sí, pero había un grupo un de seminaristas en ese momento. Y que te empezaban a cantar, te llevaba ahí con el humo del incienso, te llevaba ya espectacular. A mí me encantaba, te estoy diciendo, a mí me encantaba.
1: Bueno, pero vos tocaste el tema de la cancha del himno.
2: Sí.
1: Yo iba a ser medio arrogante al comienzo. Cuando escuchaban los sones de la introducción, partitura del comienzo del himno, le iba a decir a ustedes: quiero ver la cara de Donald Trump el 12 de junio, cuando esté en el partido. Sí, cuando suena esto.
0: Pues no se va, Ivo no va a comprar entrada.
1: No va a comprar entrada, pero Santiago le va a comprar.
0: ¿Será que se va?
1: Se van a ir los dos.
0: ¿Van a ir los dos?
1: Sí, así me dijeron.
2: No, los americanos también son muy patriotas en su...
0: Sí, pues muy suave eso.
1: No hay otro como el...
0: No hay otro. Brasil está cerquita.
1: Sí, pero no hay otro.
2: Creo que Brasil...
0: ¿Sabes por qué brasileño le da el... son mucho más patriotas que todos.
1: Sí,
0: y llenan cualquier estadio.
1: Sí, sí, sí.
0: Y van y cantan cantan todos juntos. Yo recuerdo que Galván Bueno en la Globo, en la presentación previa al partido, la entonación del himno brasileño, y él bajaba el volumen de los altoparlantes y ponía el ambiente del público.
1: Y era
0: espectacular,
1: es
0: de opinión. Si no, son brasileños igual, de opinión.
1: Los mismos.
2: ¿Sí? Y eso. Vino a Paraguay cada presentación, en los últimos tiempos, al menos otra vez Paraguay, el comienzo del himno en una eliminatoria son espectacular.
0: Con estadio en Paraguay, porque allá no hay mucho público.
1: No hay, mucho no va a tener, sí, no va a tener.
2: Pero eso y los propios jugadores, después del público, de la afición, el aficionado llegó a los jugadores. Argentina le reclamó muchísimo a Messi que no cantaba el himno.
1: Sí.
2: A su ídolo máximo le reclamaba. Sí, sí. Y en el último mundial que salió campeón comenzó a cantar el himno nacional.
1: Tenés Albirroja adelante, pero el antiguo, el original, el autóctono, el patriota. Y para complementarnos a este tema, a ver si también le contagia o no le contagia eso.
2: Varios clubes ya convocaron a su seleccionado.
1: Paraguay también. Varios países.
0: Paraguay
1: todavía. No. Hay otro. Que es el original.
0: Dice adelante, Albirroja.
1: Sí. Esa introducción que tiene también es casi comparable con el himno nacional.
0: ¿Cómo se llama el intérprete de la música nacional, querido? Esa es una voz inconfundible.
1: Esa es.
0: Y es uno de los temas, de los himnos del club de paraguayo que más pega el de
1: Nacional. Nacional, querido, sí.
0: Por la forma en que entona, ¿verdad?
2: Señor, señora, que usted que está saliendo de su casa o está en su casa.
0: Esto es en tiempo real.
2: Esto es.
1: Ese es el. O sea, es que.
0: Estamos a cuatro días.
1: A 20.
0: El 11 arranca el mundial.
1: Ya que coincide para nosotros con una fecha, con una efeméride de patria, sí, ¿verdad? El 12. Entonces, pica ya verde.
0: Además, el viernes, a las 10 de la noche. ¿Te imaginas lo que va a
1: hacer? Qué bárbaro. Sí.
2: ¿No? Amanecemos.
1: Sí. Podemos hacer un campamento y ver el partido ahí.
2: No, yo no voy para adentro.
1: Gracias, Carlito. Gracias, Carlito.
2: No voy para adentro. Me pone histérico cuando todo el mundo comenta la jugada. Y yo quiero ver el partido, quiero concentrarme en el partido. Y empiezan a dar sus opiniones.
1: Eso
2: no
1: es
2: gusto.
0: ¿Y de eso cómo se trata?
2: No, yo no.
1: No, bueno, son
2: yo
1: así,
2: veo sí. Todo, yo tengo que analizar. Tengo que. Me encanta disfrutar del partido, no de los comentarios de los muchachos. No, ya Piotro lo viste.
1: Ya,
2: ¿dónde buscamos?
1: Ya, dale una permiso.
2: No, mi bufano es de cada analizado. Yo ya por la previa de 2 horas.
0: Eliminado.
2: No, del grupo, de ese grupo. No, de ese grupo.
1: Bueno, el uruguayo Francisco Acuña de Figueroa, el presidente Carlos Antonio quiso pagar, no recibió un peso
0: por el himno,
1: por la letra y la partitura que vino a entregarle en Asunción.
2: Fue el escritor
1: compositor.
0: ¿Y por qué hizo eso?
1: Y no sé, ocurre que
2: había una amistad terrible entre
1: y no solamente eso, por los acontecimientos históricos de aquella época. la independencia paraguaya, que Argentina que quería volver a absorberle a Paraguay y no pudo, en fin.
0: ¿De cuándo es el himno?
1: Y es de 1840.
0: Antes de la guerra
1: 1846.
0: Antes de la guerra de la Triple Alianza.
1: Antes de la guerra. Momentos antes, porque la guerra fue 1865 al 70.
0: Sí, sí.
1: Entonces, momentos antes fue. Y
0: entonces no es en retribución a la gestión de Carlos Antonio López y su hijo.
1: No. En la triple.
0: En la triple.
1: Salvando a favor de Uruguay.
0: Así mismo. Pues Brasil pues le quería comer crudo a Uruguay. Uruguay. Sí. Y Paraguay le dijo, epa, pues Brasil, está, le de poco más adelante a pichar.
1: Sí.
0: Y entonces se fue a Brasil, buenito. Ya, que yucami paraguayito. Sí, y se fue anoche a Uñan de Eric.
1: Sí, Argentina.
0: Porque Paraguay era la potencia de América.
1: Paraguay era potencia.
2: Y que, ojo con eso.
0: Hasta territorialmente.
2: Paraguay
1: hasta territorial.
2: Puede volver a ser esa potencia.
1: No, no, nunca no va a ser más.
0: Nunca más.
2: No puede volver.
0: ¿Qué? ¿Con tu tren de cercanía?
1: No, no mira, como cascarón tal vez vendamos una imagen así. Pero adentro la gente nuestra, sí, no está preparada.
0: Uno eso, y después de que territorialmente, Benjamín. Sí, tenía salida al mar.
1: Sí, ahora no tiene.
0: No tenemos nada.
1: Pero, en fin, todos queremos que Paraguay sea algo, ¿verdad? Y creo que está haciendo algo para la exportación.
0: Sí.
1: Cosa que en tu bolsillo no se nota, en mi bolsillo tampoco.
0: Ayer quedamos en eso, ¿verdad? ¿Estamos mejor o estamos peor? Nadie me respondió.
1: Yo no sé, bueno, depende de cómo, de qué plano estemos midiendo.
0: Personalmente, no vaya a mirarle al otro.
1: No, mirá, yo no estoy mejor.
0: Vos no estás mejor.
1: Dios.
2: Yo no me puedo quejar con lo que era antes.
1: No, pero no es lo quejarte. Medir nomás. No, ¿estuviste mejor hace 10 años? ¿5 años?
2: Mucho.
0: ¿Estuviste mejor?
1: Mejor.
2: Mucho.
1: Sí, señor.
0: Ahora está peor.
2: No.
1: No es peor, sino
0: no
1: alcanza.
2: Ahora, entonces, yo estoy mucho mejor que hace 10 años.
1: Ahora está mejor que hace 10
2: años. Y mucha gente yo veo que está
0: mejor. Yo también, mejor. Yo veo lo
2: yo
0: mismo.
2: Veo, yo salgo en la calle y veo la diferencia.
1: No, pero no,
2: la
1: es que
2: cantidad de vehículos transitando eso, porque tiene poder adquisición para comprarse un vehículo. La cantidad de motos que hay es porque tiene adquisición. Sí. La mayoría de la gente ya no usa buses de transporte público, ya tiene sus propios medios, sus casas modificaron, es porque tuvo recursos,
1: tiene internet,
2: tenés internet, TV, cable, señales, televisores nuevos, no
1: haces compra por Amazon.
2: Sí, no es que se tiene diferente. Yo me recuerdo en la época de Stronel vivíamos súper bien, pero vivíamos en una economía, ¿cómo se diría? Diferente.
0: Yo pero, no puedo hablar de la época de Stronel porque era dependiente absolutamente, sí, ¿verdad?
2: Abriendo, él fue modernizando al país. En su gobierno comenzaron todas las grandes obras.
0: Sabemos eso.
2: De
0: un pasado cercano a hoy nomás. Eso nomás es verdad. Ponele antes de la pandemia y ahora, por ejemplo.
1: 5 a 10.
2: Sí. Yo veo una diferencia, es cierto. Como está diciendo Benjamín, nosotros tenemos también la vida útil del ser humano. De la fuerza, de la productividad.
1: Cierto.
2: Llegamos a una etapa en nuestra vida
1: 60 que vamos para arriba, cambió.
2: Que vamos a ir bajando. Sí. Bajamos, entonces uno se tiene que preparar lastimosamente así.
1: Así es.
2: Ya tenés que preparar tu alquilercito, tenés que preparar algún kiosquito para sustentarte, porque laboralmente ya no vas a producir lo que producías anteriormente. Ahora sí, el que está en etapa de producción,
1: produce. Qué bueno. Entonces veníamos hablando con Elías. Vos ves, inversión por todos lados.
0: Viendo. En todos lados.
1: Inversiones inmobiliarias que antes, 20 años atrás, no eran. Hoy, esta ciudad está creciendo.
0: Esto que nos decía ayer Cornelio, por ejemplo, era de quiénes son los que vienen. Empresarios, comerciantes.
1: Sí.
0: Sumarle a eso, este foro que va a ser en
1: Campo, San José
0: de Campos. San José de Campos. Dos piñaños,
1: ¿no? San José, sí, los piñaños.
0: ¿Y para qué? Para traer inversionistas brasileños. Sí, dinero de afuera está entrando. no después. Implica eso, circulante, ahí abajo, en los barrios, donde se instalan ellos, ¿verdad? Y eso ya se nota con los estudiantes de medicina, que abundan. ¿Eh? Acá, hoy llega tempranito y todo el mundo está ahí afuera.
2: No, y vos tenés, hoy día vos tenés posibilidad de invertir, hacer un préstamo, hacer una inversión de dos piecitas buenas, de 1,5 millones más o menos cada uno, son 3 millones de manía de ingresos, sobre lo que vos estás ganando, un salario. Entonces tenés un ingreso, tenés un ingreso extra que no estaba previsto, que no iba a ser anteriormente.
1: Mirá que esa es, yo estoy teniendo en mi entorno de contacto, amistades y compañía, gente que tiene su familia trabajando en España o trabajando en Estados Unidos. Ahora que la complicación se viene en Estados Unidos, envían ellos su plata y mandan construir apartamentos.
2: Claro.
1: Y dicen, ese va a ser mi jubilación cuando yo regrese a Paraguay. Eso es bueno, ¿verdad? Están haciendo ese tipo
2: por
1: de...
2: Por ejemplo, el de Jorge.
1: Jorge es uno
2: de ellos,
1: en
2: Estados Unidos, él ya tiene una construcción. Sí. Él ya tiene donde comer cuando él venga a Paraguay. Ya tiene su jubilación ahí. Es cierto. La edad llega... La producción baja, pero vos ya tenés un...
0: Te preparaste.
2: Tenés que hacer un colchoncito. Y acá el joven... Yo hice la comparación. Yo hice la tortillita para Teletón. Te quiero nomás explicar porque...
1: No, pero me llenó de saliva.
2: Bueno, hice la tortillita. Ponerle a 5,000 que venda dos tortillitas con el cocido. Que es barato, ¿verdad? Acá nosotros 8,000, 7,000 y eso no alcanza comprar una chipita y un cocidito, ¿verdad? Entonces, si vos haces eso, Benjamín, el costo más o menos que va a oscilar es preparar todo eso un 3,000 guaraníes. O sea, ganas 4,000 guaraníes por cada hecho. Bueno, yo le veía al señor acá trabajando, ¿no? Y él viene, se tranquiliza ahí y viene cuando quiere, no es cumplido. Una persona que se plante ahí. La mañana temprano, primero que compre 3 termos de cocido, ya deja en cada lugar, en cada negocio, con la chipita o el pancito o lo que quiera le pidan. Entonces, él ya tiene ahí clientela, va a ir formando, va a ir comprando 3, 4, 5, 6. En 2, 3 meses, el señor va a tener, ponerle 10 negocios que él va a surtir. Y ya va a tener un ingreso más o menos de 200,000 guaraníes de ganancia por día. O sea, es querer trabajar, ¿no? Hacer querer una trabajar. Empanadita, hacer todo y vender. Anda a tener un microcentro. El empleado de los locales comerciales, uno puede salir de ahí a comer. Entonces vos le llevas enfrente y de ahí vos, en un local no me agarras y a ese vos le servís. Semanalmente o mensualmente le cobras. Vas a ganar plata. O sea, lugar para ganar plata en Ciudad del Este. Hay lugar, hay el querer trabajar nomás, el que corta el pasto, vos podés hacerlo, lo que podés hacer en Ciudad del Este, lo que te animás a hacer y vas a ganar plata, es querer nomás.
1: Es que estamos hablando
0: emprendedurismo, educación familiar, ¿eh? Artes sociales, no sé cuál es el nombre, ponle el nombre que sea, pero tenemos que arrancar el programa. Arranquemos.
1: Porque
2: es importante hablar
1: todo a
2: la sociedad de esta forma. Es importante hablar a la sociedad de esta forma.
1: Lo que dijiste.
0: ¿O qué iba a decir?
1: No, ya me encerré.
0: ¿Por qué?
1: Porque conviene empezar como debemos empezar.
0: Ok.
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0: En español, el Evangelio de hoy, según San Juan, capítulo 17, versículo 1 y 11 al 19. A la hora de pasar de este mundo al Padre, Jesús levantó los ojos al cielo y oró diciendo: Santo Padre, cuídalos en tu nombre a los que me diste, para que sean uno como nosotros. Mientras estaba con ellos, yo los cuidaba en tu nombre a los que me diste. Los protegía y no se perdió ninguno de ellos, excepto el que debía perderse para que se cumpliera la Escritura. Pero ahora voy a ti, y digo esto estando en el mundo, para que mi gozo sea el de ellos y su gozo sea perfecto. Yo les comuniqué tu palabra, y el mundo los odió, porque ellos no son del mundo, como tampoco yo soy del mundo. No te pido que los saques del mundo, sino que los preserves del maligno. Ellos no son del mundo, como tampoco yo soy del mundo. Conságralos en la verdad. Tu palabra es verdad. Así como tú me enviaste al mundo, yo también los envío al mundo. Pero ellos, y por ellos me consagro, para que también ellos sean consagrados en la verdad. Palabra del Señor.
2: Gloria a ti, Señor Jesús. 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
0: 7:40 en todo el territorio nacional. Buen día, don Cancio González. ¿Cómo estás?
4: Sí, tenía en su parte tórax, así también en su brazo, así también en su pierna con cinta de embalaje.
5: Al ser tocado y eso palpado el cuerpo, sí o sí se iba a notar de que él traía esta droga, adhería al cuerpo para poder introducir al cáncer.
4: Efectivamente, al ingresarse se hace la revisión completita para ver si no mete algún objeto o producto de este índole. No sé si no sabía o no tiene conocimiento que tenía que pasar por este procedimiento de revisión en la entrada misma.
5: 21 años de edad.
4: 21 años de edad, Luis Alberto Jiménez Jiménez.
5: El comisario Francisco Rolón, titular de la comisaría primera, Luis Alberto Jiménez Jiménez. El detenido está por aquí también, Luis Alberto.
6: Luis Alberto, ¿me cae con tu equipo? No, a ver, Franco.
5: Franco me dijo esto. Franco Caco, me he borrado a Pepe de Caraíbe, me dijo,
6: no me dijo,
7: eres
6: abuelo,
7: supongo, para que no dijo, para que no dijo, para que no pariente rendado.
6: No me dijo, yo
5: digo, no, porque yo tengo le viajado a la cárcel, ya puedo visitar, ya era más arrendado. Pero
7: de visitante.
6: Oye, yo le digo, no. Estoy bien, no.
5: A mí me quedé todo, voy a ir a la fea de hasta por año.
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8: Imagínate, no, alguno ya han dejado ayudarle al anemitario.
9: No, no, no, no, no, no, no, no, no, no.
8: Bueno, el detenido de la zona de Cacupení es presidente Franco. Él traía adherida a su cuerpo una cantidad importante de marihuana y cocaína también. Luis Alberto Jiménez Jiménez, 21 años de edad. 8 porciones de supuesta marihuana, totalizando un pesaje de 545 gramos y una porción de cocaína, pesando la suma de 90,58 gramos. La fotografía aquí de la persona, quien, del joven en realidad, es de la zona del presidente Franco. Él trajo consigo adherido al cuerpo, en la espalda, en los brazos, en las piernas, inclusive adherido las drogas, y ahí es donde posteriormente él vino a querer ingresar adentro. Y bueno, de ahí es donde se tiene, por lo menos, esta droga que fue introducida en su poder. Y bueno, vino a visitarle a un amigo y también quedó preso. Eso es lo más resaltante, por lo menos, que podemos decir. Luis Alberto Jiménez Jiménez, del barrio Cacupemí, de la zona de Presidente Franco, y ahora ya quedó detenido y ya está también a disposición de la unidad especializada en narcotráfico. Y bueno, tendrán que seguramente responder a estas acusaciones que se tiene en su contra.
1: Cancio González con estos datos. Viendo las imágenes, me dio un grito, no tenía...
2: No, pero se puso por todos sí. lados droga. Se cargó.
1: No, no iba a pasar droga. Luego ningún control.
8: Ahora...
0: Muy loco.
8: No, no, no, no, no voy a pasar.
1: No, iba a pasar.
8: Total, o sea, un control ya hizo el uno en su primer día de trabajo, palpándole ya va a notar que algo anormal había adherido a su cuerpo.
1: Sí, se nota.
2: Él es guardia cárcel, o sea, ha comenzado, ¿verdad, Cancio?
8: No, no, no, no, no. No es funcionario,
1: lo caballito, ¿cómo era? Mulita, mula.
2: Sí, pero no tiene sentido. No tiene sentido, no, pero, ir a la cárcel y no saber a quién él le estaba llevando.
8: No va a decir.
1: No va a decirlo.
8: Juan, por ejemplo, yo me estoy yendo junto a Juan Villalba. Y me dio Cancio González la droga.
2: Porque hospitata se fue
8: muy
2: lleve ahí.
8: No, la hospitata se
1: fue. No solo eso, eso es pecado mortal en el tráfico.
8: Hombre, eso fue la droga, mi amigo. Lo más probable es que vamos a viajar para allá.
2: Y sí, sí, por eso su cliente pues, está lo adentro, no me
0: No, pero
2: y
0: alguien pues le envió, ¿verdad? Claro. O cantado, igual que sellar su sentencia de muerte.
1: Salí a la calle y cayó.
0: Sí.
8: Así, fíjate, aquellos que traen una tonelada de droga y dicen, Bueno, eso es lo que por lo menos hay otros casos en la comisaría primera también, aprovechando que el comisario Rolón está por aquí. Voy a volver a hablar sobre ese tema que están acercando otros compañeros del caso de esta droga de la comisaría, de la cárcel. Hay un caso donde un ciudadano oriental, supuestamente vendedor de prenda de vestir vaquero, para ser más preciso, fue asaltado ayer en hora de la tarde. Le llevaron la suma de 24 millones de guaraníes y una mochila que supuestamente tenía muestra de vaqueros, prenda de vestir, reitero. Y ahí es donde se está tratando de obtener imágenes para ver si efectivamente hubo o no asalto o robo, en este caso, en donde sufrió este ciudadano que denunció, reiteramos, ayer en hora de la tarde. Quen Quinn No, 58 años de edad, sobre las calles, en el barrio domiciliario, en el barrio San Vicente de Asunción, avenida Camino Rescalde, supuestamente sufrió el asalto este ciudadano, que reitero, 58 años de edad. 24 millones y una hoja de cheque de bueno, van, dice el informe, que le habían despojado, supuestamente son dos personas quienes se le habían acercado y le habían despojado de su mochila
10: en su mochila tenía los vaqueros, la prenda de vestir, y ahí es donde le habían llevado supuestamente es la suma de 24 millones que tenía en su mochila, como también la muestra de vaquero que él tenía aquí supuestamente. Eso es lo que por lo menos había dicho. Y bueno, para poder dialogar con el jefe de la comisaría primera, vamos a tener mayores detalles aquí una vez que termine la nota, por lo menos con relación a,
1: sí,
10: al caso del joven de la de las drogas de las cárceles, ¿verdad?
1: Cuando se trata de un chino, pues no puedes deletrear, ¿en cuánto es?
10: K-E-U-N.
1: Kewen,
10: K de kilo, ya son.
1: Sí, sí, sí.
10: E-U-N.
1: Ajá.
10: Solo dos. Keun.
1: Keun. Después.
10: H-Y-U-N-G. Yum.
1: Sí.
10: Y después no.
1: No.
10: N-O.
1: N-O. 58. Sí.
10: 58 años. Coreano.
1: Coreano.
10: Coreano, sí. Comisario, este hecho de robo de este coreano en el microcentro Camino Rescalde, supuestamente sería vendedor de ropa.
11: Efectivamente, según manifestación de este ciudadano coreano de nombre Ken Jun No, de 58 años de edad, manifiesta que vino de Asunción a la madrugada acá en la terminal se bajó y posterior se dirigió al microcentro, estaba juntando dinero en cuanto a productos de lo que ha vendido seguramente a la semana de sus productos de ropa en este caso, y en un momento dado cuando estaba transitando sobre Camilo Recalde para irse a depositar el dinero, sintió un golpe en la cabeza de pasada, le tironeó su mochila que donde tenía el dinero en efectivo, dice que tenía en dicho mochila 24 millones efectivamente. Así manifiesta en su denuncia, solamente sintió un golpe y le tironeó la mochila y se dio a la fuga con dirección.
10: ¿Cómo eran? ¿Cómo estaban? ¿En qué estaban?
11: El mismo no, ya no manifiesta, solo que dice que fue a cara descubierta lo que le había propinado un golpe y le había arrebatado su mochila y se dio la fuga en dirección hacia Oasis, hacia San Agustín.
10: San Agustín. ¿Hay imágenes o pueden haber cámaras en esa zona?
11: Convocamos a personal de investigaciones en este caso, así también personal nuestro que están trabajando sobre la cámara de seguridad, puesto que algunos locales ya estaban cerrados en ese horario. Para hoy vamos a estar también viendo las cámaras de unos comercios que están en cercanías de donde ocurrió el hecho en sí.
10: ¿Crees que él venía a Ciudad del Este o suele llegar a realizar sus ventas y cobranzas?
11: Él manifiesta que cada tanto, cada vez que concretaba las ventas, él venía a hacer el cobro correspondiente de los productos y después se dirigía nuevamente hacia la capital del país.
10: ¿Él vendía productos qué tipo? ¿Prendas de vestir?
11: Prendas de vestir su manifestación, y suele venir también a traer muestras de dichas prendas y posterior ya hace el cobro correspondiente. Él estaba solo, totalmente solo, caminaba sobre Camilo Recalde y se dirigía al banco familiar a las 14:30, 14:40 horas aproximadamente, familiar, que se encuentra caminando.
10: 600 metros tenía que caminar hasta llegar a ese banco que está sobre Adrián Jara.
11: Efectivamente, tenía que cruzar todito de Camilo Recalde hasta llegar a Adrián Jara y Casi Menau, en este caso, la ruta PG02 y también Monseñor.
10: El comisario Colón, con relación a este tema, ciudadano coreano, él dice ser de la capital del país, estaba vendiendo su prenda de vestir, cuando y estaba haciendo cobranza también,
12: y supuestamente de atrás le arrebataron su mochila y le llevaron la suma de 24 millones, una hoja de cheque y algunos vaqueros, decía el informe, una cantidad que él dice ser uno o dos que había también en su mochila, compañero.
1: Muy bien. Todavía hay este tipo de coreanos, ¿sí? ¿Te acuerdas que en la década de los 80?
12: Sí. No, pues se va a recordar, estos son seguramente, se va a recordar aquel el kilómetro 20 de los coreanos, una cantidad importante que supuestamente se vendían ropa,
1: ¿sí?
12: Y otras cosas más también, siempre 20 chagua.
1: Ahora mira,
12: estos coreanos de estos ventas semanales, no sé si se dedica a eso, ¿verdad? Por 24 millones para hacer toda la semana licorada.
1: No, pero vende probablemente vende por cantidad, porque tenía muestras en su mochila, y tal vez venda para comerciantes, para revendedores, seguramente. ¿Quién no tenía su coreano en aquella época, no? Todo se compraba por... la esquina de mi huerta tengo una planta de pera. Si el lunes no me paga, me devuelve la campera, algo así era.
0: Te sale bien, ¿eh?
1: Algo más, Cancio.
12: Un ratito, un hecho de robo en la zona de Mallorquín anoche.
1: Otra vez.
12: Se abandonó la camioneta en la zona de del peaje, pasando el peaje de Claro, sería el de lo que el aeropuerto. La víctima, dos personas, pareja de ya de avanzada edad, a unos 10.000 metros de la ruta internacional, que era la vivienda en sí. Está ahí la fotografía, el video también que le había enviado con relación a este tema. Y está el jefe de prevención para poder tener mayores detalles con relación a este tema. Vamos a ver un poquito, a escuchar cuál es la... Él estuvo al frente de este procedimiento. Reiteramos la recuperación de este... del robo domiciliario y como también de la recuperación de la camioneta Hilux. Vamos a escuchar un poquito a ver qué dice el jefe de prevención con relación a este hecho de robo ocurrió en la zona de Mallorquín, posteriormente de persecución y abandono de la camioneta robada por parte de estos delincuentes de la zona del aeropuerto.
13: De celulares, porque estaban la señora, el señor más una persona que trabaja con ellos que tenía celulares, esos fueron los que sacaron de ahí. Nosotros llamamos a esos números, suenan esos números. A lo mejor al salir de la zona ya se enfocaron en esos celulares y seguían sonando, ¿verdad?
14: ¿Fueron golpeadas por estos asaltantes?
13: No. Pero es una estrada, por supuesto, ¿verdad? La abuela hacía referencia, y me asusté bastante, ¿verdad? Pero son personas de 75 años de edad, como le dije, pero sí vigorosa, trabajadora. El señor es trabajador, tiene un tractor, trabaja con su tractor, sigue trabajando. Entonces son personas de edad, pero trabajadores, agricultores.
14: ¿Los asaltantes tenían ropa similar al uniforme táctico de la policía?
13: Bueno, hizo referencia al señor, la víctima hizo referencia de que estaban vestidos de negro, encapuchados de negro, pero no pudo precisar que tenía algo de insignia o algo indicativo policial.
12: Comisario, esta pareja ya bastante de edad, de ancianos, ya prácticamente los que fueron víctimas anoche del robo en la zona de Mallorquín.
13: Sí, efectivamente, en la zona de Olearia, 11 kilómetros de la ruta hacia Mondavi, cerquita del río Mondavi. Irrumpieron 4 o 5 personas alrededor de las 20 horas en la vivienda, una casa bastante grande, de una zona de producción, una zona agropecuaria, y esa persona...
12: ¿Solo la casa está desocupada?
13: La casa prácticamente sola, o sea, existen destinos, pero distantes, están distantes. Esa propiedad donde llegaron a irrumpir, de acuerdo a la versión del propietario, tiene una dimensión de 25 hectáreas, ¿verdad?

0: tan distante. Esa propiedad donde llegaron a irrumpir, de acuerdo a la versión del propietario, tiene una dimensión de 25 hectáreas, ¿verdad? Entonces es bastante distante los vecinos. Ellos viven prácticamente solo, están entre dos más una persona que es familiar de ellos, que trabaja con ellos, porque esta persona tiene dos tractores, tienen cultivo de soja, o sea, de cultivo de soja, trigo, todo lo que es de cultivo de la zona, ¿verdad?
1: ¿Qué llegaron los delincuentes supuestamente?
0: Bueno, no pudieron precisar el tipo de vehículo, no pudieron precisar porque el lugar es tiene poca iluminación, no hay iluminación, solamente la vivienda tiene iluminación, enfrente o afuera no hay iluminación, la calle no tiene iluminación en esa zona.
2: ¿Cuenta con cámara de circuito cerrado?
0: No nos cuentan una vivienda del interior del país, una casa normal, vamos a decir. Pero
1: La pareja denunció es el robo de 4 millones, el teléfono celular y la camioneta de robo.
0: bueno, de acuerdo a la versión de las víctimas, yo me constituí en este lugar, estuve conversando con ellos hasta la 1 de la mañana por ahí. Llegaron 4 a 5 personas. Ellos creyeron, incluso me dijo el que trabaja con ellos, este familiar, yo creí que eran los ingenieros, porque trabajan con algunos ingenieros de la cuestión del cultivo de soja y eso. Yo pensaba que era ingeniero cuando miré y he visto de repente ya patearon la puerta e ingresaron haciendo referencia a dónde está la plata, dónde está la droga. Y ni uno ni los dos, nosotros no tenemos, nosotros nos dedicamos al cultivo y aparte de eso, este año no es que estoy también porque tengo una deuda que ronda los $100.000, me dijo el señor. Eso es lo que contó y solamente lo que tenía, un poco de dinero que era entre 3 millones a 4 millones de guaraníes cerca de la cama al lado de su almohada. Incluso me mostró de dónde, solamente él mismo mostró dónde estaba el dinero y de ahí ya buscaron todos lados, no había nada. Entonces salieron de la casa, en la parte contigua hay un tinglado donde estaba el tractor, donde estaba la camioneta y más cosas. E incluso la camioneta no le funcionó la batería, tuvieron que empujar para hacer arrancar.
1: Uno puede entender que ellos cometieron el hecho y vinieron hacia esa zona, entonces, porque el vehículo fue abandonado posteriormente en la zona de cerca del aeropuerto.
0: Bueno, el hecho en sí ocurrió y después esa víctima salió a solicitar auxilio a vecinos. Entonces, estas personas llamaron inmediatamente a la comisaría jurisdiccional. Entonces, el jefe de comisaría y comisaría jurisdiccional también estaba montando controles ahí en la zona de Oleares, cerca de la rotonda. Entonces, uno de ellos, en vehículo particular, ingresaron ya como para irse hacia San Cristóbal, camino a San Cristóbal, y el otro, la patrullera, vino en el primer acceso de hacia Ciudad del Este, ingresaron en forma paralela para llegar al lugar, ¿verdad? No tuvieron ningún resultado en ese sentido, no ubicaron el vehículo, pero en base a informaciones que se pudo recabar inmediatamente, se tuvo que la camioneta se desplazaba como para dirigirse hacia Ciudad del Este y salió como más. Una vez que tuvimos esa información, porque la información fluía bastante bien, porque del momento en que se tuvo ese conocimiento, el personal policial, el jefe de la comisaría, me informó del hecho y yo empecé ya a alertar por el sistema radial y nos desplazamos de acá con un grupo importante de personal hacia esa zona.
1: ¿Se sintieron acorralados tal vez por eso se abandonó la camioneta o estas personas tenían de repente frecuencias policiales que alertaban de que ustedes estaban muy cercanos?
0: Bueno, yo no puedo descartar ninguna de las cosas, pero de acá nosotros nos dirigíamos y este vehículo ingresó a la mano izquierda en el kilómetro 27, un acceso como para irnos a acceder hacia la balsa, como para salir hacia la zona de Fortuna, ¿verdad? Tomaron esa calle, esa información se obtuvo entonces por las distintas calles de acceso hacia la zona para llegar hacia esa área. Se empezó a hacer la cobertura correspondiente de toda la área, de traer en andar y a todas las comisarías, e ingresamos.

0: varias patrulleras, tanto la patrullera de Iguazú, la patrullera del kilómetro 30, nosotros acá, el grupo Lince, el grupo motorizado, empezamos a ingresar hacia estos lados en distintas calles paralelas, hasta que se logró ubicar en un total el vehículo abandonado, estacionado.
1: Alguien que lo haya rescatado, nadie pudo verlo.
0: Y ya era muy tarde, ya eran alrededor de las 22, 22, 30 horas.
1: El comisario Arnaldo Irala, jefe de prevención de la Jefatura de Policía del Alto Paraná, con relación a este hecho de robo ocurrido, reiteramos, en la zona de Mallorquín, donde la víctima es el señor Niceforo, Niceforo, Niceforo Martínez, 78 años de edad, y su esposa Silvia Barrios de Martínez, 75 años de edad. Ellos están en una vivienda a 11.000 metros, reiteramos, en la ruta internacional número 2, lado Monday, donde llegaron estas 4 a 5 personas con armas de fuego en un vehículo que aparentemente no pudieron precisar las víctimas. Le llevaron su camioneta tipo Hilux, año 2013, color blanco, que posteriormente fue abandonada en la zona del kilómetro 26, detrás, hacia la zona, hacia el fondo de lo que sería el aeropuerto de Mingaguazú. Y las víctimas denuncian 4 millones de guaraníes en lo que habían llevado sus teléfonos celulares, que fueron seguramente despojados en algún sector, y posteriormente la recuperación de la camioneta, atendiendo a que el mismo tenía GPS, y bueno, en algún momento dado dice que venía la señal, iba nuevamente, pero finalmente pudieron encontrar y ubicar nuevamente la camioneta. Reitero, las víctimas, uno de 78 años de edad, el señor, y la esposa de 75 años de edad, quienes fueron despojados, reiteramos, en un hecho de robo domiciliario ocurrido, reiteramos, anoche en la zona de entre Mallorquín y Aleárida, a unos 11.000 metros de la ruta internacional número 2.
2: Muy bien, muchas gracias, Calcio. Buena jornada de trabajo para vos.
1: Saludos, señor. Saludos.
2: Hasta luego, Niceforo Martínez. Sería entre la Victoria, más o menos, ¿no?
3: Dice solo no Oleari.
2: Sí, pero en los límites entre Mallorquín y Oleari, dice. Y 11
3: 11
2: kilómetros de.
3: kilómetros de segunda, sí.
2: Sí, 11, sería por allí. Bueno, de cualquier manera. 78 y 75, y todavía trabajando en el tractor y en la chacra. Así quiero
3: que. ¿Cuánto contaste 75 o
2: 75 la señora. Sí.
3: Ah, pero yo puse sí. 68 y 65.
2: No, no, no, no.
3: Erré un número.
2: 78 es Niceforo.
3: Y 75 es su señora.
2: Silvia, 75. Sí. Sí. Bueno.
3: ¿Cómo se llama?
2: Niceforo se llama él.
3: Niceforo.
2: Niceforo, así como suena. Sí, sí.
3: Niceforo.
2: Sí, Niceforo, sí. Y ella es Silvia Barrios de Martínez.
3: De Niceforo.
2: De Niceforo. Bueno, vamos a lo que tenemos que ir.
3: Sí, señor.
2: Las últimas noticias del país y el mundo.
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2: Fresquita la mañana en la capital del este del territorio nacional. Al comienzo de esta jornada, la marca actual de temperatura se mantiene en 7 grados centígrados.
5: El auditor general del Poder Ejecutivo, Alberto Cabrera, confirmó la existencia de informes que evidencian que el IPS manejaba dos contabilidades paralelas al margen de la ley. Además, reveló que la previsional utilizaba un sistema anterior en el lugar de implementar plenamente el modelo contable obligatorio establecido por la Ley de Administración Financiera del año 1999. El auditor general del Poder Ejecutivo, quien lleva adelante una fiscalización del patrimonio inmueble del Instituto de Previsión Social, reconoció la existencia de informes que revelan que la institución operaba con sistemas contables paralelos. Hay tantos informes que hablan de eso, y es de conocimiento público de que existen dos contabilidades, pero estoy investigando en qué informe está ese punto, mencionó. La irregularidad no se limita solo a la duplicidad de registros, sino a una violación directa de la normativa vigente, según explicó Cabrera. El auditor reveló que el IPS estaría incurriendo en una falta grave a la Ley de Administración Financiera 1535-99 al no implementar en plenitud el sistema contable obligatorio.
2: Esta semana aún no se registraron heladas con impacto en cultivos, pero sigue alerta por bajas temperaturas, por lo que en el campo no se debe bajar la guardia, afirmó el director de gestión de riesgos del Ministerio de Agricultura, Edgar Mayerreger. Entre los cultivos más susceptibles a las heladas, mencionó al maíz safriña, la soja safriña y el chía, además de la caña de azúcar y las pasturas. En cuanto a los rubros hortícolas, afirmó que pueden resistir siempre y cuando cuenten con protección adecuada. Las zonas más propensas al registro de heladas esta semana son Itapúa, sur de Alto Paraná, Misiones, Ñembucú, Alto Paraguay, Caguazú, parte de Canín de Yuy y sectores del Bajo Chaco.
5: El Consejo de la Magistratura conformó la terna para el cargo de juez penal de liquidación, sentencia y garantías de Hernán Darias. La nómina está integrada por Nelson Ojeda Quintana, Derlis Rosa Martínez Arévalos y Blanca Emilia Vareiro Salazar. Quedó fuera de la terna el polémico político liberal y precandidato a concejal Carlos Antonio Portillo Verón, quien, según datos, venía realizando fuertes lobbies y presiones incluso para intentar lograr su inclusión. Ojeda Quintana había sido destituido en el 2022 por el jurado de enjuiciamiento de magistrados por supuesto mal desempeño en funciones, pero posteriormente fue repuesto en el cargo por la Corte Suprema de Justicia tras una acción de inconstitucionalidad. El magistrado incluso denunció en su momento supuestos aprietes de sectores económicos poderosos para influir en sus fallos judiciales.
2: Más de 30 expresidentes de la República de Naciones Iberoamericanas expresaron en un comunicado conjunto su preocupación por las protestas en Bolivia y piden a la Organización de Estados Americanos estar alerta. Los exmandatarios solicitaron a la Organización de Estados Americanos y a España vigilar las protestas en el país del altiplano, al considerar que la manipulación política de la protesta social, probablemente manejada por Evo Morales, en la experiencia en Bolivia, se direcciona directamente a afectar la estabilidad de las instituciones democráticas con el pedido de renuncia del presidente Rodrigo Paz.
5: El Departamento de Justicia de Estados Unidos prevé anunciar este miércoles en Miami una acusación formal contra el ex dictador cubano Raúl Castro por su responsabilidad en el derribo de dos avionetas civiles de la organización Hermanos al Rescate en 1996, un ataque que dejó cuatro cubanos estadounidenses muertos y que marcó uno de los episodios más graves entre la relación de Washington y La Habana. Según fuentes federales familiarizadas con la investigación citada por NBC News y Associated Press, un gran jurado ya devolvió una acusación tras escuchar pruebas presentadas por fiscales, aunque el contenido exacto del expediente no trascendió. Las fuentes señalaron que no tuvieron acceso al documento final y no pudieron precisar cuáles serían los cargos.
2: Un nuevo brote de ébola podría ser el peor en la última década. El 17 de mayo pasado, la Organización Mundial de la Salud declaró que el brote constituía una emergencia de salud pública de importancia internacional, la novena declaración de este tipo desde el año 2005. Si bien no se ha declarado pandemia, se perfila como la peor epidemia de ébola desde al menos 2018, cuando murieron más de 2.000 personas en el este del Congo. Algunos expertos temen que pueda ser tan grave como la de 2014-2016, cuando una epidemia en África Occidental causó 11.000 muertes. Esto se debe a una combinación fatal de mala suerte, un país en guerra y recortes en la ayuda sanitaria mundial, dice la OMS.
5: El ex senador Errico Galeano, condenado a 13 años de prisión por lavado de dinero del narcotráfico y asociación criminal, pasó su primera noche en las celdas del Departamento Judicial de la Policía en condiciones que el jefe de la dependencia, el comisario Ramón Cañete, calificó como sin trato privilegiado. Galeano llegó a la sede policial en la tarde del martes, luego de someterse a una inspección médica en el hospital de Barrio Obrero. Debido al horario, no fue posible realizar el traslado a una penitenciaría, por lo que durmió en la celda junto a otros 135 reclusos que aguardan su destino judicial. Esta mañana, el ex senador será enviado al Centro de Prevenidos, ex penal de Tacumbú.
2: Las primeras horas de este miércoles 20 se presenta frío en gran parte del territorio nacional, con temperaturas mínimas variando entre 4 y 10 grados y máxima que varían entre 16 y 20 grados. Para mañana jueves 21 se espera similares condiciones a nivel país. Ahorita, cielo despejado en Ciudad del Este, 9 grados.
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0: 9 grados actual marca de temperatura, el cielo está claro, despejado. Recordamos que de común acuerdo los ministerios de Educación y Ciencias y de Salud Pública abren la libertad de dejar el uniforme en los colegios, escuelas y compañía en casa en los días de intenso frío y abrigarse bien para ir a clase. Esto es un detalle que hay que tener en cuenta, porque estamos en periodo de examen, algunos ya comenzaron y otros a punto, y normalmente los exámenes se hacen con uniforme de gala de la institución. En esta ocasión, si coincide con días fríos, el alumno, el chico, el niño puede ir, debe ir bien abrigado, sin el uniforme inclusive. 1506 fallece en Valladolid, España, el navegante y cartógrafo español Cristóbal Colón. Hoy es el Día Mundial de las Abejas, celebrado por las Naciones Unidas para crear conciencia sobre el rol vital de estos polinizadores. A propósito de abejas, que es diferente el café cuando se endulza con miel de abeja, y especialmente si proviene del Chaco.
1: Sí, gracias Fabián. Excelente director. Muy atento.
0: No, pues digo nomás, el día que deje de traernos, ¿cómo le vamos a reclamar?
1: No se puede. Pero eso reclamar. No te va a traer todos los días, todos porque los días. Ahora nomás es.
0: Por el frío. Con el frío, sí, miel, sí, sí.
2: Por la miel que
0: hay. Sí,
1: con muy el frío. Muy atento como siempre.
2: Hablando sí. De eso, más de 6 toneladas de marihuana. 6 toneladas, 6.000 kilos.
0: 6.000 kilos. ¿Qué pasó?
2: Fueron incautadas tras la persecución en Dourado. Agente del Departamento de Operación de Frontera, Brasil. DOF, incautaron más de 6.2 toneladas de marihuana
0: paraguaya
2: durante una persecución en la ciudad de Dourado, Mato Grosso do Sul, Brasil. Procediendo ocurrió, sí, de Paraguay. El camión fue perseguido, camión de carga, y quedó en un maizal. Maizal.
0: Ah, sí.
2: Se escondió y corrió el chofer, se metió en el maizal, pues se quedó el cargamento. Pero camión cargado, ¿verdad? Camión, tracto camión cargado con marihuana.
1: Acá no se ve, sí,
0: acá no se ve, sí.
2: O sea, baile con permiso, ¿verdad?
0: Sí, así es.
1: Famoso. Ese es el tema, ¿verdad? Acá dejan pasar.
0: Sí, suele pasar.
2: Adelante. Vean, hay una música de Paraguay. Adelante, no, Albirroja. Adelante, marihuana, cocaína, sí. Contrabando, de lo que sea.
0: ¿Se acuerda que no hace mucho tiempo se pelearon acá por la carga esa, no?
2: Sí.
0: Antidroga con.
2: Sí, bueno, con investigación.
0: Sí, imagínate hasta qué nivel estamos.
2: Hasta ahora, a mí me dijeron que Mauro Barreto iba a presentar una demanda también con relación a eso. O pare.
0: Una fugaz mención al tema ahí. Uh-huh. Es también el tema ébola. Aquí en América creo que tuvimos o no tuvimos algunos casos.
1: Yo no sé, a mí no recuerdo. De verdad, yo no recuerdo.
0: ¿Vos qué dijiste, Chipo, que hizo el tema? ¿México o dónde hubo?
2: México se prepara para un. Porque había un. Esto apareció en un.
0: En África.
2: En un crucero alta mar.
0: No, ese es antivirus.
2: Antivirus.
0: Sí.
1: Ébola es otra cosa.
0: Este es el ébola que está viniendo.
2: Pero comenzó la alerta en ese lugar. Por esa
0: cuestión. En el crucero, sí.
2: Después se pensó que era ébola, toda esa cuestión. Después el ébola apareció en África de vuelta.
0: Ahora sí, está llamando la atención y según la Organización Mundial de la Salud, como leíamos hace un rato, el brote puede constituirse una emergencia de salud pública de importancia internacional.
1: República Democrática del Congo.
0: Del Congo, exactamente. Ahí muertos.
1: Casos y contagios confirmados.
0: Sí.
1: Uganda y Sudán del Sur cerraron sus fronteras.
0: También picó.
1: Sí, le cerraron a República Democrática del Congo.
0: Sí, sí.
1: He visto en el Jornal Nacional de anoche, mostraba cómo los vehículos querían salir y le cerraron, ¿no?
0: Cerraron.
1: Ahí por el caso. Y ya todo el mundo está... ¿Qué es el ébola, Benjamín? ¿Cómo se transmite?
0: Se transmite por...
1: Porque tenemos que estar preparados.
0: Yo te toco a vos, si vos estás contagiado, directamente me contagio. Por el tacto, sí. Por el tacto. Hasta el 19 de mayo, que es ayer, se habían registrado más de 500 casos sospechosos y 130 muertes en el Congo. Es casi seguro que hay muchos más casos como subregistro, según el Instituto del Imperial College de Londres. El virus ya lleva varias semanas circulando. Las autoridades congoleñas lo detectaron por primera vez el 24 de abril pasado. Dos ciudadanos congoleños han sido diagnosticados con la enfermedad en Kampala, la capital de la vecina Uganda. Un médico estadounidense que trabajaba en la zona también dio positivo y fue evacuado a Alemania. También se han registrado casos en Goma, la capital de Kivu, en el norte, una provincia congoleña del sur de Ituri. Según se informa, Ruanda cerró, como dice Víctor, algunos pasos fronterizos con el Congo. Los expertos en salud pública temen que la enfermedad pueda propagarse a Burundi y Sudán del Sur. Ustedes me pueden decir, ¿qué lugar nosotros si África?
1: Cuidado, que enseguida. ¿Recuerdan? Ahí cuando te dicen eso. ¿Recuerdan el 2020?
2: Bueno, el COVID. Comenzó en China y de repente agarró todo el mundo. Wuhan comenzó. No, es por el México, es por el Mundial. Toda la gente que llega al aeropuerto ya se aplica una prevención del tema de salud. No, una revisión general de dónde viene, principalmente si viene de África. Ya te retiene un poquito.
1: No, y hay vuelos diarios que llegan principalmente a Brasil, ¿verdad?
0: Exactamente.
1: Llegan ahí directamente de África o con escala por otro sitio y llegan ahí y después se desembarcan para acá.
0: Tranquilamente.
1: Y hay también vuelos directos España-Asunción. Exactamente. Sí. Hay que tener mucho cuidado de eso, ¿verdad?
0: ¿Qué decirlo?
1: No, digo nomás, no se transmite por el aire, ni por el agua, ni por alimentos generales.
0: Exacto.
1: El contagio ocurre de la siguiente manera. ¿A qué? De animales a humanos, por contacto estrecho con la sangre, órganos o fluidos de animales infectados hallados en la selva, como murciélagos, chimpancés, gorilas o monos. De persona a persona. O sea, una persona, un humano tuvo que haber entrado en contacto con esos animales en la selva. Y ahí ya vino con ébola. A partir de ahí, de persona a persona, mediante contacto directo, como decía Benjamín, a través de la piel lesionada o las mucosas, con la sangre o fluidos corporales de persona enferma o fallecida. Esto incluye saliva, sudor, orina, heces, vómito, semen y leche materna.
2: Si vos te sentás en un baño donde estuvo
1: ahí está, fuiste. Sexo con alguien que tuvo de golpe,
2: cagaste. Un beso,
0: cagaste. Sí.
2: Hasta la leche materna, la madre puede contagiar
0: a la criatura.
1: Objetos contaminados por tocar superficies o materiales infectados, tales como agujas, ropa de cama o prendas de vestir de un paciente.
0: Ñande, ya, así luego.
1: Así mismo.
2: ¿Y el sudor?
1: Sí, repito esta parte que es importante, objeto contaminado, y no estamos hablando al pedo porque hablamos de una posibilidad latente.
0: Sí.
1: Lo que pasa es que ahí viven todos encimados, no hay forma luego de escapar de uno del otro.
0: Sí, mira, África sí tiene esa particularidad, le llaman lamentablemente, y esto no es una arrogancia, pero
1: ingenofobia,
0: la higiene se toma
1: así ahí, ¿no? Le llaman también el basurero del mundo, aparte del pasillo.
2: La poca agua también que
0: ellos. Y lo que dijiste recién, Chipoqui. ¿Cuántos equipos de África van a venir para el mundial?
1: Unos cuantos.
2: Y la mayor parte le toca a México. Por eso la alarma en México.
1: Repito entonces, objetos contaminados por tocar superficies o materiales infectados, tales como agujas, ropa de cama o prendas de vestir de un paciente. La regla dice: una persona infectada solo contagia cuando ya presenta los síntomas. Durante el periodo de incubación no se transmite.
2: Que son fiebre alta, dolores musculares, articulares, fatiga, vómitos, diarrea y en fase avanzada hemorragias. Son los que te producen. Aparece como gripe.
1: Una gripeciña.
2: Gripe, y pueden evolucionar a complicaciones graves, incluyendo lo que había mencionado.
1: Bueno. Todavía está lejos, pero ese lejos puede convertirse en horas, en algo inmediato para nosotros por la facilidad que existe hoy de desplazamiento de un sitio a otro. Sí. Así de sencillo. Así que no, repito, yo no es tontería, es algo del cual tenemos que estar informados para prevenir.
0: No es tontería, esto es totalmente en serio. Y si OMS está lanzando esta advertencia, guay que guay. Recordamos de hace 6 años atrás.
1: La reportera de la Globo, Ilse Scamparini se llama. Ella ciertamente reportaba desde Roma, pero mostraba imágenes ahí. Y la forma en que cuenta luego es como espantoso. Espantoso. Te asusta luego la forma en que cuenta. Y lo que muestra, a ver.
2: O sea, muchas veces eso ocurre.
1: ¿Que te asusta?
2: Oye, mira, el que te relata te asusta.
0: Sí. Ah, sí.
2: En la
0: sí,
2: información.
0: Sí. Sí.
1: Bien, mira si puedo conseguir y reproducimos su reporte que posaba anoche en Jornal Nacional.
0: Sí. Mientras busca.
1: Sí. ¿Qué tenemos?
0: Está Elías.
1: Ah, bueno.
0: Elías Romualdo, ¿qué tal? ¿Cómo estás? Buen día.
3: Buen día, Benjamín. Buen día a Víctor, a Juan y a todos los compañeros y a la audiencia del Tiempo Real y de Benjamín. Estuvimos por la gobernación tempranito. Ninguno de los secretarios con quien tuvimos la intención de hablar está en su oficina, en su despacho. Arnoldo Buiz, sobre el tema de los empresarios que venían a instalarse a Paraguay, qué tiene él sobre el tema. Y también, interesando a los pequeños agricultores, tratamos de hablar con él de Agricultura, secretario de Agricultura. Tampoco está en su oficina, está en el día de gobierno en Santa Rosa del Norte. Entonces, como ayer, después de terminar el programa, terminó también la sesión ordinaria en la Junta Municipal. Hay unos 20 mil millones más que se agrega al presupuesto 2026. Ingresos imprevistos es el tema. Casi 20 mil millones. Ingresos imprevistos. Consultamos también después con la presidenta de qué imprevistos. Y me dice que la mayoría, el rubro que más ingresos imprevistos tuvo, es de obras particulares. Muchas obras, muchas construcciones nuevas que están haciendo en ciudades. Ahí está la forma en que se trató ayer en la Junta Municipal el tema de ingresos imprevistos de más casi 20 mil millones de dólares.
4: Los estimados en ingresos provenientes de origen de financiamiento o recursos propios, complementando la correspondiente asignación de los dichos montos en el componente de egresos para el ejercicio fiscal 2026 de la Municipalidad de Ciudad del Este para estudio y consideración de su cuerpo legislativo municipal. La carta manda en su artículo 166 de la autonomía municipal dispone. Son órganos de gobierno local con personalidad jurídica que dentro de su competencia tiene autonomía política, administrativa y normativa, como así la autarquía y la recaudación e inversión de sus recursos. El artículo 175 del mismo cuerpo legal, a través de la repartición corresponde, tendrá a su cargo la intendencia la ejecución del presupuesto de conformidad a los principios de normas y criterios presupuestarios que establece la ley y sus reglamentos y la ordenanza de resoluciones. Artículo 188 del mismo cuerpo legal, que rige que los municipios dispone que las modificaciones del presupuesto general de la municipalidad que impliquen la ampliación de gastos previstos deberán asignar específicamente los recursos que sufragarán su ampliación, que atento a los fundamentos de las posiciones y considerando el citado proyecto de ampliación del presupuesto general, el informe de la Dirección de Administración y Finanzas emitidos a través del memorándum número 233/2026, donde afirma que el propósito de la ampliación es la incorporación de ingresos no previstos provenientes de fuentes de financiamiento genuino y siendo fundamental que la Junta Municipal autorice las modificaciones necesarias para incluir y modificar la ordenanza presupuestaria, por lo que la dirección recomienda remitir la presente a la Junta Municipal. Bajo estos fundamentos legales son de parecer que corresponde aprobar el presupuesto general correspondiente al ejercicio fiscal 2026, aprobar la ampliación del presupuesto general correspondiente al ejercicio 2026 de la Municipalidad de Ciudad del Este correspondiente a ingresos no previstos provenientes con fuente de financiamientos. Con esta ampliación y modificación de rubros presupuestarios correspondientes al ejercicio 2026 del presupuesto general, se eleva a la suma de guaraníes 384.000 763.374.822. Es nuestro dictamen. Comisión de Legislación, Víctor Torales, presidente. Pedro Acuña, miembro. Comisión de Hacienda y Presupuesto, Sebastián Martínez, miembro. Pedro Acuña, miembro.
5: A consideración.
6: Aprobado.
0: Ley por discusión.
1: Va. Nadie escuchó nada.
0: Algunos ven pornografía.
1: Después le hace preguntas a los concejales opositores o oficialistas y dicen, eso mismo pasó.
0: Elías. Entonces,
3: sí. Ningún concejal tenía de qué rubro es este ingreso no pediste.
0: Vos averiguaste con.
3: Y menos los colorados, ¿verdad?
0: Sí. Vos averiguaste con. Por tu lado. Sí.
3: Hablamos también con la presidenta después de eso. Y la presidenta fue quien nos explicó que es el rubro más que más ingresos imprevistos tuvo, es el de construcción, obras particulares.
0: Sí, es que eso está visto, ¿verdad? Eso a cualquiera no escapa el detalle de que en cualquier barrio, en todos los barrios, hay construcciones edilicias en marcha. Y no sé si tenés lo de Anisi. ¿Eh? A ver.
7: Presidenta,
0: no se escucha. No sabe hablar, Vigo. O sea, no tiene.
3: Había mucho barullo. Realmente, ¿sí? Eso le agarramos a la presidenta cuando.
0: ¿Cuándo salía?
3: Cuando terminó la sesión y había mucho barullo ahí en la sala
0: todavía. Bueno, te dejemos ya. De cualquier manera, 20.000 millones de guaraníes se agrega al presupuesto de este año. Con esto pasa
3: aquí
0: a 300.
3: Mismo.
0: ¿Eh?
3: Aquí mismo, señor.
0: 384. ¿Qué implica eso, Víctor? Se agrega eso al presupuesto de este año.
1: ¿Y de dónde viene ese plato?
0: Y de construcciones, impuesto a la construcción, obras particulares. ¿Y
1: no presupuestaban eso? Su,
0: y no.
1: ¿No previeron
0: eso? No previeron. ¿A qué viene eso ahora? Por ejemplo, es la pregunta, ¿verdad? ¿O qué implica eso?
1: 20.000 millones de impuestos a la construcción.
0: Es mucha plata. 20.000 millones sería casi.
1: Llama la atención porque si no está previsto en el presupuesto, porque no tenían, no contaban con eso. No sabían que había construcciones. O es que de repente nomás creció tanto la órbita de la construcción en Ciudad del
0: Este.
1: Ahora se dan cuenta.
0: No. O sea, que se den cuenta ahora, no sé. Pero de que estas construcciones vienen floreciendo, no es de cosa de ahora.
1: No es de ahora.
0: No es de este mes, ni el mes pasado nomás. Bueno. Quedamos por aquí entonces, Elías.
3: Así es, señor. Vamos a seguir buscando la información de la audiencia en tiempo real y realidad.
0: Hasta luego. Hasta luego, Elías Romualdo. 20.000 millones serían casi, o sea, más de 3 millones de dólares. Que se aumenta el presupuesto.
1: Sí, más de 3 millones, sí. ¿Y cuánto? ¿A cuánto
0: asciende?
1: Sí.
0: Asciende a 384.763.374.020 guaraníes. ¿Repito? Sí. $384.763.374.022 guaraníes. Anotado. Y abriendo los ojos.
2: Ellos dicen que están pagando la deuda de la municipalidad que heredaron, bla, bla, bla. Sí. Es los discursos de siempre. Pero, Búminas.
1: Pero esto no es prolijidad.
0: Es de prolijidad.
2: Y no encontrar absolutamente nada de lo que ellos dicen.
0: No, ¿verdad?
2: No.
0: O sea, es que.
2: No existe una información oficial de que ellos que eso están que está ocurriendo. Transaron con la gente de Metroparking. Le bajaron muchísima la deuda y pagaron un poquito y se quedaron ahí. Que muy no sé si Julio se va a animar a hablar porque son sus patrones allá, los Fleischmann, que están negociando directamente. No sé si él se va a animar a hablar, pero se hizo un pago poquitito y se quedó ahí.
0: Se quedó ahí. Uh-huh.
2: El caso Metropark.
0: ¿Y cuántas otras deudas grandes tiene la municipalidad? ¿Hay préstamos bancarios?
2: Con la caja de jubilación. La deuda.
1: ¿Está con el seguro médico? ¿Tenía deuda?
2: Seguro médico, montones.
0: Yo no sé si el salario lo equilibraron o equipararon.
2: Los funcionarios despedidos,
0: sí,
2: que son demandas que están ejecutados y ganados por los empleados.
1: Hay una auditoría, va a terminar encontrando muchas cosas que ellos no cuentan porque no les conviene contar, ¿verdad?
0: No les conviene contar.
1: Por algo se intervino.
2: Hasta deudas por energía.
1: Sí,
2: la ANDE le llegó a cortar la energía de los buses eléctricos en la terminal. La terminal se está cayendo a pedazos. Chorrea adentro. Abandonado.
1: Abandonado. Se convirtió en un gigantesco panal.
0: Sí, panal, sí.
2: Sí, pero abandonado totalmente.
0: A ver si no conseguimos miel de abeja ahí.
1: Vamos. Yo prefiero esperar nomás. Vamos a hacer nuestra portada, ¿verdad?
0: Bueno, les digo la hora, 8:48.
1: Rapidito, en tiempo real, en portada en su edición de este miércoles 20 de mayo del 2026. Brasileños acaparan solicitudes de residencia y este año ya son más de 15.000. Migraciones recaudó cerca de 40.000 millones en cánones relativos a la tramitación. Es un tema desarrollado después de lo que charlamos ayer con la gente de Migraciones. Solo en las campañas de Migra Móvil están por encima de los 3.000 y esta semana se llegaría a 5.000 solicitudes. En total, en lo que va del año, se registraron más de 15.000 brasileños y la expectativa es que se supere ampliamente la marca de los 23.000 que se alcanzó en el 2025, según la Agencia Regional de Migraciones. Cornelio Melgarejo señaló que el 95% de los extranjeros que solicitan residencia son brasileños, en su mayoría empresarios, comerciantes y emprendedores, atraídos por impuestos bajos y las posibilidades de inversión. Muchos interesados formaron fila desde el viernes de la semana pasada para ser atendidos el lunes. Durante toda esta semana se lleva adelante en el Centro Cultural Mangoré de la Gobernación las jornadas de facilitación Migra Móvil y quienes realizan los trámites hasta hoy podrán retirar sus documentos el próximo sábado. Es mucha regalía de parte del gobierno paraguayo de Migraciones para con los extranjeros. Lubetich rechaza postergación de internas, dice como tema principal en tiempo real en su edición de hoy. El titular de la Comisión Nacional de Elecciones, Carlos María Lubetich, dijo en tiempo real por Itapirú FM 96.1 que sería un precedente lamentable postergar las internas simultáneas bajo el pretexto de la falta de confianza en las máquinas de votación, como plantean actores de la oposición y de la disidencia colorada. Eso solo se da en casos de catástrofe y de pandemia, dijo al rechazar la exigencia extemporánea de auditoría de las maquinarias. No existe ni una posibilidad de fraude. Garantizamos la transparencia del proceso, sentenció el funcionario. Y un ruido fuerte, tipo aguacero. Y después pasa.
0: Opa.
1: Eso va a ser. Ganaron lo que querían ganar, que es prensa.
0: Sí, ¿verdad? Prensa, sí.
1: Justicia vuelve a negar permiso para salir del país a Miguel Prieto, al corrupto Miguel Prieto. Corrupto. Decretan prisión preventiva de ex senador Erico Galeano, condenado a 13 años de cárcel. Richard Alfonso critica encuesta y dice que habrá sorpresas el 7 de junio. El actual concejal dice tener lo esencial para ganar las elecciones, tropa y territorio, y afirma que tiene asegurado el triunfo en 7 de las 16 seccionales. ¿Le alcanza? En São Paulo, 3.200 empresarios brasileños participarán del foro de inversiones en Paraguay. En tiempo real.
2: Está Cancio.
1: Vamos contigo, Cancio González.
6: Y con relación al caso de, bueno, hay que esperar un ratito porque estoy saliendo de investigaciones. Hablamos con el comisario Pablo Celaya, pero al salir al caso de la supercarretera hay un accidente de tránsito en la que una mujer está tendida ahora prácticamente en la zona del área 1. Fue embestido aparentemente por un vehículo, estaba a bordo de una motocicleta y lógicamente que el tránsito está siendo lento en este sector donde estamos. Pero la mujer está bien, fuera de peligro, por lo que podemos observar. Sería un vehículo de la gobernación involucrado en el accidente. el vehículo Volkswagen Golf blanco. Habría que ver si son el vehículo de la gobernación involucrada. La mujer estaba en una motocicleta 110 color rojo, es la que podemos observar en este sector donde estamos en estos momentos. Por lo que vemos está fuera de peligro, lo que podemos también decir con la mano de ahora. El comisario caso de robo de una camioneta en la zona de Santa Rita. Los delincuentes alquilaron un vehículo de Toyota, en este caso Kia Soluto, aquí en la zona de Ciudad del Este, y se fueron hasta la zona de Santa Rita para poder robar una Toyota tipo Highland. Trajeron hasta la zona baja, el lugar de San Miguel, sector Cubay sería, y ahí es donde posteriormente estaban teniendo supuestamente para cometer un hecho de robo en sí. Lo que decía el comisario Pablo Solaya con relación a este hecho.
7: Entonces había levantado una Santa Rita. Ya en poder de la tarde conseguimos técnicos investigativos, procedimos a aprender a dos personas, como si también incautar el vehículo que utilizaron para perpetrar el hecho. Nuestros aprendidos, César Gabriel Ayala Espínola, paraguay soltero por 24 años de edad, Rodrigo Sebastián López López, paraguayo soltero, 23 años de edad. Estas personas no cuentan con antecedentes ni tampoco orden de captura. Ya horas después pudimos localizar la camioneta que había sido hurtada, ya en la zona de Barrio San Miguel, en la zona ribereña. Siguiendo con la investigación, con el ciclo de investigación, procedimos a incautar varios elementos muy importantes, como ser aparatos celulares, armas de fuego, pasamontañas tipo camuflado y documentos varios. Asimismo, estas personas alquilaron ese Kia Soluto blanco y posteriormente realizaron el hecho punible. También están involucrados las dos personas más, que ya está identificado por los investigadores. Según la línea investigativa, ellos estaban empezando a utilizar para cometer otro hecho punible. Así mismo, ellos lo guardaron en un patio baldío. Así mismo. Aparte de estas dos personas, tenemos identificado a dos que serían integrantes de esta banda.
8: ¿Cómo
7: se utiliza
8: como objetivo para utilizar estos
7: libros
8: para
7: hacer un hecho delictivo?
8: No entendí la pregunta.
7: ¿Qué localizaciones
8: tenían a esta lista para un trabajo? Es lo que
7: yo me quisiera reservar.
8: Con permiso. ¿Con permiso
6: se
8: dicen al robo de
6: hijos o son cartas
8: que se
6: dicen al casarlo? Bueno, parte de lo que decía el comisario Pablo Zelaya, su jefe del departamento de investigaciones con relación a este hecho en sí, la recuperación de la camioneta robada, reiteramos, en la zona de Santa Rita. También la incautación del vehículo que se había alquilado, dicho Toyota Soluto. La víctima del robo en la zona de Santa Rita es el señor Adilson Aloysio Filtler, de 47 años de edad, quien fue despojado a su Toyota Hilux el martes, en realidad frente a su domicilio, y ya en el procedimiento de ayer, en hora de la tarde, fue recuperado nuevamente su vehículo. Supuestamente estaba, en este caso, el robado, era para cometer un hecho de robo en sí. También se pudo incautar pistola en poder de esta persona, 15 cartuchos calibre 9 milímetros, 3 teléfonos celulares analógicos de la marca LG, 2 aparatos celulares uno de la marca iPhone y otro dice de una marca no muy visible, pasamontañas, guantes camuflados, pares de calzados, documentos varios en poder de estas dos personas. Y César Gabriel Ayala Espínola, 44 años de edad, domiciliado en el kilómetro 7 del presidente Franco, y Rodrigo Sebastián López López, de 23 años de edad, quienes quedaron detenidos y ya está a disposición de la justicia. Hay dos personas más que fueron identificadas y están siendo buscados por los agentes policiales, compañeros.
0: Muy bien. Muy bien. Gracias, Cancio.
6: Hasta luego, señor.
0: Hasta luego, hasta luego.

0: complicado están siendo buscados por los agentes policiales, compañeros.
1: Muy bien. Muy bien. Gracias, Cancio.
0: Hasta luego, señor.
1: Hasta luego.
2: ¿Da para leer la tapa?
3: No sé, depende de vos. Si te sentís con capacidad de leer en 2 minutos todo lo que tenés.
2: En 2 minutos, bueno. Adelante. 2 minutos. Tapa de Paraná TV esta mañana. Magno Álvarez lograría mayoría en la lista 1 para la Junta Municipal, según encuesta de Adolfo Grau. El estudio arrojó que Honor Colorado 2A alcanza el 33,6% de intención de votos, superando ampliamente a Honor Colorado 2R de Rigoberto Chamorro, que obtiene el 21,8%, de acuerdo a la proyección realizada a partir de estos resultados. La integración de la lista 1 para la Junta Municipal quedaría distribuida de la siguiente manera: 1 HC2A, 2 HC2R, 3 HC2A, 4 Colorado Añetete, 5 HC2A, 6 HC2R, 7 HC2A, 8 Fuerza Republicana, 9 HC2R, 10 HC2A y 11 Colorado Añetete, y el 12 HC2A de vuelta, según la encuesta de Adolfo Grau. Otra información: plan 1000 kilómetros alcanza 58% de ejecución a nivel nacional con financiamiento de la Itaipú. El proyecto plan 1000, financiado por la Itaipú Binacional, registra un avance aproximado del 58% en su primera etapa a nivel país, conforme al reporte de ejecución proporcionado por la Superintendencia de Obras de la Dirección de Coordinación de la entidad. Se trata de una iniciativa impulsada por el gobierno del Paraguay para la pavimentación de 1000 kilómetros de vías urbanas y rurales en los 17 departamentos. Poco más abajo, Rocío Abed impulsa histórica reforma laboral para bioquímicos y farmacéuticos del IPS. La otra información: Érico Galeano va a prisión. Migra móvil en el Centro Cultural Mangoré. Más de 15.000 brasileños solicitaron residencia permanente en Paraguay en lo que va del año, y se va a superar ampliamente los 23.000 registrados en el 2025. 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
1: Bueno, exactamente en 2 minutos terminó.
2: Sí.
1: ¿Y vos? Así que nos cerramos completamente. O sea,
2: en 2 minutos.
1: No, 2 minutos ya no voy a poder. Bueno. Después de la noticia, pues,
4: ok, mire, hágale, señor.
1: Este es el resumen de las últimas noticias del país y el mundo.
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1: De a poco va aumentando la temperatura, el cielo está claro en la capital del este del país, 11 grados.
6: La policía recuperó una camioneta Toyota Hilux blanca con matrícula BKG609, robada en un asalto a mano armada anoche en la zona de Juan E. Olearia, 11.000 metros de la ruta Paraguay 2 hacia el Mondaú. El procedimiento se realizó anoche después de las 22:30 en el interior de una plantación de soja ubicada a unos 8.000 metros de la ruta Paraguay 2, altura del kilómetro 26 a Caraú de Minga Guazú. Según el informe de la subcomisaría número 52, los agentes fueron alertados por radio sobre la persecución del vehículo denunciado como robado en la jurisdicción de la comisaría décima de Juan León Mallorquín. Los intervinientes activaron un cierre estratégico en la zona de posible fuga y, tras un rastrillaje, encontraron la camioneta abandonada en medio de la plantación de soja. El vehículo tenía con un dispositivo de rastreo satelital. El vehículo pertenece a Nicéforo Martínez, de 78 años, en cuya residencia ingresaron 4 o 5 delincuentes armados que se llevaron, aparte del vehículo, 4 millones de guaraníes y teléfonos celulares.
1: El ministro de Desarrollo Social, Tadeo Rojas, señaló ante las comisiones de Hacienda y Presupuesto y de Cuentas y Control del Senado que modificar el esquema actual del programa Hambre Cero

0: sería una medida inviable. También recomendó rechazar el proyecto que plantea sacar el manejo a las gobernaciones para dejar a cargo de los intendentes municipales. Rojas remarcó además que el ministerio a su cargo mantiene controles permanentes sobre la provisión de alimentos, supervisando tanto la cantidad como la calidad de los productos entregados, así como el tipo de alimentación distribuido en las instituciones educativas. Según sostuvo Tadeo Rojas, el objetivo es garantizar la continuidad del programa sin afectar a los niños beneficiados.
1: El jefe de gabinete del Poder Ejecutivo, Javier Jiménez, explicó hoy los detalles de la Ley de Energías Renovables No Convencionales, cuya reglamentación firmó ayer el presidente de la República, y explicó por qué el gobierno considera necesario un instrumento como este para atraer inversiones en fuentes alternativas de electricidad. El jefe de Estado firmó el decreto que reglamenta la Ley de Emergencias Renovables, un instrumento legal con el que el gobierno busca atraer al país inversiones privadas en la generación de electricidad. En diálogo con la prensa, el ministro Javier Jiménez, jefe de gabinete del Poder Ejecutivo, explicó que la ley, cuya reglamentación fue suscrita ayer, es un marco legal para incentivar que el sector privado entre a generar electricidad con energías no hidráulicas, como por ejemplo energía solar, eólica o de biomasa. Según dijo el secretario de Estado, la ley reglamentada provee el incentivo adecuado y las reglas claras para que capitales privados inviertan en granjas solares u otras formas de generación de energía limpia y renovable con seguridad y previsibilidad.
0: La Corte Suprema de Justicia rechazó la recusación planteada por la empresa Gen S.A. ligada al diputado colorado Yamil Esquiv en el marco del juicio promovido por el Club Guaraní para obtener el desalojo del inmueble donde funciona el Bingo Guaraní. El club ya obtuvo sentencia favorable en dos instancias anteriores tras varios años de litigio por este caso. Yamil Esquiv, valiéndose de sus contactos políticos, ha chicaneado siempre, dejó de pagar arrendamiento hace años y se niega a salir del espacio perteneciente al legendario Club de Dos Bocas.
1: La Guardia Revolucionaria de Irán declaró que en caso de que Estados Unidos o Israel vuelvan a atacar su país, la guerra se extenderá más allá de la región. El comunicado fue difundido el miércoles en el sitio oficial Stefa News e indicó que, pese a la ofensiva realizada con las capacidades de dos de los ejércitos más costosos del mundo, Irán no ha desplegado todo el poder de la Revolución Islámica. El texto afirmó que si la agresión se repite, la guerra regional se extenderá mucho más allá de Oriente Medio, y advirtió que los golpes devastadores de Irán caerán en lugares inesperados. Señaló que Estados Unidos e Israel no han aprendido de sus derrotas estratégicas y que Irán mostrará su fuerza en el campo de batalla.
0: Entre tanto, amplían denuncia contra Bachi Núñez, esta vez por meteórico aumento salarial de su sobrina bachiller. La presentación judicial revela que Berenice Sosa Cabrera, sobrina de Bachi, pasó de ganar 4 millones y medio de guaraníes a 9 millones 500 mil en un breve lapso de tiempo. Al caso se suma una nueva figura penal por presunta administración en provecho propio. De acuerdo con el documento presentado por el abogado Francisco Rubén Penayo Almada, la joven ingresó a la Cámara Alta en octubre de 2023 con apenas 18 años de edad y con el único título de bachiller de la educación media, siendo asignada inicialmente al despacho de su tío, el presidente del Congreso, con una remuneración de 4.500.000 guaraníes. Sin embargo, tras la asunción de Bachi Núñez a la presidencia del Congreso en julio de 2024, se iniciaron meteóricas recategorizaciones, registrando hasta hoy un aumento acumulado de 111% de salario en un corto periodo.
1: 21 grados la temperatura máxima anunciada para hoy en la capital del Alto Paraná, con cielos despejados durante todo el día y radiante sol. La marca termométrica del momento en Ciudad del Este es de 10 grados centígrados.
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0: Ya son las 9:22 minutos. ¿Por qué se pone en serio ahora que se abre el micrófono? ¿De qué estábamos hablando?
1: O sea, estoy distraído.
0: ¿Distraído? Digo.
1: Posición de clase de falta de ánimo. Sí.
0: ¿Ustedes recuerdan que hace unas semanas atrás leíamos un Ministerio de Educación y Ciencia firmó un contrato, un convenio con la Sociedad Protectora de Animales para llevar a las escuelas y a los colegios a las mascotas y que se suban a la mesita? Y que almuerce con nosotros también los perros y los gatos en la mesa.
1: Y después, dentro de poco, ya va a ¿cómo se llama? Propiciar que los alumnos sean
0: terian. Terian, exactamente, así. Bueno, pues atendiendo por eso. Las contradicciones que no entiendo, por eso comparto con ustedes y con la audiencia también. Porque era defensa y defensa y cuidado de los animales,
1: así
0: ¿verdad?
1: Así es.
0: Ahora, sí, hay resonancia, ¿verdad?
2: Sí, yo tengo su novia y muy
0: lejos. Dice. Atiende lo que dice. La Cámara de Diputados aprobó el proyecto de ley que declara al Torín patrimonio cultural.
1: ¿Torín? ¿La comunidad de Torín?
0: No, corrida de Torín, ese. Dice, la Cámara de Diputados aprobó el proyecto de ley que declara al Torín patrimonio cultural. Pero le cambian el nombre.
1: Corrida de toro.
0: Pasa a llamarse Patrimonio Cultural del Paraguay a los festejos populares de las fiestas patronales de cada municipio. Dice que específicamente se refiere a las corridas de toro. El proyecto también tenía la intención de instituir el 5 de noviembre de cada año como el Día Nacional del Torero Paraguayo, pero no prosperó. No hay pico contradicción.
1: A mí no me
0: España,
1: gusta.
0: Caputi, sí. Prohibido.
1: Plaza España, de Toro.
0: Sí, señor. San Fermín, no hay otro como San Fermín.
1: De lo grande desaparece.
0: Sí, México, Idem, que son las capitales mundiales del.
1: Sí, el sacrificio de animales.
0: Sí, sacrificio.
1: El circo romano de los animales.
0: Sí, señor. Y ahora nosotros estamos aprobando esto como patrimonio cultural del Paraguay, el Torín.
1: Jugarle a un animal durante un cierto tiempo, porque es un payasada. Payasos lo se visten los toreros.
0: Exacto,
1: hoy
0: los
1: día.
0: Toreros que se visten de cierto modo particular.
1: Sí.
0: Pero digo, nuestros congresistas picos duermen aquí, se despiertan allá, viven en un globo, después en una botella, pasan a un termo y después a la pava. ¿Cómo es el tema con los legisladores?
1: Ellos están para negociar.
0: ¿Con los toros o con los toreros?
1: No, con la plata del pueblo. Bueno, y te pongo firma, apellido, lo que quiera después.
0: No, si sí, pues amigo, lamentablemente fue así.
1: Lo digo nomás, los entretelones.
0: Sí, es que legislan de esta manera, porque qué confianza podéis tenerle. Ahí está Chipoque, digo. No, no sé por qué asocié tu nombre con Bachi.
1: No.
0: Ah,
1: no,
0: disculpe. Bachi, yo no sé qué congresista fue procesado por influencia, tráfico de influencia, porque a su familiar le metió, le mandó al interior.
1: Fue procesado a Bachi por su hija Bachi.
0: Sí. Y por eso digo, Bachi. Y una chica bachiller de 18 años.
1: El presidente de la República, el vicepresidente.
0: Vicepresidente también.
1: Lo que pasa es que todos hacen eso. No voy a justificarle. Está mal y está mal. La gente a veces sube al poder y se siente como que con libre albedrío para hacer todo lo malo. Acá en la municipalidad anda a ver quiénes son los funcionarios.
0: Sí.
1: Concejales, hasta su perrito están ahí.
0: Bueno.
1: Intendentes.
0: Sí,
1: funcionarios.
3: Los liberales
1: superiores,
3: en su momento.
1: Los liberales todos hacen así. Eso es lamentable. Lamentable, bueno, pero una realidad, ¿verdad?
0: Entonces, ¿cómo vas a permitir que la policía te detenga por robar? Que la policía tal cosa por tal cosa. Nadie no debe ser castigado si es que ellos arriba hacen lo que quieren hacer con el poder, la política y la justicia.
1: En el fondo tenés razón.
0: No, en serio te digo.
1: Sí, no, de verdad.
0: Si sienten la botita y peñen botita, vete vaya y no sé, no es pontificar violencia, no. Porque mayor violencia que eso que están haciendo arriba no hay. Esa es violencia.
1: Está el móvil 3. ¿Quién es el móvil 3?
0: Juan. Mirate.
1: Y buena oportunidad para saber quién era móvil 1, móvil 2, móvil 3 y móvil 4.
0: Juan Derlis Cañete, qué gusto, buen día.
4: Buen día, Benjamín.
3: Buenos días, la querida audiencia. Un cordial saludo para todos. Deseos de buen día. Móvil Yaepsu, ¿te acordás?
4: Ah, sí, mira, che. Mira, si esa empresa existiese todavía, te pasaba la factura, Víctor.
3: Pero no, como ya no existe. Ustedes ya no fundimos a Dios la voz. Estaba así.
4: ¿Cómo está? Antes de entrar en los temas serios, la vez pasada, después de cortar contigo, me preguntaban, ¿él era móvil 3? ¿Y quién era móvil 2? ¿Quién era móvil 1? Yo recuerdo que uno era Lulu. Y el 2 me dice, fue Rafael Morel. No, Rafael siempre estuvo en prensa. ¿Le? No, ¿quién era el móvil 2 de Itapirú? El siglo pasado.
3: Ya, después Aristides.
4: Aristides fue el 2, ¿verdad?
1: Aristides. No, era por Aristides, móvil 4.
3: Y vamos a preguntarle a Aristides.
1: Y voy a preguntarle, entre dos más venimos y se vaina.
4: Yo no le quiero más quebrantar a Aristides porque él no puede emocionarse.
1: ¿En serio?
4: Creo que sí.
1: Pues le voy a preguntar nomás, sí.
4: Preguntarle.
3: Lo voy a hablar con él. Club, entonces. Tiene que cambiar el club.
1: También. Justo hoy.
4: ¿Y nosotros?
3: Viajamos a Pope, ¿verdad? Y bueno, lindos recuerdos. Yo valoro muchísimo recordar de esto.
4: Escucha, espera. Derby, espera un poco. A ver.
1: Hola, Aristides Gullón, Móvil 4. ¿Cómo estás? Buen día.
5: Hola, Víctor. Mi general, comandante en jefe.
1: Aristides, ¿qué
5: tal, Víctor?
1: Bien, todo bien.
5: Qué gusto escucharte.
1: Muchas gracias. Igualmente, Aristides. Estamos acá con Benjamín.
4: No, está con Derly Cañete.
1: Y en el otro lado está Derly Cañete. Y él dice que vos eras Móvil 2. Y yo le dije, vos eras Móvil 4. ¿Quién de los dos tiene razón?
5: No. El compadre Juan Darly Cañete tiene razón. Yo era el móvil 4.
1: Yo entonces tengo razón. Yo dije que vos eras móvil 4.
5: Él decía móvil 2.
1: Sí.
5: Sí, móvil 4. Siempre fui. Y coste que, fíjate, la ironía. En un momento dado, solito yo trabajaba, igual era el móvil 4.
1: Sí, recuerda.
4: Mi poli
1: no había ni uno ni otro. Sí. Así es. ¿Y móvil 2 quién era, Aristides? Vos que tenés memoria de elefante.
5: No, móvil 2 era a ver. Ahí me pones en un aprieto, che.
1: Ah, bueno. Entonces
5: el Sí.
1: No era
5: porque Móvil 1 era Pedro Rafael Morel. Él era el maestro de la calle para nosotros los cronistas.
4: Yo dije que era Lulu.
5: Sí.
1: ¿Y Lulu no era Móvil 1?
5: Cuando yo estuve por Itapirú, Lulu ya no hacía.
4: No hacía
5: trabajo en la calle.
4: Dejo de tomar.
5: Y Benjamín, ¿qué recuerda de eso?
1: Y él es el que empezó a discutir.
4: Sí. Vos sabés que estos muchachos con quienes tengo el gusto de trabajar me quitan la memoria. O sea que tengo que tomar 1 kilo de menta y todos los días. Demasiado, ¿cómo te voy a decir? Pícaros son. Y tengo que aguantar, che, 4 horas. Creo que en el día de hoy en Paraguay no hay una radio que hace un programa de 4 horas seguidas, ¿no? Así aguantar.
5: Ya no. ¿Sí? Realmente tenés razón. Sí, pero...
1: Pero te llamamos, Aristide, para...
5: Fíjate que...
1: Te llamamos para echar luz más sobre eso, no, ¿sí?, para que Benjamín se plaguee en contra de nosotros, ¿verdad? Pero bueno, ya está.
4: Era Móvil 4,
1: Móvil 4, sí.
5: Dale, Víctor.
4: No, espera.
5: Saludos al compadre, saludos a todos.
4: Espera, yo no sé si él va a tener o no. Ah. Yo no sé, vos no tenés posibilidades. Derly, ¿vos le estás escuchando a tu compadre?
3: Sí, le estoy escuchando.
4: Y vos, Aristide, le escuchaste. No,
6: se juntaron todos los viejos el día de hoy.
4: No le escuchaba, Aristide.
5: No.
4: Bueno, entonces está bien, te va a saludar nomás ya al aire. Gracias, Aristide, un abrazo para vos. ¿Cómo andás de salud?
5: Bien, Benjamín. Bien. Ahí estamos, bueno, ya no con esa cabezudez de antes, ¿verdad?
4: Sí.
5: Pero estamos bien, gracias a Dios y a la Virgen María.
4: Bueno, sigamos rezando. A Dios rogando y con el mazo dando, ¿no?
5: Sí, mismo.
4: Bueno,
5: dale,
4: buena jornada.
5: Resto de jornada,
4: Igualmente para vos, Aristides Gullón. Disculparnos
1: que nada. Vamos a convocarle a cantar la ruda.
4: Verdad que sí. Disculparnos que nada, Juan Derli, porque Víctor quería salir pues de la duda.
1: Y tenía razón al final, ¿verdad?
4: Tenía razón, sí, claro.
3: El maestro es el maestro, Benjamín, no hay alumno. Yo pienso que ahí suele pasar la autoridad. ¿Cierto? El maestro es el maestro.
4: Ni aquí ni minte a nada. Ya.
3: Sí, totalmente.
4: Bueno, vayamos a lo nuestro. ¿Cómo andamos con el novenario en honor a María Auxiliadora?
3: Bueno, primero le voy a comentar de mi salud. 21 años de mi operación.
4: Sí, ¿verdad?
3: Del corazón.
4: Cierto. 21 años ya, ¿verdad?
3: Estoy más fuerte que antes.
4: Menos
3: trabajo en lo que puedo hacer. Nunca pasé situaciones de salud preocupantes. Yo soy un bendecido por el Señor.
4: Sí, vos recordás que nosotros te dijimos que naciste por segunda vez aquel día.
3: Así fue.
4: Qué terrible.
6: Capi,
4: sí, será. Lo que alegría, che, saber de eso está muy bien. De hecho, que contigo no podía suceder de otra manera, porque vos no sos apegado a ningún vicio humano, ¿verdad?
3: Viví la cerveza, ¿no? ¿Qué me dice el doctor? Viví la cerveza y se deja, a la socorro, y se deja, y eso. Va a tenerle que cuidar y se deja, caballo loco, y eso.
4: Aprendió de Silía, ¿sí? Bueno, está bien, nos alegra que esté bien. Sí.
3: Y estamos los patronales, yo pienso que ella es de interés nacional también, los festejos patronales de la comunidad, las fiestas patronales, y nosotros estamos en el novenario en honor a María Auxiliadora, y el Colegio María Auxiliadora tiene su sorpresa agradable. El monseñor Fray Marcelo Benítez, ex alumno del año 1984, va a ser el celebrante en el día de hoy, en la sede parroquial, parroquia María Auxiliadora, que arranca a las 18 horas con el rezo del Santo Rosario a cargo de la comunidad Hombres Valientes. A las 19 horas la Santa Misa a cargo del monseñor Marcelo Benítez, obispo de la diócesis de Caazapá. Movimientos Peregrinos, Hombres Valientes, Colegio María Auxiliadora, exalumnos, Capillas Peregrinas, Capilla San Pedro, kilómetro 20 Mondal, San Roque, kilómetro 20 Mondal, Niño Jesús, kilómetro 21 Mondal, Capilla Inmaculada Concepción, kilómetro 21 Mondal, Capilla San Miguel, kilómetro 22 Mondal, Capilla San Juan Bautista, kilómetro 22 Mondal. Coro y Salmo a cargo de la congregación Caminos. Los lectores serán estudiantes del Colegio María Auxiliadora y profesores. La ofrenda corresponde a Inmaculada Concepción del kilómetro 21. En este sexto día, traer víveres como ofrenda, que serán donados a nuestros hermanos más necesitados. El obispo de Caazapá es de la congregación San Francisco, comunidad franciscana. Su familia reside en el kilómetro 21 y medio del distrito de Minaguazú. Él trabajó ya aquí en nuestra comunidad, estudió aquí en nuestra comunidad. Exalumnos del año 1984. Y una alegría grande para la comunidad en el día de hoy. La invitación va para todos a que puedan acompañar este sexto día del novenario en honor a María Auxiliadora, la patrona del agro del Alto Paraná.
4: ¿De qué congregación me dijiste que es, monseñor Fray Marcelo?
3: San Francisco.
4: San Francisco.
3: Franciscano.
4: Franciscano.
3: A él le saluda paz
4: y bien. Paz y bien, sí, señor, sí. ¿El señor franciscano es el mismo capuchino o no?
1: Sí, franciscano. Capuchino. Sí. Así es. Es paz y bien.
4: Paz y bien, sí. Exactamente, sí.
1: ¿Y cuando te dicen cómo estás? ¿Qué tenés que responder?
4: Ah, que no sé. ¿Cómo estás?
1: Bendecidos.
4: Ah, mira. Franciscano. Esta semana estamos usando las frases de San Francisco de Asís. ¿Qué te iba a decir,
3: El decreto.
4: Sí.
3: 6.184.
4: Sí, sí, sí, feriado.
3: Del día 24 de mayo. En la parte resolutiva nada más voy a mencionar. El decreto 6.184, por la cual se reconoce a la Virgen María Auxiliadora como patrona del agro del Alto Paraná y declara feriado el 24 de mayo de cada año en el departamento del Alto Paraná. Asunción 2 de mayo del año 1979. En el decreto manifiesta: el presidente de la República del Paraguay decreta, artículo primero, reconócese como patrona del agro del Alto Paraná la Virgen María Auxiliadora bajo su advocación de Auxiliadora de los Cristianos, proclamada así por el obispo. Artículo segundo, declárase feriado departamental en el departamento del Alto Paraná el 24 de mayo de cada año, efeméride dedicada a celebrar el Día de la Virgen María Auxiliadora como patrona del agro del Alto Paraná. Artículo tercero, comuníquese, publíquese y dése el registro oficial. Firma General Alfredo Stroner, el ministro de Educación, Raúl Peña. Este documento, decreto número 6.184, es vigente.
4: La vigencia. Este año cae el domingo, así que va doblemente permitir que la gente participe. Alto Paraná en sí. Bueno, nos quedamos por aquí con el agradecimiento de siempre por tu colaboración muy valiosa, Juan Derlis.
3: Me parece interesante, yo pienso. Vos sabés que en la comunidad, hace 11 años, una congregación religiosa también llegaron a la radio, motivada la actividad, y nos fuimos a Radio La Voz. Estaban conmigo de las 5 hasta las 7 durante todo el novenario, y pasaron años y años, y ahora son jefes de prensa de la sede parroquial, parroquia María Auxiliadora. Muy interesante el paso de los medios de comunicación, y ellos hacen su programa en radio, en televisión, y están transmitiendo el novenario.
4: ¿Quién es?
3: De la parroquia. La parroquia María Auxiliadora, Con Cristo Tú Puedes, una estación de radio que se llama Radio Urbano, todos los días, a las 18 horas, con la transmisión del novenario en honor a la patrona del agro del Alto Paraná. La gente que están escuchando la radio quieren observar y participar de esta actividad, le va a hacer muy bien, porque nos sentimos muy bien cuando es algunos desde los Estados Unidos se ponen en comunicación con nosotros de haber visto este hermosísimo trabajo también de los compañeros de comunicación.
4: Qué bueno, qué bueno, qué bueno. ¿Tienen nombre y apellido?
3: Gerardo Molina.
4: Ah, mira. Bueno, si llegas a contactar con él, transmitirle nuestro saludo y nuestro respeto.
3: Agradezco, señor. Muy atento, como siempre.
4: Un abrazo, Derlis. Muchísimas gracias.
3: Igualmente a ustedes también, en la querida audiencia. Deseo de buena jornada. 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
6: No pierda
4: la oportunidad.
6: Así que queda para el domingo. Queda con el, para el domingo 7 de junio y todo ya, Derlis, ¿ok?
3: De Aristide Cuyo. Sí.
4: Bueno, hasta luego, Juan Derlis.
3: Adiós.
4: La primera camada de los cronistas de Itapirú.
6: Móvil 5 era Francis, me dicen acá.
4: Ah, 5 era Francis.
6: Pero el 1, yo recuerdo que Lulú tenía en su vehículo, tenía un dispositivo. Sí,
4: él tenía
6: un
4: dispositivo.
6: Y radio Silvia móvil. Radio móvil.
4: Silvia también tenía, sí, sí, sí. Radio móvil.
6: Pero sí recuerdo muy bien de que eran dos móviles nomás, ¿verdad?
4: Tenían números altos.
6: 3 y 4.
4: Y bueno, ahí estamos. Elías está por la justicia electoral.
6: El verdadero, ¿eh? El verdadero número 3 es Elías ahora.
4: Ahora es Elías. Sí, sí, sí, sí. ¿Está?
6: ¿Está?
4: Elías Romualdo, vamos de vuelta contigo.
7: Sí, Benjamín, desde la oficina regional, no, distrital de la justicia electoral, con su directora. ¿Para hablarnos? ¿Su nombre?
8: Licenciada Mariela Ayala.
7: Mariela Ayala. La jefa
8: distrital.
7: Se acercan las elecciones, se está preparando en todos los temas.
8: Así es, buen día a la audiencia. Estamos ya entrando en la etapa final. Estamos con las divulgaciones de la máquina de votación en diferentes puntos fijos, como sea la municipalidad, ahora mismo en la feria, en la acá en el registro civil de la sede regional. Entonces estamos tratando de llegar a la cantidad posible de electores, de ciudadanos que puedan practicar con la máquina.
7: Hasta este momento, ¿se acerca la gente a practicar o es muy reticente a esa práctica?
8: Vamos a decir que nuestra ciudadanía es un poco tímida, pero sí nuestros funcionarios están haciendo todo lo posible para que todos los ciudadanos puedan aprender a utilizar. Es una máquina muy noble que es fácil de utilizar, así como hoy día cualquier ciudadano utiliza un celular, así también es la máquina.
7: ¿Hasta cuándo van a estar con esta...?
8: Yo creo que estaremos hasta la última semana, unos días antes a las internas partidarias.
7: En Colorado es muy más fácil, solamente dos concejales y intendente. ¿Y los liberales?
8: Asimismo, la interna partidaria del ANR solamente, como sabemos, va a elegir dos representantes, intendente y concejales. No así el PLRA, que va a elegir varios, vamos a decirlo así, personas de su directorio, de sus juveniles. Entonces serían, creo que, 11 candidaturas. Sí, así mismo.
7: Ahí se complica un poco, pensando en la gente de la tercera edad, más o menos, ¿no?
8: Y la tercera edad, serían los adultos, serían ya 7 candidaturas, los juveniles serían 11 en total, con los jóvenes. Entonces, vamos a decirle que es un poco más largo nomás. Pero sí es el mismo proceso: elegir la lista, luego el candidato de preferencia.
7: En caso de que en el cuarto oscuro uno se pierda, ¿qué se puede hacer?
8: Y nada, digamos que para eso en cada entrada del local de votación va a haber un funcionario mostrando cómo se utiliza la máquina, y ya el elector tiene que ir seguro de su voto, ¿verdad? En la pantalla obviamente va a aparecer el candidato de su preferencia, lo cual, así como una pantalla táctil de un celular, solamente va a tocar encima del candidato de preferencia.
7: ¿Y en qué situación un votante puede entrar acompañado en el cuarto oscuro?
8: En realidad, según la ley, no puede entrar. En el caso de los adultos mayores, creo que a partir de los 65 años de edad, supuestamente se puede, pero no está estipulado eso en la ley. No.
7: Benjamín, Víctor, Juan, si tienen una consulta, yo tengo el sistema de retorno a la derecha.
4: ¿Ustedes ese día qué van a hacer concretamente, licenciada? El día de las elecciones, el 7, por ejemplo, Mariela. Mariela, no me escucha. Licenciada, no escucha. No, hay dificultad.
6: No tiene retorno.
4: No tiene retorno. Elías, se fueron. Ahí está, espera.
6: Cagando el dial.
4: Elías, perdió, che. No está. Las disculpas para Mariela.
6: ¿Pero qué dijo? ¿Que hay gente que va a probar o...?
4: Sí, que están probando. Hay paraguayos tímidos ahí, pero uy, ¿qué es nada? Ellos van a estar al 5.
9: ¿Pero esto van a ir recorriendo los distintos locales?
4: No, lo que están haciendo ahora es práctica aquí, en la...
6: Ahí adentro de la...
4: Sí. ¿Que quiere irse a probar la máquina?
9: Los candidatos pueden ir a hacer un pedido para llevar...
6: Los equipos políticos pueden hacerlo.
4: Espera, Elías no está, ¿no? Elías. Perdiste, ¿no? Y si le volvés a llamar, no hay caso, ¿no?
6: Es raro.
4: Una pena, sí.
6: Porque va a ser muy útil, principalmente para aquellos que tienen, como los liberales, ¿verdad? Que tienen que elegir sus autoridades partidarias también. Sí. Ellos eligen intendente, concejal, eligen presidente del directorio, miembro del directorio, miembro del comité, presidente del comité. Creo que este año, para el comité no eligen presidente. El más votado entre los candidatos a miembro del directorio resulta presidente de los comités, que se reduce de vuelta, ¿verdad? Un caprichito en el 2022 le llevó a ellos a tener de 7 comités a tener 23. ¿Y cómo resultó? Con la baja participación, uno que tenía 70 votos ya era presidente de comité, por ejemplo, ¿verdad?
4: Sí.
6: Y ahora reducen de vuelta, creo que reducen a 16, nos dijo el otro día, 16 o 14 nos dijeron el otro día. Pero de igual manera para ellos va a ser un poquito más complicado por la variedad o la cantidad de opciones que van a tener que elegir
1: y los cargos también para los liberales. Entonces, por nada ya practica Mimi. Y famoso eso, en el día de las elecciones se acordarán de mí, dice el tema, ¿verdad?
4: Sí.
1: No me... Vas a ver que va a haber gente que entra acompañado al cuarto oscuro. No importa que sea tercera o cuarta edad, ni importado. Pepe Jojo, famoso, ¿verdad? Eso es un punto de instrucción de los apoderados, autoridades de mesa, veedores y compañía en los diferentes movimientos políticos.
4: ¿Y eso tiene que autorizar el presidente de mesa o no?
1: Sí.
9: Debe
1: pasar por ahí.
9: Los famosos papelitos que te entregan ingresar en el. Antes de ingresar, ¿verdad?
4: Sí. En la mesa,
9: los punteros te digo, la mesa, tal cosa, por atrás ya te pone cómo tenés
4: con
9: que.
4: Con quién votar. Tenés que, sí.
9: Que tal que tenés que marcar. Sí.
4: Te preguntamos, Elías, ¿escuchás? Perdimos, creo que el retorno contigo y con la licenciada Mariela.
7: Sí, pero ahora recuperamos el retorno. Yo les escucho a la directora.
4: Ajá. ¿Cuál era la pregunta, Víctor?
1: No, yo solamente preguntaba si la cantidad de gente que va amerita que estén ahí esperando, ¿verdad? Porque si bien decía que los paraguayos son tímidos, también requieren de conocimiento para utilizar, más todavía en el caso de los liberales.
4: Ustedes están ahí tiempo completo por estos días, Mariela, ¿verdad?
8: Estamos en horarios fijos, generalmente desde las 8 de la mañana hasta 11 y media en las instituciones públicas.
4: Es solamente ahí en la justicia electoral, entonces, ¿no?
8: En la oficina estamos de 7 a 7.
4: Decime, ¿y los candidatos o precandidatos no piden que ustedes lleven esas máquinas para practicar en sus PC o en otros sitios?
8: Sí, pero muy poco. Vamos a hacer extraño, ¿verdad?
9: Sí. Porque siempre fue ese, en cada movimiento se peleaban todo por la máquina para llevar.
8: Y en realidad no tanto.
4: Pero ¿y la gente que viene para practicar, para ver, tiene conocimiento o le tienen que explicar?
8: En realidad bastante conocimiento ya tiene la ciudadanía, muy pocas son las que no conocen todavía.
4: ¿Qué era que vos estabas observando, Víctor, recién? Papelito, eso no lo conozco.
1: No, él está hablando de papelito.
9: Sí, el puntero viene con la cantidad de la formulera, por ejemplo. Al bajarse, ya le dan un papelito de qué mesa va a votar, orden y más cosas, ella le da. Entonces, ella sabe, si llega a la mesa, le dijo tal orden, le dice al mesero, ya busca para encontrar con su cédula.
4: Pero atrás
9: le explica cómo tiene que votar. Por eso, y está prohibido el uso de esa ayuda en las elecciones, según lo que dicen, ¿verdad? No sé hasta dónde, Mariela, esa situación de meter papelito de ayuda,
1: ayuda a memoria
9: dentro del cuarto oscuro.
8: Y en realidad sería prohibido. Siempre la ayuda del número de mesa, de orden, es bastante... ayuda muchísimo.
9: Sí, ayuda.
8: Pero ya indicar o inducir es prohibido. Inducir. Sabemos eso.
9: Sí. Cuando tiene atrás de ese papelito donde le ponen la orden de mesa, número de mesa, toda esa cuestión, atrás le pone candidato tal número, concejal tal número, ya es, si se encuentra, es penado, ¿verdad?
8: Muy difícil que sea penado. Sabemos que es difícil controlar persona por persona y depende ya de los apoderados de cada movimiento o partido político.
4: Licenciada, usted no maneja calendario. ¿Qué es lo que queda de aquí hasta el próximo 7 de junio? Para la justicia electoral, digo.
8: Y te voy a ser sincera, que estamos más con trabajo de divulgación, inscripción aún, y más maneja eso el tribunal y el juzgado.
4: El tribunal.
8: Y también el calendario, se va publicando día a día.
4: Sí, así es. Bueno, recepción de útiles y compañía, eso no corre por cuenta suya, ¿no?
8: No, en realidad la justicia electoral en esta interna ayuda a la parte logística, que sería con ver los locales, proveer de funcionarios que ayuden a los partidos políticos a realizar su interna.
10: sí se traen los materiales hasta el juzgado, al tribunal, y nosotros ayudamos a los apoderados a llevar hasta los locales. Somos responsables de las máquinas de votación y la transmisión rápida, que sería el TREP.
4: Bueno, Mariela, gracias por este tiempo que nos concedes. Un abrazo y que tenga buena jornada.
10: Igualmente, un saludo. Bueno,
4: igualmente. Elías, ¿hay mucha gente pico allí?
11: No. Acá, yo lo que empecé a practicar y me salió en un minuto, 30 segundos, terminé mi práctica.
6: ¿Como liberal o como colorado?
11: En rápido y muy poca gente realmente.
4: No, pero ¿hay que te tienen en cuenta tu signo político para enseñarte o no?
6: Tiene que tener en cuenta porque los liberales le votan más, güey.
4: Ah, ahora entiendo. Vos preguntaste por la boleta.
9: Los liberales por su autoridad nacional.
4: También, ¿verdad?
6: Nacionales y locales también. Intendente, concejal, presidente del directorio, miembro del directorio.
9: Juventud.
6: Y miembro del comité.
9: Juventud.
6: Comité liberal. También Juventud Liberal, bueno, exactamente, sí.
4: Está ahí, güey. ¿Vos qué boleta tomaste, Elías?
11: ¿Cómo? ¿Cómo tú la pregunta?
4: ¿Qué boleta tomaste vos, digo, de Partido Colorado o de los liberales?
11: No, es una boleta sin candidato. Nada. Ningún partido, nada.
4: Un minuto y medio.
6: ¿Pero y qué elegí? ¿Concejal, intendente?
11: Solo intendente.
6: 10 segundos ya, vamos.
11: Sí. En un 8:20.
4: Rapidito. Bueno, gracias, Lía, muy amable.
11: Hasta luego, señor.
4: Hasta luego. 9:53.
6: Ahí no tienen ellos la cantidad de electores habilitados porque se actualizó
4: el padrón.
6: ¿Con quién de los apoderados o el jefe de campaña vamos a hablar del tema? Gustavo Ruiz, puede ser, ¿no?
9: Gustavo, Iván,
6: ayer. ¿Cuánto hablaban ayer? 27 mil y algo decía, ¿verdad? 127 mil.
4: Richard dijo 127 mil habilitados.
6: Sí. Y 127. Que es 5 mil más de lo que se tenía en las elecciones de noviembre. 122 mil.
9: Exactamente. ¿Jefe de campaña de Rigoberto quién es?
6: No sé ya.
9: ¿El gobernador?
6: No sé, vos, sinceramente no sé quién es.
4: Creo que sí. Creo que
9: Yo no conozco. El de Richard es Gustavo Ruiz Díaz. El de Magno es Iván Sosa.
4: Sí.
9: El de Richard, ya dijimos. El de Gustavo Velar es Tiki. Creo yo, ¿verdad?
6: El líder del movimiento. No sé si es jefe de campaña, ¿verdad?
4: Pero, de cualquier manera, vos lo que querías saber es la cantidad de electores habilitados.
6: Sí. O en mesa, por ejemplo, ya teníamos. ¿Cuántas mesas de...? En total, 355 mesas en 16 locales de votación.
4: 16.
6: No sé cuántas. Y sí, 355 mesas en 16 locales de votación por la ciudad. ¿Qué tiene
9: todo? A 300 más o menos, ¿verdad? Cada mesa.
6: ¿Cómo a 300?
4: Electores.
6: Electores por mesa,
4: sí. 16.
6: Y se vota de 7 a 16, ¿verdad? Horario de invierno.
4: Así es.
6: Bueno, horario habitual, ¿verdad?
4: Sí, porque no hay más.
6: Bueno, son detalles que tenemos que tener en cuenta.
9: No creo que se amplíe eso de 16 por el tema de la cantidad de electores que hay.
6: Está en línea Gustavo Ruiz Díaz. ¿Qué tal, Gustavo? ¿Cómo estás? Buen día para Itapirú.
12: Buen día, Víctor, y buen día para tu audiencia y para los compañeros tuyos que están ahí en la radio.
6: Gracias por atendernos. Detalles técnicos, ¿verdad? Yo no sé si vos tenés a mano o no, si nos podés ayudar con esto. Cantidad de electores habilitados, mesas y locales de votación.
12: 123.000 colorados habilitados, 355 mesas, 350 electores por cada urna.
6: Espera, no te ven apurar. Pasito. ¿Cuántos electores habilitados?
12: 123.000.
4: Ese es por el Colorado, ¿verdad?
6: Sí, Colorado.
12: Sí, señor.
6: Y ayer nos decía Richard 127.000.
12: 123.000.
6: 123.000 electores.
12: Sí.
6: 355 mesas.
12: Sí. 350 habilitados por cada.
6: 350 electores habilitados por mesa.
12: Por mesa.
6: Subió, 16 locales de votación.
12: Sí.
6: ¿Horario de votación?
12: 07 de la mañana hasta 16 horas.
6: 07 a 16 horas. ¿Qué sigue a las 5? Nosotros a las 4 de la tarde vamos a ver quién ganó, ¿verdad?
4: Y ya nos vamos.
12: A las 5 de la tarde vamos a ver.
1: Pero fíjate, depende de cómo se desarrolle también, ¿verdad? A veces es bandera cuadriculada, ¿no? Era un jefe de Ayrton Senna.
12: Y mira que nosotros en eso tener razón, va a haber muchas sorpresas en estas elecciones. Sí, vamos a tener que esperar, porque la Boca de una le van a dar ganadores a uno que no es ganador, a otro que está segundo. Así va a estar el desarrollo de las elecciones.
1: ¿Por qué decís eso, Gustavo?
12: Y porque hoy la encuesta no se usa más como una herramienta técnica, hoy se usa la encuesta como una herramienta de disuasión hacia un ganador o hacia un posible ganador o hacia una persona que está desesperada o dos personas que están desesperadas, sacando informaciones que cuestan millones maquillar y ocurre eso. Yo primera vez que veo que tantas encuestas

0: sacando informaciones que cuestan millones maquillar y ocurre eso. Yo primera vez que veo que tantas encuestadoras, inclusive serias, se arriesgan a tanto para dar una encuesta descabellada como la que se están publicando.
1: Como cual, últimamente nosotros hicimos nuestra propia encuesta el otro día, ¿verdad? Sin ningún interés en nadie, absolutamente nada, asumimos los costos con el compañero, lo hicimos y tenemos un resultado.
2: Una encuesta sin patrón.
1: Sin patrón. Después aparece otra encuesta, la de, ¿cómo se llama? Grau. Adolfo Grau, y después una de Multitarget, ¿verdad?
0: Multitarget.
3: Apareció varios.
1: Y después hay muchas otras que se hacen así, tipo por redes sociales,
0: famosa, que no es encuesta. Las famosas encuestas aéreas. Que hoy nacieron ahora en estas elecciones.
1: Mira que es bueno este tema, porque terminan contaminando el ambiente.
4: Contaminando.
0: Yo Víctor, digo que los senadores, diputados, tienen que tomarse esta... Alguien tiene que tener agallas dentro de esas cámaras. Presentar un proyecto de ley que prohíba las encuestas publicitarias, porque estas ya no son encuestas técnicas, son encuestas publicitarias, ¿verdad?
1: Sí.
0: Porque contaminan el ambiente político. Y como mucha gente nuestra que quiere ir todavía con el que da la sensación de victoria, hacen de que induzcan al voto hasta el último segundo de las elecciones. Me parece que por una cuestión de sanear las elecciones, también esto tiene que formar parte de una ley para que se haga con de manera correcta, ¿verdad? Inclusive obligando a través de la ley a la gente que envía estas informaciones distorsionadas, que en algún momento sean sancionadas por ley, ¿verdad?
3: Pero existe, Gustavo, existe la ley. La propaganda engañosa es penado por nuestra ley. Sí, ahora demostrar que es engañosa, ahí
1: claro, porque
3: es
0: complicado. ¿Y cuántas veces ya ocurrió? En menor proporción, yo te comento. Nosotros cuando, y lo digo con la responsabilidad absoluta mía, nosotros cuando fuimos a Asunción y se nos ofreció la candidatura del doctor Paliarola, me dijeron, no, ¿cuál ganador más? De un entendimiento, ¿de cuál ganador más? De Sergio Cobre por 34 puntos, a Landy Cobre por 8 puntos. Porque querían instalar la candidatura del doctor Paliarola, ¿verdad? Desde Asunción. Y yo les dije, en la puta vida le va a ganar Paliarola a Landy. Uh-huh. Y sucedió tal cual. Landy le ganó por más del 14%.
3: Sí, a nivel departamental.
0: Departamental. Claro, y la encuesta era departamental.
1: A ver, pero ¿en qué medida esto termina, no digo deteriorando o perjudicando al mismo partido, el hecho de que se usen estos elementos como herramienta disuasiva o propagandística, como decís vos, Gustavo? Porque después pues, termina las elecciones y tienen que terminar juntándose, abrazándose o buscar la unidad granítica del partido, ¿verdad?
0: Pero lo mitad y lo la unidad ya. Granítica del partido, Víctor. Hay mucha gente que tienen que dejar de participar en elecciones, ya sea directa o indirectamente. Hay gente que tiene que alejar. A mí me ofrecieron a mí ser otra vez candidato a concejal en este periodo. Yo tengo 52 años, ¿viste? No me voy a ir a querer candidatarme con esta juventud ahí al lado de ellos. Candidatarme. Yo conozco mi tiempo y soy muy ubicado. O mejor que nadie me conoce, que hace 25, 30 años tenemos contacto periodístico contigo.
1: Sí, señor.
0: Yo dije en aquel momento, dije, no, yo voy a ayudar en una campaña. Pero a mí no me interesa ya no es mi tiempo de ser concejal municipal de Ciudad del Este. Fui en dos periodos y creo, sin pecar de soberbio, creo que fui uno de los mejores asumiendo y haciendo mi trabajo en la Junta Municipal. Pero también en ese momento que me ofrecieron, yo hice mi realidad y dije, yo ya no estoy para estas elecciones, tengo que dar oportunidad a nueva gente. Estas elecciones van a ser totalmente atípicas. Va a haber concejales que dicen que van a tener 3.000 votos y no van a llegar a 1.000.

0: Hay concejales que están trabajando con poquísimos recursos y están haciendo un excelente trabajo, ¿verdad? A mí yo había hablado con una encuestadora de Asunción, le había pedido una encuesta para que me haga el posicionamiento de los concejales y me dice, mira Gustavo, técnicamente yo te voy a cobrar tanto y te voy a, mi margen de error va a ser terrible. Porque hay 84 candidatos para 30.000 electores, ¿no?
1: Así es.
0: Entonces, no puedo medirte y decirte fulano tienes tanto por ciento, porque hoy hay 84 tipos que con la muestra que yo tome no va a ser suficiente, me dice. Sí. Aunque haga una muestra de 1.500, me dice. O sea que a mí, yo me río de la encuestita, de eso que hacen los candidatos a concejales. El candidato a concejal que va a entrar va a ser el candidato guapo, querido, y que haya hecho su trabajo durante el proselitismo de los tres últimos meses. Así nomás
1: es. Eso es así.
0: Y yo te aseguro que la lista 3, que la lista 4 va a tener, no va a tener la mayor cantidad de votos en su lista, pero va a estar entre los tres primeros. He visto la pasada que un director de una entidad estaba haciendo ahí en su forma, este va a tener tanto, este va a tener tanto, y ahí la Fuerza Republicana va a tener uno entre los 12. Yo quiero ver el 7 de junio la cara de ese señor que tanto sabe, y que yo cometí errores en varias oportunidades y dije que fue mi maestro. Hoy lo veo como un maestro técnico, pero no le veo como un buen político que está delirando todos los días por seguir en su cargo.
1: ¿Vos te referías a Lucho Zacarías?
0: Como lo dice un amigo que hace mucho no me queda en lectura comprensiva.
1: ¿Pero qué es lo que dijo? Él se repartió...
0: Fíjate vos, Víctor, que dicen que yo con Javier Zacarías fallé una vez porque hablé en la radio mal de él, dice. Uh-huh. Fíjate vos, sí. En 30 años dije algo malo de él, uh-huh, según lo que me cuentan, ¿verdad? Él nunca me dijo, nunca se animó a decirme, ¿verdad? O sea que yo no puedo ser libre de decir algo que a mí me haya molestado en algún tiempo sobre alguien y me deja de ser mi amigo. Entonces ahora yo no quiero pronunciar nombre porque la gente te condena por ese tipo de cosas, ¿verdad?
2: Ah, bueno. Ahí sí me... lectura comprensiva, lectura, como decís vos, dijiste todito.
1: Así no. Gustavo, ¿va a haber condición de cantar victoria, sea quien sea el candidato, a las 4 de la tarde o a las 5 de la tarde? ¿O pensás que va a ser durito el tema?
0: Va a ser muy duro el tema. Va a ser muy duro. Porque fíjate vos, una de las listas, por ejemplo, anoche estuvimos esta tarde haciendo algunos trabajos técnicos. Me mostraron que su presupuesto desde el día de este sábado hasta el día de es 4.000 millones. 4.000 millones son $700.000, ¿sí? Mover $700.000 es una cantidad impresionante. Es muchísimo dinero. Las estructuras se van a mover, pero ese dinero, esa cantidad de dinero, si no tenés tropa y territorio, va a llegar en las manos equivocadas en este tiempo. Ya no hay tiempo de formar equipos, los equipos ya están formados. Sí. Y a los 25 años, con 15, 20 elecciones encima mío, inclusive te puedo decir que el 20% de la población no está todavía decidida dentro del Partido Colorado. Con 27% de participación va a haber 30.000 votos. Y en ese 30.000 votos, hoy ya no vas a cambiar nada en la cabeza de la gente. ¿Qué va a ir a hacer? ¿Un puente, un empedrado, un asfalto? ¿O va a ir a pagar 1.000.000 de guaraní por cada voto? La gente va a tomar su plata y va a ir a votar por el candidato que él quiere.
1: ¿Cuánto
0: va a cambiar?
1: ¿Cuánto de participación estimás?
0: Yo calculo el 27%.
1: 27 es muy poco, Gustavo.
0: Ahí la última elección no se llegó al 20%.
1: Bueno, pero eso era una elección bastante atípica, ¿verdad?
0: Yo te iba a decir una cosa, Víctor, y creo que todos van a estar de acuerdo conmigo. El dirigente del Partido Colorado está cansado de muchísimas cosas. Primero, de ser utilizado en cada elección, ¿verdad? Hoy la dirigencia del partido está empobrecido. La dirigencia del partido está empobrecido. La dirigencia necesita ese semanal acomodé lugar para que se pueda mover.
1: Sí.
0: Y cuando vos le haces llegar a esos 200.000, prioriza sus cuestiones familiares. Tiene que comer, tiene que pagar su cuentita. O sea que ya no hay, y te soy muy honesto, hay 4 o 5 movimientos que no llegan al corazón de la gente, que lo ven como un negocio nomás, ¿verdad? Y ese día van a ir lo que quieran ganar esa platita nomás, ya no van a ir la gente a votar por emoción. El mango la Partido Colorado, pues, tiene los vecinantes, se llama Pegatina, hoy con Caravana, hoy con Apeja Pepe. El Partido Colorado era un partido feliz, alegre, contento. Hoy la gente te dice, hace 10 años que nadie me visita, te dice cuando llega a su casa. Y yo, Víctor, te pongo la firma abajo, no, de 33.000 votos no va a haber más en estas internas, con 84 candidatos a concejales y con 6 candidatos a intendentes. Y vos sabés que yo no te estoy diciendo de balde.
1: Pero yo no quiero nomás resignarme a que eso sea verdad, que haya 27% de participación. Toda la explicación, ok, ¿verdad? Pero ahora no son cuántos, 90 candidatos están pugnando por diferentes cargos, intendencia y concejal, ¿verdad? Sí. Pues tengo que esa cantidad de participación nomás haya.
0: Pero vos no te das cuenta cómo se está trabajando el proselitismo. Un candidato a concejal, me dijeron la pasada, que tiene luego una imagen, pobrecito, que tendría que ser empresario y no concejal, ¿verdad? Pagó 500, ¿cómo era? 500 dirigentes a 200.000. ¡Qué puta! Yo me piqué 100 millones de guaraní esta semana, dice, ¿verdad? Y yo no sé, ya nosotros hacemos una campaña. Nosotros no somos pobres, pero tenemos lo justo y lo suficiente tenemos, ¿verdad? Nosotros no tenemos para pagar eso y estamos muy convencidos que la gente que visitamos, que la gente a quien le llegamos, a quien le hablamos por teléfono, a quien le visitamos, tenemos la certeza de que ellos van a ir a votar ese día con la estructura que nosotros le demos. Y no sé, yo, un candidato a concejal que pague 500 dirigente a 15 días de las elecciones, porque está desesperado, porque sabe que esa gente no va a ir, es que no le incentiva económicamente. No, Víctor, olvídate, no va a pasar de 33.000 la participación.
2: Vos mismo dijiste, Gustavo, algo muy interesante, el tema de los semanales, los punteros, los dirigentes necesitan el semanal porque tienen que ir a organizar las reuniones, gastar combustible, a las aseas, un montón de cosas que ocurre durante un periodo político. Pero lo importante, esa persona que vos no le diste ese semanal, y posímane contra vez, la primera vez que no le des, ya se enojó y ahí ya te condenan y va a trabajar en tu contra al doble.
0: Sí. Por eso es que nosotros, por eso, Víctor, nosotros nos levantamos la expectativa financiera en nuestro equipo. Nosotros siempre está en nuestro lenguaje, ya pota la icatumía lo mismo, ¿verdad? Porque no tenemos nosotros 4.000 millones, es una locura. Yo no voy a empezar a competir como jefe de campaña, a competir con esa estructura, ¿verdad? Nosotros vamos a tener lo justo y necesario. Nosotros te aseguro que en nuestro equipo no va a venir un tipo que se enoja con nosotros, porque no vamos a ir a jugar con el sentimiento de nadie. Nosotros estamos hablando de frente, le decimos lo que podemos, decimos lo que no podemos. Hoy las instituciones públicas como hospitales, la Fundación de Salud no ayuda a nadie, ayuda a un sector del oficialismo. Nosotros pedimos y un tipo que va ahí ya está a punto de morir, no te atienden, ¿entendés? Tener que llevarle en otro hospital. O sea que el funcionamiento de las instituciones públicas está muy pobre luego en este momento. No funciona casi nada, ¿verdad? No hay una fluidez en el servicio de salud, no hay fluidez en nada ahora mismo en las instituciones públicas. Solamente para algunos concejales ahí que están conteste ahí a uno que fue intendente, después ahora es senador y otro que es director. Solamente lo que ellos ordenan se hace, ¿verdad? Entonces nosotros tratamos de hacer lo que esté a nuestro alcance y tratamos de llegarle a esa gente con la verdad absoluta. Nosotros no le hemos mentido a absolutamente nadie. Los 11 candidatos a concejales que están trabajando con nosotros tengo que felicitarle públicamente por el sacrificio tremendo que están haciendo todos, y yo te aseguro que la lista 4 va a estar entre los tres mejores después del 7 de junio. Nosotros vamos a dar una sorpresa. Yo quiero ver nomás la cara ese que hizo esa síntesis del coso, el super político, ahora que nos haya dado una por la banca. Es la cara de ese, es lo que quiero ver el 7 de junio.
2: Mena Sogüe, no hay juicio en mi viejo. Político Sogüe,
0: y va puro ahí.
2: Y tu güey.
0: Pero bueno, con la plata, dice. Con la plata.
2: O cargáme la combustible.
0: Esa va a andar en viejo, la andan de ahí, juí. Es oye, no, de droga, vende de producir, ni en vapo. Aprian adentro de 15 días, yo vende para mí, ni andé de luz, ni andé de carure, ni no, para andar en viejo. Ponderla todo ya, se en vapo. Para el güey, te dice mi tienda de droga, la andé en viejo, igual
2: no
0: andé ahí,
2: justo. No, pues la todos los días en vapo, en un ayer, eso, güey, una hipoide de viejo.
1: No, salvamos.
2: Bueno, pero los yeyu, güey, eso es güey.
0: Ahora usted dice a un vapo, o sea, un vapo, a un vapo, la oré con ese calcera, ya. La oré candidato, que
1: más viujina político sabe lo todo, no me llamo allá ni un concejal.
0: No, jaengo me oré, la oré no me llamo a la.
1: Ah, bueno, ahí sí, ahí entendí. Entendí.
0: Jaengo me oré, Petein, lista 3, ahí va a meter, lista 4, ahí va a meter 1. Si tiene fe, Petein, ahí ya no tiene más los plata, pobrecitos, y oré.
1: A la gran, sí, de qué barba te juega la política. Y después, Gustavo. Después del 7, bueno, yo te escucho a vos estás diciendo, estás contando, hablando técnicamente, y estás hablando también con el corazón, ¿verdad? Sí. Diciendo que van a ganar la interna. ¿Después qué viene? Sí. Después del 7, ahí te quiero ver.
0: Después del 7 de junio, nosotros hemos decidido en equipo hacer una unidad granítica con muchos amigos que hoy quieren hacer con nosotros. Inclusive te comento, Víctor, que nosotros hay tres candidatos que están conversando ya antes de las elecciones para hacer una unidad granítica, sea cual fuere el resultado, ¿verdad? Porque mi amigo Magno lo dice que nadie le va a ganar, entonces la ya cargoña penato en segundo ya ella puta para donde mañana de droga, ¿verdad? Ya. Entonces nosotros estamos previo a una conversación entre tres candidatos importantes para hacer ya una unidad y una plataforma política, porque nosotros ya no queremos, o sea, que la juventud y estos muchachos que se candidatan ahora ya no quieren más participar en otras elecciones con las mismas figuras desgastadas de antes, ¿verdad? Nosotros le queremos mucho a nuestro Partido Colorado. Ay, cueste hilo, ore. Sobre Partido Colorado, pero hay que estar informado, Pérez Palo instado y cosas que han hecho en unas elecciones, pero por la Unión Manejá y Rico Pama, y que utilizaron siempre la estructura del partido para enriquecerse, por eso, mi amigo, oye, ¿en qué estamos ahí? Vos me podrás decir, y bueno, y no va a abrir el abrazo republicano, jamás, he visto con elección, voy a hacer tan voto, pero ahora después ahí, que va a perjudicar, para donde perjudica, y para el Partido Colorado, ¿verdad? Me dijimos que está ahí en día, que así.
1: ¿Y eso?
0: Yo no tengo ganas de hablar con él, o decidí a un vago Richard allá. Pero yo no tengo ganas de hablar con ese grupo.
1: No, pero Richard te escucha a vos, ¿verdad?
0: Y mira que me escucha seguro en lo que está correcto, en lo que cree correcto, ¿verdad? Porque según ahí la. No soy el dueño de la verdad, por eso pedí muchas oportunidades en mi vida en política, ¿verdad? Por ser leal a un hombre que no le era leal ni a sí mismo, ¿verdad?
1: ¿Qué te voy a decir? Debo entender de que los tres que ya están hablando son Richard, Gustavo y Río, ¿o no es Río?
0: Y yo no estoy autorizado a darte esta información, ¿verdad? Yo creo que esta información es muy delicada, pero hay conversaciones muy, muy, muy buenas, ni siquiera conversaciones entre ellos, sí. Pero están articuladores. Acercando a esos equipos de a poco.
1: Pero lo que debo entender es, Gustavo, lo que vos decís es algo así medio doble filo, peligroso, incluso. Independientemente de quién gane la interna, ponele que gane Richard, ustedes le desechan a los Zacarías, no van a hablar con ellos y no van a trabajar con ellos para la general.
0: No van a desecharle a la gente que trabaja con ellos. Pero evidentemente, como estratega, como aliado y como amigo, ya no le queremos a ellos.
1: Y bueno, y si Magno le gana a ustedes, ¿tampoco van a trabajar con él entonces?
0: Y mira que es una situación, esa es una situación poco probable, ¿verdad?
1: Pero no, si no, ocurre, no, pero ponemos nomás en el escenario la posibilidad.
0: Y si ocurre, vamos a tener que hacer renunciamientos muy grandes al Partido Colorado, según las conversaciones que mantuvimos con los líderes con los candidatos, ¿verdad? No hay muchas ganas de continuar trabajando. Trabajaremos seguro por el Partido Colorado en algún momento, ¿verdad? Pero aportando nuestro granito de arena desde nuestro equipo sin mezclarnos con ellos, Víctor. Yo soy honesto, ya no queremos mezclarnos, y ni siquiera soy yo, ¿verdad? Yo ya estoy pasando al retiro, ¿verdad? Pero la gente joven, la gente nueva, la gente que está empezando a renovar la savia del partido, ya no quiere saber nada de ellos, Víctor. La ciudadanía en general ya no quiere saber nada de ellos. Honor Colorado se desgastó demasiado mucho por culpa de ellos en Alto Paraná.
2: Pero vos decís,
0: Honor Colorado tiene un alto rechazo ahora como movimiento en Alto Paraná por culpa de ellos,
2: ¿eh? Gustavo, vos decís que tiene rechazo. Vos ponés la balanza entre Landi Torres, el candidato de Landi Torres,
0: y es la misma cosa.
2: Y bueno, pero la cantidad, ¿verdad? Según la medición, la cantidad le supera más del 50% frente a ustedes, todos juntos.
0: Y veremos, yo no tengo, yo técnicamente no puedo desatender lo que me decís, ¿verdad? Voy a ser incoherente si te digo que yo no creo en lo que vos decís, porque el tecnicismo también pasa en política, ¿verdad? El 50% más de nosotros dos, si es que salen los resultados así. Sí. Pero, mira, vamos a trabajar limpiamente, vamos a trabajar tranquilo, vamos a juntarnos todos sin esta gente y juntamos el 80%. O te quedas con el 50% y seguís con tu vieja gente.
2: No, y es lo que le suele pasar al Partido Colorado, hace rato le está pasando en la Municipalidad de Ciudad del Este.
0: ¿Pero por qué te parece que pasa eso? ¿Por qué te parece que pasa esa situación?
1: Y por todo esto que vos estás diciendo, ¿verdad?
0: Claro, ¿acaso yo no soy suficientemente inteligente? Y si tuviera la estructura económica que tienen ellos, es decirle, señores, nosotros ya hicimos mucho, hicimos poco, estamos en una situación familiar que no es de las mejores, hoy nuestro nombre está un poco desgastado, nosotros vamos a quedarnos en casa y vamos a tirarla a usted. Imagínate vos, en la lista de concejales, y ellos se creen hábiles por lo visto, y fueron hábiles en algún momento, yo tengo que reconocer eso, le ponen a Ale Zacarías como suplente número uno de la lista de Silvio, ¿verdad? De Silvio, supuestamente de Silvio, pero la lista de suplente, pues corre desde el 1, ¿verdad? Uno sale ya sea 7 y entra el 1. Y Silvio y Ale Zacarías de nuevo está como suplente número uno de su lista. Tratan de esconderse para acceder a un cargo. Y eso le molesta a la gente. Y a mí, por ejemplo, cuando empezó, es desde el 2021 que lucho, yo mismo le llamé a Santi Peña y le agradecí en aquel momento, porque nosotros tuvimos una reunión privada con Santi y con Lucho cuando yo iba a trabajar con ellos para la diputación de la señora y del doctor, había trabajado con ellos, fuimos a la casa de Santi, yo le llamé al día siguiente estoy mintiendo, una semana después de la elección me atendió Santi y le dije, te agradecemos por un Lucho Zacarías en la dirección general de Itaipú, porque creíamos que Ciudad del Este iba a tener 50.000 beneficios y que Ciudad del Este hoy iba a ser una ciudad moderna, una ciudad, y que le ayudara a todos los amigos que estamos dentro del Partido Colorado, ¿verdad? Y agarró, el máximo cargo que le dieron fue a 10 tipos le dieron cargo de Ciudad del Este, o sea que puestos de lugares, y 100 de Asunción, y el resto, los 450, 500 que metió en las tercerizadas, en tanto en PESAI como en PTI, le dio un cargo de limpiadora, le dio un cargo de corpidor. Hay ingenieros agrónomos que están corpiendo en Itaipú. Hay profesoras jubiladas que están limpiando baños en Itaipú. Eso, tío, es dignificarle a la dirigencia, Víctor. Por eso nosotros habíamos dicho con Richard, vamos a tratar de armar un equipo y salir a la cancha y hablemos de la dignificación real del Partido Colorado. Hablemos de la dignificación real y tratemos de que la dirigencia se sienta otra vez dueña del Partido Colorado. Porque hoy todos están siendo alquilados, pobrecito. Hay mucha gente que está siendo alquilada. Por eso no siento mío a mí que vos decís. ¿Entendés? Por la necesidad extrema de mucha gente, ¿verdad? Entonces tenemos que dignificarle, para retomar la intendencia hay que presentar proyectos claros, para recuperar la intendencia. No se va a recuperar seguro en este tiempo. Es muy difícil que el Partido Colorado gane al partido que está en el momento. Es muy difícil, muy difícil, pero no es imposible, ¿verdad? Y menos con esta coyuntura electoral que se está presentando.
1: Por lo que estás contando, hasta aquí llega la disputa, hasta el 7 de junio. Después van a ser espectadores, porque si ganan ustedes, los otros tampoco le van a acompañar, por la forma que ustedes se refieren a ellos. Me imagino que no van a aceptarle luego, o ellos no, se van a negar,
0: no,
1: a venir.
0: Espera, Víctor. Yo necesito el acompañamiento, real de toda la dirigencia del partido, de mandos menores. Nosotros queremos que la dirigencia del partido esté unida graníticamente, y lo vuelvo a decir, ¿verdad? Seguro estarán en sus casas, seguro estarán acompañando en sus casas, pero nosotros, acuerdos políticos con esa familia y con otros amigos, ¿verdad? Ya no vamos a hacer, y no importa mucho el resultado. Nosotros por eso queremos, al final de cuentas, dijimos, y nuestra propuesta con Richard es la libertad del Partido Colorado, porque esto va a llevar un proceso, pues va a llevar un proceso en que la ciudadanía va a tener que darse cuenta que así tiene que ser, que la vida continúa sin ellos, que el Partido Colorado se está engrandeciendo sin ellos. Tiene que haber esa fotosíntesis para que podamos tener un Partido Colorado ganador, ¿verdad? Para que podamos tener un Partido Colorado ganador.
1: Pero mientras persiste este tipo de actitud, de pensamiento, difícilmente va a volver a tener un Partido
0: ¿Actitud
1: Colorado
0: de quién?
1: ¿Eh?
0: ¿Actitud de quién?
1: Y de los dos lados, porque vos decís que ellos...
0: Espera, voy a terminar, voy a cerrar
1: sí. la idea. Vos estás diciendo, nosotros no queremos, la gente ya no quiere saber nada de ellos, nosotros no queremos trabajar con esa dirigencia. Ellos van a decir lo mismo de ustedes, ¿verdad? Sea quien sea el ganador de la interna, no llega en las generales, así de sencillo.
0: Yo quiero que digan públicamente eso, ¿verdad? Si lo dicen públicamente, nosotros sumamos votos a nuestro favor.
1: Es difícil, porque vos sabés cómo se maneja eso, Gustavo. Si estamos hablando de referentes, de liderazgos políticos regionales, por más de que para vos y para mucha otra gente esté en su ocaso, siguen manejando gente, siguen teniendo gente. Vos estás hablando de un senador que fue electo por el pueblo, estás hablando de una diputada que fue electa por el pueblo.
0: Vamos a ver cuántos votos tiene Silvio en estas elecciones.
1: Silvio Morel.
0: Y eso va a representar su voto real.
1: Yo llego a la conclusión de que hasta el 7 de junio es esto. Sí. Después de eso, yo creo que estará, ¿cómo que se dice cuando está frotándose la mano?
0: ¿Sí? ¿A quién?
1: Y yo creo, se frota la mano esperando.
0: Evidentemente. Y mira, yo te voy a ser muy honesto. Ellos son mucho más vivos que nosotros. Ellos tienen más colorado ahora que nosotros mismos.
1: ¿Y por eso? ¿Por estos discursos?
0: No es por estos discursos, Víctor. Estos discursos son ya... son resultado de un mal que viene de hace muchos años.
1: Totalmente de acuerdo. Pero cuando
0: Honor Colorado subió al poder... Desde que Honor Colorado subió al poder, nadie puta quiere trabajar por el Partido Colorado sin su semanal. ¿Por qué? Porque nunca más se le dio su lugar a la dirigencia. 10 tipos de ciudadanos se enriquecieron con Honor Colorado y la dirigencia sigue empobrecida, amigo. No me digan a mí por culpa del discurso que usted da.
1: El Partido Colorado pierde
0: porque se descuajeringó el Partido Colorado.
1: Es un todo. Es un todo, Gustavo. Siempre hubo diferencias internas en el partido, pero se arreglaban en casa. Ahora pues se ventila todo. Vea el problema.
0: pero ¿por qué se velaba en casa? Porque nos respetábamos. Ñañi eo ñon die, ñande ya jala dije, te roga peña ñe mongueta. Pues hagan goño impone, ñande. Se nos impone, se nos dice, ella apoyo pea tranquilo, pa.
2: Legalmente me extraña de vos, Gustavo Ruiz Díaz, porque conocemos nosotros hace mucho, también estamos en medio de comunicación y conocemos cómo se manejaba Ciudad del Este, Alto Paraná, ¿sí? En esta situación. La imposición era más terrible que ahora. Y bueno, me hace, o sea que vos decís, lo yo creo, dicen con lo parado nunca más. Entonces, en tu lenguaje, yo puedo decir, lo sacaría nunca más.
0: No. Ellos pueden continuar viviendo dentro del Partido Colorado, pero sin, o sea que en mi parecer, pueden continuar dentro del Partido Colorado, y si quieren ayudar, ayudan, y si no, no, ¿verdad? Pero lo que la gente ya no quiere es que ellos ocupen los cargos, que ellos dicten, que ellos decidan, sí. Y lo hacen a nombre de Honor Colorado, y Honor Colorado es un movimiento tan grande dentro de la República del Paraguay, que hoy, no sé si solamente ellos o también por Santi, ya tiene una imagen mucho estazada, ¿verdad? Entonces no tiene más la capacidad política de aglutinarle a todos los colorados.
2: Y la única forma de quitarle a alguien de una candidatura o que no se candidate con votos.
0: Sí, eso es lo que dispone la política, ¿verdad?
2: Y si te hay ganan con votos, es callarte y meter tu cola entre las piernas, sí, y nomás, ya está.
0: Así nomás.
1: Bueno, Gustavo, muy muy buena y profunda la charla. Así que yo,
3: 38 minutos.
1: Benjamín, acá mañana ahí.
3: No, al contrario. No digo nomás. No, todo lo que me hizo recordar fue lo que había dicho. Ahora,
0: Benjamín, me voy a hacer la pregunta que vos quieras. Vos siempre fuiste muy verticalista en tu consulta, pero te da tus órdenes siempre.
3: No. Te agradezco mucho, Gustavo. Será en otra oportunidad, como dice. Te agradezco.
1: Pero
3: muy verticalista tampoco.
1: No,
3: de cualquier manera. Recuerdo nomás que Santiago Peñicón, de balde ustedes van a exhibir sus títulos universitarios en sus paredes y no tienen la bandera colorada en su cuello. Entonces, yo no sé si esto que Gustavo dice ahora me parece que es muy bueno y es saludable si se quiere recuperar al político de vocación. Pero ¿y los de arriba? ¿Los que tienen la lapicera? ¿Los que reparten el pan?
2: Y no le pasó a Sandy. Sandy se tuvo que afiliar al Partido Colorado para seguir trabajando.
0: Pero Benjamín, escuchámonos un poco. No veo que todo el mundo le utiliza al Partido Colorado porque no hay más respeto. Yo lo respeto mucho a Rigoberto como empresario, como persona. Yo sé que él es muy buena gente. Pero ¿qué necesidad tenía de utilizarle al partido y afiliarse hace un año y medio? Atrapa afiliarse por el partido, para candidatarse por el Partido Colorado. Esa es siempre mi discusión con su dirigencia, ¿verdad? ¿Por qué no se presentó? Por yo creo que pertenece ahí. ¿O por qué no lo hizo en forma independiente? Porque sabían que sin la estructura del partido no iban a llegar. Y ellos tenían la plata para mover la estructura. Y como desde la aparición de Honor Colorado se alquilan las estructuras, vuelve a suceder todos los años y ponemos figuras más desgastadas y no le vamos a ganar a nadie si continuamos de esta manera.
1: No, pues yo veo ahora que no hay figuras desgastadas en la candidatura para la intendencia. O sea, Marlon nunca fue candidato a intendente, Rigoberto tampoco, gracias, Richard tampoco y Gustavo tampoco. Es decir, son cuatro opciones nuevas que ofrece el partido para la intendencia municipal. El tema es quién le arropa.
3: Ahí está el tema.
0: El problema es que nosotros con Richard jugamos con una libertad única. Yo hace 3-4 años no diría lo que estoy diciendo ahora por los medios de prensa, ¿verdad? Si no tenía la libertad absoluta de hacer eso, ¿verdad?
1: Ah, bueno.
0: Hoy lo digo con toda la libertad del mundo, ¿verdad? Y buscamos la libertad de la dirigencia.
2: Reconoció que antes era bien vertical la autoridad.
1: No, que es así. El tema
0: pero,
1: lo más siguiente...
0: Pero me va a decir, Víctor, y todos los que están ahí, ¿yo alguna vez hice alguna defensa política vertical sin sentido?
1: Estando en la Junta, sí.
0: Estando en la Junta, sí. Ese es en mi rol de legislador.
1: Es tu rol.
2: Defendiendo al líder de ese movimiento.
1: Yo recuerdo que... Yo le conocí a Gustavo Ruiz Díaz con una diferencia, pero tremenda. por lo que él decía en la Junta Municipal y por la postura crítica que nosotros teníamos, ¿verdad? Así fue, y está ahí a la vista, ¿verdad? Entonces vos, cuando vos decís, hace 4 años no podía decir, pero ahora digo, entonces la gente que te escucha va a decir, ah, bueno, vio la luz, ahora critica porque no está en el equipo.
0: No, yo no estoy en el equipo desde el 2015.
1: Y sí, por eso.
0: Desde el 2015 yo no estoy por diferencia con el superlíder, ¿verdad? Por eso no estoy desde hace el 2000, desde el 2015. Vos sabés que yo me alejé de la política unos 3-4 años.
1: Sí, así es.
0: Sí, yo porque he visto una luz de esperanza para cambiar totalmente la estructura de poder con Richard Alfonso, me metí de vuelta en la política. Y estoy neta y exclusivamente con Richard Alfonso.
1: Bueno, Gustavo, agradecido por tu tiempo, un fuerte abrazo para vos y que sea con éxito.
0: Igualmente, querido, y para toda tu audiencia y para todos los que están ahí en la radio. Un abrazo para todos.
1: Muchas gracias. ¿Upeitean a mí la hora del boletín?
3: O sea, que pena, pues, upeitean, se embapó.
1: ¿Y vamos a hacer el boletín?
3: No, vamos a hacer después un resumencito más tarde. Ok, ahora que como que estamos media hora, ¿no? Digo, lo de Gustavo no iría.
2: A mí me deja mucho que hablar, realmente te digo.
1: ¿Y qué decís? Y aprovechá que ya no está. ¿Y decís?
2: No, le dije a él, porque vos no podés decir, si vos estuviste en ese grupo,
3: participaste,
2: vos fuiste verticalista y apoyaste eso, y ahora te das la vuelta. Sí. Y además empieza a decir, lo de Horacio, lo de HC está muy desgastado. Pero si vos ves, cualquiera de las encuestas vos ves, cualquiera, eso, Mauro, bueno,
1: pero
2: el HC le revienta a todos los candidatos.
3: No, desbordamos por ese lado.
1: Sí.
3: Mantenemos la línea de esta conversación, ¿verdad? Sí. Dos cosas veo. Primero, totalmente inviable la propuesta de él, porque la política criolla nuestra, a la que venimos acostumbrados y que siendo arrastrados desde hace décadas, no te permite hacer este juego. Vamos a cambiar el partido. Nadie va a cambiar.
2: Nadie va a salir.
3: Estas prácticas de politiqueros.
2: Nadie mercaderes, te va a dejar su ojo.
3: Y claro, mira, vos te fijás nomás, tratá de hacer una selección que piense gente en el poder, que piense, por ejemplo, con esta mente. De esto vamos, ay, amigo.
1: ¿No tenés futuro?
3: Y no hay futuro. Entrás a la política para prostituirse, entrar a la política y tener que hacer coro. Si no hace eso, no está, viejo.
1: Mira que hay un detalle. Entrando ahí, nuestro país, pues, parlamentarista.
3: Sí.
1: Tanto ejecutivos municipales, depende de su junta, el presidente de la República depende de su parlamento. Tenés que sentarte a negociar con ellos.
3: Y sí.
1: Y cuando digo negociar, Hoy qué paiteo, bebé. Cupo aquí, cupo allá, hora aquí, hora allá, contrato aquí, hoy qué paiteo, bebé. Y el que dice que no es así, miente. Y el que no sabe eso es un inocente. Esa es una realidad. Y Gustavo Ruiz Díaz sabe muy bien
2: eso.
1: Cuando él dice, al final le cuenta, hace 4 años atrás no podía hablar con la libertad que hoy hablo. Ahí él dijo todito. Ahí él dijo todito. ¿Por qué? Porque él era parte del esquema que hoy critica.
2: ¿Sí?
1: Y no está mal, yo reivindico la legitimidad de su postura. ¿Por qué? Porque aquí en Ciudad del Este habrá muy pocos colorados que no fueron del equipo de los Zacarías, al que hoy le están onditeando. Equipo que hoy están onditeando, ellos fueron parte de ese equipo. Así como en un momento todos pasaron por el equipo de don Carlos Barreto Salubi, hoy todos los que están, o la mayoría de los que están, pasaron por el equipo. Y es natural que alguna vez salgan, y es natural que le critiquen también, ¿verdad? No está mal eso. Lo que está mal nomás es, desde mi punto de vista, pues está muy equivocado, es que al margen de los intereses del partido, digan ellos, no, nosotros ganamos y nos abrimos de ellos, no queremos saber nada de ellos. O perdemos y va. Sus palabras textuales: vamos a tener que hacer un renunciamiento muy grande al partido, después volveremos a trabajar por el partido. Significa de que ellos no le van a acompañar a mano.
2: Y que son tres grupos de
1: exacto,
2: de
1: los tres ya hablaron y están en un
2: mismo, están hablando que le van a dar la espalda si es que Magno gana. O sea que estamos a la puerta de una traición.
3: No, es traición. Eso no es coherencia, Víctor.
1: ¿Cuál?
3: Pregunto, ¿y esa postura?
1: ¿En qué sentido? En
3: perdemos y vamos a hacer renunciamiento, no vamos a acompañarle, no vamos a tratar.
1: No,
3: eso, o sea, no es coherencia, pregunto.
2: Ni una coherencia.
3: No es coherencia.
2: No, absolutamente. Porque vos estás jugando un partido, una dentro. Eliminatoria para representar a tu partido. Ajá. Bueno, porque a vos no te eligió el técnico, vos ya no querés saber más nada de la selección.
1: Ya, ni siquiera es el técnico, el pueblo es. El voto, pueblo. Vos, estamos hablando de votos, ¿verdad? Y aparte que vos estás cuando te candidataste, aceptaste la regla del juego de una institución a la que perteneces, que es el Partido Colorado. Y no podés decir, igual que vos te cansaste de agarrar tu pelota y te mandás a mudar y dejar el partido sin pelota. Ese es el tema, ¿verdad? Yo no puedo decir que es coherente, puede ser coherente con su postura, pero si venimos desgranando una postura suya, o una actitud suya, o una comodidad suya de épocas pasadas, en donde él formó parte del mismo esquema que hoy critica, entonces yo no veo
3: coherencia.
1: No veo coherencia. Veo más allá que eso y encuentro una deslealtad hacia la institución partidaria. Y mirá que no estoy criticándole a Gustavo Ruiz Díaz, critico la postura de quienes piensan así, y yo sé que no es él solo. Sé que son muchos.
3: Sí.
1: Sé que son muchos.
3: Sí, no,
1: me dirán, es el hartazgo. Ok, correcto, es el hartazgo, pero y pirona mi pellarta y piró voto ve, pemosé, pemuñá voto ve, voto y
3: vos sabes muy bien, Víctor, que muchos funcionarios públicos, por acompañarle, por ejemplo, a una lista que no sea las oficiales,
1: sí,
3: fueron sacados de su puesto, le sacaron su leche, su tití, su
1: pasa en todos lados.
3: Pasa en todos lados y va a seguir pasando.
1: Va a seguir pasando.
3: Cuanto mayor es tu manifestación de protesta en contra de ellos, mayor va a ser el daño que vas a sufrir.
1: Y no es solamente en el Estado, en la municipalidad, en la gobernación, bueno, en todos lados. Sí.
3: Entonces, muchos votos que lleven, por ejemplo, ellos, o apoyo que tengan ellos, estos grandes, no significa que toda esa gente está comulgando con ellos. Necesitan de esa teta.
1: Así es. ¿Entiendes? Y esa necesidad se traduce en voto.
2: Pero el problema del Partido Colorado va a ser lo siguiente. Están los candidatos para la presidencia, están buscando esa pelea. Sí. Y esa pelea va a hacer que en las municipales no haya unidad. Uno de esos. Porque sí, hay una guerra grande allá en Asunción contra Honor Colorado de los otros movimientos.
3: Este partido no termina aquí.
1: No. Yo creo que este partido, que dice él hoy, y si es cierto que están tres hablando seriamente de una estrategia a asumir, yo creo que para los colorados, el partido termina el 7 de junio en Ciudad del Este.
3: Más o menos.
2: Digo, sí, porque, ellos ya no van a continuar.
3: Claro, ya no.
2: Una división total.
3: Porque convengamos de que el 4 de octubre va a ser peor debacle.
1: Pero, Perana, mirá lo que dice. Va a ser muy difícil, para no decir imposible.
3: Y es cierto. Nosotros venimos diciendo eso.
1: Pero si se unen, no tienen chance, ¿verdad?
2: Pero una vez se unieron con Roberto González Vázquez, por Roberto González Vázquez. Yo me recuerdo en la conferencia de prensa, en la reunión que se hizo en el Quincho, en Franco, de la UPE, cuando le pregunté a Mario Adu Benítez, le dije, pero ¿hay unidad real con la gente de los ZI, de los HC y compañía que están apoyando a Roberto? Si es por mí, no quiero verle ninguno de los HC en esa reunión. No quiero ni verle.
3: Así fue, recuerdo.
2: Claro. O sea, ¿va a seguir siendo así?
3: Va a seguir siendo así.
1: Está en línea Iván Sos. Pasamos todito, ¿eh?
3: Pasamos
1: te debo. Hoy mañana vas a leer todos los boletines, pero hoy...
3: No. No, por favor, adelante. Ese es el tema.
1: Surgió acá el tema y nos podemos ver así nomás, ¿verdad?
3: Totalmente.
1: Iván Sosa, ¿cómo estás, Iván? Buen día.
4: Hola, Víctor, ¿cómo te va? Gusto saludarte, audiencia de Perú. Gusto.
1: Estamos con Benjamín y con Juan Villalba en tiempo real. Hablamos con Gustavo Ruiz Díaz hace instante y dejó un montón de títulos que tenemos que hablar contigo. Ellos, dice él que tres candidatos están hablando, asumimos nosotros de que son tanto Rigo como Richard como Gustavo, que se están uniendo para después de las internas. Sea cual fuera el resultado, si gana Magno, ellos se abren. Si gana uno de ellos, no van a contar luego con ustedes. Ese es el punto principal de la charla por el cual te estamos llamando.
4: Me sorprende,
1: Gustavo Ruiz Díaz.
4: Gustavo Ruiz Díaz. Me sorprende de sobremanera porque el dirigente partidario ocupó espacio en la Junta Municipal durante dos periodos. por el partido y tenga esa posición, se comprende. Pero puede formar parte del marketing político. Que el 8 de junio es otra semana. Pero se respeta su opinión, pero no la comparto en absoluto.
1: Y la conclusión a que llega es que así, dividido, va a ser muy difícil lo de octubre.
4: Argaña y Lino Díaz no se podían ver en el escenario del año 92. ¿Y cómo termina?
2: La muerte de Argaña.
4: La mayor victoria del partido, la mayor victoria del partido en el 93. Y no se recuerda la historia.
1: Cuando todavía el Colorado era disciplinado y no votamos ahí de las liberales y no había tanto movimiento de tercer espacio, ¿verdad? Hoy el panorama es diferente.
4: Yo sigo apostando al diálogo y a la unidad del partido. Y disciplina partidaria no le puede pedir a uno que mañana va a ocupar un espacio por otro partido en la Junta. No admite algún mínimo de discusiones, o cómo me hace para discutir con alguien que no tiene esa visión. Pero eso es arriba. Ahora con los que están en sus vistas de concejales, sí. Tengo mucha esperanza y mucha confianza que podamos llegar a un acuerdo y a una unidad.
2: Habló él de esa situación de Río, que por qué no se candidató por el movimiento del cual viene, dice, pero yo lo que no entiendo es, vos también le criticás a Rigo por estar por el Partido Colorado. El Partido Colorado es una afiliación donde se le abre las puertas a todo y piden cambio, de renovación de persona, de nombre, pero al final quieren negar esa oportunidad a las otras personas.
4: No, porque si queríamos negarlo, no hubiésemos intimado. Yo creo que tenemos un amplio espíritu democrático, le dejamos competir. Él es que se niega a aceptar las reglas del juego de nuestro partido, no nosotros. Está equivocado, eso tiene que decirle a él, no a nosotros. Nosotros le aceptamos, no lo impugnamos, lo competimos, y él está abriendo un paraguas, es una que es nuevo, ya está abriendo un paraguas de que no va a apoyar a la lista que gane, sino es el ganador. O sea, a él la tengo callada, es el vecino del equipo que trabaja y que me está metiendo en la partida, ¿no?
2: Que está mal.
4: Especialmente lo planteaste. Entonces nosotros, porque vamos a repetir, esa pregunta o esa aseveración, pues sí, yo tengo que decirle a él. Nosotros somos lo más democrático posible, le dejamos competir, no le impugnamos. Ahora, no me vaya a pretender sentarme, no vaya a querer que yo me siente a perder mi tiempo de hablar de tradición con él. Si no quiero, bueno, perfecto. No voy a perder mi tiempo en sentarme a hablar con él. Pero sí, voy a sentarme y me va a sangrar la boca buscando la unidad con sus concejales, que sí tienen tradición y militancia partidaria. Pero si una persona que ya entró ayer, ¿verdad?, y me quiere imponer sus reglas, imposible, ya perdí mi tiempo. ¿No te parece?
1: Bueno, con este panorama, Iván, ¿qué le espera al partido?
4: Que se sigue trabajando, buscar la unidad.
1: Pero si te están hablando de que no quieren saber nada de ustedes.
4: ¿Por qué? Yo quiero saber, él es el que quiere saber.
1: Porque el problema no sos vos ni Magno. El problema para ellos no sos vos ni Magno. El problema son los líderes del equipo. Están hablando de los Zacarías.
4: Pero no podemos excluir a nadie. Si es por eso, yo también. Si es por eso, también yo le voy a excluir a él. Y yo no me excluyo a él. Si es por eso, desde un principio le hubiésemos impugnado. Y yo nosotros como equipo no lo impugnamos. No vaya a pensar de que eso no se analizó en el equipo. Y nosotros no. Nosotros lo aceptamos con sus virtudes y sus defectos al señor. Pero así como él reclama los defectos de algunos de nuestro equipo, nosotros también le reclamamos sus defectos de él. ¿No te parece? Forma parte del folclore de una contienda electoral. pero eso no quiere decir que nosotros le rechazamos. Al contrario, nosotros queremos que forme parte de nuestra tradición y le vamos a enseñar. Yo me comprometo y me ofrezco a enseñarle nuestra tradición al señor Rivera y nuestra regla de juego y leer junto al estatuto partidario, y si no tiene le voy a acercar una copia.
1: Bueno,
4: pues, yo la acepto a él. Yo quiero que forme parte, pero si no quiere, si se niega, porque ya voy a nos estamos contra el reloj, tenemos que buscar la unidad. Y los 12 concejales que forman parte de Junita sí tienen una linda tradición partidaria. Veo muchos jóvenes y colegas médicos y odontólogos que están en su lista que son bienvenidos a la arena política. El caso de Javier Villala, varios, ¿verdad? La misma doctora Zuni, la abogada, que sí tienen tradición, ¿verdad? Y yo estoy seguro de que me gustaría que le pregunten a ellos si ellos van a seguir en esa misma línea o no. Yo no le explico a nadie, yo creo que todos los colorados con nuestra virtud y nuestro defecto debemos unirnos a buscar y hacer la mejor gestión posible para recuperar la credibilidad de la ciudadanía en Ciudad del Este.
1: Doctor, muchísimas gracias por tu tiempo, un abrazo para vos.
4: Gracias, hermano.
1: Adiós. Iván Sosa, jefe de campaña de Magno Álvarez.
2: Hablan como ganadores.
3: ¿Quién?
2: Lo de Iván.
3: Ah.
2: Que ellos prácticamente aseguran, y los otros que están, que no aseguran, a no ser el grupo de Río, ¿verdad? No estamos teniendo el contacto y poder hablar con él.
3: O sea, él no quiere atender.
2: Él no quiere
3: hablar con nosotros.
2: No es que nosotros no queramos, intentamos.
3: Incluso ayer cortó el teléfono, tuvo esa descortesía.
2: Podemos hablar de lo que están hablando. Ya estamos hablando entre tres, sí, de los así, movimientos. Uh-huh. Sí. O sea que ya tiró la toalla y hablan de armar un grupo aparte.
1: No, pero no solamente si es que pierden, también si es que ganan, ¿no?
3: También si es que ganan.
1: Si es que gana uno de ellos, ellos no cuentan con los Zacarías ni con el equipo, ¿verdad? Y así es complicado. Hoy se puede decir que si es que esto es así, el Partido Colorado no llega.
2: No llega.
1: O de hecho, él le mandará que y todo, pero no ayer. Así nomás.
3: Anoten por si suceda, y si lo sucede lo mismo, ¿verdad? A partir del 7 de junio, acuérdense de que estos discursos van a cambiar totalmente.
1: Vos tenés más experiencia que nosotros en eso.
3: Pero, no sé.
1: Digo por las tantas elecciones que ya pasaste, sí, ¿verdad? Y sí, por los abrazos republicanos que siempre existieron.
3: Y por la característica, va a cambiar el discurso a partir de junio.
2: Es diferente, Benjamín. Anteriormente era diferente.
1: Yo digo también eso, ¿verdad? Yo escuché ya bombas mucho más poderosas que se están lanzando ahora, pero nunca había un discurso tan de odio.
3: Sí.
1: Porque este es un discurso de odio.
3: Es más o menos así.
2: De resentido,
3: va a cambiar. Acá vos tenés que partir. Sí, vos tenés que partir. Sí, ponele, ¿verdad? Tenés que partir desde el siguiente principio. Lo que viene sucediendo en Ciudad del Este para el Partido Colorado es una escuela. Es una demostración de qué puede pasar a nivel nacional.
2: Justo eso te iba a decir. A nivel nacional.
3: Sí. Entonces,
2: ese odio, ese rencor entre HC
3: y Añete, sí, señor,
2: existe y va a seguir existiendo.
3: Y no solamente eso, pueden suceder trágicas situaciones que pueden acelerar. Entonces, por imperio de esa realidad, el discurso va a ser diferente a partir de junio.
1: Tiene lógica porque tiene que entrar los intereses. Lo que pasa en Mueve, a mí, que allá en Asunción también hay uno de los sectores, no le importa un carajo que pierda el partido con tal de seguir peleado con quien está peleado, ¿verdad?
3: Así es,
1: ¿verdad?
2: Sí, es odio.
1: Entonces, eso que vos decís es interesante, pero relativo a partir de esa perspectiva.
3: Sí.
1: De que a mí no me importa el partido, me importa mi pelea contigo. Yo te odio, no quiero verte. Vos me odias, no querés verme a Opa Weber. Así nomás.
2: Ocurrió con Arnoldo Vince. él perdió la interna, pero luego apoyó a Santi Peña, hasta salió en la campaña con él para apoyarlo. Sí. Pero terminó esa campaña cuando se asumió para la presidencia de la ANR, le ofrecieron la vicepresidencia y él rechazó por no estar con ese grupo. Hasta ese punto
3: llegó. ¿Y qué pasó después?
2: Dice, ya se fue, él ya sabía que era el candidato a la presidencia por ese grupo político. Entonces ya desmarca totalmente. Y en esta situación es la misma cosa. Acá hay una pelea liderazgo entre dos grupos. Del mismo movimiento.
3: No solamente el liderazgo, mira, los intereses son demasiado grandes.
2: No, y el liderazgo, hermano, sí, para manejar eso.
3: Bueno.
2: Vos meter tu concejal, fulano de tal, habla de algunos nombres.
1: Esa es la parte más pequeña. Sí. Los intereses están otro lado.
2: No. Pero meter tu concejal, tener ese poder después para el 2028. Esta es una preparatoria para el 2028. Este es un examen de ingreso para el 2028.
3: Sí, es eliminatorio.
2: Claro.
3: Un examen eliminatorio.
1: Así es. Y por eso, debemos uno ya.
3: Debemos uno, pero antes dice: investigaciones encontró una 31 años, tiene Yuyar de Nueva Italia, cuerpo, cadáver. Se llama. María Celeste Segovia Colmán, 31 años de edad, está detenido su pareja. Facundo Mauricio Valbuena Villasboa, de 19 años de edad, 12 años menos que ella. Otro, ganadero brasileño y su peón de nacionalidad paraguaya, fueron detenidos en Pedro Juan Caballero. Encontraron un arsenal de armas en su vehículo. Otro, Bolivia expulsó a la embajadora de Colombia, Elizabeth, porque Petro está hablando a favor de Evo Morales. Adelante.
1: No, ya vamos.
3: No, pero vamos al...
1: No, ya no más. De menos ella.
2: Se enojó ya contigo.
3: Ah, no, hay más.
2: Tiempo, no, hay reconciliación acá.
3: Sigamos hablando, entonces.
1: No, pero ya ni verdad.
3: No, pero a mí me pagan por hablar.
1: No, pero no pasa nada. No, eso se puede cortar, ¿no?
2: Pero tampoco es por palabras.
3: Vacunación contra el dengue. Sí. Va, para que yo ya contaba esta. A ustedes ya no les importa.
1: ¿Por qué? Sí, a la audiencia. Hablarle a la audiencia.
3: A la audiencia.
1: Sí, claro.
2: Se enojó también.
1: Están peores que los colorados. ¿Cómo se llama?
2: Contagioso.
3: Sí. La vez pasada que le criticaron a Cetrini porque nos está cubriendo el porcentaje tratada de vacunación, ¿verdad?
2: No, es que le criticamos.
3: Se observó. No va a ser culpable él. No,
2: acá en la situación los antivacunas y no sabe, salud pública es culpable, no sabe cómo publicar. En Foz de Iguazú están haciendo con muñequitos, con golosina, sí, están haciendo un trabajo diferente, sí, porque también tiene ese problema de los antivacunas. Entonces, en Brasil están buscando la forma de lograr llegarle a las personas. Acá, mira, se van. Yo hace mucho eso te decía a ustedes. Se van el grupo de tres personas, por grupo hacen la vacunación en la calle, en la casa por casa, y se van. Hacen uno en mediodía. Llegan a las 8 de la mañana y a las 11 vuelven porque a las 12 tienen que marcar, la 1 tienen que salir.
3: Bueno, en eso hay un fracaso. Porque,
2: no, total.
3: No hace una contracampaña al Ministerio de Salud Pública
2: Si vos vas a hacer, Benjamín, y es usar la cabeza nomás, vos vas a hacer vacuna casa por casa. A la mañana los padres están trabajando. Sí, ¿quién te autoriza? La empleada, persona que está en la casa no te va a autorizar.
3: No te va a autorizar.
2: Entonces, ya comenzamos mal. Bueno, entonces la campaña tiene que hacer los fines de semana,
3: hermano.
2: Casa por casa, si vas a hacer fines de semana. Sí, señor, sí. Bueno, vas a tener que pagar ahora esta, no tener, no sé. Pero ver la forma.
3: No solamente a la mañana, hacer
2: mañana y tarde, fin de semana. Buscar un mes hacer ese trabajo y vas a lograr mucho más de lo que lograr durante la semana.
3: Es que así se acostumbraba, así. Uh-huh. Después nomás cambiaron las cosas. Hace fin de semana cuando la familia está en la casa y va a ganar.
2: Forma, la estrategia.
1: Bueno, acá hicieron al revés, luego al revés. No te dejan hablar, ¿verdad? Hablado, déjame.
3: No, pero. Ahí se levantó, sí, pero ahora iría a hablar.
1: Sí, aprovecha.
3: Tira. No, porque los datos de vacunación contra el dengue son asustadores, che. Se compraron 70.200 dosis de vacuna contra el dengue. ¿Y cuánto hace que venimos hablando de vacunación contra el dengue? Desde el comienzo de año prácticamente, ¿verdad? Sí. Desde el comienzo de año. Estamos cerrando el quinto mes. Bueno, ¿sabe a cuántas personas vacunaron hasta ahora? Anote, 70.000, lo siento, dije. Uh-huh. Dosis. 4.056 vacunados. No podés publicar eso como un dato que te ponga feliz en tu campaña.
2: No.
1: Están fracaso haciendo mal el trabajo.
3: Sí.
1: Están
3: haciendo mal. Algo no funciona, doña sí. María Teresa.
2: No, ella fracasó hace rato. No ahora, fracasó hace rato. Y hace rato el presidente de la República debería de haber visto eso. Porque hospitales sin medicamento, hospitales sin director. El director, ¿hace cuánto lo dijo la directora? Hace más de un mes otra vez que presentó su renuncia en presidente Franco. Hasta ahora no lo resuelve.
1: No le resuelve.
2: Y no le van a resolver. Sigue estando. Y todo el plantel no médico que le acompañaba en la dirección.
1: También
2: la
1: acompañaba.
2: Renunciante.
1: Sí, así
2: es. O sea, hermano, no se está haciendo nada. Lo mínimo que tenés que hacer es ver a quién ponerle, porque este ya

0: denunciante.
1: Sí, así es.
0: O sea, hermano, no se está haciendo nada. Lo mínimo que tenés que hacer es ver a quién ponerle, porque este ya no quiere más, ya no le gusta más, ya no está con ganas de seguir. Oye, weón, por favor, se cambia mina.
1: Ni por el caso. Bueno, hablamos tanto hoy,
2: chico. Sí, hablamos demasiado realmente.
0: Sí, pero hace rato que no opinamos más también, y nosotros somos opinólogos también. Nos vemos, hija.
1: ¿Qué?
0: Despacito. Chao.
1: ¿Qué? Sí, ya llegó la hora. Hasta mañana, Víctor, si no tenés otra moción.
2: No, hasta mañana si quiere. Ya fue suficiente por
1: hoy. Hasta mañana, si poqui.
0: Mociono tu petición de hasta mañana.
1: Hasta mañana. Bueno, apoyado.
0: Tipo conjunta.
2: ¿Quién elimina ya? Vamos.
0: De ciudades.
1: Uy, vino con todas las pilas.
2: Sí, pero.
1: Controles técnicos
2: con si produciera como habla.
1: Mira cómo te reclama. Al aire te reclama.
0: Hasta ahí te puedo decir. Chao.
1: Hasta mañana, Carlitos Florentín en los controles técnicos.

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0: sea la gran jugada, el mejor equipo deportivo del país al aire en la Rock and Pop 95.5, también en la plataforma de desdeparaguay.com, la aplicación de la Rock and Pop, y a las 12 vamos a empalmar con la 1020 AM, con la TV también, con Ñandutí TV 17 de Tío, 23 de Flow, 19 de Claro, y todas las emisoras que toman nuestra señal en la República del Paraguay. Conste que hoy la gente está muy, muy acostumbrada a usar ya el teléfono. Es una cosa impresionante. Dejan de lado un poco ese tema de la radio, porque ¿qué es lo que pasa? La gente pues tiene que salir a trabajar, ¿verdad? Y el habitué de radio o de televisión, el que queda en casa, es el que te sigue por la radio. Pero aún así te diré que cada vez va increciendo. Eso quiere decir que está creciendo. En guaraní, ayúdame, Ángel Elián.
1: Ocacuajo,
0: está creciendo. La gente donde se mueve con el teléfono y el YouTube o entran desde Paraguay, entran Facebook, es una locura. Facebook estamos también nosotros ahora al mediodía en la cuenta de Bruno Pon. ¿Qué tal, Federico? ¿Cómo te va?
2: Muy bien, buen día para todos, Bruno.
0: Yo pensé que muchos de mis compañeros conocían mi historia, por lo visto no conocen ni la mitad.
2: Epa.
0: Ni la mitad de mi historia periodística no conocen. Ahora algunos quedaron sorprendidos con lo que les estaba contando. Yo ya pasé la de caí, Federico.
2: No, yo conozco.
0: Yo, y vos también. Vos también.
2: Yo
0: te conocí en un colectivo.
2: Caín y Abel.
0: ¿Te acordás? Nos fuimos en un, coincidimos en un 15 años de querido, que en paz descanse Carlos
2: Miguel Peralta. Carlos Miguel Peralta, sí.
0: Por supuesto que vinimos de mañana, ya no era de noche. Sí. Y vinimos, por supuesto, bien
2: apintonado. El círculo de suboficiales policía.
0: Sí.
2: Yendo para Luque. Ahí era.
0: ¿Y sabes qué? Contá la verdad.
2: Sí.
0: Y con eso ya me callo. Pues queda muy feo ese autobombo, ese que vos mismo hablas de autorreferencial. Pero las cosas como son, hermano.
2: Claro.
0: Yo le dije a Federico, no sé si le dije a vos, ¿a quién le dije? Le dije a alguien, Federico Arias va a ser uno de los mejores comentaristas del Paraguay. Le dije, 1996, 97.
2: 98, no, 98.
0: No, 98, 1998. Nadie le conocía a Federico, ni radio parece que conocía.
2: No, yo empezaba Radio Nacional.
0: Pues tenía, ¿qué? ¿Dos meses?
2: Era la época de mi hermano mayor, que en paz descanse, me decía, como teníamos tanta radio en la casa, cuando yo me iba a transmitir, me decía, vamos a poner toda Nacional así, tiene rating.
0: Ponía toda la radio en el mismo día.
2: Había sonido, radio chiquita. Pues mi papá, mi mamá era fanático de la radio, cada uno tenía su radio,
0: sí.
2: El equipo de sonido,
0: sí.
2: Mi equipo de sonido. Entonces ponía toda la radio para tener la transmisión ahí, buenos números.
0: Sí, lo más lindo es que la familia siempre te acompaña.
2: Sí,
0: porque
2: sí.
0: Mi mamá me visitó ahora, me dijo, te voy a escuchar, mi hijo. Y sí, gracias, mamá, le digo, si tu mamá no te escucha, hermano, ya, estamos para el horno.
2: Esa historia contaste la otra vez cuando te fuiste a... invitado a Boquina, te fuiste el domingo a la mañana y te equivocaste de radio.
0: Ah, sí, Peter y Fran.
2: Te estaba escuchando la familia.
0: En la radio. Sí, sí, sí. Pero reconocé, Federico.
2: Sí, me acuerdo.
0: Dije,
2: me acuerdo incluso a quién le dijiste.
0: Ah, muy bien.
2: A
0: Pato Bando le
2: dije.
0: A nuestro querido Pato Bando, ¿sí? Le dije. Pues. Y Pato me dijo, no sé.
2: No sé.
0: Le dije, cuidado, va a ser amigo, te estoy diciendo que va a ser bueno. Este va a ser ley. ¿Qué tal, Carlin Correa?
3: Bien, Bruno. Un saludo a los compañeros y a la audiencia. Y echa un poco por tierra estas... a esta altura, para mí, historietas de los ratings, ¿verdad? De las mediciones, porque yo te quería agregar, mientras vos hablabas, que la gente paga el wifi, porque hoy el internet pasó a ser una necesidad, no un lujo. Y cuando vos tenés tu wifi, vos escuchás el colegio del celular.
0: Uh-huh.
3: Y que más que menos tenemos nuestro parlantecito, ¿verdad? Y es mucho más práctico que ir a buscar la vieja radio, no tener el malo ni en dónde enchufar, porque está el microondas, está el horno, está la... algún cuadrito, no tener los lugares para poner, porque ocupa mucho espacio. La radio tradicional ocupa mucho espacio. Y la que yo al menos en casa no uso, la que uso en cancha, porque yo he chupado toda mi pila y cuando tengo que trabajar me puedo olvidar y quedarme sin pila. Entonces yo uso el celular, mi parlantecito, con mucha gente seguramente, ¿verdad? YouTube, la de la radio.
2: Que mucha gente nos envía la foto muchas veces que está haciendo algo en su casa y está el teléfono ahí.
0: Se mueve.
2: Exacto. Pero no, mira, la foto, está en la cocina, está en el patio haciendo algo. ¿Qué tal la del teléfono?
3: El teléfono. Porque vos, si pones tu Smart TV, por ahí la patrona quiere ver su novela y eso, ¿entendés?
0: Entonces, pero quien más que menos, o sea, que los guardias, por ejemplo, todos ya están con el celular nomás. Antes pues era esa radio.
3: El Wi-Fi, Bruno.
0: En la radio Xanana, y ahí.
2: La más baratita.
3: Y buscarle el lado.
0: Pero ahora no. Tienen su teléfono y los perros están ahí, entre que escuchan, están chateando, están. No, mortales. ¿Qué tal, Wilson? ¿Cómo te va?
3: Facturan como locos estas mediciones que no sabes dónde salen.
0: Tranquilo. Nuestra mejor medición, ¿sabe cuál es?
3: Claro.
0: Es la cantidad de empresas que nos apoyan.
3: Totalmente.
0: Vamos, en poco tiempo, diría Dani Maciel, estoy en condiciones de confirmar la décimo séptima empresa y la décimo octava.
3: Epa.
0: Solamente para el mundial.
3: Dos refuerzos clase A.
0: Sola, ¿vos sabes lo que 16 marcas que ya están?
3: Como diría
0: organización.
3: Presidente del club, estamos negociando con dos jugadores clase A. A la firma.
0: Sí, señor.
3: Que si se da, vamos a reforzar muy bien el equipo.
0: Bien,
3: así te dicen.
0: Bien,
3: ya estamos llegando a la época en donde los dirigentes nos van a contestar de esa manera.
0: Sí, señor. Y igual no te vas a salvar de las imágenes exclusivas que tengo tuyas, devorando el asado, hermano. Espera, ya voy a pasar esto. Ya voy a pasar. Wilson, ¿cómo te va? Buen día.
1: Bien, Bruno, ¿qué tal? El saludo para todos. Sí, tenés razón. Muchas de tus historias periodísticas las conozco, pero las que van surgiendo no. No las tengo.
0: No.
3: ¿De otra tumba alguna?
0: No, hermano. Yo sabes que te digo, tengo cada historia. Fabio Martín, ¿cómo te va?
4: ¿Qué tal, Bruno? Buen día para todos. Sí, esa década de los 90, finales de los 90 con Federico, cada historia. Conocimos a Corintellado.
0: Corintellado.
4: Un personaje, vos le conocés bien.
0: Corintellado, sí.
4: Sí, le conoces bien y bueno.
0: Pero y Mariano Silo, y Johnny, él se fue conmigo a Radio Nacional.
4: No era así su nombre.
0: Perdón, no tenía que decir. No tenía... Ángel, ¿cómo te da? Buen día.
5: Bien, Bruno, saludos para todos.
0: Bien.
2: Aquí una prueba de mi vida, Robert. Robert, termina la foto recién. Que Robert está de cumpleaños hoy, ¿eh?
0: Ah, sí.
2: Robert, sí.
0: Grande, Robert. Marche en Paná, hermano. Haga algo bueno en su vida, Abraham. Borro yo con la cuenta.
2: Por un poco,
0: cupo,
2: Bruno.
0: Cupo de 300.000, minguitos. Que no falla, papá, dale. Bien, todo de carne, no quiero saber historia. Todo de carne, hermano. Todo de carne.
2: Ahí está la foto, lo que
0: si vamos
2: hablando.
0: A morirnos, vamos a morirnos bien.
2: Jorge Muñoz se llama, llegando a San Pablo.
0: Mirá lo que
2: para ver a Cerro.
0: Qué grande.
2: Gran
4: con los hinchas.
2: Con el tío tranquilamente así.
4: Sí, con los hinchas, sí.
2: Exactamente.
5: El paisaje ahí al lado.
0: Qué grande, hermano querido, qué grande. Bueno, muchachos, vamos de inmediato porque lo informativo nos llama. Tema Olimpia, tema Cerro Porteño y antes este adelanto de CR7, a ver.
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3: Ángel, ¿dónde en el reina tercer curso del colegio?
6: Igualdad.
3: Cuando fue abanderado.
6: 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Donde reina unión e igualdad. Unión e igualdad. Unión e igualdad. ¡Vamos!
5: Hoy es día del himno, ¿verdad?
0: Sí, claro. Hoy es el día del himno nacional paraguayo. Se celebra el 20 de mayo, esta fecha conmemora cuando el poeta uruguayo Francisco Acuña de Figueroa entregó la letra y partitura del himno al entonces presidente Carlos Antonio López. Este es cuando jugamos en el Defensor del Chaco, ¿te acuerdas? El año pasado, hermano, al unísono. ¿Vos tenés eso, CR7? ¡Qué locura!
3: O sea, que se canta la mitad nomás del himno. El himno es larguísimo.
5: Solo la
3: mitad nomás. El coro. Prácticamente.
5: Casi el coro nomás.
3: Pero, alguna estrofa.
4: No, porque pero en los eventos deportivos sí, mucho más.
3: La letra del himno.
4: No, la letra que nosotros cantamos en la escuela todavía no es toda.
3: No,
4: tenés razón. Faltan muchas estrofas ahí.
0: Pero, por ejemplo, cuando le hemos visitado a Brasil, pero más a la Argentina. Yo recuerdo, por ejemplo, contra la Argentina. Le hemos llegado acá en Córdoba. El cordobazo que metimos con el gol de Deli González, pero más en Buenos Aires, en cancha de River.
2: A River Play más.
0: Me acuerdo.
2: Porque iban 15.000 paraguayos, iban. El último ya no hubo.
3: ¿Ese fue cuándo?
2: Pero el más emotivo va a ser, y a vos te tocó en Alemania seguramente, cuando está en el Mundial y Cantalino y tomó los jugadores y nosotros con nuestra soledad.
0: Sí, 2006.
2: Porque no hay que hacer hincha paraguayo, porque nosotros nos pasó en Sudáfrica, ahora en el 2006. Somos nosotros los jugadores nomás. Y está lejos y está ahí.
0: Sí.
2: Los jugadores
3: Ahí valora, ahí valora.
2: Eso es único.
0: Ustedes van a sentir ahora lo que va a ser el mundial.
2: Único, único.
0: Pero es único cuando
2: el himno fuera al país antes del partido.
0: Te emociona, más parece que nació tu hijo, nació tu hija. No sé cómo explicarte.

0: espectacular.
1: Jazmín del Paraguay.
0: Jazmín del Paraguay. Y pero busca después R7. Yo sé que vos sos expeditivo. Buscás cuando ya la perrada empieza a cantar ese el himno nacional o Patria Querida. Eso también se canta en los estadios. Bueno, nos están enviando tantos reportes. Vamos a ir en directo. Poneme ya la música Olimpia, la de Cerro, porque estamos en dúplex, señores. Desde la Villa Olimpia hasta San Paulo, Brasil. Qué linda jornada. Hoy es de esa jornada que uno está emocionado. Yo amanecí hoy con todas las pilas, las baterías. Con todo, ustedes no se emocionan cuando hay fútbol. ¿Qué va a pasar a mí cuando me jubile, hermano? ¿Qué va a pasar?
2: No, siempre.
0: Cosa que
2: siempre,
0: ya estoy pensando. Lindo. ¿Qué voy a hacer?
2: Noche de copa siempre. No, desde chico uno.
0: Me voy a ir como hincha, seguramente.
2: Te iba a la escuela, te iba a la escuela con otro ánimo.
0: Me voy a ir a la platea para empezar. O vi a Luis Roja.
2: Ah.
0: Entonces no me voy a cruzar con nadie.
2: Hacia Sur, ¿no?
0: No, más hacia Sur me voy a ir.
2: Ah, vi Alvin Roja.
0: Vi Roja
2: Central, hacia Sur. 500,
0: y de repente me voy a ir hacia Norte también. Ahí a los muchachos.
3: Esta noche está 500.000, ¿verdad, Carly?
2: 500.000 está la vida.
3: El palco vi 500.000.
2: ¿Qué? Alvin Roja Central.
3: Alvin Roja.
0: Pero no, ¿dónde
2: no
0: picó?
2: Alvin Roja Central. Para los no socios.
0: Para el Bajo Olimpia picó.
2: Sí. A no ser que vos seas socio, vas a pagar la mitad. Si sos socio, pagar la mitad.
3: Se dividió ahora el BID. El sector BID se dividió.
2: ¿Eh? Ahí nadie te va a molestar, Bruno. Va a estar solo. Ahí nadie te va a molestar. Paga ese, nadie te va a molestar. Va a estar solo ahí.
0: No, pero hermano, pero en el hotel, hermano, no sé.
4: Ni jubilado te vas a ir a pagar eso.
0: No, ni cagando. No.
4: Gradería nomás, Bruno.
0: A no ser que sea un Arkelin, vas a pagar. ¿De dónde vos sacaste eso?
3: No, y así ahora el defensor, inclusive se dividió el sector BID. Ahora tiene laterales.
0: Pero me estoy enterando, Fabio.
2: No, para el partido esta noche es 500.000 central para el no socio. Para el socio 250.
0: Es muy caro, Sherry. Es muy caro. No sé qué le quiera enamorar. Alguien va a ir a sorprenderle, no sé.
2: Un millón.
5: Y un palito,
2: eso. Un millón más cuida coche, más la chipa y la gaseosa.
0: Pero ¿qué incluye, Katherine?
4: Le voy a hacer un baile de caño que para sorprenderle.
0: No. Bueno, a las 12 nos visita la gente Royal Viaje. 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
2: Y para la gente que está dudando va a ser muy ilustrativo,
0: claro,
2: también.
0: Claro,
2: por ahí alguien se anima.
0: 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Royal Viaje es una empresa que tiene una trayectoria. No, esa empresa, agencia Cachinén, que te sale en Facebook y vos.
2: No.
0: A mí me pasó, hermano, ¿sabes qué?
2: Estafan y después borran su cuenta y eso.
0: No.
6: Arias, hermanos. Sí.
0: No. Cuidado con el tema de las agencias, cuidado. Vamos con Olimpia, como juega primero Olimpia. Que aguante Dani. Yo sé el rostro que. Mira, igual está sonriente, che. Suena la polca del tricampeón de América, del campeón del mundo. Arrancamos con Olimpia. ¿Por qué? Porque Olimpia juega primero a las 19 horas y a las 5 arrancamos la previa. Transmitimos fútbol como nadie. FM, AM, streaming, plataformas, emisoras que toman la señal en todo el interior y la República del Paraguay. Sí, señor. Néstor Beltrán con su rostro también, a ver. Sonríe este muchacho. Hoy veo un lugar más, parece verde. ¿Que dónde está? ¿Está frente a la villa o dónde está? ¿O frente a su escuela? ¿O su escuela? ¿Su colegio? ¿Dónde está? Qué rara la toma de Néstor.
6: Ah, para arriba se ve el escudo, una parte del escudo.
0: Ahora, ahí está, ahí muestra. Néstor, bienvenido a la gran jugada. ¿Cómo te va? Buen día. Salúdala a Dani, está en San Paulo.
7: Hola Bruno, ¿cómo estás? Buen día, el saludo para todos, también a Dani que está allá en San Paulo. Desearle una feliz jornada a todos, en especial al compañero que está en Brasil.
0: Sí señor, no sé si es un tono irónico, en especial al compañero que está en San Paulo, o lo decís de corazón, para bien.
7: No, de corazón, es mi amigo Dani.
0: Ah, no.
7: Yo sé que él está lo mismo a mí.
0: No, porque viste que de repente hay esa pica entre Olimpia Cerro, los cronistas y todo
7: no.
0: Eso. No, en tu caso no es así.
7: No, para mí, Dani es uno de mis mentores.
0: Ah, mira vos.
7: Aprendí mucho con él.
0: Ah, muy bien.
4: Con la cara de Dani, no sé, levantó la ceja, no sé si le sorprendió.
6: No, se enteró. El mentor de Ángel Eliano.
4: No sé si le sorprendió porque contó o porque de dónde sacó esto más
0: o
4: menos.
0: O tipo Ancelotti que levantó la ceja ya cuando se viene aplaudiendo por Neymar.
6: Por Neymar.
0: Dani Maciel, San Paulo, Brasil. Ah, era la toma de Dani. Mirá, verde, San Paulo. ¿Cómo te va, Dani? Gusto de saludarte y verte.
1: Bien, Bruno, ¿cómo te va? Buenos días, saludo para todos. Abrazo grande y desearle el mayor de los éxitos también a Néstor Beltrán en la noche de hoy. Así que, bueno, buena jornada para todos.
6: La bandera que está a tu espalda, Dani, es la de la que yo creo.
4: Sí.
6: ¿La de Estados Unidos?
4: Sí.
1: Brasil, Estados Unidos, China. A ver, me voy a dar la vuelta. La bandera del estado de San Paulo, la bandera de Brasil, la bandera de China y la bandera del hotel. Lo que tengo atrás.
6: Falta Brasil y China tienen un convenio, pero increíble. Brasil, sí,
4: pero Estados Unidos
6: es el mayor aliado de China, impresionante.
0: Pero lo de Estados Unidos es raro nomás. Bola de Mercosur y firmó con China.
4: Es raro nomás que estén la de China y la de Estados Unidos en un mismo lugar.
6: Y arregla, Brasil por el diplomático. Se ponen los dos y bueno. La otra vez Trump tuvo una apertura con China impresionante.
0: A ver cómo
6: viajó a China y se fue a...
4: Él no me puede tener, vos tenés y te...
6: ¿No va a pedir apoyo a China?
0: Si le sacaron, dice que es la...
6: ¿Todas tardes va a pedir apoyo a China?
0: Sí.
6: Pues, contrariamente al tema de la visa, dice, pero... Sí. Él estuvo la semana pasada en Beijing y pidieron el apoyo a China, que fue con los empresarios más importantes de Estados Unidos.
4: Hábil.
0: Sí. ¿Se fue? Los CEO de las grandes empresas.
6: Así mismo.
0: Y lo más se dice fue, dice que ese Xiaomi le pidió...
6: Se fue lo más, sí.
0: Pero pelada... Hombre, por más que haya pobreza, que no se note, hermano. Jefe le pidió una selfie.
4: ¿Y qué tenía él?
0: Y lo más, y queda pues vos como, y lo más se queda
6: claro,
0: el pecho, parecía eso pavo real. Es como que no sé, no sé cómo.
4: ¿Pero quién tenía el telefonito? ¿Quién tenía?
0: El chino, el teléfono de Xiaomi Nunga. Te va y le dice a Elon Musk, ¿puedo sacar una foto contigo? Le dice, sí, claro, por supuesto, el otro.
4: Humilde.
0: Y se sacan la foto y después le decía la toma Elon Musk, ¿verdad? Que tiene un teléfono ya, un celular que está activo, ¿verdad? En una marca de teléfono. Entonces saca pecho, le dice, este me viene mi competencia, viene a pedirme selfie. Es como que tú, no sé, vos lo limpias cerro y venga uno limpia y te diga, o sea, que vamos a sacarnos una selfie, no sé. No sé, me explico, ¿verdad? Bueno, muchachos, vamos con los adelantos. 11:27 de la mañana. Hoy se va la camiseta de Richard Ortiz autografiada durante la transmisión del fútbol. Hoy tenemos una sorpresilla. Poneme la música de Cerro Romano. Hoy Cerro va a jugar con una nueva camiseta. Y esa nueva camiseta, esa nueva piel, ya la va a tener Wilson González. Hoy... No sé si se anima a ponérselo, pero va a tener acá en la mesa que haga él lo que disponga. Con Fabio. Y vamos a regalar la nueva piel de Cerro Porteño, papá.
4: Qué espectacular.
2: La nueva, y la Wilson, que lanzaron hoy.
0: ¿Eh?
2: La que lanzaron hoy.
0: La que lanzaron hoy.
2: Sí.
0: La que lanzaron hoy, papá.
2: Muy bien,
0: a ver, estamos viendo en imágenes.
2: Héctor Blanco como protagonista.
0: ¿Quién es al que le peluquea?
2: Y lo de su hijo.
4: Sí, lo emula a él, ¿verdad?
2: Claro, sí, como si fuera él en aquella época.
4: En el 99.
0: Tenido, vayan describiendo para los que escuchan. Don
6: Sura 98.
2: Sí, señor.
0: O sea que yo, boludo, ¿sabes qué pensé? Que era Gauchiño.
2: No, Gauchiño vino en el 99.
0: Ah, y esa parte, pero sí. No casé.
2: Héctor Blanco, Paulo da Silva y Tyson Caballero, Federico.
6: Ese fue el famoso campeonato que Olimpia ganó 4-1 la primera final y Cerro ganó 3-0 la segunda. Y ahí fueron a penales y ganó Cerro. Clausura 98 de Franco, ¿eh?
0: Ah, mira.
6: Recordando de Héctor.
0: Esto lanzaba ayer Cerro en su cuenta oficial. La nueva, y ahí está, esta camiseta nueva.
2: Hermosa.
0: La nueva camiseta de Cerro hoy va a tener para la transmisión del fútbol Fabio Martín junto a Wilson. Ahí está. Esto es
6: Pamperito.
4: Pamperito.
0: Es la camiseta vintage, ¿verdad?
2: Sí. La manga larga, mira, la nueva versión.
0: Retro.
4: Cuando había manga larga.
0: Una camiseta Maguaré.
2: Escudo bordado.
0: De antes.
2: Escudo bordado.
0: Sí, señor. Esta vamos a regalar hoy, papá. hoy regala la gran jugada.
6: ¿Ya tenemos?
0: Sí, no, no, no tenemos todavía, Federico. ¿Sabes qué? Mandamos reservar, está en un conocido shopping,
6: ¿sí?
0: ¿Verdad? Y como Abraham, pobrecito, se levanta un poco tarde, entonces se le cayó la ficha y no pudo ir a retirar esta mañana. Entonces va y termina el programa, no, va a almorzar él hoy, va a ir directamente a retirar.
2: Antes no va que... a comer la empanada, pero...
0: No va a comer. ¿Qué sí te ha pedido?
2: Castigado.
0: Bueno, vamos con Olimpia, muchachos, a fondo. Por favor, les pido. 11:28. Tenemos 1,565 personas en YouTube, la gran jugada en vivo. Y cuando vos hablabas de rating, Carlín, te cuento que, yo no sé, vos estás al tanto, porque estás en el grupo.
6: Claro.
0: Ayer volvimos a ganar en streaming con Ángel Elian y con Mario Molinas, en Recoleta, que terminó empatado 2-2.
2: Visualizaciones reales que uno entra y ve.
0: Sí, y sí, ganamos.
2: No, es que te dicen,
0: guau, estamos ganando en todos los barrios. Olimpia, Cerro, Olimpia, Recoleta, Guaraní, Libertad. Chicote,
2: llámese, le estamos como ganando. Se llame.
0: Y bueno, y ese es tu rating, Carlos.
2: Totalmente.
0: Y después
2: totalmente.
0: Todo lo que ahí tenemos.
2: Cualquier acá. Ciudadano puede comprobar eso.
5: Y sobre todo, Bruno, de claro. Gente que te escribe en el chat. Y cómo se mueve nuestro chat, impresionante. Guardias de seguridad, conductores de plataforma, Erea, que siempre están pendientes.
6: Ayer le vi a Gina de vuelta.
0: Sí, no,
5: mira lo que noche madrugada.
0: Mira lo que el chat de YouTube, una locura, sí. Hermano.
3: Eso,
0: una locura.
3: Eso quería destacar. Vos le ponés a la gente el partido a la medianoche y te va a estar siguiendo.
6: Sí, sí.
0: Bueno, hagamos lo siguiente.
2: Piloto automático.
0: Vamos, título de Olimpia a esta altura de la mañana, Néstor Beltrán. Es raro. Es rarísimo, me toca Chiñaico otra vez, en otro país. Dani Maciel sale mejor que Néstor Beltrán. Y Néstor está en Paraguay y en San Pablo está Dani. A ver si mejoramos
6: el
0: eso.
6: Internet,
0: Néstor. ¿El internet?
2: Sí.
0: Ah, bueno.
2: Ahí no hay.
0: Y sí, si estamos a nivel de Haití con el tema del internet, papá. Pero igual sale, muchachos. Dale, Néstor.
7: Un título, livianito para arrancar.
0: A ver.
7: Confirmado Olimpia.
0: Opa. No, anda jugando de agrandado este muchacho. Señores, poneme eso. Levanta el volumen de la radio. Señores, Olimpia confirmado. Anticipa Néstor Beltrán. Lo hace en la gran jugada. Te escuchamos, Néstor.
8: Avanza el coloso. El preso de Cano. Con rumbo a la
7: mesa. En el arco, Gastón Olveira.
8: Contando su historia.
7: Línea defensiva. Raúl Cáceres, Brian Bentaverri, Mateo Gamarra, Alan el Coyote Rodríguez.
8: Reclama su hinchada, con gran emoción. Adelante.
7: Medio sector, 8, Alex Franco, 5, Juan Fernando Alfaro, 28, Hugo Quintana. Extremos, 7, Fernando Cardoso, 20, Eduardo del Mas, y centro delantero, 17, Adrián Alcaraz, el equipo de Pablo Vitamina Sánchez.
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0: Cambio de frente, vamos hasta San Paulo, Brasil. Cerro juega hoy 21:30. El Ciclón tiene o no equipo confirmado. Dani Maciel, móvil nueva, Amaro V6.
1: Todavía no está el equipo confirmado, se espera la charla técnica. En estos momentos están terminando una pequeña activación física en uno de los salones principales de este hotel Marriott en la zona de Guarulhos. Y Juan Manuel Iturbe tiene muchas chances de arrancar en la noche de hoy.
0: Bueno, a ver, repetime esa última parte, por favor.
1: Que Juan Manuel Iturbe tiene muchas chances de arrancar en la noche de hoy.
0: Gracias, Dani. Vos fuiste el único que me acompañaste. Mesa redonda, cuadrada, no sé, triangular, ¿qué dicen?
6: A Néstor le dio lo de Fernandito Cardoso que le damos el lunes. Gracias, Néstor.
0: Yo también tiré lo de Fernandito Cardoso.
6: Ayer 24 horas después.
0: No,
6: yo tiré el lunes.
0: Yo no te escuché.
6: ¿No
0: te
6: escuchaste? Por favor. Estamos en un lado al otro. Le corté todo.
0: No, pero te estaba escuchando, pero sin prestar atención, como diría un colega.
6: No.
0: Bueno, Dani, ¿qué más sobre Cerro? ¿Y Iturbe tiene posibilidad de chance de arrancar de titular?
1: Sí, anoche compartiendo un poco con algunas personas aquí en el hotel, estábamos hablando justamente de Juan Manuel Iturbe y decía uno de ellos que está con chances de arrancar, que está con muchas ganas. Y ayer también se dio algo muy especial para un juvenil de la casa. para Ezequiel González, el hijo de Edgar González, exjugador de Cerro Porteño. Ezequiel está aquí en el fútbol brasileño. Tiene el Bragantino hasta agosto para hacer uso de la opción de compra por el juvenil. Y ayer González tuvo una larga charla con Ariel Holland durante la cena que tuvieron en el hotel. Vamos a tener más detalles seguramente con el transcurrir de los días. Pero el chico juvenil de Cerro Porteño, repito, que está en el fútbol brasileño, tuvo una larga charla con el técnico de Cerro Porteño anoche.
6: Y reforzando, Dani, lo que mencionaba de Iturbe, lo que decía Bruno, yo la otra vez acordaba cuando Pavoy bajó a jugar contra Japón y Ortigosa estaba contento. Y ayer Iturbe, cuando le llamaste, estaba bien. Iturbe, sí, cuando le dijiste el tema de la cámara, saludó, sí. Te dio ahí una sonrisa. Capaz que internamente ya estaba sabiendo que iba a jugar, ¿verdad?
3: Y aparte, Federico, Dani, compañeros, la planificación de Holland estaba entonces por ese camino, porque Iturbe entró solamente en el segundo tiempo contra el Trinidense, y sin embargo Klimowicz jugó todo el partido, jugó todo ese partido, más allá de la necesidad deportiva que tenía hacerlo de empatar en el segundo tiempo, jugó, se desgastó Klimowicz, y entonces quiere decir que esto ya lo venía pensando el técnico anteriormente para tenerlo fresco a Iturbe en el partido de hoy.
2: Lo ve muy mejorado con respecto a la última vez que habíamos visto a él en Copa. Sí. ¿Verdad? Porque la exigencia es mayor en Copa Libertadores de América. Así que por eso podría echar mano sobre Iturbe para la titularidad, como decía Dani, ¿verdad?
4: Pero evidentemente lo habrá visto bien en las prácticas, ¿verdad? Y confía en que Iturbe le puede dar cosas que todavía no le está dando. Porque si nos remitimos solamente al partido que ingresó contra Trinidense, no fue destacado lo suyo.
5: Va a ser uno de los pocos partidos que entró con ese ritmo Klimowicz, pero fue uno de los mejores en cancha en ese partido puntual. Ahora Iturbe tiene la acción contra Palmeiras, por ejemplo.
2: Iturbe tiene nombre, tiene fuerza, tiene trayectoria. Klimowicz estaba con un mejor presente, no hizo un mal partido en Cartagena ni acá ante Palmeiras.
6: No, bueno, entró muy bien.
3: Es que el que no jugó contra Trinidense fue Jonathan Torres, el Bocón. Viene sin jugar, entonces quiere decir que va a armar el tridente ofensivo con ese parado que solemos ver de Cerro cuando juega con un equipo
2: así. Que juegan los tres, ¿eh?
3: Por eso, Iturbe a la derecha, Vegetti por el centro y Bocón con...
2: Y Klimowicz.
3: Puede ser Bocón también, que no jugó el partido contra Trinidense. Y tirarse a la izquierda para seguir al lateral o tener una función más también de compromiso con marca de parte de Bocón, ¿verdad?
6: Después de Dani Morel, Boadilla, ¿quién más? Morel, Boadilla... Ah, están los tres, ¿no? Buen equipo.
2: Piris.
6: Y para mí hoy está entero Piramota, es buen equipo porque Boadilla realmente se convirtió en un jugador tipo... A ver, está en todos lados.
2: Un tractorcito.
6: Sí, sí, sí.
2: A mí me gusta más que Gastón Jiménez, que es un señorito que tira toda la pelota para atrás. Y Cristian Paredes, muy té de naranja, ¿eh? Lo poco que lo vimos. Boadilla...
6: ¿Cuál es aquello que dijo Zapá cuando llegó? ¿Qué le dijo? Un piladito, digamos, de
5: Le vamos a armar... Sí. Le vamos a alimentar algo así.
3: Estaba anémico.
4: Sí. Y vino.
6: Parece que fue tal cual.
2: Estaba con la media. Tardó en afianzarse, pero demuestra lo que tiene.
6: Se metió ya.
0: Ya volvemos con Dani. Ampliamos lo de Olimpia. Villa Olimpia, equipo confirmado, nos dice. Vos tenés 100% de esto seguro, Néstor. Mira, ¿qué te está jugando, hermano? Día del partido. Son las 19 horas el encuentro del partido. Estamos hablando de 19 horas. Y es mediodía. Ya está adelantando sin. Como diría Dani, a falta de
6: la planilla oficial.
0: Pero Néstor suele usar otra frase. A falta del sistema Comer. Entonces, ahí moderniza un poco.
6: Pero esa falta.
0: Es lo mismo, ¿verdad?
6: Ahí saluda.
0: El sistema. Ahí está. Sistema Comer. Bueno, ampliamos todo lo de Olimpia, por favor, Néstor.
7: Sí, Bruno. Yo me animo a decir confirmado. Me equivoco, un jugador llevó empanadas mañana. Lo que sería la banca de suplentes: Lendinelli, Olmedo, Vargas, Juan Vera, Alejandro Silva, Pérez, Lescano, Luis Abreu, Franco Alfonso, Sandoval, Sebastián Ferreira y Thiago Caballero. 24 jugadores llevó Olimpia, uno va a quedar libre. Yo creo que va a ser el caso del chico Lucas Ramírez, atendiendo que fue el que tuvo menor cantidad de minutos en lo que va del semestre y ya lleva dos zagueros centrales como son Juan Vera y también el caso de Tutu Vargas, quien ayer entrenó de manera liviana a pesar del cuadro febril y la gripe que tuvo el día lunes, que fue el día más complicado para el jugador, va a estar a disposición, pero para la banca de suplentes. Lo confirmaba ayer en conferencia de Vitamina Sánchez, se reconfirmó esto luego de tener la lista de convocados. Por eso yo digo, 24 jugadores, donde ya están los 11 confirmados para hoy, y también me animaría a decir los suplentes, quien animaba a cantar recién, y ahí es en la banca, donde desde mi punto de vista más se resiente el tema de las ausencias. El caso, en este caso, de Richard Ortiz, la ausencia de Richard Sánchez, de Romeo Benítez y de Iván Leguizamón.
2: Bueno, la empanada entra con la banca suplente también.
0: No,
7: no,
0: no,
7: va.
2: Pregunto,
7: hay que saber cómo es el inciso, base y condiciones
2: de las promociones de
0: la sacame un poco a mí, a Federico, y poner la imagen de la asada. Ayer quiero que le vean a Carlín Correa, será. Por algo le decimos Lobizón, Lobito, cariñosamente. ¿Cómo estaba lastrando? Le dicen los muchachos. Mira cómo está comiendo la costilla, hermano.
4: O camisa O, le dicen los muchachos.
0: Mira, más de 52,000 suscriptores en el canal de YouTube de la gran jugada Rock and Pop. Así festejábamos ayer.
4: Mira ese corte.
2: Dale like. Repetir. Como pueden ver, los queridos.
0: Poné todo, poné todas las imágenes, porque mira a Federico, hermano.
2: Fabio, tipo esos perritos.
3: ¿Qué pasa, Fabio? Tiene vergüenza. Mira. No, arrancamos con la mandioca. La mandioca estaba buscando.
6: Fue el arranque.
0: Mira, sí. Garcito, papá. El
2: puntapié inicial.
0: Después le quiero hacer una pregunta sobre las entradas a Néstor, si es que ya se agotaron o no las entradas. Mira lo que
6: rico estaba todo.
0: Costi, teníamos chanchito, teníamos chori de pollo Don Juan, aderezo de Mickey. ¿Y qué teníamos más? Vacío también teníamos, ¿verdad?
2: Vacío, costilla, chistorra, chorizo.
0: Mira nuestro muñequito.
2: La mandioca riquísima.
4: Ahí está Marquillos. Marquillos
0: no, atrás. Mira a Wilson, papá.
6: Wilson, para que,
0: mira a Fabio. Fabio.
2: Yo tuve que agarrar una costilla y salir porque, como verán, no había espacio para entrar a... Había gente que compró el
4: los balcones de la mesa. Estaban alquilados.
2: Y compraron la
0: qué locura será.
2: Cualquier amenazado con cortarle el dedo si metía ahí.
0: 1,648 personas en YouTube la harán jugar vivo ahora en tiempo real, solamente en YouTube.
4: Con la grasita.
3: Ahí está.
0: Ángel comió, ¿cómo se llama? O camisa O.
2: Sí, señor.
0: Le sacó la camisa, la, ¿cómo se llama? La costilla, pero tiene una.
2: Sí, tiene su.
3: Tipo una.
0: Y la parte es gordita es la que más comió.
2: La parte de la piel, no, es la piecita.
3: La piel
2: cocinada.
0: Sí, pero carne. Sí, pero esto parece todo por África, más o menos, no sé.
2: Ariel Amarilla, que callado ahí entra y...
4: Yo realmente no merendé y no cené más. Comí muchísimo.
0: No, ¿cómo disfrutamos, hermano? ¿Qué locura, o sea? ¿Qué le va a apuntarse?
4: Lobito Correa.
0: El Lobby Correa.
2: Pero así hay que comer la costilla.
0: Bueno, Villa Olimpia, Néstor, tema las entradas. Y consulto, si Tutu Vargas está en la banca, es porque está en condiciones. Ya volvemos con Dani Maciel desde San Pablo, Brasil. Está en condiciones de entrar en algún momento. Quiere decir que...
6: no, pasó con Raúl Cáceres en Chile, que estaba en la banca. Estaba gripado y rindió mal Fernando Carrasco como lateral derecho y lo metió a
3: Lo que pasa es que
6: Cáceres.
3: Con este tipo de enfermedades no sabes si el jugador te va a responder 30 minutos, 35 y lo tenés que cambiar ya en el primer tiempo. Entonces claro, es mejor tenerlo en la banca y si en algún momento hay una necesidad... Fabio,
6: lo de Cáceres salió bien.
3: Por ejemplo, vos estás ganando.
6: El gripado y clausuró otra vez, pasaban todos por la zona de. A lo mejor en una de estas, qué sé yo, le pasa algo a Ventaverri o a Gamarra y piensa más en Vargas. Mira.
3: No solo eso, si estás ganando el partido y son 35 del segundo tiempo, lo mal. Tú, esos 10 minutos que haga lo que sea y reforzar la línea defensiva, hacer línea de 3 para que el rival ya no entre y listo, ganás el partido.
0: Adivina, adivinador, noticia, último momento. Acaba de caer la operación de compra que estaba queriendo hacer Sergio Ramos del Sevilla. ¿Saben por qué? Había sido el grupo empresarial, es mexicano, y se fueron los mexicanos. Le dejaron en banda
2: a Ramos.
0: A Ramos y no... Por ahora, se cae la venta de Sevilla al grupo liderado por Sergio Ramos. Y los inversores mexicanos se retiran. Y el futbolista se queda sin el dinero para la compra del club.
3: Inversores fantasmas, terminaron siendo inversores fantasmas.
0: Yo te dije,
6: ¿sabes? Una mexicaneada.
0: No, no, no, no. Bueno,
6: pero no solo en la droga, sino en otra cosa también se utiliza.
0: Sí, mexicaneada.
6: Mexicaneada.
0: Néstor, Tema de las entradas. A las 12 viene la gente de Royal Viajes. Cuando estemos en Ñandutí TV, Ñandutí 1020 AM y todas las plataformas más rock and pop, por favor, estén atentos porque hoy hablamos a fondo de los paquetes mundial. Hablamos de cuánto le puede costar a un paraguayo.
5: Los precios.
0: Precios. Vamos a preguntar de todo un poco con los pronos, porque van a estar con nosotros Joaquín y David Prono. Un fuerte abrazo al querido Andrea. A las 12 vamos a estar con la televisión y ahí vamos a ir a fondo con Royal Viajes.
4: Hermano del doctor Raúl Prono, ¿verdad? Sí, igualito es. Mira, son gemelos prácticamente.
0: Pero es más joven.
4: Claro. Sí. Hace mucho que no lo veo al doctor Raúl.
0: Fuerte
4: Prono.
0: Abrazo al querido
6: Raúl. De la profeta de Cerro.
0: No, mi respeto, o sea que yo le tengo un aprecio y más que aprecio le tengo un respeto al doctor Raúl Prono porque es
4: eminencia.
0: Un jurista, es una eminencia. Realmente es un capo en su materia. Néstor, volviendo al tema Olimpia, las entradas, muchachos, ¿ustedes creen que se agotaron ya las entradas?
3: Yo creo que sí.
5: Sí.
0: Debería, ¿verdad?
5: No. Y después del mediodía, el último corte, yo creo que sí.
0: Ayer pues nos sirvió en el periodismo y la audiencia. Eran 27.000.
5: 27.
0: Voy a mirar. Y quedaban solamente plateas y quedaban solamente las graderías norte.
5: Instando a la compra de plateas, mayoritariamente en la página.
3: Lo que puede indicar. Y las vi también. Sí, dijo
0: esto. O sea, con 500.000 guaraníes que contaste, hermano, para caerte.
3: Y es que es así, últimamente se hace eso,
6: Bruno. Hoy lo que van a hacer, porque hoy va a ser uno de los partidos, ni el de la definición fue así. Con más frío. También. Va a ser la cancha frío, hermano.
3: También, hoy se va a
6: sentir. Y va a estar lleno, como aquella vieja noche de Copa y Libertadores.
3: Sin conocer.
6: En el frío,
3: claro, sí. Sin conocer, pero me imagino que en el amistoso de Paraguay también, de despedida, va a tener esos sectores también un costo elevado.
6: ¿Cómo está?
3: No sé si tan elevado.
5: Pero si es para despedida, Fabio, no creo. Ese partido.
6: Hay que ver. 19-15 va a ser.
5: No debería.
10: Bueno, acá yo entré a la aplicación y ahí para todos los sectores aún, ¿eh? Gradería Norte, Platea. Preferencia y VIP albirroja.
0: No, pero puede ser si llegó, se agotaron las preferencias. Sí, Néstor.
7: Preferencias y graderías sur agotadas.
10: Perdón.
7: El último reporte. Ahora, ¿qué me pasan? Ahora.
10: Preferencia
7: fue mi primer contacto.
10: Perdón, para los hinchas de Vasco.
7: Sí, preferencia para el hincha de Vasco, ahí disponible. Y yo digo lo disponible para el hincha de Olimpia. Me dicen, nos quedan cerca de 1000 plateas y aproximadamente 3000 graderías norte.
10: Y Viva de Roja que... también ahí seguramente, Néstor, ¿eh?
7: Seguramente por una mayor cantidad.
10: El precio
7: es
10: bastante...
7: Eso que me pasó la fuente ahora, hace 10 minutos.
0: 500.000 graníes. Vía Virroja.
10: La central. La lateral es 250.
0: Esto es para la gente de no sé, desde alto poder adquisitivo.
10: Claro,
0: hay veces quiere ir para lucirse los. Se van a ir las modelos, empresarios.
5: Putito nivel de campo.
4: Y es un horario donde es cómodo estar ahí.
0: Sí.
4: Por ejemplo, en verano, a las 5 de la tarde, no. Te rostizás.
0: Pero eso sí, a las 7 si te vas para el horario del partido, ya tenés que irte abrigadito porque cuando se da la puesta del sol, la desaparición del sol. Va a caer
10: la siete ya está oscuro.
0: Yo me imagino que al niño se va ahí con poncho, ¿cómo se llama? Sombrero tipo de esos rusos, ¿cómo se llama? La Unión Soviética.
10: No, porque en el defensor hay comodidad.
4: Según la dirección de meteorología, a las 7 de la tarde vamos a tener alrededor de 12 grados, 12, 11.
6: Carlino. Por eso soy la postra de vender cocido, hermano.
3: Carlino, ya que va a ser más frío que la mañana del partido de Olimpia Ameliano.
10: Pero es distinto, Fabio, cuando vos te levantás la cama y ya tenés que irte. Otra cosa es cuando voy a todo el día ya tuviste. Claro.
3: Nuestro judoka aguantó ese frío, estando
4: en revés.
3: Hoy ya no va a aguantar con este frío.
5: En cacha capiatá.
4: Y esa mañana llevó gorra, Carlín, y que va a llevar ahí.
6: El profesor tiene, en preferencia, tiene esa abertura que viene del sur.
0: Quiero recibirlo a Edgar González y les cuento. Vamos con Ángel, por favor. Ganó Coquimbo, perdió Bolívar, ganó Rosario Central, ganó Santa Fe, ganó Mirasol, empató Boca, hermano.
5: Sí, señor.
0: Independiente le goleó a Libertad y el partido que le interesa al hincha de Olimpia, Audax, le ganó a Barraca, pero vamos a ampliar todo esto. Bienvenido, Edgar, ¿cómo te va? Buen día.
11: Buen día, Fabio, Bien, Bruno, buen día, saludos a todos. Esto va para los que están pensando en grande. 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
0: Vamos con Olimpia en vivo, Villa Olimpia. Vamos hasta Cerro Porteño, no, hasta San Paulo. Bueno, Dani, para el hincha de Cerro ansioso que quiere conocer todo lo referente a Cerro, 1.700 personas casi en YouTube tiempo real ahora. Contanos, Dani, por favor.
1: Bien, Bruno, lo primero que quiero comentar, y le solicitamos al licenciado Biederman si puede venir un momento. Es cierto, ya habló ayer en el aeropuerto, habló con ustedes de manera exclusiva antes de venir a San Paulo, pero hay un inconveniente con la app para que los hinchas de Cerro puedan comprar sus entradas. Es un tema muy delicado. Hay muchos hinchas de Cerro Porteño que hicieron todos los pasos que se tienen que hacer. Se registraron, la parte biométrica, número de documento, cédula o pasaporte, y no les está llegando el correo. Los directivos de Cerro están preocupados por esta situación. Están hablando con sus pares de Palmeiras y hasta hace minutos nada más, casi 500 hinchas no estaban recibiendo el correo donde se confirmaba que ya tenían las entradas de manera digital. Entonces, es una preocupación que están teniendo. Muchos están viniendo sin tener todavía el mail de la confirmación, y eso ya suele darse inclusive un día antes que todos los que ya entraron en la aplicación puedan tener sus entradas.
0: Dani,
1: inclusive ahora en la reunión técnica, donde se está hablando de todos los detalles, indumentaria, seguridad, traslados, horarios, etcétera, también los que están presentes están mostrando su preocupación por esta situación. Entonces, nosotros también estamos ayudando en lo que podemos a los hinchas de Cerro Porteño que no están recibiendo sus entradas, Bruno.
0: No, Dani, por eso quería decirte lo siguiente. Si puedes agarrarlo a Henry, porque esto es delicado. Vos sabés la gente, el esfuerzo que hace para viajar y esa ausencia de la entrada todavía, incertidumbre, va a llegar, no va a llegar. Te hago al día, hermano. Vos sos hincha, vos querés tener tu entrada, si ya pagaste, ya compraste. ¿A quién podemos recurrir, Dani? ¿Cómo podemos ayudar desde acá, desde Asunción? ¿Esto quién maneja? ¿Cómo podemos hacer?
1: Aquí están los principales directivos de Cerro. Están llegando a las 2 de la tarde el presidente, está el ingeniero Laviñe, el licenciado Recalde y también Carrizosa, creo que vienen en un vuelo privado, pero desde anoche ya Lucho Ortega, Henry Biederman, Mongelos están tratando, con la ayuda también de Ricardo Maldonado, están tratando de que esto se pueda resolver lo antes posible. Se le está pidiendo a los hinchas que revisen el correo en la parte de spam, pero no están recibiendo. Por eso quiero que venga el licenciado Biederman. Ya hicimos la comunicación con el jefe de prensa, si puede venir y contarnos un poquito cómo va esa situación, cómo están tratando de resolver eso, porque, Bruno, si yo te muestro los mensajes en el teléfono...
0: Pero contá un poco, contá lo que puedas, Dani. Contá lo que puedas de los mensajes. En grupos de Cerro, ¿verdad? Vos están todos los grupos de Cerro.
1: Grupos de Cerro, sí, grupos de Cerro. No sé usar la app, me cuesta, alguien me puede ayudar, le responde otro, yo ya ingresé, hice todos los pasos, poné tu número de cédula o tu número. Yo ya hice, a mí no me llega, yo no recibí nada, yo no recibo nada, estoy desesperado, estamos 20 en un bus que no recibimos todavía. Así están los mensajes, Bruno. Por eso, si viene
0: agarrarlo a Henry,
1: seguramente
0: agarrarlo a Henry. ¿Perdón? Vamos a agarrarlo a Henry Biederman, sí, cuando pueda, Dani. Si puede salir del aire ahora, porque esto es fundamental. No, los hinchas no están teniendo el retorno
4: No podés ni ir a almorzar tranquilo.
3: Claro,
4: no,
3: estos amigos que justamente están siguiendo nuestra programación también están, como decir, Bruno, con la incertidumbre, están llegando, no, están felices.
0: El que está viajando esto, ahora, que le enviaban a Federico.
6: Estaban a 3 horas.
3: Sí, por eso, y eso.
0: Está ahora bien, están enterándose de esto, y muchos de ellos seguro, preguntarle a vos, Federico, si ya tienen
6: No,
0: y si le puede pasar a Robert también la foto, creo que ya mostramos, ¿verdad?
3: Sí, ya mostramos.
0: Que estaban camino a San Pablo. Aguantame, Dani, por favor. Néstor, independientemente de este partido, porque después del triunfo ayer de Audax 2-0 sobre Barracas, ¿cómo está el grupo de Olimpia?
5: Vasco 7, por diferencia del partido ganado en Brasil ante Olimpia. Olimpia con la misma cantidad de 7 a la espera del partido de hoy. Y Audax también tiene 7. O sea, hay 3 equipos con 7 puntos en el grupo G y Barracas tiene 3 ya. Fuera de todo, pero hay 3 equipos con 7 puntos. El que gane hoy este partido será el puntero.
10: Olimpia, en el caso de que no vayan bien las cosas, hoy pierda, le basta un punto por el cambio de reglamento. Va a tener ventaja sobre Audax.
0: Sí. Ah, no lo mufa,
10: y ahí va a los playoffs. No, no. Si gana, bueno, chao, te olvida del Audax.
0: Gana hoy Olimpia, ¿verdad? No creo que.
10: Si Olimpia gana, hoy se va.
0: Lo mismo contaste ayer, que sub-20 trae la mayoría de los jugadores sub-20 del Vasco.
10: Sí, no, completa el plantel. Saludos a Brandon con sus 20. No, te digo nomás, para que el hincha Olimpia no esté.
0: Pero hoy, si no es el partido, hoy, no es esperar el último encuentro, porque.
10: Pero hay que dar las posibilidades, porque.
0: No, yo sé, pero Carlin,
10: ganó Auda, a la ganó Auda. No,
0: pero doble más points, ¿no?
10: Claro.
0: Y este es tu primer que tratar de rematar ya. Hoy
3: no quiere tener este privilegio que tiene Olimpia. Más allá que sea un equipo brasileño, jugás de local, hacer sentir la localidad y tener un equipo que no tiene que repetir nomás los grandes errores puntuales que tuvo en Brasil, ¿verdad? Creo que quién no quiere tener ese privilegio de definir en casa 2 partidos y pasar, ¿verdad?
4: Pero mira, sí, que un empate hoy tampoco sería mal resultado, porque definís contra Audax tu clasificación.
3: Sí, pero igual te puede condicionar a ir al playoff.
4: Claro, el primer puesto sí, pones en jaque, pero claro, asegurás básicamente playoff.
5: Pero sería
4: por lo menos
5: el segundo partido empatado, Olimpia de local, y aparte con lo que dice Carlín, yo estoy viendo lo que informa Globo, hoy es para salir y pisarle la cabeza al equipo de Río. Está conformado por suplentes y jugadores de la sub-20. Solamente 2 titulares vienen hoy.
0: Claro.
5: Leo Jardín, que es el arquero, y Carlos Cuesta. Ni Renato Auso viene. Bueno, Marcelo Salle va a ser el técnico.
3: Si depende de vos mismo.
5: Tu cancha, tu gente.
3: En casa, 35.000 personas, seguro va a haber total, ¿verdad?
4: Pero con ese mismo equipo alternativo y sin el técnico, no, Renato Auso te metió 3 allá.
5: No, porque no está Spinelli, no está el Puma.
3: Wilson. Pero acordate que el primer gol, ¿cómo le hacen el gol a Olimpia? Le hacen un gol facilísimo para y ahí se abre el partido, y ahí sí se cae Olimpia. Ese primer gol nunca. Y yo creo que ahora van a ajustar todo eso, y con un protagonismo más importante de Olimpia, haciendo pesar la localidad, me parece que va a ser.
5: Sí, hay diferencia con ese equipo que paró en Río, Bruno, porque hoy no juega el Rubio. Spinelli, tampoco está el Puma, no, por
10: pero Spinelli tampoco fue el.
5: Puma
10: y Adson fueron los más importantes. Y el colombianito, este número 10.
4: Rojas.
5: Roca tampoco, ¿eh?
0: No está. Pero escúcheme, muchachos.
12: Sí. Tampoco juega Adson.
5: Ni Adson. Es un equipo, mayoría de suplentes y de la sub-20. Más que los suplentes, inclusive. Es para pisar en la cabeza, Bruno.
0: Totalmente de acuerdo, es que es lo que yo vengo sosteniendo.
4: Yo no quiero lo más que se plantea así, porque ya fue de esa forma el escenario en la ida, ¿cierto? No están los jugadores que decía Ángel, no, pero acá decíamos equipo alternativo, Olimpia tiene que aprovechar, liquidarlo abajo.
10: Decías vos, porque yo siempre respeté abajo.
4: ¿Vos sabías que le iba a meter 3 goles a Olimpia?
10: No, dije Vasco atropella y ahora es puntero.
3: Pero, Wilson, son
10: cuando
3: cosas.
10: Vasco era último.
3: Son cosas distintas. Hoy cambió el escenario. Está bien, él le ganó Vasco y le ganó. Bien, Olimpia le goleó. Pero hoy Olimpia juega en casa con su gente, con toda esa atmósfera que tanto le gusta.
4: Claro, yo estoy contigo. Olimpia tiene que salir a ganar. Hoy digo nomás que un empate no sería mal resultado. No,
3: pero el escenario es propicio para ganar, para darle el. No digo masazo final a Vasco, pero
0: prácticamente. Pero hay que tener en cuenta una cosa, Olimpia no está contando con jugadores importantes
4: también.
0: Richard Ortiz, Richard Sánchez,
4: Romeo
0: Benítez, Tutu Vargas. Estamos hablando, muchachos, casi medio equipo de 4 jugadores titulares.
5: Pero
0: 4 jugadores titulares.
5: Tampoco se relaja Vitamina, porque según el equipo que pasaba Néstor, todos los mediocampistas tienen oficio de marca en algunos con mayor medida que otros. Franco, Alfaro, Hugo Quintana. Y aparte está Cardoso para apoyar, o sea, tampoco es un equipo extremadamente ofensivo, porque todos los mediocampistas tienen ese rol de marcador. En algún momento lo hicieron y ocuparon ese puesto, entonces Va a pasar mucho por la intensidad y a ver cómo responde del más, porque con el esquema que pasaba, Néstor, él no va a jugar en la posición que jugó contra Barracas, ¿verdad? ¿O sí?
3: No, va a jugar de...
5: Por la raya va a jugar.
4: Tirado por izquierda.
0: Por el más está en la, del más está en el equipo.
5: Sí, sí, sí. Pero no, no va a jugar de enganche.
0: Rayo Leguizamón no lo cita, tenía en la banca, ¿verdad? O escuché mal.
5: Sería un error de vitamina.
7: Leguizamón está con un E15 de rodilla.
0: Y bueno, y ahí ponerle, aunque no producto, es titular, aunque en algún
7: producto de la patada titular. Del partido contra Barracas, Bruno.
0: ¿Cómo?
7: Producto de la última patada que recibió contra Barracas.
0: Vos sabés que ayer, ya volvemos con Dani Macía, creo que lo tiene ya en Riverman, San Paulo, a las 12 viene la gente de Royal Viaje, estamos esperando, culmina el programa de Clary Arias y ya empalmamos con Ñandutí TV hasta las 14, canal 17 de Tigo, 23 de Flow, 19 de Claro, vamos por las 1020 AM también. Vos ayer estaba describiendo, Federico, te estaba escuchando en el TT con los compañeros, turno tarde, 18 a 20 en la Rock and Pop. La gran jugada que los de Barracas estaban pegando otra vez ayer a 10,
6: ayer pegaron mucho ahí, dos patadas, hay una en el segundo tiempo que ya es muy fuerte, y después la última imagen cuando el arquero de Auda le se burla de Bruera, está con la pelota y se queda así recostado y, como diciendo mira qué fácil le ganamos y
0: se arma, pero Bruera
6: un equipo, ayer equipo sí, se calentó por lo del arquero, pero un equipo violento ya de por sí que por suerte está
5: fuera.
6: Hacia afuera. Y sí. Qué tema de Auda, ¿no? Que cuando Olimpia le ganó a Auda en Chile, muchos decían, ay, pero Chile ganaste este equipito. En Chile ahora está. Ahí está la Auda. ¿Cuántas victorias tiene Auda? Ganó.

0: Abierto el Audaz. ¿Cuánto victorias tiene el Audaz? Ganó en Santiago.
1: En Santiago, en
0: dos,
1: Brasil.
0: Dos
1: en Brasil. En Brasil le
0: y
1: ganó.
0: Y tiene el empate con Barraca en Buenos Aires.
2: Y la derrota contra Olimpia.
0: Y está ahí como para una serie.
1: Pero vieron que.
0: Si Olimpia hoy no gana a tres.
1: Vieron que jugando fútbol le sacaba encima a Barraca. Barraca es un equipo sucio. Por eso yo he hablado de un equipito que no juega fútbol. Entonces, vos con fútbol le ganas. Y
2: pero
1: ahora Olimpia le ganó así también.
2: Audaz tiene otras características.
1: No, toca pero
2: más. Ellos no entraban en la afición. Ellos abrían la cancha, buscaban el espacio. Olimpia es más.
0: Ligar.
2: Y Olimpia es más
1: combativo,
2: más
1: sí.
2: Frontal. Más frontal. Por eso también. Ligó más.
3: No. Pero, a ver, yo les pregunto, Dani, levanta la mano si lo tenés a Henry ahí. No, no te quiero hacer esperar, por favor. Vos levantá la mano y nosotros te seguimos acá. Por favor. Móvil en vivo de San Paulo, Néstor Beltrán de Villa Olimpia. Lo siguiente. Néstor, ¿cuál es el ADN de Vitamina Sánchez? En el sentido que no va a contar con cuatro jugadores titulares, pero es de los técnicos que teniendo la posibilidad, el primer match point, utilizando un término tenístico, que si hoy gana, asegura su clasificación prácticamente.
2: Sí, sí, sí, sí, sí.
3: Asegura.
2: Tendría que perder acá. Ahí sí una catástrofe. Perder acá y
1: ¿cómo no le
2: Vasco que le va a ganar a Barraca? Vasco
3: bueno,
2: le va
3: pero...
2: A Barraca.
3: Pero
2: o sea, tendría que perder con Auda acá, sería un...
3: Y perder mal, ¿verdad?
4: Y por más de un gol.
3: Y por eso. Sí, pero sí. Bueno, casi asegura su clasificación. ¿Es un técnico igual prudente, es conservador, o es un técnico que va y dice, no, vamos para adelante, muchachos, hoy nosotros entramos y atacamos desde el vamos? ¿Cómo es Vitamina, Néstor?
5: El claro ejemplo que siempre también remarca Carlín es que cuando tiene la oportunidad de agarrar algo y de liquidar el tema, usando un poco el término coloquial, quiere aprovechar esa oportunidad que tiene. El ejemplo fue el partido contra Vasco en Río de Janeiro, donde puso mayoría de suplentes poniendo por encima el partido contra Emiliano, donde se consagró campeón. No quiso desaprovechar la oportunidad del partido contra Emiliano y por eso puso por encima el campeonato local que el partido en Río de Janeiro. Y por eso yo creo que hoy pone todo lo mejor que tiene a disposición, incluyendo a Fernando Cardoso, donde ayer le tiró un piropo, Vitamina Sánchez, y también le dio un cierto grado de importancia al extremo franjeado.
3: Bueno, levanta la mano, Dani, vamos hasta San Paulo, la gran jugada con todos, señores, ya viene la gente de Royal Viajes, vamos a hablar del Mundial con Joaquín y David Prono. Dani, con mucho gusto.
6: Gracias, Bruno, ya está el licenciado Henry Biederman aquí con nosotros, le vamos a pedir si por favor se puede ubicar en este sector, lo vamos a saludar al licenciado. Licenciado, ¿cómo está? Buenos días, gracias por atender.
7: ¿Qué tal? Buenos días.
6: Fuerte abrazo. Bueno, ¿cómo está el ambiente? ¿Cómo está el grupo? ¿La llegada? ¿Lo que pasaron anoche? ¿Esta mañana una pequeña activación?
7: Bien, la verdad, muy bueno el ambiente. El viaje redondito, gracias a Dios. Así que ya todo preparado y listos para lo que va a ser el partido esta noche.
6: Ahora una pequeña activación, almuerzo y después charla técnica, ¿verdad?
7: En este mismo momento están activando los muchachos, moviendo un poquitito para estar físicamente sueltos esta noche, así que después a la una al almuerzo y bueno, ya después a la tarde descanso y preparación mental para el partido.
8: ¿Se toma como una final este partido atendiendo de que Cerro está muy cerca a pasar a los octavos de la Libertadores?
7: Sí, realmente sí, realmente todos los partidos de Copa son finales. Este es un partido importantísimo para nuestras aspiraciones, ojalá podamos sumar puntos hoy, ojalá podamos llevarnos una victoria, sería fantástico. Y bueno, tenemos igual la chance después de definir en Asunción, así que eso es una ventaja muy, muy buena que tenemos hoy en este momento.
8: Enrique, en cuanto a la percepción, pareciera ser diferente a años anteriores, de cómo llega a ser el empate conseguido en casa, auspicioso, la victoria en Cartagena ante Junior, ahora evidentemente venir con otro ánimo, ponerse el chip copero evidentemente para el partido.
7: No, totalmente, pero creo que venimos haciendo muy buenos partidos en Copa Libertadores, hemos realmente hecho tanto de local como de visitante. Hemos encontrado una estructura de juego que nos está funcionando muy bien. Y bueno, hoy creo que no va a ser diferente. Vamos a salir con todo, a morder toda la cancha. Y bueno, esperamos, como les dije, sumar puntos esta noche.
8: Se sabe lo complejo que es jugar ante Palmeiras, pero Cerro como que ya se acostumbró últimamente porque cada año
7: nos tocan siempre, increíblemente. Pero bueno, sí, es un equipazo Palmeiras. Es indiscutible. Muchísimos títulos de Libertadores en los últimos años. punteando el Brasileirão siempre ahí.

0: arriba, entonces, bueno, vamos a salir a hacer lo nuestro, a complicarle el partido, y nada, esperamos que nos vaya bien.
1: Licenciado, sé que estaban trabajando mucho en este tema de la preocupación que tienen los hinchas de Cerro Porteño por las entradas que no están pudiendo adquirir, que no están recibiendo en el correo. Hay muchísimos que están llegando sin entradas, otros que ya están acá y no lo pueden comprar. ¿Cómo está esa situación? ¿Cómo están hablando ustedes con sus pares de Palmeiras?
0: Mira, el tema es, la complicación central es el tema de que hay que bajar una app, esperar un mail de confirmación, a partir de ahí hacer un registro facial. Y recién a partir de ahí se habilita la compra de la entrada, ¿verdad? Entonces es un poco complicado, la gente llega, no tiene roaming, tiene que esperar el wifi, de repente la página es un poco lenta, pero nada, hay que tener un poco de paciencia. Estamos hablando mucho con la gente del Palmeiras, se está viendo también de ver, de agilizar un poco el proceso, pero nuestra recomendación a la gente es que sí o sí llegue al estadio. Facial para evitar momentos desagradables ahí, ¿verdad?
2: ¿Cuánta cantidad de hinchas manejan
0: entre qué? Yo creo que van a haber más de 1.200, 1.500 hinchas de Cerro.
2: Es importante mencionar también, licenciado, de que están haciendo lo imposible ustedes para que esos hinchas, bien lo aplicaba, vengan y no tengan inconveniente para el ingreso, porque bien lo mencionaba, de más de 1.300 hinchas sí. Se espera para el partido.
0: Sí, la verdad que estamos en comunicación permanente con la gente que se pone en contacto con nosotros. También estamos contactando mucho con la gente de Palmeiras para ver de ir facilitando. Pero aquí definitivamente no hay forma de solucionar si es que no bajan la aplicación, si no tienen el registro facial y la autorización de ellos.
3: ¿Se firma el empate? Digo esto porque va a ser un buen resultado sacar un empate aquí en Brasil.
0: Sí, es un buen resultado, pero nosotros queremos ganar. Nosotros, si es por nosotros, queremos hacer la histórica y llevarnos hoy los 3 puntos acá.
2: ¿Cómo lo notas, Julián, ahora que recuperó principalmente a Cecilio Domínguez en parte ofensiva? Más allá que no está Licea, que se lo sigue esperando, pero por lo menos Cecilio Domínguez ya está al 100%. Por ahí se arrancaron ya, es otra cuestión.
0: No, yo creo que muy bien, muy bien. La verdad que lo veo muy, muy contento. Tuvimos una muy buena preparación esta semana. Estamos muy, muy satisfechos y muy conformes. Él, ayer le estábamos hablando y me contó ciertas cosas de que le preocupaban y otras de que realmente estaba muy... muy contento con lo que se viene haciendo, ¿verdad? Así que
1: anoche tuvieron una visita muy especial, un juvenil de Cerro Porteño que está en el fútbol brasileño. Sí. Tuvo una conversación con el profe, el chico salió muy contento. Qué bueno eso para Ezequiel González y para el profe también, que lo vaya conociendo, porque sigue siendo jugador de Cerro.
0: Claro, ¿no? Ezequiel es un chico que está acá en el Bragantino, está a través de un convenio que tiene Cerro con la gente de Red Bull Bragantino. Está jugando acá en la sub-20 de Bragantino, nos contaba ayer. Muy, muy interesante y bueno, me tocó tenerlo de jugador a su papá, ¿verdad? Así que espectacular.
2: Hay una opción de compra justamente por él, por el Bragantino, que podría ejecutar, o en este caso volver a Cerro. Hijo de Edgar González, en su momento sí. Por Cerro también, ¿no?
0: Exacto. Sí, el Bragantino tiene una opción de compra de un porcentaje del pase. Y nada, vamos a ver si está en el interés del profe que pueda volver a Cerro o se queda acá a seguir su proceso de inferiores, ¿no?
2: Licenciado, aprovechando eso, porque el hincha de Cerro sabe usted mejor que nadie cómo es, en cuanto a refuerzo, los lesionados que hoy no están, ¿eso se puede tomar como un refuerzo obviamente para Cerro Porteño, ya que son jugadores importantes para lo que va a ser una temporada de Cerro, como viene mencionando también el profe?
0: Sí, claro, todos los jugadores de Cerro que se están recuperando van a ser tenidos en cuenta, evaluados, y por supuesto que van a reforzar el equipo una vez que superen su lesión. O sea, tenemos a Sergio Araújo, que está en proceso de recuperación, una etapa final también de lo que está su fase tras la cirugía de rodilla, ¿verdad? Entonces, los esperamos a todos con mucha ilusión y que obviamente la prioridad es que lleguen bien recuperados.
3: En cuanto a pretemporada, ya está todo objetado, marcado justamente, se va a trabajar, van a tener su día de descanso, después seguramente una pretemporada fuerte como para tratar de recuperarse en el aspecto físico.
0: Sí, estamos trabajando en eso. Realmente también estamos esperando que terminen los partidos que tenemos, pero sí ya tenemos todo un equipo que está trabajando en lo que es la pretemporada. Primero unas breves vacaciones para los muchachos y después una pretemporada.
3: Se va a tener mucho tiempo, digo, por el parate del mundial.
0: Exacto. Va a ser una pretemporada realmente, no una intertemporada, como se le suele llamar a este break de invierno.
2: ¿Has visto con clubes argentinos? ¿Algún equipo cerca de concretar ya?
0: No, todavía estamos en fase de ver, estamos buscando.
2: ¿Y cómo
4: con respecto a la compra, le quiero justamente ir a lo económico. Uh-huh. ¿Cómo está el movimiento para el partido contra Cristal? Ya el otro día arrancó la venta, la preventa, y evidentemente Cerro logra un gran resultado y esto se dispara mañana.
0: Sí, no, totalmente. No, hay un buen movimiento ya de entrada en esa primera fase de ventas que se lanzó la semana pasada. Hubo muy buen movimiento. Y yo creo que, como decís, si hoy sacamos un buen resultado, incluso si no sacamos un buen resultado, el hincha de Cerro sabe que ese partido va a marcar nuestra clasificación a octavos, así que estoy seguro que vamos a tener una olla llena.
1: Sobre la camiseta, tiene mucho que ver, obviamente, la campaña en Copa, porque ese acompañamiento que se tuvo en Colombia no se dio nunca siguiendo a Cerro Porteño esa cantidad, y ahora la gente que está llegando aquí a San Pablo.
0: La verdad que lo de Colombia nos sorprendió a todos por la distancia, por los costos de viaje, porque no se puede llegar en ómnibus, básicamente son todos vuelos aéreos. Nos sorprendió a todos muchísimo la cantidad de gente allá. Y bueno, estamos también, acá en Brasil sí estamos un poco más acostumbrados a que venga mucha gente, ¿verdad? Pero lo de Colombia fue realmente sorprendente.
4: ¿La camiseta nueva, la tercera equipación?
0: Hermosa, hermosa, como todas las camisetas de Cerro, ¿verdad?
1: Gracias, licenciado. El licenciado Henry Biederman, miembro del Departamento de Fútbol, en compañía aquí con nosotros, después de lo que fue obviamente esta preocupación de los hinchas de Cerro Porteño anoche, y lo dijo, estamos en constante comunicación con nuestros pares de Palmeiras, pero es por ley, y eso lo explicaba el licenciado Biederman, es una ley aquí en Brasil, tienen que registrarse biométricamente y a partir de ahí se le va a habilitar la compra de la entrada. Entonces, va a costar un poco, pero nosotros vamos a hacer todo lo posible, vamos a estar temprano en los alrededores del estadio, y en todo lo que podamos ayudar lo vamos a hacer para los hinchas de Cerro Porteño.
5: Sí, le llega a los mail que el tema del rostro, ¿verdad?
1: Sí, señor. Sí, señor.
5: Es
1: porque ineludible. Fede, le explico. No es que muestren el QR. El rostro.
6: No, lo biométrico. Yo entiendo, sí, sí. Yo entiendo que hay que respetar la organización, está bien que sean organizados ellos, pero por lo menos, Dani, le tiene que llegar pues mail de contestación que su entrada está confirmada, y después hace la cuestión
5: biométrica. Le llega, me enviaron que...
6: ¿Le llega?
5: Sí, le llegan dos mails, primero que la entrada está confirmada, pero segundo que la entrada no tiene ningún valor, yo voy a hacer el test de...
6: Ah, no, pero entonces, pero es normal, organización, entonces, porque vos te vas a Europa y lo biométrico te piden, te exigen.
5: Entonces, acá dice, atención, este no es su boleto, su entrada, manténgase conectado con nosotros, todo en castellano, bien. El acceso a los juegos en Nubar Parque será exclusivamente mediante reconocimiento facial. O sea, la entrada es...
7: tenés que llegar allí.
5: Un paso previo.
7: El reconocimiento facial es al llegar.
5: Exacto.
7: Ahí.
5: Exacto.
7: Ahí te hacen la toma, si sos vos.
5: Sí. Te va a hacer el tema de la advertencia, si necesitas ayuda, te dan teléfono, formulario, WhatsApp. O sea, el tema es llegar con tiempo, ¿verdad? Y llegar a las 5 de la tarde por ahí ya está complicado.
6: Bueno, gracias, Dani. Volvemos en un momento, por favor. Vos decías la noticia del día. Podría ser Iturbe titular hoy para las 21:30. El Palmeiras versus Cerro con Transmi el fútbol. Todo con Wilson González y Fabio Martín.
1: Decía, todo se va a confirmar en la charla técnica después del almuerzo. Así que no nos vamos a mover aquí desde el hotel de Cerro Porteño para confirmar, una vez que tengamos todo listo, el equipo titular de Cerro Porteño para la noche de hoy.
6: Bueno, gracias, Dani. Voy brevemente hasta la Villa Olimpia. Ya está con nosotros en la mesa. Somos Paraguay Royal Viajes. Van a explicar un poco todo lo que significa este gran movimiento. Ahora a la gente se le está cayendo la ficha. Porque faltan 22 días y no estoy transcordado.
5: 11 hoy. Más 11, sí, estamos contando ahí los 22 días.
6: 22 días, papá, sí, querido hermano, del alma para que arranque el Mundial. A mucha gente se le está cayendo la ficha ahora. ¿Y qué es lo que pasa? Atiendan una cosa. No compren de cualquier lugar. En Facebook he visto, por ejemplo, te están mintiendo, hermano. No es tan fácil esto de promociones. Te aparecen promociones de 3/4 de precio, no. Algunos mitad de precio, y vos decís, ¿y será que es cierto? Y el paraguayo parece que quiere ser engañado. Nosotros los paraguayos parece que nos aferramos a que vos decís, pero ¿cómo vos vas a ir a comprar algo que cuesta 100.000 guaraníes? Vas a ir a comprar por 60.000. O sea, o el que te vende va a ser muy dadivoso, pico. Entonces, vamos a hablar con la gente de Royal Viaje, que somos Paraguay, porque acá hay una musculatura que estábamos hablando fuera del aire con los pronos. De agencias y también de lo que vendría a ser, ellos van a explicar mejor que yo los términos, la distribuidora general, que es una empresa, otra vez, que es la encargada, la que tiene control de FIFA, APF, no, es que es una, en Facebook escribe un, vos no sabés quién es.
7: Un lindo flyer y te llena
8: los. Y la promoción ahí.
7: No.
6: Te ponen dos americanas y dos rubias, hermano, y vos sí, no, ya está.
7: Sin despreciar ningún tipo de excursión, este no es un viaje a Camboriú, Estados Unidos, otra cosa.
8: Así mismo.
7: No, en serio, es otra cosa.
8: Otro control.
9: Otro nivel es fuerte.
7: ¿Verdad que sí? Claro, ustedes que están bien el rubro.
9: Así mismo.
7: No, es lo mismo.
9: Así mismo.
7: Y que hay que ir con la seguro.
6: Vamos a saludarle ya. Arranco ya con el más joven o el más experimentado.
9: El más joven.
6: Joaquín Prono, ¿cómo te va, Joaquín?
10: Gracias. Hola, Bruno, ¿cómo estás?
6: Muy bien.
10: Contento de estar acá con el más experimentado. Viendo la palabra.
6: El más experimentado, David Prono. ¿Cómo te va, David? Un gusto saludarte.
9: Muchísimas gracias, mucho gusto también.
6: Hacerle llegar mi respeto y cariño al doctor Raúl, ¿sí?
9: Le voy a hacer llegar a mi hermano.
6: Por favor.
9: A Raúl Prono, el doctor.
6: Quiero que pongan imágenes de apoyo, videos, cómo se está moviendo. Vean esto, qué locura. Ayer estuvimos en Royal Viaje con la señora Natalia Gil, gerente de nuestra empresa. Y emocionado, porque mira, Federica, a ver, rápidamente, si vos lográs divisar las caras, los rostros. Esto ya es Royal Viajes. Vamos a explicar lo que es Somos Paraguay, que es un conglomerado de agencias de turismo, proveedores. Es cosa seria.
9: Así mismo es.
6: Por eso vamos a explicarle a la gente. Pero fíjense cómo Royal Viajes se viste ya de Paraguay. Vos entrás en cada oficina, gente trabajando. Mirá las caras, che.
9: Sí.
6: Algunos.
5: Yo me estoy guiando para conocer a Lita, pues.
6: Mira, oye,
8: ahí está Mareiro, está por ahí.
5: Me parece tan todo.
6: Ahí está la.
5: Yo utilicé la de arriba. La de arriba.
8: Lo de
5: arriba.
8: Abajo están todos.
5: Ahí está todo.
7: Abajo está Ronnie Redes, por ejemplo. Carajo, son.
8: Trae la pelilla.
6: Pues mira, está Pita. Está Villa Santi, que a propósito está para volver. En gremio, está para volver el fin de semana, aparentemente.
5: Ah, qué buena noticia.
6: El 23 he visto que está para jugar. Mira, estas son las oficinas de Royal Viaje. Ahí está.
9: Mismo.
6: Bueno, primero que nada, si me envían, por favor, el Instagram, el número de teléfono de Royal Viajes. Joaquín, preguntarte lo primero, mientras vemos las imágenes de los distintos horarios. Esto también es fantástico, ¿eh? Porque Tokio, Londres, Asunción.
5: Ojo.
6: Mira, ahí está Royal Viaje. Y no sé por qué, ¿verdad? Pero cuando yo dije, Andrés, te voy a hacer una toma cuando vos estás trabajando, y se rieron todos. Cuando dije, Andrés Mota, vos vas a te voy a hacer una toma trabajando, no sé. Qué raro que a un jefe así se le trate, ¿verdad? Un cariño para Andrés, mentira. Están trabajando a full en la oficina ahí. Bueno. Joaquín y David, ¿por qué es importante recurrir a ustedes? Somos Paraguay. ¿Qué es Somos Paraguay?
10: Bien, es importante explicar qué es, porque finalmente Somos Paraguay es una alianza estratégica entre DTP y Royal Viajes, y se convierte en la operadora oficial de cara al Mundial por parte de la APF misma, ¿verdad? Entonces, como vos decís, no es lo mismo comprar una entrada que es tan sensible para el Mundial. Todos sabemos lo delicado que es toda la parte operativa. Y ahí es donde nosotros jugamos un rol sumamente importante. Somos Paraguay hoy distribuye mediante todas las agencias de viaje los productos oficiales. Nosotros que tenemos toda la operativa in situ dentro de los Estados Unidos, y tenemos los vuelos charter también en conjunto, la exposición con Royal, para llevarle a todos los hinchas a lo que va a ser este Mundial, que va a ser una experiencia extraordinaria.
6: Ahí te quiero interrumpir brevemente, porque tiempo atrás, no hace mucho, me dijo Andrés Mota que hay muchas agencias que ofrecen el servicio, pero te ofrecen el traslado, el vuelo, hotel, pero no tienen las entradas, por ejemplo.
10: No tienen entradas.
6: O sea, es como, no sé, que así me diga,
10: y otra cosa,
6: voy para el carnaval, pero no podés.
8: Vemos ahí.
10: Claro. otra cosa importante es los traslados, que no es menor. Nosotros vamos a operar todo con los traslados de la FIFA. No va a ser Juan Pito Pérez que te va a subir a un bus y te va a llevar, y no vamos a tener una seguridad. Acá es 100% seguro todos los proveedores que van a prestar servicio para todo el viaje que va a tener la persona o el hincha, van a estar avalados por proveedores de la FIFA. Se hace en conjunto.
5: ¿Van a estar ustedes en hotel FIFA?
10: en Hotel FIFA.
5: Exactamente. En los mundiales está el Hotel FIFA,
9: claro,
5: y el hotel normal. El Hotel FIFA tiene el traslado a la hora que sí, tiene unos cuatro de ida y de vuelta. Que
10: correcto. Entonces, toda la operativa va a ser oficial. Entonces, no es menor estos movimientos.
9: Yo quería aclarar algo más adicionalmente a lo que dice Joaquín. Es la entrada. La entrada es la clave de los partidos. Cuando se va al Mundial es todo. La entrada es todo. Y nosotros tenemos las entradas con, como Paraguay. Vos decís, tenés todos los paquetes, el aéreo, el traslado, etcétera, pero tenés las entradas.
6: Te voy a contar una experiencia, claro, que la viví en carne propia. No, es que me contaron, ¿eh?
9: Ajá.
6: Yo me fui al Mundial 2006. Estuve
9: Alemania.
6: Alemania 2006. Estuve un mes antes, gracias a Dios. Y el día de, nosotros habíamos debutado, estamos en el grupo de Inglaterra, Suecia, y ya el último partido jugamos por
7: Trinidad y Tobago.
9: Trinidad y Tobago.
6: Sí, pero el primer partido fue Inglaterra. Contra Inglaterra, que
9: perdimos 1-0.
6: En contra, ¿verdad?
7: Tiro libre de Beckham.
6: Bueno, sí, había una expectativa. Era jugar contra Inglaterra, hermano. Claro. Ni Beckham ni compañía. Después nos tocaba Ibrahimovic, Lampard. Y era una locura. Pero ¿qué pasó? Yo estuve presente y Latinoamérica no llegó más. Discúlpeme la expresión. Ven, entra. ¿Y sabes qué pasó? Yo no les miento. 1.500 euros compraron dos paraguayitos que quisieron entrar. No, señor. Cuando llegaron ahí, señor, estas son entradas falsificadas. ¿Cuándo volvieron?
9: Claro.
6: Creo que era, no quiero ser nomás, creo que entre colombianos, no sé qué era. Pero $3,000 y por supuesto el tipo desapareció. Claro. Ni nosotros le dimos más, vinieron a llorarnos a nosotros en el buen sentido de la palabra, digo, hasta falsificación de entrada hacen. Totalmente. O sea, no, es para joder estos muchachos. Vamos a ir a los Estados Unidos, no es, como decía Carlino, es Camboriú, esto que puede pelearla.
9: Por eso, no, justamente la entrada es la clave.
10: Yo quiero sumar algo. En los Estados Unidos, la reventa es algo oficial.
6: ¿Y está permitida?
10: Sí. Está permitida. Y con ese speech puede ocurrir mucho. ¿Me explico? Con el concepto
6: yo sé
10: de
6: que online venden mucho ellos la entrada.
10: No, pero está permitida la reventa. Entonces, o sea, bajo el concepto, vos te revendo porque es oficial y te pueden. No,
7: acá es legal, comprarle.
10: Ese concepto.
7: ¿Verdad?
10: O sea, por se pueden tema, llegar a usar.
5: Yo le llevé Joaquín David en Old Trafford, Manchester United, Liverpool. Yo que me vino a entrar, le dije que me acompañe hasta el molinete.
10: Claro, porque el tipo te puede quedar afuera.
5: El tipo me dice, y ahí sale mi frase en inglés, dije, you stay here, quédate aquí.
10: Sí.
5: Cuando pasaba molinete, hasta
9: ahí. Así mismo.
6: Bueno, lo que la gente quiere saber, ¿cuánto le sale a un paraguayo promedio ir con Somos Paraguay Royal Viajes? ¿Podemos hablar de eso, muchachos?
10: Sí, claro. ¿Paquetes? Nosotros claro tenemos muchos paquetes.
9: Claro que sí.
10: ¿Por qué muchos? Este mundial tiene esta peculiaridad de que es muy largo, muy amplio. Entonces hay gente que dice, no, yo puedo irme a un partido, puedo irme a dos partidos, puedo irme a toda la fase de grupo, que son tres partidos. Entonces, de acuerdo a qué cantidad de partidos quiere irse el hincha, tenemos un paquete que se adecua. ¿Cuál es? ¿Desde dónde arranca para tener un punto de partida? Desde $5,400 uno va en el vuelo charter, que acá quiero hacer un paréntesis, es la primera vez que se hace un vuelo charter de hinchas, no así de parte de la PF, eso por supuesto se van siempre en charter, pero vuelo charter de hincha, y no son uno, son dos.
9: Dos.
6: A la pucha.
10: Entonces,
6: dos charter,
10: te va
6: dos
10: a dividir
6: aviones.
10: Directo.
6: 5,400, pero acá pregunto, vamos, porque yo estoy pensando en el bolsillo promedio de nuestros compatriotas.
9: Claro.
6: 5,400, ¿vos podés financiar esto?
9: Sí.
10: 18 cuotas sin intereses, eso mismo.
6: No, vos me estás jodiendo.
10: No.
9: Sí.
10: 18 sin intereses te queda $299.
6: Bueno, pero entonces es ahora ya, hermano.
9: Claro.
6: Sí. ¿Y cuál es el arroba de el teléfono, muchachos? Por favor.
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10: Sin intereses.
9: No, se puede. Pero, la facilidad que ahora hay, antes no se podía.
6: Pero pregunto, ¿vos ahora comprás y podés seguir pagando aunque ya haya arrancado el campeonato mundial? Vos viajás, vos te vas.
9: Claro.
6: Ustedes le brindan todo el servicio.
9: Claro que sí. Claro, sí, claro. Nosotros le brindamos todo el servicio, claro que sí. Y él sigue pagando.
6: Perfecto.
9: Los 18 meses.
6: Esto es vuelo charter, o sea, vos directo vas a dónde? ¿A Los Ángeles o a San Francisco?
10: A Los Ángeles. Directo, Asunción, Los Ángeles.
9: Perdón, Joaquín, una cosita. Yo pensé que este vuelo, como es charter, pensé que, como es largo el vuelo, pensé que iba a parar en algún lugar para repostar y continuar.
6: Sí.
9: No. Vuelo directo, porque el avión es el 777, el Boeing 777, es enorme. 288 lugares tiene cada avión. Y nosotros llevamos dos aviones.
5: El sueño del pibe.
9: El sueño del pibe.
5: Entonces,
6: nosotros somos pelotudos.
9: No.
6: Panamá, una cosa.
9: La hora y 50 minutos.
10: 10 horas y 50 y la fiesta arranca en el aeropuerto. Ahí arranca la fiesta.
9: Claro.
10: Entre todos juntos. Va a ser una experiencia totalmente diferente. Imagínense un avión entero.
6: $200 y piquito mensual.
9: Mensual.
10: Y imagínense un avión entero de hincha. Va a tener a bordo música, a bordo diferente. Va a tener
9: la
10: azafata. Van a tener experiencia diferente.
9: O sea, olvídate.
10: Pasa una experiencia que se va a vivir de inicio.
6: Papá,
10: a
6: fin. Y si sos soltero tipo Wilson González, más sabes que enganchás ahí algo.
10: Con la chipita.
6: Olvídate. ¿Qué chipita?
10: Con la chipita.
6: Oye, está ya pensando en cosas gorditas.
10: Sí, pero
6: Ángel.
10: Hay que bajarle ahí la chipita.
6: A nuestro compañero le gusta la chica.
10: Decile.
6: Huesuditas.
10: Que me ponga al lado.
7: O sea, vos te subí en el charter, te bajas en Los Ángeles, después, ¿cómo continúa la película para el que pasa?
10: No, atendé cómo es. Te bajas en Los Ángeles, llegamos en un. Primero en un hangar privado en Los Ángeles. De ahí vamos a estar una comitiva ya esperándole a todos los que vienen del avión. De ahí un traslado a los diferentes hoteles, porque por supuesto hay más de un hotel en donde se van a hospedar los distintos pasajeros. Llegamos el 11 y nos preparamos para el 12.
5: ¿A qué hora llegan?
10: Se llega el 11 a la mañana. A las 10 de la mañana más o menos se llega a...
5: La pucha está por ahí, entonces va a ver el partido de México con Sudáfrica.
10: Tranquilo. Exactamente. Luego el 12 ya nos preparamos y los traslados ya están incluidos del hotel, por supuesto, a el estadio con las entradas y el retorno al hotel de nuevo.
6: Ahí te va a cerrar, pero me está enviando ya Andrés Mota ahora. Estamos en Ñanduti TV, 17, Tío 23 de Flow, 19, claro. En YouTube, Facebook, estamos 1020 AM y estamos en La Roca FM. Como nadie, transmitimos fútbol, hacemos programación en todas las plataformas. Bueno, me están enviando ahora, fíjense dónde van a estar los hinchas. Por favor, les pido. En tiempo real me están enviando el Business Class, por ejemplo.
9: Qué bar.
6: Es
9: una locura, porque ese avión es enorme. Es un avión enorme.
10: Para contextualizar lo que decir uno, la Business... No es lo mismo que la ejecutiva normal. La vine es la cama.
6: Sí.
10: Estaba nuestro avión.
6: Ahí está, mira. Esta es la imagen.
10: Cama.
5: Qué locura.
6: Describa, Ángel, por favor.
11: Esto es terrible. La comodidad, ¿para cuántas personas aproximadamente?
10: La parte de business.
11: 200.
10: La business es 28.
9: 28
10: lugares.
6: Acá me dice la premium economy.
10: Premium economy, que son 48 lugares adicionales. Son business, premium economy y economy.
6: Okay.
10: Porque la magnitud del avión es muy grande. En total son 288 butacas o plazas que van a haber en cada uno de los aviones.
5: ¿Cuántas horas
10: decía
5: el vuelo en el
9: 10 horas. 10 horas y 50 minutos.
6: O sea que esas 10 horas directo. Todo hincha de la selección.
9: Imagínate. Una experiencia.
5: El estado festivo es una cosa.
9: Claro.
10: Es que nací
9: en
10: ahí.
9: Ese avión te vas... te vas para accionar la parte de hincha. Y llegas al destino directamente en 10 horas y 50. Es buenísimo. Es buenísimo. Todo el mundo está ahí.
5: Y nos pasaba mucho antes en la época del Tata cuando viajábamos con la selección y con los hinchas. Porque como se ganaba siempre, eran muy alegres los vuelos.
9: Así mismo.
5: Separando del otro lado.
9: Así mismo. Es el espíritu.
7: Imagínate. El que para desde 5.400 dijeron dólares.
10: 5.400, él para ver un partido, te vas en charter, vivir la experiencia del primer partido.
9: Ese es el partido de Paraguay, Estados Unidos.
7: Que es el más costoso.
10: El más costoso.
7: Es el más costoso.
10: Si querés, por ejemplo, si dos partidos.
5: Ir, y se me quiere ir para el segundo.
10: Para hacer dos partidos.
5: Tengo que trabajar y me voy para el segundo.
10: Ahí nosotros tenemos paquetes solamente la parte terrestre, que son los servicios, traslado, hotel, entrada y toda la asistencia nuestra. De $2,400 son 4 noches con todo lo que incluye. Ahí es vuelo turista convencional, va a depender del momento en hacer la reserva, el costo del vuelo.
7: Claro, pero el vuelo no incluye ahí.
10: Ahí no incluye el vuelo.
7: Vos tenés que pagarte tu pasaje.
10: Correcto, sí. De las 4 noches. Y tenemos el paquete de charter, que son los 2 primeros partidos, el primero y el segundo, de $6,900. Porque acá el costo más importante que hay, el más elevado, es el primer partido.
9: Claro.
10: Toda la operativa del primer partido.
9: Así mismo.
12: Es el, para muchos, imposible.
9: Exactamente. Sí,
12: dijeron, sí. Hay más, es más, hay muchos, tengo muchos oyentes de Nueva York que nos dicen que no le dan los números. Claro. Pero que es la entrada.
9: La entrada.
6: A mí me dijeron que la entrada básica es la de 1.400, puede ser, o es menor.
10: 1.400, la base.
9: La base, la arriba.
10: Oficial. El mercado reventa, esa misma base, te puedes llegar ya a los 2.000.
6: Sí. No, yo te dije.
11: Va a superar, el doble, triple. No.
9: Yo creo que más.
6: Más.
11: Y aparte de
10: Brooklyn, importante.
6: Decir, ¿sabes que los americanos pues entran en puja contigo?
10: Sí.
6: Y ellos tienen mayor poder adquisitivo.
10: Mucho más.
6: Claro. Entonces se eleva el precio.
10: Claro.
6: Es muy razonable, costo-beneficio, no sé.
10: Y acá entra mucho lo que vos decís, que va a venir cualquier persona a decirte, yo te ofrezco esta entrada a un precio irrisorio, pensando que uno va a comprar barato y puede llegar a comprar un gran problema, ¿verdad?
12: Totalmente, pero,
11: no. Y aparte te preocupás porque esto del traslado interno no es poca cosa con los precios allá. O sea, vos te bajás de tu avión, tenés un móvil que te traslada a tu hotel, del hotel a la cancha,
10: de
11: la cancha al hotel, te espera, te brinda ese servicio oficial con el móvil de la FIFA.
10: Así mismo.
11: Impresionante.
6: Acá me preguntan, tenemos demasiadas preguntas en el chat de YouTube, tenemos nuestro WhatsApp de la radio 0984955000. Por ejemplo, dice, la cotización del dólar puede variar el costo de cuota, si es que hay variación de la suba o baja del dólar. ¿Qué clave la pregunta que hay?
10: Clave. La cuota que nosotros tenemos sin interés es pagando mediante tarjetas de crédito, importante mencionar, entonces... La cuota en una tarjeta de crédito termina siendo en guaraníes. ¿Sí? Se toma la cotización del momento, del día, el cambio del día, y eso se financia ya en guaraníes después.
6: Correcto. Bueno, otra pregunta. Un connotado dirigente guaraní me pregunta, no quiero decir su nombre porque no me autoriza, ¿verdad? Bruno, ¿la visa te saca Royal? Me pregunta. Sí. ¿Ustedes hacen trámites?
9: La visa te saca Royal, es el apoyo de Royal, pero es personal.
6: Claro, no.
9: La visa personal.
6: No, vos tenés que presentarte la.
9: Claro.
6: Pero el seguimiento la hacen Somos Paraguay, Royal Viaje.
9: Exactamente.
6: La agencia habilitada.
9: O la agencia de viaje que esté dentro
6: de Somos Paraguay.
9: De Somos Paraguay.
10: Así mismo.
11: Ah, el cuestionario, los requisitos.
10: Te ayuda con todo ese proceso.
11: Todo ese proceso.
12: Asesoramiento.
11: Totalmente que.
9: Asesoramiento eso.
6: Vos tenés que presentarte en la embajada, no Maya.
10: Sí. Ya. También te proveemos de una carta donde respalda un poquitito que vos estás adquiriendo los servicios de Somos Paraguay para presentar y que te ayude en el proceso
12: de
10: la visa.
12: Sí, sí.
10: Exactamente.
11: Y el paquete por los 3 partidos, porque el primer partido es en Los Ángeles, después a San José, que son 5 horas de vuelo, por ejemplo.
10: Sí.
11: Ese traslado
9: aéreo. Pero terrestre es 5 horas.
11: Ah, terrestre 5 horas.
9: En aéreo 40 minutos.
11: Ah, 40 minutos de Los Ángeles a San José. Y eso como...
10: Dentro de nuestro paquete está el traslado terrestre.
11: Ah, terrestre.
10: El 17 de junio se traslada de Los Ángeles a San Francisco, Santa Clara, que es donde se juega. Se tienen 2 sedes, una sede en San Francisco con hotelería y otra sede en Santa Clara. Y acá quiero poner un valor agregado también. Tenemos cerrado el hotel que está pegado al estadio. Vos abrís tu cortina y vas al estadio.
11: El Levis. Estadio.
10: El Levis.
9: Walking distance, caminando. Entonces,
10: que es el hotel, el oficial, y está pegado. Se van a armar la fiesta correspondiente antes de irnos al estadio, vamos a irnos caminando. Entonces son experiencias que realmente hoy solo Somos Paraguay puede otorgar dentro del mercado.
6: Acá me pregunta, hay demasiadas preguntas. 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Sí. Bueno, para que la gente vaya informándose y puedan hacer le siguen y contactan ya directamente. para que puedan ser asesorados y financiar o pagar al contado, como quieran, ¿verdad?
11: Y vos
6: me preguntan, por ejemplo,
11: su link de WhatsApp tiene ahí en la descripción de Instagram, no sé qué.
6: ¿Puedes decir, por favor, al aire de las dos?
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5: Acosta Abraham decía...
6: Ah, mira cómo aparece. Nuestro muñeco ya aparece ahí. Bueno, me dicen, recién me sumo, estoy escuchando, fecha de viaje para el primer partido. Desde hasta para los que tenemos que pedir permiso, dice.
9: Exactamente.
10: Salida el 11 de, la, 11 de junio a la 1 de la mañana, sale el charter, llega mañana.
9: El segundo charter también sale a las 2.
10: Sale a las 2, con una hora de diferencia.
9: Una hora de diferencia,
10: ¿no?
9: Los dos vuelos.
6: Nosotros debutamos el 12.
10: El 12.
9: El 12.
10: Y pero retorna el 15, es el paquete más,
5: qué lindo,
10: más
6: o sea,
10: chico.
6: Vos te vas solamente para Paraguay, Estados Unidos, que es el partido inaugural, o sea, una claro, locura. ¿Cómo? Y volvés.
10: Sí, volvés. Ese puede. Paquete más chico.
5: Pero tener dos días de
11: turisteo por Los Ángeles. Claro. 13, Los Ángeles.
9: Claro.
5: Después del partido.
9: 13-14.
6: Bueno, yo, por ejemplo, puedo comprar solamente Paraguay, Estados Unidos y Paraguay, Turquía, por decir.
10: Sí.
6: Porque vamos a ser sinceros.
9: Sí se puede.
6: Te voy a decir por qué. Atendé, David.
9: Sí.
6: Nosotros los paraguayitos, ¿cómo somos vivos?
9: ¿En qué sentido?
6: Y en todos los sentidos. Para que no vamos a entrar en Honduras. ¿Sabes por qué? Los perros que te van a decir, vamos a ver el segundo partido, porque ahí pues vamos a ver ya si no clasificamos, cómo voy a ser así bien descriptivo con nuestro dulce idioma guaraní. Ya decía, a mí va lo icota, pues te va a decir para abajo. Los perros, vamos a ver qué es lo que pasa. No, brother, vamos a...
9: Brother.
6: Bro, vamos hasta el segundo partido y ahí vemos qué pasa, ¿verdad? Si yo quiero ponerle, Bruno dice, Estados Unidos, Turquía, los dos, ¿cuánto me puede salir?
10: Desde $6,950.
6: Ah, no, hay mucha diferencia.
10: No, porque el primer partido es lo más caro. Eso, claro. Eso que mencioné antes. El primer partido es donde está la mayor... El
5: costo.
10: El mayor costo posible.
6: Este cambio, mira, otra vivada. Ponele. Quiero comprar Turquía y Australia.
9: Exactamente.
6: ¿Cómo hacemos ahí?
9: Exactamente.
6: ¿Cuánto?
10: Ahí nosotros tenemos mini paquetes, se llaman paquetes flexibles. El mini paquete tiene 4 noches, ¿sí? Justamente pensado en estos tipos de viajeros. Porque uno dice, quiero solo el tercero para especular los 16 AU. Si clasifica Paraguay. Te puede decir eso.
9: ¿Quién te puede decir eso?
10: Hay eso.
6: Perdón, me está preguntando, ¿sabes qué? Terminación 524. Perdón. Van a sacar paquetes para 16 AU.
9: Exactamente. Sí. Como dice Joaquín, el último partido también. Se van para el último partido porque casi seguro Paraguay pasa a los 16 años.
6: Bimbo, imagínate.
9: Casi seguro.
6: Yo te digo, si mi billetera está medio complicadita, hermano, yo me compro de Turquía a Australia.
9: Claro, y si quiero
6: decir, bueno, me voy en familia, pues ahí ya es un poco más complicado el tema, ¿verdad? Porque vos decís, bueno, me voy en familia 5, 3 personas, vamos a Estados Unidos, el show, el business, todo lo que vos quieras. El negocio que hace ahí el Estados Unidos, va a estar Donald Trump, van a estar todas las estrellas, debuta Paraguay, vos te vas a ir a comprar, cuando digo business, vos, hay mucha gente que, por ejemplo, mi hija que tiene 15 años me dice, papá, comprame el, ya sabes, la última manzanita que salió ahora, comprame esa porque ahí está muy barata. Vos te que ella estuvo ahora, se fue por el colegio en diciembre y ella me dice, cuando llega acá, ¿vos sabes que papá había estos celulares? Que
5: muy cable, responsable, no, no hizo uso de la tarjeta, ¿verdad?
6: Y le dije yo, y mi hija, ¿y qué pasó? Le dije, ¿y no compraste? No, papá, ¿no me avisaste? No, me dijo. ¿Y por qué? Le dije. Si acá no llegó, todavía está carísimo eso. Y bueno, y no sé.
9: Claro, claro.
6: Yo pensé que a vos no te iba a gustar, pero mi hija...
5: Pues legalmente yo tengo un par de amigos que están para Turquía, Australia.
6: Remera, Federico.
5: Turquía, Australia, porque la entrada, sí, porque
6: compra campeones.
5: No, no, todo, porque la entrada para Estados Unidos no solo es estadounidense, que dice que no estaba vendiendo mucho, sino que para entrar a partido inaugural, con el amor que tiene que, el amor
10: siempre,
5: que sí, es Estados Unidos. Ahí, por ejemplo, va a tener 2.000 japoneses, va a tener así. Pues los japoneses en los mundiales están en todos lados.
9: Están en todos lados.
5: Los japoneses que viajan. Sí. Van a ver
9: y en grupo,
5: ellos están todos en grupo Y tienen y recorren, y ahí vas a tener un montón de gente de otros países también.
11: El show musical de la previa, Katy Perry, eso, va a estar ahí.
10: Los artistas
11: de primer nivel.
10: Es un tema importante porque al final es el partido inaugural dentro de los Estados Unidos.
9: Exactamente.
10: El partido inaugural de un mundial es lo más. Y después está la final. Son los dos partidos más caros del mundial. Sí, hay dos partidos más caros que esos dos.
5: Pues son los partidos donde televisivamente está todo el mundo.
9: Exactamente.
5: El partido vos. En un mundial siempre sale, el partido inaugural va a salir siempre. Como se irá la final también.
9: También.
5: Todo el partido está toda la atención. Y más ahora, quien lo hace, Donald Trump presente.
10: Los shows que van a ver en vivo.
5: Un espectáculo que es único.
6: Y en la pregunta, por ejemplo, dice: hola, si solo quiero irme a ver contra Turquía, soy Aníbal Argüello, ¿cómo hago? Turquía solamente.
10: Solamente sí. Turquía. Tenemos, te decía, el mini paquete. El mini paquete incluye 4 noches, los traslados al estadio. Las entradas van desde $2,350. Eso no incluye el aéreo, porque ahí ya depende de tus 4 noches cuando vos querés usar.
9: Claro.
10: Ahí la idea es que vos que tengas esa flexibilidad. Y después, si quieres, no me quiero ir 4, me quiero ir 6, quiero ampliar una noche más, una noche menos, ahí ya con su agencia va armando su itinerario de lo que quiera moldarse, ¿verdad?
9: Y mismo.
10: Pero esos mini paquetes que tenemos está pensado para aquellos que quieren solamente un paquete en particular, un producto.
6: Acá, por ejemplo, me plantea, ¿qué pasa, Bruno, si Paraguay clasifica más allá de los 16avos? Ellos tienen la logística, Royal Viaje, somos Paraguay, tienen logística para, si por ejemplo tenemos que viajar a otra ciudad más lejana, dice.
9: Totalmente.
6: ¿Y las entradas?
9: También, por supuesto, primero la entrada. Primero la entrada.
6: Pero imagínate vos,
9: primero la entrada. Final. Imagínate.
6: Eso va a ser una locura.
9: Octavo de final. Y eso no se puede saber hasta el momento. Vamos a tener entrada.
6: Porque te planteo algo, claro que sí. Puede pasar.
9: Porque primero si la entrada.
5: Primero la entrada porque estamos con FIFA.
6: Ah, correcto. Claro. Porque si nosotros terminamos como uno de los mejores terceros, probablemente nos vayamos a Canadá.
10: Así vimos.
6: Entonces ahí yo te pregunto, la logística de la entrada, hermano. Ya he cruzado otro país.
9: Lo mismo.
6: Y Canadá es muy exigente.
9: Claro.
10: Un punto en particular, hoy nosotros tenemos entradas hasta octavos confirmadas.
6: O sea, tienen primera fase, 16avo y octavo final.
10: O sea, si vos querés, para la venta ahora, inmediata. Después, si nosotros continuamos y seguimos avanzando, eso lo vamos a ver con la FIFA a medida que avanza tu país.
9: Claro.
10: Eso así funciona los mundiales.
5: Ahora es echar esto y agarrar lo otro.
10: Así mismo es.
5: Porque, como decía Bruno, Vancouver se te puede dar a Paraguay si es tercero.
10: Correcto.
5: Y
10: En octavos.
5: Pero puede que no también, si es que para hoy termina segundo.
10: Claro. Dallas, Texas, como posible ser. Y si terminamos primero, nos quedamos donde estamos.
5: Claro.
12: Exactamente.
10: Es operativamente espectacular, porque va a ser ahí mismo, en el mismo estadio, de nuevo el partido. Ay, si
9: estamos espectacular.
11: Y algo que te suelen pedir.
10: Pero
11: mucho también.
10: Preparado para eso.
11: Cuando viajas, asistencia al viajero.
10: Tenemos también asistencia, por supuesto. Eso siempre incluye, claro. por seguridad y por respaldo también de cualquier servicio que damos.
9: Claro.
10: Finalmente estamos en otro país y nos puede ocurrir imprevistos.
9: Claro que sí.
10: Entonces, nuestro paquete incluye asistencia.
5: Yo la otra vez pedí el.
9: ¿El qué?
5: Yo seguro.
11: Sobre la hora gestionamos. ¿Eh? Todos llamamos.
9: Hay que hacer.
5: Me dice, usted tiene seguridad por $20,000, me acuerdo.
10: Sí.
9: Así mismo.
5: Nos cuenta un número, Coque.
10: Sí.
5: Nos cuenta su mamá se fue a visitarle, porque la salud es lo más caro que hay allá.
9: Exactamente.
5: ¿Vos sabés cuánto le costó una tomadora de presión y una pastilla?
12: ¿Cuánto?
5: $4,000.
6: ¿Qué?
5: $4,000.
10: Solo para tomarte la presión.
5: Le tocó y él estaba asegurado, por suerte.
9: Ay,
5: pero, por eso yo cuando dije $20,000, dije, estamos.
10: No, es caro.
5: Pero es muy cara la atención.
9: Y acá tenemos una asistencia al viajero por $100, hay que pagar los $100. Y esto incluye $20,000 de asistencia.
5: Exacto.
9: Claro. $100.
6: Acá por claro. Mi honestidad periodística, yo no la quiero perder. Ejemplo, sacaron el paquete o no sé si señaron o quieren comprar, pero hacen el trámite de la visa y fueron rechazadas esas personas por la embajada americana, que lógicamente es un país que te puede negar cómo aceptar. Entonces, vamos a aclarar eso. Porque me dice, no, yo, a mí me rechazaron la visa, Bruno, me dice, ¿cómo yo voy a viajar? Pero vos creo que dijiste muy bien, Royal va a hacer los trámites, te va a ayudar, claro, todo, pero es una cuestión ya que vos tenés que justificar por qué vos estás viajando y la embajada. Sí, Federico.
5: No, este es un funcionario de la embajada, que vos lo conocés bien. Yo siempre le mando saludos y todo.
6: Ajá.
5: Me dice, ahora salgo de la embajada. Me comentaron que mucha gente que consiguió entrar para el Mundial no puede conseguir la visa. Yo le pregunté bien, ¿la visa o los precios? No, la visa. Está claro, pero ustedes hablaban de asesoramiento.
13: Sí, asesoramiento. Correcto,
5: porque,
13: claro, asesoramiento.
10: Nunca nosotros podemos garantizar una visa.
5: Claro. Unos cuantos requisitos sabe que tienen que cumplir. Ustedes incluso
13: Claro.
5: Nos asesoramos.
13: El asesora.
5: Que llevar,
13: asesora.
5: ¿Qué responder en tal y tal caso? ¿Verdad?
10: La seguridad.
5: Eso, la seguridad.
10: El arraigo, el ingreso, todo ese tipo de cosas y sobre todo. Y acá, ellos tienen todo. Y acá un punto importante, y es importante que acudan a su agencia de confianza, a Royal también, por supuesto, porque cómo aplicar la visa también importa.
13: Claro.
10: Sí, como proceso. Sí. Entonces, ¿cuál va a ser el mecanismo de entrada para tener tu cita? Es muy importante también eso en el proceso. Porque ahí también, si haces mal o si haces sin una estrategia, por llamarlo así, podés tener rebotar, ¿verdad? Como se dice mal y pronto.
6: Este es el avión, nos envía Andrés Mota, muchas gracias. Esto es económico, ¿eh? ¿Qué es?
5: No, tiene sus tres sectores.
10: Tres sectores. Eso es Premium Economy.
11: Y después ya está Business.
10: Al otro lado está Business y al fondo está la Economy.
11: Ah, no, vamos a la Economy. Esto es Economy, ¿no?
13: No, vamos a la
11: Economy. Qué locura.
13: Qué locura.
11: Y ahorita. Mira lo que es eso.
5: Qué lindo está.
11: Ahí tiene la chispita. Puede ir cantando ya desde que nací. Soy albirroco, desde la previa. Como loco.
13: Ya, como dice Joaquín.
11: Diez horitas.
10: La empanada
6: tiene en su cabeza el hombre. Qué loco. Entra, Egar, por favor, vamos a recuperar.
5: Vos sabés que tenés toda la razón. Vos sabés que... Estoy hablando, mira que son los asientos.
6: Es la chispita.
5: Chispita y empanada.
11: No puede faltar,
14: ¿eh? 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
6: Revientra en otro chat.
5: Acá va nuestro amigo Darío Nueva York hablando de salud. ¿Mm? Está en White Place, Nueva York. Que hay que llevar unos medicamentos porque sin receta ya no hay. Imposible comprar medicamentos.
13: Así mismo.
5: Sí. Yo estaba pensando.
13: Consumo particular, tenés que llevar tu.
5: Para la gripe, para los dolores musculares y para acidez, sí o sí llevar.
13: Lleva. Totalmente.
5: Los remedios.
13: Y el
5: sumo para la hipertensión, que llevamos ahí.
13: Y la alergia.
5: Y también.
13: Esa pichicata, tu pichicata, la alergia.
5: Bueno, claro, o sea, el remedio cabecera.
13: No, yo que uso mi.
5: Sin receta no hay forma de
13: adquirir. Así mismo.
5: Gracias, Darío. Gracias, Darío.
6: Acá me dice, en ese avión, con esa comodidad, viajarán también los jugadores de la selección, pero el día 6 de junio, estas imágenes que estábamos mostrando recién. O sea, vas a viajar tipo jugador de la selección paraguaya. Y les envía saludos Rufe Rodríguez de Guazú Travel. Tenía mucho éxito.
13: Así mismo, Rufe.
6: Otro mensaje dice, Bruno, yo soy argentino, para solicitar visa, ¿puedo hacerlo desde aquí o tengo que ir a Buenos Aires? Una vez que tenga la visa, puedo adquirir el PAC, dice. O sea, el,
5: tengo
6: el
5: paquete, amigos el que han venido a sacar visa vía Paraguay y le dieron tranquilamente.
9: Sí, sí, pero tiene que irse a la embajada argentina. La embajada argentina.
5: Este se fue al consulado de Encarnación y le...
13: Y sacó rápido. Vía Argentina, otra vez, ¿verdad?
9: Sí, sí. Vía Argentina, exactamente.
6: Bueno, ¿qué más, Joaquín Prono, David Prono? Somos Paraguay, Royal Viajes, las agencias habilitadas. Estamos hablando de dos charters. Vamos a repetir eso, por favor.
9: Sí, son dos charters que salen uno a la 1 de la mañana, uh-huh. El otro sale a las 2 de la mañana. Cada charter tiene 288 lugares y duran 10 horas y 50 minutos en vuelo directo, sin escalas, Asunción, Los Ángeles.
5: Y... Vamos a tener casi 600 paraguayos llegando ya a la Bolsa Mundial, hermano.
9: Exactamente.
5: Ahí, todo junto.
9: Todo junto.
5: Con su remera espectacular.
9: Espectacular.
5: Espectacular, espectacular.
10: Y también agregar que nosotros vamos a tener una comitiva en todo momento, porque es muy importante. Hay, en cada uno de los hoteles vamos a tener un puesto como un helpdesk para que las personas acudan a cualquier inconveniente o cualquier necesidad que tengan a lo largo del viaje. Va a haber un equipo de Somos Paraguay, claro, de soporte.
6: Sería como una especie de agente bancario que te acompaña en todo momento.
10: Te va a acompañar en todo momento.
6: En todo momento.
10: Y es muy importante este punto. Porque claro, sí, uno se puede enfermar, como decís, y ahí la idea es, nosotros vamos a actuar de apoyo, te vamos a asesorar si necesitas aplicar tu asistencia, cómo vamos a hacer.
5: ¿A dónde?
10: Sí, es, ¿no?, que querés hacer una excursión. Estoy con mi familia y me quiero ir. Estoy en San Francisco, me quiero ir a Alcatraz. Nosotros te vamos a ayudar en todo ese proceso. Entonces no le vamos a dejar nunca solos a las personas y pueden tener esa garantía.
6: Quiero ir al paseo de las estrellas de la fama, de Hollywood.
9: También.
6: De
9: Hollywood.
10: Exactamente. No te preocupes, que el hotel nuestro está a dos cuadras. Caminando te va.
9: Caminando.
10: En Hollywood.
9: Caminando.
6: Ángel, nosotros hicimos todo mal. ¿Dónde vos nos tiraste?
10: No, hicimos todo bien.
6: ¿Vos me tiraste a 10 cuadras del Paseo de la Fama? ¿Qué?
10: Estamos cerquita.
5: A dos cuadras acá atrás y en medio del mar estamos.
10: Estamos cerquita. En medio de la prisión. No, y justamente eso pregunta mucha gente también. El costo de vida allá, que ya de por sí te ahorras mucho en transporte.
9: Claro.
10: El traslado, que tiene un precio también allá. El costo de vida en Los Ángeles. Si yo me quiero ir tranquilo, por ejemplo, para comer, de repente ir a turistear. La mayoría de los lugares son gratuitos ahí. Los que son de público acceso, ¿cuánto más o menos el costo de vida en Los Ángeles por día?
9: Por día aproximadamente $120.
6: Porque en el paquete, por ejemplo, esto es $5,400, que vos podés financiar hasta 18 meses sin intereses. Esto ya incluye el hotel con desayuno.
10: Con desayuno, impuestos incluidos.
6: Y el desayuno americano ahí, ¿verdad?
10: Sí.
6: El tipo ese te va a Chile y la empanada.
9: No, americano.
6: El purete. Ese es el pu, por eso.
9: El purete.
6: O si no, hermano, carga y ya tenés vianda para.
9: Almorzás.
10: Hechísimo.
9: Y el desayuno es hasta las 10:30 de la mañana.
6: Ah, no, por eso.
9: Entonces, uno desayuna tarde.
6: Y voy a hacer. Los americanos lo tienen su estilo de vida, que a las 5 de la tarde, pues ellos almuerzan allá.
9: Exactamente.
6: Pero. No, ellos hacen su cena, pero
9: merienda, cena ya eso.
6: Ellos hacen realmente su almuerzo.
5: El almuerzo nunca fue hasta esa hora fuerte.
10: Sándwich o cosas así rápidas,
6: ¿verdad? Pero después van a la casa entre las 5, las 6, máximo las 7, ahí se reúnen la familia y hacen almuerzo, merienda, cena, junta todo. Pero nos comen como nosotros. Una cosa así, eso apuja con fideo y se acuestan a dormir, ¿no? Muchachos, no es así. Pero cada uno con su estilo de vida. Nosotros somos felices acá. Me preguntan, por ejemplo, también acá, demasiadas preguntas ahí, será. Yo no sé dónde entrar en el WhatsApp, en el YouTube, dice, ¿cuánto dinero? ¿Tengo que llevar dinero? Pregunta, por ejemplo.
9: Sí, por supuesto. Por supuesto, tiene que llevar.
6: Con la tarjeta.
9: Dinero en efectivo.
6: ¿Efectivo, dice?
9: No mucho. Allá se usa mucho el QR. Ya.
10: La tarjeta.
9: Sí, la tarjeta. Con la tarjeta, todo el débito.
5: Otro nosotros gente dice. En débito y
10: tranquilamente.
5: Tarjeta, muy bien.
9: Sí, totalmente.
10: Así es. Vos llamás, activás y para no levantar sospecha y entonces avisás a tu banco. Y ya registro movimiento en el interior.
13: También llevaron.
5: Sí, también, pero el débito ahí.
13: El que más usaron.
10: Con débito. Con la de débito vos comprás boletos para el metro, compras todo tipo de cosas. Para todo te sirve. $120, entonces tranquilo ya.
9: Sí. $120 si quieres.
6: Yo creo que menos, porque si vos ya desayunás en el hotel, hermano.
9: Cierto.
6: ¿Qué es lo que baja?
9: Si hacemos así, ya en menos de $100.
10: Para contextualizar, aproximadamente son $45 por comida importante.
6: Y por eso, pero vos ya vas a desayunar en tu hotel.
10: Allá una que te podés tener ciertas cositas más, ¿verdad? Por eso un poco nosotros calculamos 120 por cualquier gasto adicional. Claro. Va a depender del nivel que cada uno quiera también de consumo.
9: 120 es lo máximo. Pero, y tenemos que prever eso.
10: Sí.
9: Pero si uno puede manejarse, yo te diría que un $60 es suficiente.
6: Totalmente.
9: Suficiente.
6: Acá me preguntan, ¿con el inglés nos van a ayudar en la comitiva? ¿Quiere comprar el pasaje? Está preguntando el 388 final de teléfono.
10: Por supuesto, por eso recalco, muy importante, nosotros vamos a tener una comitiva en todo momento. A cada pasajero que forma parte del charter se le va a entregar un número de WhatsApp que va a ser la persona guía con la que va a tener la responsabilidad de ayudarle en todo lo que necesite.
9: En su bus.
10: No se trata solamente de un viaje simple cuando hablamos de mundial, ¿verdad? Hay muchos detalles que marcan la diferencia a la hora de la verdad, y por eso es muy importante acudir a una agencia de confianza, ¿verdad? Y ahí es donde juega un rol sumamente importante Soma Paraguay.
7: ¿Tienen idea de cuántos paraguayos ya están como para ir?
9: Para ir aproximadamente de acá de Paraguay, 2.000.
7: ¿Qué es lo que ustedes manejan?
9: Nosotros manejamos 700.
7: Pero 2.000 paraguayos ya están para ir a alentar al
9: vivo. De acá sí.
7: Pero
9: de acá sí. De allá.
7: No, yo te hablo de acá.
9: De acá.
7: De allá es difícil porque el paraguayo residente.
12: No, aparte de allá está su mayor parte en Nueva York.
9: En Miami, claro.
12: Está complicado el tema porque tiene que cruzar todo. Pero, ¿para el partido inaugural o para los tres partidos?
9: No, para el partido inaugural son aproximadamente 1.000 máximo. Para el partido. Yo digo para todo.
12: Para los tres partidos.
9: Para los tres partidos van a ir aproximadamente de 1.800.
12: Porque nosotros lo que nos pasó en Sudáfrica, como recordaba él, pero era otra época.
9: Claro.
12: Pero en Sudáfrica, por ejemplo, los tres primeros partidos, paraguayos ahí a full, nos saludamos todos. Contra Japón ya menos, y contra España no había nadie.
9: La gente ya quiere volver también. No somos nosotros como los argentinos que a lo mejor se van para los 16, octavo, cuarto.
6: Acá, por ejemplo,
12: argentino, colombiano y mexicano, ¿sabes? Ellos se quedan hasta la final porque ellos quieren participar del mundial.
9: Ah, claro.
12: Para ellos la experiencia ahí está ahí cantándose. Ellos, Argentina quedó eliminado en Rusia en octavo. Y en el fanfare de Moscú en semifinales y finales estaba lleno argentino, colombiano y mexicano, que son los que más.
6: Perrada acá ya tira idea, dice, por ejemplo, desayunar bien hasta las 10, de aguantar tarde noche y llevar en la mochila comida, dice, en el hotel tranquilo.
9: No, cierto. La forma diversa, la viveza.
6: ¿Vos que los argentinos brasileños
10: lo hacen? Claro,
6: yo le veo a los argentinos en distintas partes del mundo, galletitas.
10: En su bolsillo.
6: Acá me dice otro.
9: Por eso, perdón, pero por eso lo más importante es la entrada. Porque en carpa y todo uno puede ir.
12: Y después lo que pasa es que
6: vos también tenés. Muchacho, aeropuerto se le saque ahora.
12: Aquí está, por ejemplo, yo, Carlín cocina bien, yo cocino bien. Bueno, yo si quiere comer pasta.
6: Vamos a ver.
12: Pero no, súper también.
9: Claro.
12: Una cosa, yo no le digo que se va 4 días en plan de turismo, ¿verdad?
9: Claro.
12: Que se puedan gusto sentarnos acá, pero nosotros también nos vamos a gusto sentarnos acá, pero también vamos a ir allá a sentarnos a comer, hermano, unos espaguetis.
10: Totalmente.
12: Todo cocinado. No sé, Wilson sabe cocinar.
6: Pero no, huevos fritos en su repertorio. Mago Osuna en Ciudad del Este. Hay gente muy pudiente porque me dice, yo quiero irme a Miami también. Porque viste que... Pero se pueden hacer
9: Se puede,
6: eso.
9: Claro que sí. Se puede. Porque la gente hace el partido y después se va a Hawái, se va a Miami, se va a Nueva York.
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9: Con la agencia.
10: Correcto.
9: 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Sí, sin problema.
6: ¿Tenés un material que nos envió Andrés Mota, por favor, mi querido Roper? Es un audiovisual. Puedes ponerlo al aire. Tiene audio, ponelo de inicio, por favor.
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6: Bueno, muchas preguntas. No se puede evacuar todo. Dice, me interesa el paquete. A ver qué dice. Acá estoy entrando. Es que son demasiados mensajes. Me interesa el paquete, pero tiene que decirme cuál de ellos.
7: Puedo decirle a Joaquín, a David también, una consulta. A ver, ante tanto rebote de visa que hubo, ¿puedo yo ir, por ejemplo, a hablar con ustedes? Y antes de comprar, pido el asesoramiento, me dan el asesoramiento para ir a pedir mi visa. Me lo hacen, y bueno, y depende de eso, compro el paquete. Sí. ¿O no se puede hacer?
10: Sí, por supuesto. Bueno. De hecho, está supeditado a la visa siempre. Y nuestra intención es que vos tengas la visa para que te pueda ir. Entonces, sí se puede.
5: Tendría que ser siempre el primer
10: queda,
5: paso.
10: Claro. Siempre queda supeditado a el espacio, ¿verdad? Digo esto porque puede que nos quedemos sin lugar y en el proceso a vos te dieron la visa y el charter se quedó sin lugar y ahí te irías en vuelo regular, que claro, te vamos a ayudar también.
7: Con el cliente,
10: correcto, ¿verdad? Correcto.
7: Pero le ayudan
10: el paso,
7: para...
10: Hoy yo... El,

0: De verdad.
1: Correcto, correcto.
2: Pero ustedes le ayudan
1: el paso,
2: para...
1: Hoy, yo, el, aquellos que no tienen visa es, hacé tu visa primero y después acudí. Vení con nosotros, te ayudamos en el proceso de tu aplicación y una vez que tenés la visa, claro, definimos pues los detalles del paquete, ¿verdad?
2: Yo quiero hacer la visa porque estoy comprando con Somos Paraguay, con Royal, el paquete del Mundial... Y ustedes le pueden entregar...
0: Claro.
1: La carta. La
0: como
1: carta,
0: una
1: correcto,
0: base,
1: correcto.
0: Vos tenés fecha de ida y vuelta.
1: Correcto.
2: Y ahí si no te dan sí, la visa, sí, hermano, te bueno, todo. No te dan la visa.
3: Paciencia, exactamente.
2: Tenés todo, pero no creo que no te la den, porque claro, una empresa...
3: Porque saben por el motivo del viaje.
2: Para qué te estás yendo. Claro, claro.
3: Para qué te estás yendo.
2: El motivo del viaje. Es un paquete importante, convengamos que...
0: ¿Cuándo está pagando? Claro.
3: Claro. Sí, claro. No, es un paquete de $500, un paquete mínimo de 5.500.
2: Exactamente. Así mismo. Y más la visa otra vez, que tiene su costo.
3: Así mismo.
4: Bueno, Joaquín Prono, David Prono, Somos Paraguay, gracias a Royal Viaje, Andrés Mota, todo su equipo. Consideraciones finales, algo que no le preguntamos, que consideran importante ustedes recalcar. Acá, por ejemplo, me están preguntando, fuera del charter, ¿qué tienen? Fuera del charter, de los dos charters que estaban anunciando ustedes. ¿Tienen otros viajes, otros vuelos programados?
1: Vuelos programados no, lo que sí tenemos son los vuelos regulares, se ve cuál está disponible y te armamos el paquete a medida.
4: Ah,
1: nosotros como claro, Somos Paraguay
4: ya vuelos comerciales.
1: Vuelos comerciales. Okay. El resto sí tenemos
2: puede,
1: todo, ¿verdad?
2: Puede.
1: El resto tenemos todo. Solamente los vuelos van a ser comerciales.
4: Pero eso regulares. También ustedes le garantizan la entrada.
1: Sí, por supuesto.
3: Por supuesto, la entrada es lo principal. Por eso cuando empezamos a hablar, ahí está una carpa, pero la entrada tiene que ser la entrada.
1: Nosotros ahí que te garantizamos todos los servicios dentro de los Estados Unidos y ahí el cliente, para vamos a hacer una analogía, si el cliente se va a Royal o una agencia aliada de Somos Paraguay, pide el paquete del Mundial de Somos Paraguay y dice, yo me quiero ir el 17 para el segundo partido, que es el 19, me quiero el 17 y quiero volver el 23. Entonces, nosotros como Somos Paraguay y la agencia en sí, va a ver el itinerario aéreo disponible más económico del momento y todos los servicios terrestres que nosotros le damos, que te va a incluir también los traslados, el hotel... la entrada, entonces todos los servicios que van a haber dentro de los Estados Unidos, el cliente lo único que tiene que pedir es a cada agencia de viaje decir, yo quiero el paquete de Somos Paraguay. Y ahí se va haciendo a medida.
4: O sea que me llama la atención, no debería, ¿verdad? Pero muchísimos paraguayos en los Estados Unidos están escribiendo.
2: Perfecto.
4: Y piden, ¿qué se puede hacer con ellos que ya están en los Estados Unidos pero no tienen la entrada?
2: Nosotros tenemos la entrada.
1: Sí, ahí lo que nosotros tenemos es una noche de alojamiento, más entrada, más traslados, para que toda la operativa funcione.
4: Claro, porque mira, la mayoría de la gente que me escribe es de Nueva York.
2: Sí.
4: Y la perrada de Nueva York se quiere ir a Los Ángeles. ¿Cuánto de Nueva York a Los Ángeles?
3: 6:50.
0: En avión.
4: Bueno,
0: en avión.
4: ustedes le venden el vuelo y la entrada.
1: Y la entrada, así mismo.
3: Y el hotel también. Hotel, entrada. Y
4: el,
3: bueno,
4: claro, el hotel tiene
3: paquete,
4: que.
1: Y el traslado. Al estadio. Traslado. Hotel, estadio.
0: No,
1: hotel.
0: Porque sí, ellos, bueno. Ellos no tenían esa alternativa ahí, ¿eh?
1: Claro.
0: Es más, me dijeron que los precios subieron un montón ahora internamente de Nueva York a Los Ángeles. Subieron los.
1: Sí, sí, me
0: imagino. Todos estaban queriendo.
3: La parte aérea.
0: Claro
3: sí, seguro.
4: Bueno, muchachos, vamos a repetir esto. 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Ya vamos hasta la Villa Olimpia, juega hoy el decano, nos vamos a San Pablo, juega hoy Cerro Porteño. ¿Vos tenés lo de Somos Paraguay, Ángel?
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4: Ahí está. Bueno, ¿qué más quieren decir? Algo que de por ahí se nos escapó.
1: Yo creo que está clarísimo. 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
1: Gracias, Joaquín, por tu tiempo.
0: A ustedes.
1: David, ¿qué más, por favor?
2: Por mi lado, 100% aclarado. Que van a haber eventualmente preguntas también, pero eso van a ser evacuadas por la agencia de viaje o por Royal Viaje.
3: Claro, cada persona tiene su cuestión particular.
2: Claro.
3: Está el que tiene visa, claro. El que no tiene visa, el que le puede ayudar,
2: así
3: el que
2: mismo,
3: no le puede ayudar.
2: Mi situación es esta, va a decir. Exacto. Exactamente. Entonces, se le va a apoyar. Claro que sí.
1: Joaquín Prono, David Prono, Somos Paraguay, que es, en este caso, la distribuidora. ¿Cómo le llaman? Operadora.
2: Operador mayorista.
1: Operador mayorista y Royal Viaje, en este caso, de la mano de Royal Viaje, las alas de la albirroja, como dice su eslogan. Muchísimas gracias. Muchos éxitos y Dios mediante nos vamos a encontrar allá.
0: ¿Está bien? Claro que sí. Nos vemos allá, me seguro.
1: Ahora, muchachos, Joaquín y David, por cualquier cosa, yo le digo, si le ven a Ángel, a este muchacho, sáquenle la foto. Foto, ¿cómo se llama? Memoria
3: biométrica.
1: Fotográfica.
3: No. Biométrica, que no entre.
1: Peligrosísimo.
2: Peligroso.
1: No. Peligroso. Pero veo un buen muchacho, no es para más, no piensen mal. Pero mira, es terrible. Es la nueva generación.
0: Es la nueva generación.
1: La nueva generación. Te atropellan estos muchachos. Gracias, gracias. Éxito.
2: Gracias a ustedes.
1: Señores.
2: Gracias,
1: muchachos. Gracias. Gracias. Joaquín Prono, David Prono, Somos Paraguay, Royal Viajes. Vamos hasta Olimpia, por favor. Está Néstor Beltrán para tener el contacto con él. Dame la bisagra, por favor, mi querido Edgar. Y vamos hasta San Pablo también.
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1: Está Néstor, muchachos, Villa Olimpia, Dani Maciel, San Paulo. ¿Está bien? Vamos con ambos. Pregunta de la mesa para cada movilero, para cada cronista. Te curo Olimpia y Cerro. ¿Estás concentrado vos, Fabio?
5: Sí, señor, preparado.
1: Fue el tricampeón de América, campeón del mundo.
5: Sí.
1: Pero vas a estar con Wilson para Cerro.
5: Pero está para ganar Olimpia, está el escenario ideal.
1: Me gusta eso. Wilson.
6: Señor.
1: Olimpia. Juegas hoy a las 19. A las 5 arrancamos la gran previa. Imágenes ya de Néstor, imágenes de Dani Maciel. Seguimos, así arrancamos a las 11. Este es nuestro formato, nuestro sistema. Funciona la fotocopiadora. Bueno, Wilson, decime. ¿Cómo vos le ves hoy?
6: ¿A Olimpia?
1: Olimpia.
6: No, claro, bien, por supuesto. Tiene que aprovechar la fuerza de su gente. Va a ser un estadio que va a estar teñido de blanco y negro, tiene una oportunidad fantástica. Ya Vitamina lo dijo en su momento, nosotros no somos un equipo que especulamos, sino que salimos a buscar el resultado. Pero me mantengo en lo anterior. Obvio, Olimpia va a salir a buscar el resultado positivo, que va a ser una victoria. Pero para mí un empate no es mal resultado, no es como para que el hincha vaya enojado o para que vaya desganado.
5: Pero entonces, ¿cómo tiene que planificar Olimpia el partido?
1: Adas le ganó a Barraca, recuerden ayer, 2-0.
6: Sí.
1: Para tener en cuenta nomás.
0: Y aparte va a ser
1: Olimpia
0: segundo.
1: Tiene que entrar a ganar, hermano.
0: No. Eso es lo que dice él.
1: No venga con esa historia, Wilson.
6: No, yo no digo que salgan para entrar a ganar Olimpia, pero no, se puede dar como se puede
1: no dar. Empate no es mal resultado.
6: Y no es mal resultado.
1: No, ¿cómo que no?
6: No es mal resultado.
1: Para un equipo como Fabio Gómez.
5: Es mal resultado.
1: No, mal resultado.
5: En casa, con gente.
6: Pero y a Barraca no se le ganó acá.
5: No, pero tener un equipo
6: se puede poner difícil.
0: Sí, con más razón.
5: Pero el tener un equipo que te puede respaldar hoy con la gente que vas a tener a tu favor y todo eso. Yo creo. O sea, lo que yo veo de diferente contra Barracas es que Olimpia va a apostar a salir a ganar, así como lo hizo contra Barracas, pero creo que va a tener un poco más de espacio. Yo no veo que Vasco tiene dos camiones frente al arco de su arquero, ¿verdad? Pero
6: todos sabemos cómo es el hincha. El hincha sale campeón el fin de semana, el siguiente partido no gana y sale puteando.
5: Sí, pero está bien.
6: Pero yo no concibo nomás que la gente salga enojada. Va a depender mucho de cómo se dé el partido, ¿verdad? Si lo empata sobre el final, la gente va a salir.
5: Un empate, ¿sabes qué significa hoy para Olimpia? Resignarse a los playoffs. Definitivamente. Un empate es eso.
3: ¿Por qué?
5: Y porque se supone que Vasco va a ganar la última fecha.
3: Eso sí.
5: ¿Entendés?
6: Se supone.
5: Ese pues es el tema también.
0: Y aparte, si querés ser animador de la Sudamericana.
3: Acá que gana el grupo entre todos.
5: Por eso, igual.
0: Claro.
1: Ahora, jugar, matar o morir, hermano. Qué empate, ahí, por favor.
6: Hay dos cosas ahí, pero ¿y vos te vas a matar y morís?
1: Disculpame la presión, está meando fuera de carro, hermano. Por favor.
0: Esa mentalidad.
1: Para Cerro, sí, un buen resultado contra Palmeiras, pues juega de visitante. Campo sintético, mojan ahí rapidísima la cancha.
6: Olimpia tiene que clasificar, ¿no?
1: Yo hoy te digo.
6: Sea primero o segundo, tiene que clasificar.
1: Empata Cerro, yo no vengo mañana.
6: ¿Por qué?
1: Voy a chupar, voy a festejar, hermano. En serio te estoy diciendo. Ir a empatarle a un coloso, un gigante, la plata que tiene estos tipos, esta Leila, que no le aguanto, no le puedo ver a esta señora de Dios.
0: Sintético.
1: Que me disculpe, sintético, vos jugás contra.
5: Ellos nomás
1: es un enemigo grande, ¿sabes?
5: Ellos nomás solo
1: candidato
5: mejores,
1: a la Libertadores cada año. Dejate de joder, un proceso de años. Holland está empezando. Ojalá que lo aguanten, que se haga proceso. Pero ¿hace cuánto que es técnico Abel Ferreira en Palmeiras? Por eso te digo, yo hoy sí voy a festejar un empate de Palmeiras de Cerro. Pero no me digas que Olimpia hoy con un empate. Dejate de joder, Olimpia copero, juega local. Tiene doble match point, insisto con este término. Tiene doble oportunidad. Y para apostarla, empata, gana, tiene, hermano. Tiene que ganar hoy. Y el Auda italiano ya queda ahí como. No vaya a querer quemar tu último cartucho contra Auda, porque ahí entra la desesperación.
6: Sí. Ayer, por ejemplo, Universidad Central aseguró ir a playoff. Te puede tocar en playoff un Universidad Central, haces un paso previo a octavos y encima recaudás. No siempre tiene que ser el panorama el peor. Puede ser uno bueno también para Olimpia.
5: Pero no sabes, güey. Hay terceros que pueden quedar. Boca puede. Por antes de que. Pero hay equipos que pueden quedar terceros, ¿verdad?
1: Boca empató ayer uno.
0: Ahora, imagínate el defensor del Chaco. Si Olimpia estaba obligado a ganar en esa última fecha contra Audax.
1: No.
0: El resultado no se da. Termina 0-0 el primer tiempo y el segundo tiempo.
1: Hoy
0: Olimpia, porque yo sé que internamente el hincha de Olimpia sabe esto. Hoy Olimpia se tiene que poner el saco de candidato a la Copa Sudamericana. No solamente un partido. Ganarle a un equipo brasileño que viene con una sub-20, que viene sin su técnico.
3: No, no
0: Bruno.
3: Viene con la sub-20, no.
0: Y los suplentes.
3: No, pero
0: viene, Carlín. Pero la mayoría de los jugadores son. Sí.
3: No es sub-20. Nuno Moreira no es sub-20.
0: Pero ¿cuánto? Pero estoy mintiendo al decir que viene con la sub-20, Carlín.
3: No, estás mintiendo. O estás mal informando.
0: No, ¿por qué?
3: Porque la sub-20.
0: O sea, se quedan allá.
3: No.
0: ¿Y viene Spinelli?
3: No, Spinelli no. ¿Y viene Puma? Spinelli fue el que menos tocó la pelota. No viene ese tanto que jugó allá.
0: Pero vienen jugadores de la sub-20, ¿o no?
3: Viene, pero no viene.
0: Y los suplentes también.
3: Esa fue una bola que se vendió.
1: El tipo fiscal le está apretando por
0: eso. No, no, porque
3: está equivocado.
0: No, porque
3: Inestrosa no es sub-20, Cheche no es sub-20, Moura no es sub-20, Bruno Moreira no es sub-20.
0: Yo estoy diciendo
3: Brenner no es sub-20. Los sub-20 vienen para completar la banca de expectativa.
0: Pero vienen o no vienen. Pero vienen o no vienen, Carlín.
3: Matan al.
1: No, mira, tiene razón, Carlín.
0: Sí,
3: vienen o no vienen.
0: Vienen
3: 6 chicos.
0: Vienen, pero viene, Bruno.
1: Pero te está diciendo viene que viene para completar la banca, porque si no vos estás vendiendo.
0: Yo dije que viene con la sub-20. ¿Viene o no viene para completar
3: el equipo B?
0: Complementar a los suplentes.
5: Bueno, igual sigue siendo un equipo respetable.
0: No viene Renato.
5: Eso no cambia.
0: Vienen.
1: Mira, escuchan un poco.
0: Ahora yo no dije que va a jugar con mayoría sub-20, pero vienen con chicos.
1: Ahí está la manipulación.
0: Porque los titulares, se quedan varios titulares, vienen dos titulares, Bruno. El arquero Jardín y los otros se quedan allá.
6: Todo el campeonato.
0: Así jugó todo el campeonato. Y Jardín, ¿y acaso lo hay que aprovechar?
3: Con 9 suplentes jugó porque Cheche, ¿te acordás que se lesionó y no entró? Allá jugó con 9 suplentes también y le ganó 3-0.
1: Bueno, pero para entendernos más bien la película, sí. No vamos a Neto, no vamos a Dani Maciel.
3: Viene con su equipo. Escuchen, B.
1: Muchachos.
3: Su equipo B.
0: Y con chicos.
3: Y con chicos que van a estar en el banco. Que si el técnico, vamos a ver quién va a dirigir, porque Renato no viene.
1: Pero eso es lo que es importante informar bien.
0: Sí.
1: Vienen los sub-20, Sí, pero no.
7: Pero
1: no.
7: Carlín dice que es para completar la banca. No, claro. Es que van a entrar a jugar.
1: No.
7: Es que Olimpia va a entrar a jugar contra estos mitad y cara sucia su vez.
1: No.
6: Pues puede entrar.
7: Pero
6: uno,
7: eso es lo que quiere decir. Uno tiempo. Que te dice,
1: el,
7: no, pero vienen o no vienen.
1: Marcelo Salles va a dirigir el equipo.
8: Marcelo Salles, no viene Renato. El equipo está conformado por suplentes y jugadores de la selección sub-20. Del Vasco
6: la delegación.
8: De Gama.
6: La
8: porque
6: delegación,
8: cuando vos decís el equipo, el 11. El equipo, informa Globo. El equipo.
6: Bueno, está
8: por jugadores suplentes. El equipo está confirmado. Bueno, tengo todo el párrafo completo entonces acá que dice Leo. La mayoría de los jugadores considerados titulares se quedaron. La mayoría de los jugadores considerados titulares.
7: No lee en portugués. ¿Dónde?
8: Se quedaron en Río de Janeiro. Globo Sports. Se quedaron en Río de Janeiro. Carlino, pero vos me dejaste como mentiroso.
1: No, porque vos dijiste.
8: Y vienen o no vienen. Y dije que viene con la sub-20.
1: Pero una cosa es que venga y otra cosa es que jueguen,
8: yo no dije que van a jugar en su mayoría, dije entonces, que vienen con jugadores de la sub-20. O sea, te tengo que explicar otra vez porque vos entendiste una cosa. La mayoría de los jugadores.
1: Vos querés torcer a la realidad.
8: Vos dijiste,
1: viene con el sub-20. Y yo te dije que esa es una falacia.
8: Está bien.
1: Que juega el equipo B y que el plantel lo completa a los chicos la sub-20. No juega con el sub-20, porque si yo no te rebatía, iba a quedar como que Olimpia iba a jugar contra la sub-20 Vasco, cosa que no es así y nunca fue así. Eso es lo que se vendió. Yo le dije a Wilson el primer día que debatimos este tema, que Vasco no juega con la sub-20. Juega el equipo B. Es como si fuera con Olimpia, ponga a Lentinelli, a Morales, todo lo que voy a conocer.
7: Ventaverri.
6: Pero Ventaverri.
1: Y que te complete el banco interno, con chicos que jugaron la Libertadores sub-20 en Ecuador. Esa es la cuestión, esa es la realidad.
5: ¿Cuánto van a la banca?
1: Es que juegan 5, 6, sub-20.
5: 12 van a la banca, pero 4, 5 son sub-20.
8: Tiene razón, 6, 7, dice bueno, Chayo. Pero vienen, y está bien en su postura, pero ¿vienen o no vienen? O sea,
1: vienen,
8: yo no
1: vienen.
8: Información. Ya sé que es información, pero yo dije... Dale idea central en lo que dije. ¿Vienen con jugadores de la sub-20 o no? Vienen, claro que sí, y van a formar parte.
1: Sí.
8: Pero no van a estar solamente en el banco de suplentes. Hay algunos que están para arrancar, Bruno. Y esa es la información que publica Globo. Te leo todo el párrafo completo. La mayoría dice los jugadores considerados titulares se quedaron en Río de Janeiro con Renato Gaúcho, quien cumple su tercer partido de suspensión por la Conmebol, ¿verdad? Del equipo titular, el último brasileño. Solo Leo Jardín y Carlos Cuesta viajaron a la delegación de Paraguay. El equipo está conformado por suplentes y jugadores de la selección sub-20 del Vasco.
1: ¿Vos leíste Globo, ¿verdad?
8: Ah, sí.
1: Bueno,
8: sí.
1: Yo te voy a tomarme el trabajo. Esta es la base que pone Globo.
8: Sí. Sí.
1: Bueno, voy a buscar la edad de los titulares que pone Globo.
8: Leo Jardín, Freitas, Cuesta, son jugadores conocidos. Cheche, Hugo Moura, Ramón Rique, por ejemplo, ¿quién es?
1: Y ahora vamos a buscarle para salir de la duda.
8: Ahora, pero forman o no parte fundamental del equipo Carlín y del recambio jugadores de la sub-20. Eso es lo más.
1: Claro.
8: Y bueno, y está bien, pero entonces no, lo dejo una falacia, no una.
1: No, pero vos dijiste otra cosa.
7: Budo Olimpia en vivo, perdón, Budo Olimpia en vivo. Néstor, adelante.
9: Sí, gracias, Bruno. Ya está llegando el bus que va a trasladar a los jugadores del Olimpia hoy por la tarde, alrededor de las 16:30, va a estar saliendo de aquí, de la avenida Laguna Grande, hasta lo que es el barrio de Sajonia, para llegar al Defensores del Chaco. Así que a la gente que quiera acompañar, despedir por última vez a sus ídolos, a sus jugadores, 16:30, 16:45 aproximadamente, este bus que está ingresando ahora a la Villa Olimpia va a partir con destino final al Defensores del Chaco.
7: ¿Cómo arranca Olimpia hoy para recapitular, Néstor?
9: Gastón Olveira en el arco, la línea defensiva en este caso con Raúl Cáceres, Brian Ventaverri, Mateo Gamarra, Alan Rodríguez. Medio sector, Alex Franco, Juan Fernando Alfaro, Hugo Quintana. Y en ofensiva, para dejar a Fernando Cardoso por derecha, a Eduardo Delmas por izquierda y como centro atacante Adrián Alcaraz.
7: Bueno, voy con el video de Richard Ortiz. Regalamos la camiseta hoy durante la transmisión del partido Olimpia Banco, Vasco, arrancamos a las 5. Esto vos a las 11 cuando arrancamos en la Rock and Pop 95.5, porque a las 11 arrancamos acá en la FM, el programa. Vos anunciás que este ya es el equipo titular. Vos estás confirmando este equipo, Néstor.
9: Yo confirmo este equipo. A ver, permiso, me muevo para no tapar el garage. Yo confirmo este equipo, Bruno. Lo decía ayer Vitamina Sánchez, sin dar nombres propios, pero yo me animo ya a confirmar que este va a ser el equipo luego más aún confirmando lo de Tutu Vargas, que teníamos la información. ¡Hola, campeón! Tenemos la información de la gripe, de la fiebre que tuvo el zaguero central. También confirmamos con la conferencia lo de Iván Leguizamón, que sufre un esguince de rodilla. Y también luego de lo bien que habló de Fernando Cardozo. Por eso, ya a las 11, ya me animé a confirmar este equipo con temor, o sea, con el riesgo a tener que pagar empanadas mañana, si me equivoco.
7: Bueno. Bisagra y viene Cerro, viene Dani Maciel, por favor. Y después ronda pregunta de los compañeros para Neto Beltrán y para Dani Maciel. ¿Agotado el tema sub-20?
3: Acá banco, veo, espera, tres jugadores, sí. Son Ángel.
8: Tres.
3: Sí, exactamente. Uno tiene 21 años, ya no es sub-20, ¿verdad? Ramón Rique tiene
8: 18 años.
3: Y Joao Pedro
8: tiene categoría 2005 también.
3: 21 años.
8: 20 todavía tiene.
3: Pero el
8: otro Ramón Rique, JP.
3: Avellar tiene 21.
8: Ah, entonces son tres. Y mira.
3: Pero Brenner, por ejemplo, que 26. Tiene 32. Brenner, cuando Olimpia jugó contra Vasco en Río, jugó este muchacho el rubio.
8: Spinelli.
3: Spinelli. Brenner era titular en ese momento en Vasco. Y ahora pierde el puesto porque este delantero se lo ganó y quedó allá para jugar. Es decir. Inestrosa era titular, no jugó contra Olimpia allá, perdió con Adson el puesto, viene a jugar acá. Sí.
7: Hoy yo te doy la razón, ¿no? Totalmente de acuerdo con vos. Porque está queriendo pintar el panorama, tres. Ángel, no es así. Esto es una cuestión informativa. No, es sub-20 que va a presentar. Iba a, que los 11 muñecos del Vasco de Gama van a ser de sub-20.
8: Pero no, hay tres jugadores son de esa categoría, incluso menores.
6: Los lo que van a tener en la banca, brasileños son cracks. Esteban tiene 19 años, porque después si a Olimpia no le va bien.
7: Este Hendrick, ¿cuándo tiene?
6: Hendrick 19. Sí. Pero a lo que voy nomás es que si a Olimpia no le va bien hoy y mañana, hay que plantarse y decir, Olimpia perdió contra la sub-20 de Vasco. Y ahí vamos a ver si es que uno tiene aguante para decir
7: habla
6: eso.
7: Con claro.
6: No, y claro.
8: Por eso yo decía.
3: Acá voy a decir una cosa, porque hay mucho de mito en esta historia, ¿verdad? Ahora yo Inter le ganó a Vasco en la última fecha, sí. De brasileño, ¿verdad?
7: Sí.
3: Y de los que van a jugar esta noche, te voy a decir cuántos fueron titulares. El arquero Jardín, Cheche, Cuesta, ahí tengo tres. Moura, tengo cuatro. Nuno Moreira, 5. Y Brenner, 6 jugadores que jugaron contra el Inter de Porto Alegre van a jugar esta noche contra Olimpia. ¿Por qué son suplentes? Porque se comió un 4 contra el Inter de Porto Alegre. 4-1 perdido. Entonces Renato...
7: Sí.
3: Piensa poner otro equipo el fin de semana y manda a tipos que hasta hace una semana estaban considerados como titulares.
7: Ahí está, bien.
8: Los titularísimos son dos del arquero Leo Jardín.
3: No, titularísimos, pero, si te estoy diciendo que jugaba un brasileño, sí. 6 de los que van a jugar un brasileño.
8: ¿Y por qué se quedaron entonces en Brasil los otros?
3: Porque Jardín. Renato vio que el nivel fue bajo y va a optar por cambiarlo.
7: Cuatro no se comieron.
3: Entonces
7: se
3: van quedando.
8: Y sí,
3: éramos titulares, ¿verdad?
7: Y si
3: nos comimos 4, ustedes van a Paraguay y yo voy a poner a estos que no jugaron.
7: Y
3: yo
7: me quedo en el verdadero potencial de este equipo.
8: Claro.
7: Pinta, ¿verdad?
8: Pero son tres futbolistas, Fabio, titulares. Fan, son tres titulares, que son chicos, que nadie está diciendo que son malos, Ángel. Pero el técnico transmite que no son de la primera línea del equipo.
7: No,
8: y que van a venir a jugar acá. Por eso yo decía también en la previa que Olimpia tenía que salir hoy a ganar el partido, no a buscar un empate.
3: 6 jugadores que jugaron de titulares en la última fecha brasileña juegan esta noche.
5: Sigue siendo un equipo muy respetable el de Vasco da Gama. Yo lo que digo nomás que dentro de lo futbolístico, Olimpia tiene con qué, tiene el escenario ideal, juega en casa con su público. Acá Olimpia le ganó a Flamengo, a Fluminense y compañía.
8: Totalmente.
5: Una noche más como esa necesita y listo. Y es hoy Vasco.
6: Bueno, pero también está la otra parte. No está le pudo ganar a Barracas, por ejemplo, de local.
5: Pero Barracas se instaló un avión ahí frente al arco destino.
6: Claro, pero Barracas no tiene la habilidad que tienen los brasileños, ¿verdad? La velocidad bien, que tienen los brasileños.
5: Son los ríos que vas a correr, te van a hacer sufrir seguramente porque es así, porque jugar contra los mejores equipos de Sudamérica están en Brasil y claro, vas a jugar contra uno de ellos.
6: Y quiero nomás insistir con esto y que quede bien claro, porque si no van a decir, Wilson dice que Olimpia sale, quiere que Olimpia salga a empatar y no es así. Y de hecho, aunque yo lo diga, Olimpia no va a salir a empatar, Olimpia va a salir a ganar el partido. Puede hacerlo como puede no hacerlo. La derrota para mí evidentemente es un mal resultado, el empate no. Y no, si gana, fantástico.
7: Pero
6: no
7: tenemos fiesta. El empate de Olimpia, hermano. Pero tiene que ganar Olimpia.
6: Tiene que ganar, pero puede darse como pelota. Puede no darse. y yo no voy a estar digamos en desacuerdo con un empate.
5: Si Olimpia estrella en el palo le hace figura al arquero de Vasco, es lamentable el empate, ¿verdad? Ahora sí, Vasco fue superior, muy superior, y tenía que haber ganado el equipo brasileño, y Olimpia rescata el empate, ahí hablamos de otra cosa. Pero repito, hoy es el partido a ganar y tiene todas las condiciones para hacerlo.
7: Aguántenme, muchachos. Hoy se va la camiseta de Richard Ortiz autografiada. Vuelve Dani Maciel desde San Pablo. Está con gafas, anteojos negros. Le saluda a la gente de Villa Olimpia. Equipo confirmado, decía Néstor. Pimponeamos con Edgar. Vamos, por favor. Hoy se va la camiseta. Y ya en un momento, la camiseta Olimpia. Y en un momento, ojalá Abraham pueda llegar. Vamos a mostrar ya la camiseta, la piel que hoy estrena Cerro Porteño y que vamos a regalar durante la transmisión de Wilson González, de Fabio Martín, Ruiz Díaz. 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
9: Línea defensiva, Raúl Cáceres, Brian Bentaverri, Mateo Gamarra, Alan el Coyote Rodríguez.
11: 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Adelante.
9: Medio sector, 8, Alex Franco. 5, Juan Fernando Alfaro. 28, Hugo Quintana. Extremos, 7, Fernando Cardoso. 20, Eduardo del Mas. Y centro delantero, 17, Adrián Alcaraz. El equipo de Pablo Vitamina Sánchez.
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12: En estos momentos están terminando una pequeña activación física en uno de los salones principales de este Hotel Marriott en la zona de Guarulhos. Y Juan Manuel Iturbe tiene muchas chances de arrancar en la noche de hoy.
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7: Chat de YouTube, por favor, chat de YouTube, y vamos a Dani Maciel San Pablo Ángel.
8: Para el sub-20 pidió Ángel Cañí, dice, pero es evidente que Carlín tiene razón, no es la sub-20, es el equipo B, dice, ah, qué caliente, Bruno, dice, cuanto más jóvenes son estos brasileños, más mejores son, dice, sub-20, bueno, otro muy importante, dice, yo creo que les ganamos otra vez acá en el Vasco, dice, es la carta que le queda a Cerro en estos 6 meses tan miserables, pescar que Olimpia fracase, dice, como si el fantasma, dice, Ángel, no te quemes, baja un poco. Wilson, nosotros no somos cagones como vos, Olimpia, sale a ganar, dice, 3 jugadores pasan los 20 años, Ángel Yu, dice otro, hoy juega Cerro y lo gana y lo empata Palmira, está hoy con Ángel, qué loco, dice, este Ángel no sabe perder, dice, cada cagada que dice el Mitaí, Ángel, no puede ser Bruno crecida teniendo a ese Mitaí, dice otro, con delirios en tu mesa, dice, ¿por cuánto gana Palmira? Pues, ¿por qué 9 goles? Muy cierto, Ángel, dice Pato, viene ahí Carlín, Ángel de entrada ya quiere justificar el partido hoy, dice, feroz Gil. Este Ángel, Dios mío, dice, el equipo B de Vasco, pero no la sub-20, dice, Wilson, cuando se habla de Olimpia, ni opina, dice, ¿no entendés, pío enano? Dice otro también, cállate Ángel, ahora, dice, Ángel, sos crack, pero esta vez te pasaste totalmente.
7: ¿Por qué ese tono, lo de enano?
8: Y escribe con mucha O, tranquilo, na, Ángel, te va a salir el bigote si seguís así nervioso, dice. ¡Epa! Wilson, vos de cebollita, ¿qué vas a saber? Dice, Olimpia sabe jugar como este partido, desastre Ángel, Bruno se molesta, quiere ganar hoy, dice. No siempre se tiene toda la razón, Ángel. Respeta a Carlín, dice. Otra Wilson, retractate, Ángel, dice. Partidos internacionales, Olimpia sabe.
7: Bueno.
8: Y demás.
7: Dame 5 y Dani Maciel, desde Cerro. La nueva piel hoy vamos a mostrar. Estamos operando físicamente, porque nuestro motobol es el problema. Entre Abraham y el motobol no sabemos quién es el...
3: Te culpan mutuamente.
6: A Volker le hubiese llamado a Abraham. Él te solucionaba. Sí.
3: De 5 a 12 de la noche está.
7: Que vamos a tener la camiseta, vamos a tener, Federico. Eso.
3: No, claro, y la transmisión.
7: Vamos a mostrar en la transmisión.
5: Según entiendo, no es culpa de. No se hizo ese servicio, parece.
3: Ahora cada uno saca su conclusión.
7: O sea, yo, si yo me voy a Tacumbú, quiero que me visiten, pero voy a hacer porque la ayuguita a Abraham. Le voy a, ¿cómo se llama en castellano? Como esa yuguita.
6: Ahorcar.
7: No, le voy a ahorcarse algún día.
5: Con el, porque es más sencillo, eso porque vos le decías al motor, andate en tal lugar, retira tal cosa, te va a recibir una persona y ahí ya viene, ¿verdad?
7: Epa, se abre el portón Villa Olimpia, ya está Dani San Pablo. ¿Qué pasa ahí, Néstor?
9: Sí, acaba de retirarse, acaba de salir el gerente deportivo. Aristides Masi, quien estuvo almorzando con el plantel, está siempre cerca de lo que es el cuerpo técnico de Vitamina Sánchez, y ahora me dicen que se va a tomar un descanso el gerente deportivo para volver nuevamente a eso las 15:30 y partir desde aquí, desde la Una Grande hasta el Defensores en el bus del Club Olimpia.
7: 5 y viene San Pablo, viene Dani Maciel.
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13: Todos los jugadores de Cerro que se están recuperando van a ser tenidos en cuenta, evaluados, y por supuesto que van a reforzar el equipo una vez que superen sus lesiones. O sea, tenemos a Sergio Araújo que está en proceso de recuperación, una etapa final también de lo que está su fase tras la cirugía de rodilla, ¿verdad? Entonces los esperamos a todos con mucha ilusión y que obviamente la prioridad es que lleguen bien recuperados.
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13: Exacto, va a ser una pretemporada realmente, no una intertemporada, como se le suele llamar a este break de invierno.
7: Enviado especial de La Gran Jugada, Dani desde San Pablo, se mueve el chat a full, señores, La Gran Jugada en vivo, denle like, no se olviden, hoy estamos con toda la transmisión del fútbol, arrancamos a las 5 de la tarde ya ininterrumpidamente y después cerramos con lo de Cerro San Pablo. Dani, con mucho gusto, toda la info de Cerro Porteño desde Brasil.
12: Gracias, Bruno, en estos momentos están terminando el almuerzo, posteriormente un pequeño descanso y la charla técnica donde se va a confirmar el 11 inicial para el partido de esta noche. 18:45 está prevista la salida desde aquí hasta el estadio de Palmeiras, así que está todo coordinado. El presidente está llegando con otros directivos, ya fue gente de seguridad de Cerro Porteño al aeropuerto, que está minutos nada más de aquí para esperarlo y traerlo aquí hasta el hotel. También van a almorzar y después a descansar esperando lo que va a ser el encuentro. Una sola duda por ahora, una sola duda. ¿Iturbe o Klimowicz? ¿Klimowicz o Iturbe? Es la duda que tenemos y vamos a esperar la charla técnica para confirmar. Ustedes se preguntarán por qué me saqué la campera, ¿verdad? Uh-huh. A pesar del viento sur. Les voy a contar esto que le pasó a un colega. Lastimosamente.
7: No, le
12: cuando
7: robaron.
12: Hizo un esfuerzo caminando, rompió su jeans.
7: Ah, no.
6: No.
12: Entonces le presté la campera para que se pueda atar por la cintura. Y ahora vamos a hacer una vaquita para que nuestro compañero pueda ir esta noche.
7: Dírame solamente.
12: Estadio sin problema.
6: Comido tiene que ser.
7: Bien la data, bien alimentado, para que se te rompa tu vaquero, hermano, porque.
6: Y está bien comido, a veces, ¿sabes qué? No aceptas tu realidad y te compras muy justo y ya no está, entonces.
12: No, pero mira que no usa chupín, Carlin. Lastimosamente hizo un pequeño esfuerzo para subir y ahí se escuchó el track ahí abajo y bueno, cada vez que camina se abre.
6: Pero no tiene tu físico.
12: No.
6: Ahí empezamos, está a entendernos, bueno. Sí.
7: Dani, dicho lo de la duda única que decís, Klimowicz o Iturbe, arrancás vos diciendo más Iturbe que Klimowicz. ¿Cómo arrancaría Cerro Porteño hoy?
12: En el arco, Alexis Martín Arias, la línea defensiva, Domínguez Huerta, Velázquez, Piris da Mota, en caso de que haga una línea 5 o una línea de 3. Pérez y Chaparro, que está ahí a pesar del golpe, tiene muchas chances también de que pueda arrancar de titular. En la mitad de la cancha, Morel, junto a Bobadilla, y Iturbe o Klimowicz, Jonathan Torres y Pablo Vegetti.
7: Ajá. Dani, pregunta para la mesa. ¿Pueden cruzar Olimpia Cerro, como quiera, muchachos? Ya sé, Wilson, que acaba la mesa. Adelante.
6: ¿Preocupa el césped sintético, Dani?
12: Dale, Wilson, dale.
7: Sabía, claro, iba a preguntar por Cerro primero. No importa, tranquilo. Hoy transmite Wilson,
12: yo hablé, Dani. Yo hablé, Wilson, en la cancha de Sol de América en el último partido con uno de los asistentes de Ariel Holland y le pregunté si trabajaron en cancha sintética en estos días previo a lo que va a ser el partido de Copa. Y me dijo que no, que iban a practicar, estaban practicando en la ollita y que estos días previos también lo iban a hacer en la ollita. Querían evitar cualquier tipo de inconvenientes en campo sintético con respecto a la pantorrilla, la tibia, temas musculares, etcétera. Encima que está muy delicado, ¿verdad?, este tema con los jugadores de Cerro Porteño. Entonces evitaron eso y van a jugar en la cancha sintética sin haber practicado. Pero me decía que no les preocupaba mucho.
7: Estos jugadores ya, muchos de ellos ya jugaron en esta cancha de Palmeiras.
6: Sí, Piris, Arias, Morel,
7: Iturbe.
6: Quintana, Velázquez, la mayoría.
3: Pérez, año pasado. Pérez.
7: El arquero de clave porque te pica la
6: pelota. Arias, sí, ya jugó.
14: Sí. Tu amigo Julio.
6: Vegetti está ambientado.
7: A ver, aguantamos un ratito, Dani. ¿Con quién está Néstor Beltrán ahí frente a la villa?
15: ¿Cómo está, Julio? ¿Todo bien?
16: Y todo bien. Esperando la hora del partido. De paso por aquí.
15: ¿Qué me decía recién? Importado.
16: Y no sé cómo me considera Federico y Bruno, oyente importado.
15: Los leales siempre, ¿no?
7: Leales, papá.
16: Y hasta la muerte.
15: Con la Gran Jugada, con Bruno, con Federico.
16: No, sea la hora que sea, 98.5.
15: Olimpista, ¿verdad?
7: No, 95.5.
15: No, pues digo,
14: ¿qué
15: emisora? Digo, ¿qué emisora? 98 dijiste, Buñuelo.
16: 95.5.
15: 95.5. ¿Qué opinas de Wilson?
16: Wilson, fenómeno.
15: Pero él es...
16: No. Le escucho a Wilson y a Nati en
15: por la mañana.
16: Por la mañana al salir de mi casa.
15: ¿Qué era
16: la
15: que habla Olimpia que te genera? Medio.
16: Quiere echar hacia el otro lado.
15: Al pero, otro lado.
16: Pero de repente.
7: No, se de aguanta, club, que no porque se entienda mal. Le gustan las mujeres.
16: Sumatimos a un lado también.
15: Creo. Sumatimos a otro lado.
16: Sí.
15: Bueno, es por el tema mujeres. Solamente por el tema club nomás.
16: No. No, ojalá que no mujeres. Que no.
15: Tampoco porque, seguro, ¿eh? Complicado.
16: Porque yo trabajo en su zona Luque.
15: Pero claro. Eso queremos ser de Luque. Ella hace un seno ya, ahí va San Pablo. Reniega sus raíces.
16: No, pero quiere ser luqueño.
15: Gracias, Julio.
16: Está.
15: Vamos,
7: saludos. Abrazo. Vamos, aplauso, muchachos. La tiene clara, papá. Yo creo que la emoción se equivocó el día primero y ahí nosotros dudamos. Pero después, cuando ya describió los programas, los personajes, todo ahí ya.
3: Wilson del otro lado.
7: Así
3: dijo el señor.
7: Bobby, ¿qué te pasa, hermano?
3: ¿Lo dijo así o no?
7: Le saludan a nuestro. Dani, urgente, San Paulo.
12: No. Eso no se hace, Néstor. No le vaya a poner la gente en contra de Wilson. Cuidale a Wilson.
15: Yo no dije nada. Ojo,
12: No.
3: Cierto,
12: no,
3: Dani, cierto, gracias, cierto,
6: gracias,
3: cierto. Dani.
6: Gracias.
3: Porque estaba hablando Wilson en un crack. Pero él le quiso inducir al
7: voto. Reniega de su ciudad, dijo.
6: Eso no es cierto, ¿no?
7: Se va hacia el otro bando y así no le tiró.
12: Con cualquiera de la mesa, menos con Wilson.
6: Gracias, Dani.
7: Prepárale que en un bife de chorizo.
3: Hubiese dicho, Dani, con ninguno de la mesa. Y menos con Wilson, pero no tirarle a los leones a todas.
7: O sea que casi con ninguna de las niñas casi te salió.
15: Ninguno de los mareados. Solo con Wilson.
7: Bueno.
12: Sí, así dije, Ángel. Así dije.
7: A ver, voy.
12: ¿Quieres repetir otra vez?
7: Sí.
3: No, tranquilo.
15: Una más, Dani.
7: Ya preguntó Wilson.
12: Sí, repetí, metele.
16: Ya.
7: Ya preguntó Wilson. Carlín Correa, ¿puedes preguntar a Olimpia Cerro lo que quieras?
3: Dani,
12: señor.
3: ¿En qué condiciones están los que van a ingresar a la cancha? Porque lo de Iturbe lo hemos visto, no digo a medias, pero el famoso te puede dar media hora, jugó la vez pasada, están enteros todos, sí. ¿Hay alguno que entre algodones?
12: No, todos están bien, todos los que vinieron están a disposición en un 100%, salvo lo de Chaparro, que no entrenó con normalidad por el golpe que tenía, ayer era una duda, queremos esperar la charla técnica para confirmar todo. Pero ayer uno de los hinchas que estaba aquí en el hotel, que llegó con la delegación de Cerro Porteño, según él, Chaparro le dijo, estoy bien, quiero jugar. Pero ese es el deseo del jugador. Yo recuerdo que también Aliceda, el clásico, quería jugar y después le dijeron que no. De todos, salvo lo de Chaparro, que es el único por el golpe, Carlín. Después, todos están bien y a disposición.
7: Tercer piso de un ente futbolero muy importante.
14: Oye, Roberto.
7: A ver, mostrá un poco. Pide por tu anteojo, Dani. El querido Ariel. Conmebol, tercer piso, papá. Mirá, con aquel nivel.
12: A ver.
7: La gran jugada en vivo. Vamos.
14: Quedé en grande y abajo, al lado falta, va pegando.
12: Ariel,
7: señor.
12: Ariel,
7: ahí está, para
12: este
7: Ariel.
12: Lente es para vos.
7: Qué grande, Ariel Ramírez. Qué capo. ¿Le vas a regalar a la vuelta?
12: Le voy a regalar, acá está.
7: Muy regaloncito, anda, mira que tu viático muñeco no se da ni. Bueno, pregunta Federico Arias, ¿puede ser para Olimpio?
12: No, me hagas hablar, jefe.
7: Tranquil, ey, calma, chiquito, por favor.
14: No, ahora que le voy a preguntar lo que ayer decía Abraham y que llamó la atención. ¿Cierto que Blas Rivero puede tener minutos contra Rubio Ñuño, Dani, en la última fecha?
12: Es el deseo del jugador, pero ayer nos dijeron aquí que es muy difícil.
14: Ah, está bien.
12: Bueno, o sea, te voy a contar, a la audiencia. Sí. Ayer tuve una charla acá hasta tarde con una persona y me dijo lo siguiente. Blas Riveros tenía el alta médica. De parte del cuerpo médico y de salud de Cerro Porteño no había problema, pero el propio Riveros le dijo al técnico o a los asistentes, siento una molestia, un pequeño dolorcito. Entonces lo que le dijeron, habla, eso es normal, porque fue una lesión grave, fue prácticamente un desprendimiento, cirugía después, y ya va a ser algo crónico, o sea, va a sentir eso. Entonces, no lo quieren arriesgar. Por un lado está el deseo del jugador, y por otro lado quieren asegurarse que ese dolor que siente o esa molestia no lleve a algo peor. Capaz se ha evaluado estos días, mañana, pasado, y tenga minutos, pero vamos a esperar. Ayer por lo menos me dijeron que hay que esperar todavía y que la delegación llegue mañana a Asunción, vea el entrenamiento de Blas una vez más y de acuerdo a eso confirmar todo.
7: Voy yo. Néstor, quiero preguntarte sobre Olimpia. Olimpia, el tricampeón de América y campeón del mundo. ¿Qué recordás vos de Olimpia Vasco? Un Olimpia Vasco.
15: Olimpia Vasco, solo tengo en mente el partido en Sábado Januario, donde fue sobrepasado de comienzo a fin el equipo de Vitamina
7: Sánchez. Antes no jugaban alguna vez en su vida. Yo recuerdo Olimpia Vasco.
5: En el 90. El año del campeonato de la Libertadores.
7: ¿Y contá cómo fue?
5: Olimpia ganó.
6: Ganó acá y perdió allá.
5: Ganó acá y perdió allá, sí. Ganó acá con lo justo, pero le sirvió para clasificar.
7: ¿Ganó 1-0? ¿O cómo?
6: Por un gol perdió allá y ganó.
7: Bueno, pero y no puede ser que no recuerden el detalle.
14: No, fácil, 2-1. Olimpia, incluso el partido de Río Jardín, me acuerdo que se jugó a la tarde. 10 semanas
5: sí,
14: a la tarde.
5: Sí.
14: Bueno, me acuerdo que sí ganó, perdió, empató.
8: 2-1 acá según los registros.
7: Sí, acá ganamos, dice Héctor Rivero.
8: Adriano Samaniego
6: y allá perdió.
8: Y el Loco González.
5: Te puede confundir partido con Gremio.
8: Adriano Samaniego y el Loco González.
6: Sí, porque bajo Gremio eran los brasileños.
7: 2-1.
8: Sí. Acá, 2-1. Y allá 1-0 por ahí.
6: Así mismo.
14: Lo que pasa es que cuando se clasificaban 3, pues.
6: Bueno, los mejores terceros. Cuatro mejores terceros.
14: Un trabajo de Dama y se vivió un heroico empate, empató y pasó a octavo cero por
6: Cerro Olimpia pasaron.
14: Cerro Olimpia y Gremio
7: por Gremio. Sí. Pero el año, esa es la, como decía, aplicada. Se juega creo que es martes viernes, ¿verdad?
14: Así mismo. El primer equipo venía.
7: Los dos clubes de la misma serie se quedan la semana y jugaban contra Olimpia y Cerro por
5: Así
7: que
5: fue.
7: Están en Copa Libertadores.
14: Era cruzado el tema.
7: Espectacular era. Pero, muchachos, no es menor el dato. 1990 hasta antes de este partido de ida. ¿Qué pasa, Ángel?
8: ¿El hijo creer o qué?
7: Y ganó acá Olimpia, hermano. Y
8: puede ser.
7: El loco no? Adriano Samaniego, 2-1. Ganó Olimpia.
8: Mira qué año.
7: Olimpia ganó. Fabio, pregunta para quién.
5: Voy con Néstor también. Uh-huh. Néstor, sabemos que con estos jugadores que van a jugar arriba, Cardoso y compañía, es difícil hacer el rombo porque está Quintana en el medio campo también. Pero sí preguntarte, ¿podría ser que Delmas juegue por el medio detrás del punta, donde mejor rinde Delmas, y tirarlo a la izquierda a Quintana, donde ya jugó muchos partidos con Vitamina?
15: Yo creo, Fabio, que la única manera de cambiar el esquema y de dejar el 4-3-3 y pasar a un 4-4 es con Hugo Quintana como media punta. Y de volantes por los costados, Fernando Cardoso, y por la izquierda Delmas. Yo no lo veo a Delmas sin pelota en otro lugar que no sea a la izquierda.
7: A ver, Angelito, ¿con quién va? Sí, Edgar, por favor.
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7: Perdón, Karim, pregunta Ángel.
3: No, me escribe Richard Riquelme en el Instagram, está escuchando el programa y me dice que Olimpia y Vasco son los únicos que ganaron a Libertadores en sus centenarios respectivos.
6: ¿Para qué pica te apuras? Yo le iba a preguntar a Néstor eso.
7: ¿Eh? Sí, ya la primera vuelta hiciste y te fuiste con Dani
8: Maciel. Ya quemó.
7: ¿En qué año fue campeón Vasco?
6: 98. No, vi esta mañana la info. Ya conté luego en AQN.
7: 98. O sea, que
3: ya Wilson. O sea, Richard Riquelme le.
7: Vaya, capé, me te copio.
3: Richard Riquelme le escuchó a Wilson y me tiró a mí ahora el dato, veo. Así, pero Richard.
7: Bueno, pregunta de Ángel, por favor.
8: Sí, hasta ahora fueron 3 preguntas para Dani y 2 para Néstor.
7: Vos sos encuestador ahora,
8: pero. Y voy a empatar, voy con Olimpia.
7: Ah, bueno, dale.
8: Y porque me tocó hacer el partido del viernes y entró un futbolista que dio su primera asistencia para el gol de la victoria. Y quiero preguntarle a Néstor qué papel puede tener hoy Franco Alfonso en el equipo de Vitamira Sánchez.
17: A ver, sí, ahí estoy. Yo creo, Ángel, que ante la ausencia de extremos puros, es muy probable que hoy tenga minutos el argentino Franco Alfonso.
8: Extremo porque no está Romero.
17: Por izquierda.
8: Uno de los primeros cambios, Néstor, es decir, el más ahí no.
17: Y mira, va a estar, si busca extremos, si después el resultado no está siendo favorable, va a estar entre Rubén Lescano y Franco Alfonso el primer cambio.
7: ¿Podemos pasar un material que me está enviando el querido Héctor Rivero? Te paso, Roper. El relato de Julio González, Canal 13. El 2-1 Olimpia Vasco da Gama será. Con el permiso a Julio González Cabello, nuestro querido colega. No, vamos a pasar problema. Porque ya no hay copyright acá, ¿verdad, Ángel? No. Ya es archivo esto.
8: ¿Eh? ¿Qué imágenes?
7: Imágenes, YouTube.
8: ¿Es un partido o no?
7: No, es un partido, el compacto. O sea, ya son los goles de Olimpia.
14: Pero
8: no
14: estamos viendo, sí.
3: Rechoreado. Se chorean todos ahí los perros de YouTube.
7: No, ya sé, pero nosotros no somos cualquiera, no pueden.
3: No, por eso. El lado
8: depende de...
7: Copa Libertadores, vuelta.
8: Tiene la imagen del partido.
7: Tiene copyright.
8: Sí, entonces el audio.
7: Y el audio nomás
8: puede. El audio sí.
7: Pon el audio.
8: El audio sí puede ser, tranquilo.
7: Ponemos el audio. Bueno. Dani. Yo te hago una pregunta para el Ciclón de Barrio Obrero, el equipo de la mitad más uno, el equipo del pueblo. Vos mañana, si empata Cerro, le das con todo hoy a la noche, sería como un triunfo el empate de Cerro Palmeiras.
18: No sé si como un triunfo, pero va a ser demasiado importante. Demasiado importante un empate, sin ninguna duda.
7: Porque ganarle no es fácil. No quiero, quiero ser lo más realista posible.
18: No,
7: Palmeiras es. Aparte, sabes que Dani. Vos vas a ver ahí. Porque nosotros estuvimos en esa cancha. Cerro también. Sí. Mojan esa cancha sintética, hermano. Que vos te resbaláis. Ellos juegan ahí, están acostumbrados. El golpe de pelota es diferente al terreno normal de césped. Entonces ellos están acostumbrados, saben cómo pegar a la pelota. El golpe exacto, porque practican, juegan ahí a full, y es una ventaja deportiva.
18: El año pasado, antes del partido, llovió tanto que hasta hubo raudales increíbles cerca del estadio, pero llovió muchísimo. Paró la lluvia 30 minutos antes de que se inicie el partido. ¿Qué hicieron? Regaron igual.
7: Claro, encendieron los aspersores. Regaron igual. ¿Y viste? ¿Te das cuenta? No, no, es terrible. No va a ser. No, si hoy Cerro empata, hermano, yo ya festejo. Porque ahí Cerro. Ahí Cerro tiene la última fecha.
18: Me van a preguntar,
7: ¿eh? ¿Qué cosa?
18: ¿Qué recuerdo tengo yo con Palmeiras? Y no te iba a responder.
7: No, no, no.
6: Dani. Pero Dani, ¿podés recordar aquel Jueves Santo del 2006 de Victoria 3-2? Después del partido donde dirigió Cubero, también Victoria 1-0.
7: Que se vaciaron.
18: Sí. De Arza.
6: El gol de Arza Mendia, sí.
14: No va para ¿qué show? El hijo creer, como dijo.
8: ¿Qué show? Daverson puede saber qué rompe. Quiso tirar un centro Arza Mendia y metió un golazo. Y después la parte final del show de Daverson. Increíble el partidazo.
7: Bueno, vamos con Edgar y está lo de Julio, por favor, dale.
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7: Gabriel remata al arco. ¡Gol, gol, gol, gol! Y ahí está el empate del equipo Rey de Copas. Olimpia llega al empate y ojalá sea grande aquí en el estadio de los Defensores del Chaco. Santurio.
14: Felipe. Es Carlos María Franco, el relator. A ver, Canal 13.
7: Cabezazo de Celio al córner. Vamos, vamos, vamos, vamos, vamos, Olimpia. Gabriel González para cumplir el puntapié libre de esquina. Ahí está con el pulgar arriba. Y en el centro. ¡Un hombre! ¡Gol, gol, gol, gol! ¡Samaniego! ¡De Olimpia, Olimpia, Olimpia, Olimpia! ¡Adriano Samaniego! ¡No importa de la mala noche! Oficio de marcar goles aquí cerca de la base del palo derecho sobre los 37 minutos y 30.
20: El primer tanto del encuentro.
7: ¿Vale? Ahí está, señores. Qué grande Olimpia. 2-1 le había ganado en 1990. Carlos María Franco en los relatos Canal 13. Sí,
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7: Cumplimos con todos,
19: Edgar. Todos por uno.
7: Muchas gracias.
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0: ¿Cómo están, amigos? ¿Qué tal? ¿Qué tal? ¿Qué tal? ¿Qué tal? ¿Qué tal? ¡Comenzamos! El programa correspondiente al día de hoy, miércoles. Miércoles, mitad de semana. 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Enfermedades, accidentes, problemas en la casa, problemas en el matrimonio, problemas con los hijos. Y eso era una constante en su vida. Una constante en su vida que no le permitía avanzar, porque siempre que iba a mejorar su vida e iba a salir de las deudas, de las cuentas, algo ocurría, algo calamitoso que volvía a hundirle en los problemas y en las deudas. Llegó a nuestro centro espiritual, nos llamó mucho la atención, no quiero decir el monto de su sueldo, pero ganaba bastante, bastante bien y sigue ganando muy bien. Está en una institución pública. Hicimos un estudio, nos dimos cuenta de que había algo que le estaba bloqueando, estaba siendo víctima de un trabajo de brujería que le habían practicado para arruinarse y perderle a su pareja. ¿Qué hicimos? Le hicimos una liberación, arrancamos de raíz ese trabajo de brujería y hoy día me dice: maestro, es increíble cómo mi vida mejoró, pude arreglar mi casa, pude cambiar mi auto, mi vida no es la misma de antes, estoy mucho mejor, estoy mucho más tranquilo, me siento saludable, duermo muy bien por la noche, maestro Sandro, hasta tengo un ahorro que nunca pude tener. 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Tiene que darle me gusta a la página y recibir diariamente las reflexiones y los mensajes de motivación de nuestro centro de ayuda espiritual, Sandro Astrología. Al entrar en la página va a asistir en algunos videos que hemos grabado en Egipto, en Alejandría, en El Cairo, en Asuán, Egipto, también en México, allá en la península de Yucatán, en la pirámide de Chichén Itzá. Estuvimos también por Bogotá, Colombia, estuvimos también por Perú, estuvimos por Salvador Bahía en muchas oportunidades, trabajamos con la gente del Templo de Oxumaré en Salvador Bahía, siempre viajando, queridos oyentes, siempre viajando para traer nuevas técnicas en nuestro centro espiritual y cambiar la vida de la gente. 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Muchos mensajes. Aquí tengo un mensaje, dice: maestro, yo quiero recuperar a mi pareja. Dice: me casé hace 1 año y 3 meses. Él me dice que me quiere, pero que está confundido porque también se siente enamorado de otra mujer, dice. Quiero recuperarle. Él es el hombre de mi vida. Ya busqué ayuda en muchos lugares desde hace 5 meses, pero él cada día está peor. Maestro Sandro, ¿será que puedo acercarme mañana? Dice, bueno, le vamos a esperar. Estimada señora, yo quiero decirle que esto tiene solución. Aquí la profe Eli me dice que en una semana esto tiene solución. Y quiero contarle algo muy importante que quizás nadie le dijo a usted. Su esposo está siendo víctima de un trabajo de encantamiento. Hay una mujer que está visitando a una señora que se dedica a hacer trabajos de brujería, trabajos de macumba, para tenerle a él en sus manos y hacer con él lo que él quiere y torcer su voluntad. Él le dice que le quiere, que quiere estar a su lado, pero que a la vez necesita estar con otra persona. ¿Por qué? Porque le están trabajando, le están haciendo rituales de encantamiento, y es eso lo que tenemos que cortar, arrancar y hacer que ustedes vuelvan a ser felices. Querida amiga, él también está sufriendo porque en contra de su voluntad le están teniendo a él y le están dominando. Así que le vamos a esperar en nuestro centro de ayuda espiritual, que esto tiene solución, estimada amiga. Aquí tengo otro mensaje, dice: maestro, estoy escuchando su programa, yo quiero llevar el Abre Caminos, dice. Tengo un emprendimiento muy bueno, quiero abrir para mi negocio de venta de repuestos, dice. Quiero saber si el Abre Camino me va a ayudar. Claro que sí, estimado amigo, que le va a ayudar y muchísimo, muchísimo, muchísimo, para que usted pueda salir adelante en ese proyecto que está teniendo. Así que le vamos a esperar en nuestro centro de ayuda mañana mismo. Aquí tengo otro mensaje, dice: maestro, yo le visité hace 9 años aproximadamente, dice. Usted me dio el Abre Caminos, me ayudó muchísimo. Yo viajé al extranjero y hace 6 meses que estoy en Paraguay y tuve la suerte de volver a escucharle por la radio, dice. Gracias a usted, mi vida cambió por completo. Maestro Sandro, me casé con una persona que cambió totalmente mi vida. Siempre estuve agradecida a usted y ahora estoy muy feliz de volver a escucharle, dice. Esta semana paso por su centro de ayuda. Muchas gracias por el mensaje. Estimada amiga, le vamos a esperar en nuestro centro espiritual. Bueno, impresionante la cantidad de mensajes, ¿eh? Muchos mensajes. Aquí tengo otro mensaje, dice: quiero recuperar a mi pareja, necesito su dirección. Tengo otro mensaje, dice: maestro, yo sé que me están haciendo trabajos de macumba, mi suegra no me quiere, me odia, siempre me odió. Ella es la que me quiere separar con brujerías. ¿Será que puedo acercarme hoy mismo? Dice el mensaje, le vamos a esperar mañana, estimada amiga. Bueno, le vuelvo a repetir la dirección para todas esas personas que quieren consultar, que están pasando por malos momentos, que quieren llevar el Abre Caminos, que quieren recibir la ayuda de los rituales de florecimiento de dinero, de prosperidad, de unión de pareja, de amarres. 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Aquí tengo un mensaje, dice: maestro, estoy escuchando su programa, dice. Mi esposo se fue de la casa hace más de un año. Hace un año que estoy buscando ayuda en muchos lugares. Contacté con personas que publicitan por redes sociales. Lastimosamente no tuve suerte, solamente perdí mi tiempo. Cada día estoy peor. Visité a muchas personas y me recomendaron ahora escuchar su programa. Usted me inspira mucha confianza, maestro Sandro. ¿Será que puedo visitarle esta semana? ¿Será que mi caso tiene solución? Aquí le envío nuestros datos, dice el mensaje. Me envía la fotografía de los dos, nombre completo. Bueno, estimada amiga, quiero decirle que sí tiene solución, que no es un caso muy grave, muy difícil, ni muy complicado, ya que él se fue de la casa porque le están haciendo trabajos de macumba. Hay una persona que desde hace tiempo, desde hace ya unos años, que está buscando la forma de destruir su matrimonio. Y usted sabe muy bien quién es esa persona, porque es una persona que estuvo en el pasado, en la vida de él. Bueno, es esa persona la que siempre buscó la forma de destruir ese matrimonio y lo está logrando. Lo está logrando con trabajos de macumba. Y es eso lo que se tiene que hacer, liberarle de esa mala energía, liberarle de esa brujería, liberarle de esos trabajos y todo va a cambiar y usted va a volver a recuperar a su pareja. Así que sería bueno que se acerque a nuestro centro espiritual lo más rápido posible, que esto tiene solución. 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Esos trabajos se hacen de forma presencial y no a distancia para que tenga mayor resultado y en más corto tiempo. 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víctimas de la maldad, si le están separando con trabajos de macumba, quieren saber por qué no tienen suerte, por qué están fracasando, por qué no pueden salir adelante, por qué sus proyectos no prosperan. 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Queridos oyentes, queridos hermanos, ya nos estamos despidiendo de ustedes. Nos volveremos a encontrar mañana a esta misma hora y por esta misma emisora. Que pasen una buena jornada y será hasta mañana.
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3: Carlín Correa, los móviles, Néstor e Iván Bogado, vamos hasta el Defensores.

0: el campeón del mundo, que se presenta para buscar su clasificación, cuasi clasificación diría, con una victoria. Federico Arias, bienvenido, ¿cómo te va? Buenas tardes.
1: Buenas tardes, Bruno, la audiencia de La Gran Jugada, Rock and Pop, todo el grupo Ñanotí, Sudamericana para Olimpia, Libertadores para Cerro Porteño, pero partidos grandes, ante dos grandes de Brasil, los grandes del Paraguay. Y habrá que pensar hace cuánto Olimpia no jugó partido de esta índole de como decir, cuasi clasificación. Por eso la movilización en la ciudad apunta aquí a Sajonia. Mucha gente que está viniendo de a poco. Un horario hasta si se quiere piadoso para el fresco que tenemos. 19 horas, la gente puede salir temprano ya del estadio, como estábamos hablando hoy. Mucha gente ya en plateas, abajo del sol, que hoy arropa Olimpia con una cuestión especial también. Tratar de tomarse la revancha porque la pasó muy mal en Río de Janeiro hace un par de semanas con aquel equipo que sorprendía de Vasco da Gama justo en la semana previa a ganar el título frente a Emiliano. O sea que hay una motivación extra de aquel 3-0 que tanto había golpeado, pero fue pocos días porque Olimpia después fue campeón aquel domingo de la mañana. Está Emiliano con la baja que sabemos y las condiciones con las que viene uno de los populares equipos del fútbol carioca.
0: Todo el desplazamiento de lo que es

0: El equipo de la gran jugada, 157 personas ya en YouTube, imágenes en vivo en los alrededores del Estadio Defensores del Chaco. ¿Qué tal, Carlín Correa? ¿Cómo te va? Buenas tardes.
1: Bien, Bruno. Un saludo a Federico, a todos los compañeros, a la gran audiencia del Grupo Ñandutí, 1020M, La Roca, la 95.5 FM. 4 puntos los separan a Olimpia de los octavos de final de la Copa Sudamericana. Si gana hoy, empata con Audax, sin importar lo que pase entre Vasco y Barracas, va a pasar a ser el líder del grupo. Si las cosas no salen como quisiéramos, le falta solamente un punto para meterse a los playoffs. Empatando ante el Audax, será equipo de siguiente ronda de este certamen, o mejor dicho, de playoff de Copa Sudamericana. Así que la película es muy favorable. Ojalá se dé el triunfo para que no esté a finales de julio jugando contra un tercero de Libertadores, que podría ser un equipo importante, un copetudo, y pueda ganar en la noche de hoy para estar cada vez más cerca del liderazgo absoluto de este grupo.
0: Sí, señor. Atención, atención, atención. Hacemos ya el anuncio junto a Nico Sosa. Ya lo saluda Néstor. Ya se viene Iván Bogado. Hoy tenemos una sorpresa. Nati Sosa va a tener una compañera. Ojalá esto no termine en celos. Ojo, Federico, ¿cuántos likes tenés?
2: Va a estar en los alrededores con Nati.
0: Va a estar con Nati. Es una dama.
2: ¿Pertenece a la empresa o...?
0: No te puedo dar detalles, Federico. No estoy autorizado, hermano.
2: Bueno.
0: Pero cuando
2: esperemos,
0: veas...
2: Esperemos.
0: Esperemos. Carlín.
1: Vamos a,
0: yo espero
1: a
0: estar que Nati, atentos. Yo creo que Nati es una muy buena señorita.
1: Totalmente.
0: Una muy buena chica. Buena onda.
1: Compañera.
0: Va a ropar. Sí, yo creo que la va a ropar a la compañera.
1: Totalmente.
0: A la nueva.
1: Sí, ninguna duda.
0: ¿La vamos a probar hoy?
2: No, no la va a correr al costado.
0: No, no, no es que le va a jugar. Déjame hablo
2: el
0: yo
2: codito,
0: primero.
2: Sí.
0: Famoso ese que tiene experiencia. Le dice, espera nomás vos porque son muy... Vos estás empezando.
2: Exacto.
0: ¿Sabes cómo son? Pasamos nosotros por eso.
2: Obviamente.
0: Vos sabés cuando yo debuté en el relato, me dice el comentarista, antes de empezar, me dice, mira que esto no es fácil, no es soplar y hacer botellas. Ese fue su ánimo.
2: Me acuerdo, yo escuché tu primer relato.
0: ¿Tacuaré por Colombia?
2: No, sí. No.
1: Los colegas del año tenía lo que era Carlín, que ñañase, somos, estamos, todos los colegas estaban esperando el... Ahora está uno pongo.
0: ¿Cuánto tiempo le
1: quedaron? Chao, la tarde.
0: Lluvia de verano.
1: Y los muchachos, uno, dos partidos, los muchachos de televisión tocan el auricular, los de diario. Bueno, pues teníamos que trabajar para otros medios, pero los otros estaban todos muy... Quiero escuchar a ver en qué se equivocaba el nuevo relator.
3: El nuevo relator de una poderosa, de un poderoso jugador en aquel momento.
0: Sí.
3: Sí, a quien le habían dado las chances de administrar aquel equipo deportivo y hoy está acá.
0: Bueno, vamos, atención señores. Néstor Beltrán, primero, adelantamos con esa polca que ya nos pone nuestro querido CR7, que anima, que pone todo de sí en la transmisión del fútbol de la gran jugada, transmitiendo fútbol como nadie, en la frecuencia modulada, en la amplitud modulada. Señoras y señores, Néstor nos decía hoy al mediodía, este es el equipo que va a presentar Olimpia. Un saludo al querido Ricardo Samaniego. Está en San Ignacio, vía YouTube, siguiendo la transmisión del fútbol. Atención, señoras y señores. Néstor Beltrán, móvil nueva Amaro B6. ¿Cómo arranca el tricampeón de América, el campeón del mundo? Si ya llegó el defensor también. Buenas tardes.
4: Buenas tardes, Bruno. El saludo cordial para vos, los compañeros audiencia de la Roca en Pomiñanduti. Alrededor de 10 minutos falta para que Olimpia llegue aquí. Están defensores del Chaco. Posterior a eso, unos 10 a 15 minutos más para hacer la confirmación oficial, pero estamos nosotros listos para decir que en el arco va a ir el 1 Gastón Olveira y va a ser capitán en la jornada de hoy. 27 Raúl Cáceres, 2 Brian Bentaverri, 15 Mateo Gamarra, 30 Alan Rodríguez. En el medio sector 8 Alex Franco, 5 Juan Fernando Alfaro, 28 Hugo Quintana, para dejar en ofensiva a los extremos 7 Fernando Cardoso, 20 Eduardo del Más por derecha e izquierda respectivamente, y en el centro del ataque el 17 el Haaland paraguayo Adrián Alcaraz.
0: Ahí está, así arranca Olimpia. Iván Bogado, ¿cómo te va? Buenas tardes.
5: Buenas tardes. Saludos para vos, para los compañeros y por supuesto para toda la audiencia de la Rock and Pop, Grupo Ñandutí, aquí sector de Vasco da Gama. El conjunto de Renato Gaúcho, que sigue suspendido, ya está en el estadio de los Defensores del Chaco con 24 convocados, un equipo alternativo el día de hoy para medir al Olimpia. Está a 2 puntos de la zona roja en el Brasileirão y con la misión de puntuar aquí en Asunción ante el conjunto del Olimpia, Bruno.
0: Bueno, perfecto, mi querido Nico Sosa, Edgar González, sí. R7, toda la banda, señores, de la gran jugada. A ver cuántos likes tenemos en YouTube. Ya quiero saludar a Nati Sosa y su pareja profesional de hoy. Se viene una dama más en la gran jugada. Nico, mostrame qué tenemos, porque si no vemos los paraguayos, no tocamos, no nos recostamos por algo, no somos paraguayos. Nico, bienvenido a esta cobertura, a la gran jugada, el mejor equipo deportivo del país, Nico.
6: Buenas tardes, Bruno, el saludo renovado para vos, para los compañeros, para la audiencia de la 95.5, de la 1020M Ñandutí, también a los amigos del YouTube de la gran jugada, el Facebook, la fanpage de Bruno Pon, en las aplicaciones, tanto de La Roca como de Ñandutí. En este preciso momento, 300 personas conectadas en nuestro canal de YouTube. Ingresá, deja tu like correspondiente, suscríbete si todavía no lo hiciste. 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
0: Eso ya está mostrando en imágenes, Nico.
6: Sí, señor, acá vamos a proyectar, estamos acomodando para que la gente vea,
0: Cero
6: por supuesto.
0: Grau, papá, la camiseta de Richard Ortiz autografiada.
6: Bruno,
0: te pido un favor, Nico.
6: Aguantame un segundo porque estamos viendo en imágenes la llegada del plantel del Olimpia.
0: Prioridad,
6: imágenes
0: vamos
6: en vivo, Fernando Ábalos, nuestro compañero. La gente que se prenda al YouTube ya puede ver la llegada de Olimpia, Néstor.
4: Así es, Nico, nosotros estamos frente mismo a lo que es el sector de ingreso del bus que viene, que traslada la delegación franqueada aproximadamente a 1 cuadra, 2 cuadras. Ahora está haciendo el giro correspondiente el bus, en las imágenes que tuvimos ya hoy al mediodía cuando ingresaban a lo que era el centro de alto rendimiento Villa Olimpia, y ahora ya está aquí, ya pudimos observar de manera directa, como decía, con las imágenes, las cámaras de Fernando Ábalos, custodiado como corresponde por la motorizada, la patrullera, grupos linces, toda la seguridad que requiere un campeón del mundo. Ya estamos, ya está en la esquina de Gradería Sur, el bus que está trayendo al Olimpia, el bus número, a ver, 945, es el bus tradicional, el bus de siempre. Ya forma parte de una especie de cábala que el mismo bus sea el encargado de traer al plantel del tricampeón de América, al plantel del campeón del mundo. Ya está ahora abriendo las compuertas. Lógicamente va a empezar con el descenso el encargado de seguridad para ver que todo esté bien, que todo esté en orden, que todo esté como para que los ídolos de los hinchas, de los aficionados puedan descender. También vemos que ingresan algunos integrantes de lo que es comunicación del Club Olimpia. Uno se imagina algún material especial para redes, para el día de mañana sobre todo. Aguardamos nosotros que se abran las compuertas, arriba mismo, adelante, los uruguayos, Alejandro Silva, Rodrigo Pérez, Sebastián Lentinelli, quienes serán los primeros en descender seguramente. Ahora sí, el momento llegó, van a bajarse los jugadores del Olimpia, los ídolos del franjeado, algunos hinchas, es temprano, es cierto, pero algunos hinchas ya presentes aquí para por lo menos dar el saludo a sus ídolos, quienes hoy tendrán la responsabilidad de que Olimpia mantenga la punta, campeonato sudamericano. Gastón Oliveira, como decíamos, Alejandro Silva, los primeros en descender, 2 jugadores hasta el momento, el tercero, Rodrigo Pérez, falta seguramente el cuarto será Sebastián Lentinelli. Con eso, la terna uruguaya disponible para el partido de hoy ya está abajo, ya está ingresando a lo que es el Defensores del Chaco. Alan Rodríguez, el quinto en descender. Hablaban los cuatro uruguayos porque falta uno, Morales, quien está ausente. Juan Fernando Alfaro descendiendo. Hugo Sandoval, el tanque del este también. Ya dentro de lo que es la infraestructura del Defensores del Chaco. A ver quién falta más que descienda. Del bus, una pausa en este momento para ver el tanque Sandoval. 6 jugadores hasta el momento descendieron ya lo que es el bus. Nosotros aquí en primera fila aguardando. No podemos hacer imágenes por un tema de restricción con Conmebol. Por eso no tenemos aquí las cámaras de Ñanduti, del grupo Ñanduti, para mostrarlo por todas las plataformas. No está descendiendo nadie. No es que estoy tirando un cierto... A ver, piloteando. Ahora sí, Juan Vera, el zaguero central, quien hoy va a estar como suplente, otro en descender. Sigue Brian Ventaverri con el mate, los lentes. Franco Alfonso también, otro rioplatense con el mate correspondiente, infaltable. Ya sea con 40 o con 20 grados, siempre el mate está. Para ellos no puede faltar. A ver, seguimos, es un poco lento el descenso de los jugadores en la jornada de hoy. Hay que ver qué está pasando arriba, si de por ahí. Mateo Gamarra, el sargento, otro en descender. Quien está anunciado como titular, Eduardo del Mas, la joya del Olimpia, con contrato nuevo prácticamente hasta el 2030, evaluado, tasado en 10 millones de dólares como cláusula de contrato. Estos son los jugadores, no, ni a 10 aún llegaron a descender. A ver, ahí está más miembro del staff de lo que es el Club Olimpia y nosotros aguardando a ver quiénes son los siguientes. Hugo Quintana, quien también está anunciado como titular en ese medio sector. Ahí está Luis Carlos Abreu, Gustavo Barras, quien es nuevamente, ahí está Rubén Lescano, quien espera que la gente, el hincha espera que levante su nivel. Uno de los capitanes, Raúl Cáceres, quien nació en Olimpia también, ya forma parte de lo que fue la estrella 48 del Club Olimpia. Ya dentro aquí del Defensores de Chaco, gran parte del plantel de Cano, aún faltan Pablo Vitamina Sánchez, Leandro Martín y todo el staff del cuerpo técnico. Olimpia ya se encuentra en el Defensores de Chaco.
0: Sí, señor, y en la voz de Néstor, para el que está entrando en la sintonía ahora de la Roca 95.5, la 1020 AM, YouTube, la gran jugada en vivo, se va la camiseta de Richard Ortiz, se van los packs de Cero Grau, sí, de Conti. ¿Cómo arranca el tricampeón de América? ¿Cómo arranca el campeón del mundo?
4: En el arco, Gastón Olveira, línea defensiva, Raúl Cáceres, Brian Ventaverri, Mateo Gamarra, Alan Rodríguez, medio sector, en este caso, Alex Franco, Juan Fernando Alfaro, Hugo Quintana, para dejar en ofensiva a Fernando Cardoso, Eduardo del Mas y en el centro delantero, Adrián Alcaraz.
0: Perfecto. A ver, Nico, anuncio y comienza a vender. Edgar González, la mejor voz comercial de la República del Paraguay. Conocido cariñosamente como Lechu, Lechuguita, porque viene con el cabellito bien mojado. Vallemí, ¿cómo es? Vallemí, con eco. Vallemí, Vallemí. Mi, Vallemí. Nico, anuncio, por favor.
6: Sí, señor, impresionante Vallemí González. Atención, Bruno, para los que se prendan a través del YouTube de la gran jugada en vivo. 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Regalamos hoy la camiseta del Capi Richard Ortiz, la camiseta del Olimpia, dos packs de Conti Cero Grau y tres rones de Onofre. 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Suscríbete si todavía no lo hiciste y ya estás participando. A dejar el pulgar arriba, a dejar el gordito para todos los compañeros que están abocados a esta cobertura, Nico, del fútbol.
0: Mostrame, por favor, la camiseta de Olimpia. Qué belleza, Dios mío. Qué locura. ¿Estás mostrando Cero Grau?
6: Sí, señor. Vamos a mostrar Cero Grau Conti.
0: X también, cómo nos sigue la gente en X. en la cuenta de Ñanduti, arroba Ñanduti, en la cuenta de La Roca. Impresionante. Mostrá, Nico, mostrálo, Nico.
7: Sí, señor, acá habla, con Nico, Edgar González. Contalo. Con todo, estamos acomodando todo acá. Edgar también colaborando. Deja tu like correspondiente para participar en el YouTube.
0: Yo hasta que no vea a Carlín, yo me quiero ver yo el estilo paraguayo y te.
1: Totalmente.
0: Y tenés encima que tocarlo, ¿verdad? Es poco, Ana. Y vos llegás a un lugar y te recostás, ¿verdad? Te da para pagar, claro, algo, cualquier cosa, y descomandar.
1: O si algo te llama la atención, tocás a ver de qué material es.
0: Muchos se le recostaron así.
1: Sí. Esa es una de las fillas. ¿Qué tocás así? Cuando me fui a Arena Cerral y Rojo, había unos muñequitos muy llamativos de una marca y me dijo la chica, no, vaya a tocar porque son de isopor. Pero estaban tan bien hechos que no parecían de isopor. Es querer tocar, querer ver, como decís vos. Bella, querer tocar. Así sí, mismo.
0: Cosa que una vez me pasó a mí. Tuve una experiencia horrible. Pasé de mal educado, güey. Eso fue lo peor cuando te dice alguien decentemente encima. ¿Sabes qué me pasó, Federico? Me veo en una verdulería uruguaya, Montevideo.
1: Sí.
0: Y todas las canatas y las frutas.
1: Los cajones todos afuera en la vereda.
0: Exacto, en el vientre, en la vereda. Mirá las verduras, las frutas. Brillaba, será. Vos decís, ¿qué, cómo hacen? Y vos sabés que llego y lo primero agarro. Y la señora sale. Señor, con todo respeto, por favor, le pido. Eso no se toca. Usted me dice qué quiere y yo la recojo con guante. ¿Sabes? Me puse en rojo, verde, amarillo.
1: Acá los perros para tocan calle todo. No, y no compran.
0: El esa pan de Lipito, hermano, en el súper cuando te va y toca su.
1: No.
0: ¿En serio te? Federico, así, Carlin, vamos a hablar acá.
1: Y sí, así es.
0: Se toca la nariz, toca su huevito, toca. Dejan el pan y
1: a
0: el
1: ver,
0: coso.
1: Si a veces que la
0: no
1: pinza,
0: quieren usar el coso.
1: La pinza es muy chica para el pan y para la paciencia, ¿no?
0: No, Federico, no.
1: No, pero la bolsa. No,
2: yo ahora con bolsa de plástico.
0: Usame la
2: bolsa. No, con bolsa de plástico.
0: Ah, claro. ¿Con bolsa?
2: Sí.
0: Claro. Ah, bueno, por favor.
2: Meto la mano y uso con bolsa de plástico porque hay filas de pan que tienen muchos panes y voy a agarrar la pinza y se rompe la fila. Pero con bolsita de plástico siempre.
0: Ah, no,
2: siempre,
0: viene
2: siempre, claro.
1: Más práctico.
2: Tipo lo de la carpa azul. ¿Se entrenan con la mano?
1: Está ahí la
2: pero
1: carpa
2: es cierto,
1: azul.
2: Van ahorita
1: a
2: la carpa azul.
1: Pitear,
2: lo de Vasco de Gama, ¿verdad?
1: Lo de Vasco de Gama, sí.
2: ¿Acá va a contar? En la entrada de prensa.
0: ¿En serio?
2: La carpa azul, sí. La vi de cerca por
0: no, primera. Ya pasamos nosotros. Yo al llegar grabé. Y está en redes. Pero qué tonto, yo mismo grabé.
1: Claro.
0: En serio le digo yo. No, yo llegué a las 3 de la tarde acá.
1: Mira la carpa azul, le dije a Federico. Estaba ahí. Raro ver en referencia, ¿verdad?
0: Ya están todas las cuentas, en todas las redes. De pero, Roca Poña, Ñanduti, de todo.
1: Seguramente va a venir el grueso de la barra de Vasco. Los más buenitos.
0: Le van a hacer casteo, hermano. ¿Sabes cómo? Bueno, Edgar
7: Bruno
0: González. Nico,
7: ¿sí?
0: Ustedes.
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0: Hagamos lo siguiente, Nico. Hagamos lo siguiente. Primero le digo a Daniel Bracho. No le vamos a bloquear. No tenemos nada que esconder. Dice, basta de fraude en el sorteo. Nico, mañana de 11 a 14, el ganador o ganadora que vaya al estudio de la Rock and Pop para entregar en vivo a las 12. Esa es la consigna, sí. Pero tiene que irse al mediodía.
7: Por supuesto,
0: porque nosotros entregamos los premios en vivo. No podemos siempre porque son muchos ganadores, pero le sacamos fotos a cada ganador. Por ahora, ¿sabe qué va a hacer con Daniel Bracho?
7: Sí.
0: Este es un enviado, ¿verdad?
7: Claro.
0: De la Compe.
7: Un enviado especial.
0: Del segundo, de la fotocopiadora.
7: Sí.
0: Entonces lo que va a hacer es suspenderle nomás por ahora un ratito.
7: Ok.
0: Se porta mal otra vez y le bloquea.
7: 24 horas le vamos a mandar al
0: 24 horas, freezer. ¿Está bien? ¿Cómo que nosotros vamos a mandar a esta altura, campeonato?
7: Ya trabajan los compañeros de el bloqueo.
0: No, Fred, tenemos cero grado, tenemos la camiseta. No, pues muchachos. Con la plata que ganamos, que vamos a estar nosotros volviendo por...
3: Aparte, para premiar a la gente. Y después la
0: y
3: gente
0: se van con la gente retirada.
3: Se van.
0: Hay testimonios pues, que nosotros ni le pedimos. Te dice, yo gané con ustedes tal cosa.
3: Así
0: ¿cuántas
3: mismo
0: veces escuchamos?
3: A mí me pasó.
0: Pero el ladrón juega por sí, pues, a lo mejor él es un gran mondaja. Entonces, por eso él escribe eso. Pues. El que piensa así, pues, porque él hace, pues.
3: Pero entre casi 500 que tenemos en este instante, uno que diga una cosa de esa, siempre hay un...
0: Pero es importante siempre aclarar.
3: Claro.
0: En Paraguay se debe aclarar todo.
3: Totalmente, Carlin, para que no quede dudas.
0: No quede dudas. Señores, vamos, metemos para adelante, que suene Marquito de Brix.
9: Está
0: Nati. Que cante Marquito, vamos. ¿Quién está?
9: Está la compañera Nati, cuando creas conveniente. Epa, Bruno.
0: No, pero esto no va a ser así. Nati va a saludar. Por ahora no va a entrar la compañera. ¿Cuántos likes tenés?
9: YouTube de la Gran Jugada en Vivo en este preciso momento, 115 likes.
0: Al llegar a 250 likes va a entrar en escena la nueva compañera de Nati. La nueva compañera de Nati. Vamos a saludarle ya a Nati, ¿está bien, Nico?
9: Nati, sí, por supuesto.
0: Pero vos me avisás, ¿cuánto quedamos? ¿250?
9: 250, quedamos en 250 likes. Ahora vamos, mismo tienen que ponerlos.
0: 5 de la tarde, 19 horas, ahora. Vamos, vamos, Nati, gusto de saludarte antes. Edgar González, vende nuestra voz comercial. Se viene Nati y se viene la sorpresa de la gran jugada. Otra dama que se suma a La Roca, a Ñandutí, al mejor equipo deportivo del país.
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0: Vino de Gatúbela, entren a YouTube, Dios mío, entren a la aplicación de La Rock and Pop, aplicación de Ñandutí. Esta chica se va a Nueva York y se nos casa. Esta no vuelve más.
3: No vuelve más.
0: No.
3: Un magnate le va a decir que quédate.
0: Es una locura lo hermosa que está Nati hoy, con todo respeto.
3: Yo te hago la ciudadanía, le va a decir el magnate allá.
0: Imagínate, vos sos neoyorquino, te casás con la paraguayita.
3: Por supuesto.
0: Nati Sosa, nuestra Gatúbela. Ah, no, mirá los movimientos, por Dios, basta, yo no puedo más. Me van a echar de la casa. Nati, ¿cómo te va? Buenas tardes. Hola.
11: Hola, compañeros, ¿cómo están? Feliz de hacer acá la super previa de la gran jugada para el partidazo que le corresponde hoy al campeón actual de la apertura, a Olimpia. Pero por supuesto, traje una super pero sorpresota. No solamente ya tengo acá invitados, algunos que vienen de Pilar, tengo unos niños fanáticos de Olimpia, tengo a quien va a ser mi dupla, una rubiaza. Todos ustedes ya la conocen, es parte de nuestra familia de La Rock and Pop, de Ñandutí. Y a partir de ahora va a hacer las previas conmigo, con la gran jugada, la querida y hermosa Sofi Lama. ¡Bienvenida!
12: Hola, hola, hola, Nati. Un gustazo estar acá con todos. Y gracias por invitarme. Me encanta poder ser parte del equipo de la gran jugada. Y re
11: ídola, ídola. Quiero decir, tengo que hacerle... Yo sé que ella es más tímida, pero voy a agarrar su mano y voy a decir, miren lo que es la divina de Sofi Lama también. Diosa. Y tengo que decir algo, alguien a mi altura, chicos, literal, alguien a mi altura, ella es alta como yo. Me decía, ¿cuánto medí? Yo mido 1.81, ¿y vos?
12: 1.82.
11: Ok, chicos, acá está esta dupla con mucha altura de la gran jugada. Y bueno, compañero Sofi, ¿qué te parece si nos vamos ya con la familia de Pilar, sí? Acá venimos, acá adentro, con este equipo maravilloso, desde Pilar hasta con la niña. ¿Cómo están? La abuela fanática me grita, luego me dice, Nati, desde Pilar, ¿cierto?
13: Sí, de Pilar.
11: ¿Cómo es tu nombre?
13: Ana de Marecos.
11: ¿No querés faltar ningún partido de Olimpia vos?
13: No falto. Trato de no faltar.
11: No importa si hace frío, de repente te agarras así, viste que de repente te duele el hueso, igual venís.
13: Igual, de tercera edad.
11: Entonces vos así eso le compartiste obviamente a la familia, y acá están los caballeros también.
14: Dejó al marido para que cocine, que haga todo en la casa, para que limpie todo.
11: Ah, el marido se queda haciendo lo que hace. Me encantó, pero qué capa de la mamá, mira lo que.
14: Espectacular ella, la mamá.
11: ¿Quién dijo que los perros nomás tienen que venir a ver fútbol? No.
14: Tiene que cocinar, tiene que dar a comer a los perros, completito.
11: Que cuando ella llegue al partido, ya le mantenga limpia la casa, fría la cervecita para el festejo.
14: La cama calentito.
11: Olvídate. Bueno, ¿y la expectativa para hoy?
15: Ganamos mal. Bueno, yo quiero contarle y dormirme para cuidar a mi cuñado. Gracias, eso nomás tuvo permiso, si no, no iba a venir.
11: Ah, permiso corto el tema acá.
14: No, no tan corto era, pero vinimos con toda la familia, con la suegra y todo vinimos.
11: Pero tuviste que pedir permiso negociate acá.
14: No, tuve que pedir por él el permiso, así que...
11: Ah, ¿que quién es lo que tuvo acá permiso?
14: Mi hermano, y se le viene a buscar para la mamá de mía, dice.
11: Ah, Sofi, vení acá conmigo.
12: Porque le trajo a la nena también a ver el partido.
11: Claro, el permiso se le dio porque le trajo a la nena.
12: Obvio, obvio.
11: Y vino la suegra a controlar.
14: Vino la suegra para controlar.
11: Olvídate, no. Esto es espectacular. Bueno, yo quiero saber, hoy, en este partido, ya sabemos, Olimpia, actual campeón, las tres estrellas. ¿Ustedes tienen esa vibra, esa sensación que ya están sintiendo los olimpistas que... ¿Se puede venir una estrella de Copa Sudamericana?
14: Sí, se puede venir. Por eso venimos a alentar al equipo. Tenemos ese sueño también de que nos falta cumplir ese sueño ahora y estamos con todo.
11: Me encanta porque ustedes disfrutan, se ríen. ¿Cómo?
14: De Pilar para venimos para alentar la Olimpia.
11: Pero, claro, pero yo quiero saber, ¿qué es Olimpia para vos, para ustedes? Ya que acá está la suegra, más fanática que nunca tu mamá, la familia... ¿Qué sentí por Olimpia? Por eso vienen, aunque haga frío, no importa.
14: No, lo máximo es alentarle al Olimpia, lo máximo. El tetracampeón de la Libertadores.
0: ¿Qué crees? ¡Nati!
14: ¿Le puedes decir más otra cosa? Espectacular.
11: Ahí está, sí.
12: Ganamos hoy entonces, ganamos.
14: 3-0.
11: Decime, Bruno, te escuchamos.
0: Te me fuiste, Nati. Habíamos pedido 250 likes para presentar a Sofi, pero bueno, de una entraste con todo. Pasarle un poquito el mic a Sofi. Acá el chat se está reventando. Qué locura, Nati. Qué locura, Sofi. ¿Qué vos estás leyendo? Esperame un rato, Sofi. ¿Qué estás leyendo vos, Carlín?
1: Acá estoy leyendo los comentarios en YouTube, los muchachos. Ay, juez, hermosa. No te pongas celosa, Nati. Estamos leyendo. De tabú, dice otro. Mi amor, Sofi, dice Marcos Lugo.
0: Las rubias son mi debilidad.
1: No. Olvídate.
0: No, yo a Nati no la cambio. De entrada, así nomás no soy tan fácil, muchacho. ¿Qué más dice ahí?
1: Ah, así va a dar gusto la previa. Nati, amor, mi ¿qué amor,
0: nosotros
1: Sophie?
0: Vamos a salir mancámara
1: para ti. No tenemos nada que hacer, no se lo una panza acá.
0: No.
1: Olvídate.
0: Sofi, bienvenida a la gran jugada. Gracias, Nati, mi corazón, mi vida. No te cambio, Nati.
1: Este tiempo, gracias.
0: Olvídate. Sofi, discúlpame, por ahora no. Sofi, ¿cómo te va? Bienvenida.
11: Date un equipo, chico, no. Cañón. Olvídate. Dos paraguayas con altura, solteras, ¿eh? Tengo que decirlo, Sofi, discúlpame si te acuchillé ya siempre.
12: Está bien.
11: 23 añitos nomás tiene esta hermosura.
12: Bueno, pero tampoco se vayan todos, ¿eh?
16: Es el juego y toda la barra espera.
0: A ver, Sofi, contanos, habla con la gente, contanos un poco qué sentís. Estás al aire.
1: IG de Sofi, dice
0: no,
1: el muchacho
0: no,
1: en el YouTube.
0: Tranquilo, muchacho.
1: IG de Sofi, dice Hernán Medina.
0: No, ¿cómo vamos a estar rifándole a la compañera tremendo con el IG? Así no.
1: Hay que ver cuántos seguidores nuevos captan entre la previa y la jornada de Copera.
0: Pero vamos a esperar, no nos vamos
1: Bruno
0: a esperar.
1: Sí. Yo leo lo que en el YouTube.
0: Sí.
4: Confirmado Olimpia.
0: En la voz de Néstor Beltrán.
1: De...
0: Señores, oficial, lo adelanta la gran jugada. El mejor equipo deportivo del país. Porque transmitimos fútbol como nadie. No transmitimos fútbol, transmitimos emoción. Así arranca el tricampeón, así arranca el campeón del mundo.
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4: En el arco, casaca 1 para Gastón Olveira.
17: Cubren de gloria.
4: Línea defensiva. El 27, Raúl Cáceres.
17: Un gran emoción.
4: 2 para Brian Bentaverri.
17: Siempre combatido.
4: 15, Mateo Gamarra. y 30 Alan el Coyote Rodríguez. Medio sector 8 Alex Franco. 5 para Juan Fernando Alfaro. 28 Hugo Quintana. En ofensiva 7 Fernando Cardoso. 20 Eduardo.

0: tricampeón de América.
1: ¿Quiénes son los suplentes, señores? Ahí está el equipo confirmado de Olimpia, tal cual lo adelantó Néstor Beltrán. Aplausos para Néstor, por favor. 11 de 11, Néstor, los suplentes en el decano.
0: Lentinelli, César Olmedo, Tutu Vargas, Juan Vera, Alejandro Silva, Rodrigo Pérez, Rubén Lescano, Luis Carlos Abreu, Franco Alfonso, Hugo Sandoval, Sebastián Ferreira y Thiago Caballero. Quedó fuera el juvenil Ramírez, Lucas Ramírez.
1: Bueno, perfecto. Se colocan ya los conos, rectángulo, están las pelotas, los balones, ambiente de Copa Sudamericana. Más tarde estaremos con el Palmeiras Cerro Porteño 21-30, con Wilson González, con Fabio Martín, Nico, vendemos con Edgar. Sí. Activaciones, ¿cómo vamos en el YouTube? ¿Cuántos likes tenemos, Nico?
2: En este preciso momento, 205 likes en el YouTube de La Gran Jugada en Vivo, 600 personas que se conectan. Vaya el saludo para todos, lo veo a Ricardo Huerta, Javier Romero, Hugo Cabrera, Romina Montiel. Vaya el saludo para todos los que se van prendiendo, comentando nuestro chat de YouTube. 650 personas y subiendo en La Gran Jugada. Dejar el like correspondiente del YouTube. Está Vallemí, está Edgar González. También está la gente que se reporta al 0984-955-000. Camino al Defensores del Chaco. En este preciso momento, 18 grados la temperatura.
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1: No, que venga una gordiña. Ángel Gordiña, y no. Se piden por una. No. Piden el IG de Sofi. Hagamos lo siguiente. Sofi, está ahí, por favor. Quiero preguntarle a Sofi cuántos seguidores tiene en Instagram y cuánto va a sumar hoy en su primera incursión en La Gran Jugada. Confirmado, Olimpia. Esperamos llamado de Iván Bogado para tener a Vasco y antecedentes, Nico, que nos va a contar sobre Olimpia Vasco. Hoy, por ejemplo, recordábamos 1990, aquí le ganó Olimpia 2-1, goles del Loco González y Adriano Samaniego, y perdió allá en Río de Janeiro. A ver, Sofi, contanos de tu vida, tu IG si querés dar, vos nos decís cuántos seguidores tenés, me imagino que tendrá cerrada su cuenta, entonces ella va a aceptar. En todo caso sumará seguidores, pero, claro. Pero ella acepta, si quiere.
4: Totalmente.
1: Nico, manejado el tema, por favor, te pido.
2: Sí, señor, vamos a ir. Nati, ¿me escuchás? Ahí con la compañera Sofi. Adelante, inmediaciones del Estadio Defensores del Chaco. Pasarle el retorno a Sofi. Queremos saber el Instagram, pero no voy a ser tan facilón con la compañera. Yo quiero llegar a los 300 likes. Escuchá, Nati, 300 likes para llegar a dar el Instagram de la compañera Sofi. 300 likes es la meta, mi querida Nati, ¿eh? Estamos en 225.
5: Me gusta. ¿Nos escuchan bien?
2: Sí.
5: Primero tenemos que conseguir los likes. Se están conectando en YouTube. Tienen que también suscribirse al canal de la Rock and Pop, chicos. Acá con el equipo La Gran Jugada. Cuando logremos los 300 likes, ¿cierto? ¿Cuántos tienen que ser?
2: 300, Nati, estamos en 237 ahora, va subiendo esto, ¿eh?
5: 300 likes, tenemos 237. 300 likes y Sofi va a dar tu Instagram, ¿te parece?
6: Sí, está bien, pero 300 tiene que haber, sí o sí.
5: Porque, Sofi, hay datos que ya tiramos.
6: Sí,
5: un 82.
6: Sí, no, llaverito no puede ser.
5: Ah, vos, Pablo, no llaverito.
6: No, llaverito.
5: Disculpame, para Wilson... Nico, chao ya, ¿verdad?
2: No.
5: Compañero, así bajito, no, ya dijo.
6: No, ya
5: acá los perros
6: no.
5: Bajaron la cabeza acá y bajo lo que están escuchando la nota. Pero mayor de 23 años tiene que ser.
6: Sí, sí, sí.
5: ¿De mayor?
6: No, un poco mayor. Mayor y okay. Tiene que ser rubio, ojos celestes, no. O sea, hay así varios perros.
5: Chicos, nosotros estamos por primera vez acá en la zona del ingreso de Gradería Sur, así que vamos a estar con todos los hinchas que van llegando, pero queríamos con Sofi mostrar la remera. ¿Te parece si nos vamos a hacer la remera, Sofi? Toma.
6: Vamos. Hay que atender que no nos choquen. ¿Qué tal? Dale, contanos, ¿qué es lo que más se está vendiendo acá hoy? O bueno, generalmente luego en los partidos.
4: Generalmente la remera y los gorritos. Siempre es la remera y los gorritos.
6: Y hoy los gorritos, sobre todo con el frío, ya re habrás vendido.
4: Los almohadones y las bufandas.
6: Ah, genial, claro. Las bufandas.
4: Las bufandas, sí.
6: ¿Y cuál es tu preferido acá entre todos estos?
4: Entre estos locos, todo lo que es el negro.
6: ¿El negro?
4: Sí.
6: El todo negro. ¿Y el rosado qué tal se vende?
4: No mucho. No mucho, más el negro.
6: ¿Pero compran muchas mujeres también?
4: Compran de todo, todas compran.
6: Sí, de todo un poco. ¿Qué tal?
5: Hola, hola. Bueno, Sofi, me encanta porque estamos hablando de la remera, lo que se está vendiendo. Ahora el gorro de lana se viene con el frío a full. Por supuesto, el asadito, pero lo encontré acá una pareja que venía ya feliz. Mira, mira cómo ya está pureando su casaca. El campeón actual del fútbol paraguayo, ¿verdad?
7: Claro, claro, anticipadamente.
5: Y a ver, ah, no, mira, mira. Las casacas que representan la historia del Olimpia, ¿cierto?
8: Claro, la historia del Olimpia. Campeón del mundo, el único en Paraguay, el que da alegría a los paraguayos, es el equipo de Olimpia.
5: Así luego llegaba con alegría la patrona. Entonces claro. Me decís, estos representan a las tres copas.
7: Claro, no sabes qué años son.
5: Contá acá, todos obviamente ya saben. ¿Cuál es tu copa preferida acá de las tres?
7: 79, 90 y 2002.
5: ¿Cuál es la preferida?
7: La del 90.
5: ¿Cómo acá el tema del amor entre ustedes surgió también a través de la Olimpia?
7: Sí, se transmite por la sangre.
5: ¿Y quién es acá en la cancha, por ejemplo, el que más se plaguea cuando nos salen las cosas? Séme sincera.
8: Yo me plagueo cuando le retan a los jugadores porque me da pena.
5: ¿Vos le defendés?
8: Sí, yo le defiendo a los jugadores, rezo por mis jugadores.
5: ¿Soy como su mamá guazú?
8: Soy su madre adoptiva de todo. Todos son mi preferido, todo, todo. Ahora Rulo es mi preferido. Entonces le aliento muchísimo a Rulo, pero todos son mis hijos, le amo a todo. Hace 40 años que venimos con mi marido detrás del Olimpia. Desde el día que me casé pisé la cancha, de soltera nunca.
5: Ah, con el marido, entonces vos le trajiste acá a la cancha a la patrona.
7: Claro, claro.
8: Sí.
7: Te civilicé.
5: Hoy entonces se siente ya que el Olimpia puede obtener una nueva estrella, la Copa Sudamericana también anhelada para sumar a esta casaca, ¿por qué no otra, la de este año?
7: Si Dios quiere, sí.
5: Puedo aprovechar porque le veo así, que aman al Olimpia, que vinieron contentos. Vean a su sonrisa, oreja a oreja los dos. Entra un gol de la Olimpia. Hay un piquito acá, amor, por favor. Claro, como un gol de la Olimpia.
7: Parte de la rutina.
5: Mira cómo es lo que tiró el patrón. Parte de la rutina. ¿Te gusta esto, Sofi?
6: Me encanta, pero con un poco más de emoción.
5: Ay, ahí viene el beso. Tienen su forma. ¡Vamos! ¡Qué locura! El gol de la Olimpia se meten así.
7: Claro.
5: Pero esto está ensayadísimo porque vienen demasiado a la cancha juntos, ¿verdad?
8: Siempre, siempre estamos en la cancha con nuestro hijo también. Todos son olimpistas. Mi nieto Francesco es olimpista también.
5: ¡Qué locura! Todos, entonces acá de familia. No, prohibido.
7: Prohibido, no odio nada.
5: ¿Por qué? Pico así, ¿qué pasa si te viene ahí una nuera así linda como yo por ese rista? ¿Qué vas? ¿Se le van a querer igual?
8: Tengo que aceptarle.
5: ¿Viste?
8: Tengo que darle mucho amor. Si mi hijo le quiere, ¿qué importa?
5: Vamos a tratar de convencerle igual que se cambie, ¿verdad?
8: Ah, no cambia, no sé si va a cambiarle, pero le acepto igual.
5: Ahí está.
8: Si le ama a mi hijo.
5: Sofi, algo más que le quiera preguntar a este matrimonio fabuloso.
6: ¿Vinieron viendo todos los partidos hasta ahora, los que van?
8: Sí, a todos. ¿Sí?
6: ¿Y con los hijos también?
5: ¿Cómo no?
6: ¿Se fueron al exterior?
7: No, fuimos esta vez.
5: ¿No? Solo nos acompañaron los viajes afuera, lo que nos acompañaron, pero acá todos.
7: Acá todo.
8: Todo acá, sí.
6: Qué gustazo, entonces hubieron muchos festejos así.
8: Sí, siempre hay festejo así, con mucho amor. Hace 40 años que estamos juntos, casados.
5: Gracias, hermosa pareja, que disfruten hoy de su Olimpia, querido, y que sigan con esta sonrisa.
8: Gracias.
7: Claro, Dios quiera que sí.
5: ¿Jugador favorito para vos?
7: ¿De este equipo o de toda la
5: vida? De este.
7: De este equipo, lastimosamente no va a jugar hoy.
5: Ah, los Richard, uno de los Richard.
7: Richard Sánchez.
5: El cachorro. Ah, el tuyo también.
8: Rulo.
5: Ah, el Rulo, ahí está. Ella se quedó con el Rulo. Le dejo a la pareja que sea feliz. Nosotros seguimos acá.
2: Gracias,
5: a ver,
2: Nati.
5: ¿Qué tenemos? 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Mirá, acá al lado ya está la tienda de asadito, todo junto ya.
9: Todo junto. Y
5: cuando cuando juega Olimpia se vende mucho.
9: Se vende mucho, nunca falló el Olimpia. Gracias a Dios a todos nos da de comer.
5: Eso es importante, ¿verdad? Es importante. El fútbol mueve la economía.
9: Mueve la economía y Olimpia, ojalá que gane hoy para que mueva más y que pase de ronda.
5: Qué gusto, ¿su nombre, don?
9: Juan Carlos.
5: Bueno, acá estamos en la entrada, quiero decir.
0: ¿Sí?
5: Para que lo sepan, la gran jugada. Ya le están saludando también acá los hinchas. Pasaban y decían que están conectados, escuchando de la radio.
0: Perfecto.
5: Y a Sofi también la estaban escuchando, ya la saludaban.
6: Ahora ya les escucho, ahora les escucho.
2: Perfecto. Nati, Sofi, vamos a retornar en instantes con ustedes. Nico. Estamos en la previa de Olimpia contra Vasco por la Copa Sudamericana. Sí, Bruno.
1: Nico, acá dice un leer el chat de YouTube impresionante. No entro a la cancha hasta tener el IG de Sofi, dice.
2: Y estamos muy cerca de la meta. Pedíamos 300 likes, estamos a 5. 295, más de 720 personas conectadas al YouTube de La Gran Jugada en Vivo. A dejar el pulgar arriba. Y ya en instantes damos el IG de la compañera Sofi. Vaya el saludo para Rodolfo, para Eder González. Ángel Tatuca Patá, dice un oyente también. Sí.
1: Para que Sofi vea la fuerza de La Gran Jugada y la audiencia que tenemos. Que ella diga cuántas personas le siguen ahora. ¿Y cuántas va a tener al terminar el partido?
2: ¿Cuántas personas se siguen?
1: Antes de cerrar la previa.
2: Sí, claro.
1: ¿Cuánto tiene? ¿Cuántos seguidores tiene?
2: A ver, ahí está abriendo el celular la compañera Sofi para ver los seguidores. ¿Cuántos seguidores tenés, Sofi?
6: 1297, pero fue subiendo ahora.
2: Epa, pero todavía no diste el arroba. 1200, ¿cuánto decías?
6: No, tenemos que llegar a los 300.
2: Hay que llegar a los
5: 1297 seguidores actuales.
2: Perfecto. En instantes damos el IG de la compañera Sofi. Ya retornamos también con ellas en la zona del Estadio Defensores del Chaco. Vamos a dejar los pulgares arriba, conectarse la gente. 800 personas que se conectan al YouTube de La Gran Jugada. 200 personas en el Facebook, en la fanpage de Bruno Pone, en las aplicaciones, tanto de La Roca Ñanduti. Regalamos la camiseta original del Olimpia con la firma del capitán Richard Ortiz. 3 rones Donofre, 2 packs de Conti Cero Grau. Estamos en la previa de Olimpia contra el Vasco por la Copa Sudamericana.
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2: Sí, señor, voy con el móvil. Amarok V6, Néstor, ¿qué tenés por tu sector?
0: Sí, gracias, Nico. Llegando el aficionado del Olimpia, nosotros vamos a ir aquí a hablar con algunos. A ver, señor, ¿cómo le va? Estamos en vivo a La Gran Jugada, ¿todo bien?
10: Todo bien.
0: Con fresco, pero no importa, eso no, para la Olimpia.
10: Igual para alentar a la Olimpia.
0: ¿Cómo está viendo el equipo para hoy? ¿Ya viste quiénes juegan?
10: Sí, viste quiénes juegan, pero confiado que van a ganar. Ojalá que puedan sacar un resultado positivo y llegar a la clasificación.
0: El rival complicado brasileño, ¿no?
10: Sí, eso sí, siempre, ¿verdad? Pero Olimpia tiene para ganar este partido.
0: Olimpia hoy gana y prácticamente ya asegura mínimo el playoff.
10: ¿Y la ¿Qué tiene que ganar? Directo ya hoy, con la victoria de hoy con trabajo.
0: Gana hoy, empatar el miércoles, sí o sí, jugar octavos ya. Eso es la idea, ¿no? La planificación, me imagino.
10: Exacto, pero primero ganar hoy, que es lo importante.
0: Y como sabiendo los que reemplazan a los Richard, que son jugadores importantes, Ale Franco, Quintana, Cardoso, los chicos de Olimpia que nuevamente tienen que poner la cara pro club.
10: Y ojalá que hoy cumplan. Suelen jugar un poco fuera de ritmo, pero ojalá que hoy se pongan las pilas y puedan responder.
0: ¿Su nombre, caballero?
10: Oscar.
0: Gracias, Oscar.
10: Dale.
0: Oscar, hinchado Olimpia, Nico.
2: La gente que se va sumando también al 0984-955-000. Estamos también aguardando. Vasco, ¿está confirmado o no, Vasco? Iván Bogado, móvil Amarok V6.
11: Es así, Nico. Costó, pero tenemos plenamente confirmado el conjunto brasileño. 4-2-3-1, un equipo bastante alternativo, va a jugar el colombiano. En punta, cuando quieras, indiques y digues, tenemos el equipo plenamente confirmado del Vasco.
2: Lenta y pausadamente para que los compañeros puedan copiar con numeración, puesto por puesto. Va a arrancar Vasco de esta manera, arranca Vasco con la voz de Iván Bogado. Copiado, vamos Iván, te escuchamos.
11: Vamos todos cantar. Camiseta 1 en el pórtico para Leo Jardín.
12: Tú tienes un
11: Sector defensivo, lateral derecho, camiseta 60, João Víctor. Primer central y capitán 46, Carlos Cuesta. Segundo central, camiseta 43, Lucas da Freitas. Lateral izquierdo, camiseta 82, Riquelme Avellar. Dos en contención, camiseta 3 para Cheche. Camiseta 25, Hugo Moura. Extremo por derecha, camiseta 83, Ramón de Sousa. Extremo por izquierda, camiseta 17, Nuno Rocha. De media punta, camiseta 18, Marino Iniestrosa. Y camiseta 7 en punta, David Correa, el equipo de Vasco, 4-2-3-1, Nico.
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1: Atención, señores, llegamos a los likes correspondientes, tira Sofi su IG.
2: Hemos sobrepasado 365 likes que tenemos en este preciso en el YouTube. Hay que tirar el IG de la compañera Sofi, están atentos. Los muchachos en el chat, en el WhatsApp, en el Facebook. 365 likes y subiendo. Hay que dar a conocer el IG de la compañera Sofi. ¿Estás ahí, Sofi Nati?
6: Estoy, estamos acá.
2: A ver, Sofi, ya pasamos.
6: A los 300.
2: Pasamos, 365 likes, esto que va subiendo. 367 ahora, ahí lo vemos a las damas, a las bellas. Damas de la gran jugada. ¿Cuál es tu IG, Sofi, para la gente? Atentos los muchachos.
6: Lleguemos a 400 y ahí hablamos. Acá estamos con unos cuantos hinchas también.
5: Espera, hacemos acá todo un tema. Espera, primero, tres segundos, primer caballero. Mira, acá, ¿qué están escuchando la gran jugada?
12: Hola, Nati, ¿cómo estás? Claro que sí.
5: Ahí conectado.
2: Qatar, impresionante.
5: Acá vienen, es una locura lo que está, el fenómeno de Sofi también, un gusto. Sofi, hace rato ya vinieron a pedirte foto y todo, ¿sí o no? ¿Te pidieron foto?
6: Sí, me acaban de pedir foto y me gritaron todo, también me saludaron.
5: ¿Y qué están diciendo ahí los perros?
6: Dice que siempre les cambiamos.
5: ¿Cómo?
13: ¿Eh? Siempre te cambian por alguien que tiene camioneta.
5: Ah, mi amor, los perros, que las chicas mío son así, interesa. No, ni un 50-50 las chicas.
13: Sí, algunas sí, pero la mayoría no.
5: Bueno, pero a ver, ¿cómo estamos acá para la Olimpia?
13: Todo bien, vamos a ganar hoy.
5: Mira ahí la casaca, qué linda.
6: A ver, ganamos porque ganamos hoy, ¿verdad?
13: Obvio, ganamos.
2: Tres goles mínimo.
13: Me damos, ¿qué te voy a ganar?
6: ¿Y qué opinamos del empate acá? ¿Qué pasa? No,
13: el empate, tenemos que ganar.
2: Hay que ganar, sí o sí.
6: ¿Qué pasó? Pero en
14: repente positiva va a ganar hoy.
6: Sí, ganamos hoy entonces. ¿Quién es su jugador hoy?
13: Y Richard Ortiz,
6: ¿el tuyo?
13: Gastón Oliveira.
5: Habla, chico. Hablan Richard Ortiz, no está con Richard Ortiz. ¿Quién es su hombre de confianza, será? ¿Qué barro, eh?
14: Alcaraz va a meter un gol.
5: ¿Alcaraz? Che, vos con tu casaca ahí.
13: Alcaraz,
5: ¿eh? Bueno, a ver, por los perros, están acá los muchachis.
13: ¿Qué pasó?
5: San Vicente, ustedes, ¿qué son capaces de hacer por Olimpia si hoy gana?
13: No, de todo, lo que sea, con tal que gane.
14: No, irme a trabajar hoy en la noche.
5: No, pero Ana, Yo, con el frío que hace, por ejemplo, son capaces de sacarse la casaca, revolear por todos los defensores.
12: Sea con tal que gane, con tal que saquemos una victoria.
5: O sea, acá se ríen porque parece que es una boludez lo que digo. Que le tienen que salir en pelota a los perros, ¿verdad? No sé, si gana Olimpia, se animan a hacer esa locura.
15: No, si gana Olimpia, vamos a amanecer todo hoy.
5: ¿Se duerme?
15: No, se duerme.
5: Si acá nadie quiere laburar, Sofi.
6: Igual va a ser la excusa así para el jefe, ¿eh?
15: Yo te hablo de reposo.
6: Si tu jefe te está escuchando, ganó Olimpia.
5: Hay permiso, entonces si gana Olimpia hoy no se labura mañana.
16: No, no se labura mañana.
5: Aprobado por el jefe, dale, un cántico ya, un cántico. ¿Cuál puede ser? ¿Cuál es la música?

0: El cántico de los hinchas del Olimpia. Nati, el IG.
1: Cumplamos con lo prometido.
0: Queremos el IG.
1: Llegamos al objetivo y acá yo te digo, ¿sabes qué?
0: ¿Sí?
1: La barra brava de YouTube está con todo.
0: Totalmente, ya queremos el IG de Sofi. Sofi, por favor,
1: primer
0: ya sobrepasamos.
1: Plano para Sofi y su IG, por favor, Nico. Maneje usted, joven.
0: Sofi, da tu IG, por favor, bueno. Ya sobrepasamos los likes. Te escuchamos, la muchachada quiere
2: está
0: ya
2: bien,
0: el Instagram.
2: Bien,
1: que diga cuántos seguidores tiene ahora. Y después, antes del arranque de la previa, que nos diga cuántos.
2: Me fijo.
0: Dale. A ver, 1297 decían la última vez sus últimos seguidores. ¿Cuánto tenés ahora?
2: Subió.
0: ¿Cuánto, Sofi?
2: Subió a 1325.
0: Ah, no. Y ahora va a subir más, pero de cito arroba.
2: Sí. Sofi Lamasca.
3: Arroba Sofis Lamasca.
1: Lama, así como el apellido Lamas. ¿Te acordás de aquel actor, era el motoqueiro, era? Lamas.
2: Javier Lamas.
1: Claro, Javier Lamas. Así como suena. Lorenzo Lamas, no es.
2: Lorenzo Lamas. Lamas.
4: En el YouTube ya dijeron la hija de Lorenzo Lamas.
1: A ver, arroba Sofi Lamas.
2: Yo antes pensaba que era.
0: Sofi Lamas K.
1: K-A.
0: Ahí está la gente en el YouTube. Ya puede ver el perfil.
1: Esto, yo no me hago cargo y después ponemos seriedad atrás ni el fútbol, la previa.
0: Ah, no, el primero en seguir, Carlín Correa 81.
1: ¿El Carlín Correa le está siguiendo ya?
4: Sí, yo le sigo, como si mi compañera. Todos los compañeros le sigo yo.
0: Segundo, Ángel Elian.
4: A Nati, a Ángel, mira, imagínate, Ángel le sigo. Ángel, a Abraham, a, obviamente.
1: ¿Vos me seguís a mí?
4: Por supuesto, antes de te seguir.
1: Ah.
4: El relator de la mayoría.
1: A Fede le sigo.
4: Por supuesto, a Quincho.
1: ¿A Juan Carlito?
4: No, yo ahí tres.
1: Ah, no, mira, ya está mi imagen. Sí. La cuenta de Sofi.
0: Sí.
1: Qué bárbaro. Nico, qué rapidez, por favor.
0: Y va subiendo de seguidores, ¿eh? Te cuento.
4: Nico se hace bien botado.
0: No, por favor.
4: Nico hace un mes le seguido.
1: Señores, anuncio. Gracias por la buena onda, Sofía, Nati. Ya volvemos. Recorrido de Defensores del Chaco. Antes Nico nos cuenta activación de la gran jugada. Porque tenemos Onofre, tenemos Conti Cero Grau y tenemos la camiseta autografiada de Richard Ortiz que las personas van a pasar a retirar. Durante el programa del mediodía a partir de mañana, Tobías Nicolás Sosa, Capdevila.
0: Sí, señor, a través del YouTube de La Gran Jugada en Vivo, se va prendiendo la gente. 900 personas conectadas, 404 likes tenemos. Se van los packs de Conti Cero Grau, se van los rones de Onofre, se va la camiseta de Olimpia, autografiada por el capitán Richard Ortiz. Deja tu nombre, deja tu apellido, tres últimos de cédula, pero lo más importante, deja el like correspondiente, el pulgar arriba. Estamos en 405, hay que llegar a 600 likes, es la próxima meta y ya regalamos, por supuesto, Conti Cero Grau, los rones de Onofre y la camiseta del Olimpia. YouTube, La Gran Jugada en Vivo.
1: Te pido un favor para la próxima. Agarrá la camiseta y mostrá porque está autografiada. Ahora está sobre la mesa, vemos en YouTube.
0: A ver.
1: Vemos en fanpage, Facebook, Bruno pone. Estamos en X, arroba Nanduti, arroba Rocampot 955. Estamos en las aplicaciones, ya dije, Roca, Ñanduti.
0: Ahí está la firma, ¿eh?
1: Ahí, eso, sí, señor. Para que tenga duda alguna, hermano.
0: No, con el número 6.
1: Camiseta de Richard Ortiz autografiada. Fuimos tendencia nacional ayer durante todo el día, puesto 1. Ahora, hoy, a la mañana, puesto 3 y ahora puesto 6. La gran jugada. A ver, Nico. Se ve espectacular la camiseta.
0: Sí.
1: Se ve espectacular. Poneme la música de Marquito, vende Edgar. Y a la vuelta analizan Federico y Carlina, equipo de Olimpia. Partido frente a Vasco, sí, Federico.
5: No, antes quería expresar mi alegría.

0: vuelta. Analizan Federico y Carlina. Equipo de Olimpia. Partido frente a Vasco. Sí, Federico.
1: No, antes quería expresar mi alegría. Un equipo de que no soy hincha, pero admiro mucho, como el Aston Villa, porque fue uno de los primeros de del fútbol inglés, 1874. Y porque tiene una cuestión musical donde en Birmingham, la ciudad, nació el heavy metal, conocido juego en la cabeza. Acaba de ser campeón de la Europa League, muy bien, 3-0. Ganando la final de Aston Villa al Friburgo. Repito que uno de los clubes más tradicionales de Inglaterra, cuando hablamos de Chelsea y compañía, no, una tradición desde los 1800, cuando nació el fútbol. Entonces se mereció un alegrón hace mucho tiempo, ¿eh?
0: Sí,
1: que
0: señor.
1: No lograba esto. Anda muy bien en la Premier también, entonces muy bien por el Aston Villa.
0: Ya Nico nos cuenta de los partidos de Copa Libertadores, nos cuenta lo de la Sudamericana, recordando que ayer, señores, recuerden, ayer por la Sudamericana ganó el Audax italiano del grupo de Barracas.
2: Sí.
0: ¿Cómo están los números, antecedentes? Vende Edgar González, activaciones. Vienen los compañeros para analizarlo previo Olimpia Vasco da Gama.
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4: Por el grupo G de la Copa Sudamericana, Vasco en el primer lugar con 7 puntos. Olimpia segundo, también con 7 puntos. Audax, que le ganó ayer 2-0 a Barracas, también con 7 puntos. Ya Barracas eliminado con 3. Así está la clasificación del grupo G de la Copa Sudamericana, fecha número 5 que se disputa en esta jornada a partir de las 19 horas. Hay que mencionar que el antecedente, el historial entre Olimpia y Vasco da Gama, en competiciones oficiales, favorece al equipo brasileño. Se enfrentaron recientemente el 30 de abril del año 2026 con victoria del Vasco 3-0. Es lo que menciona, por supuesto también está el antecedente histórico. El primer duelo oficial entre ambos se remonta a la fase de grupos de la Copa Libertadores en el año 1990. En el partido de ida que se disputó en Asunción, Olimpia venció 2-1 al conjunto carioca, goles de Adriano Samaniego y el Loco González. En dicha edición de 1990 terminó siendo histórica para el Olimpia, ya que se consagró campeón de su segunda Copa Libertadores.
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4: La gente.
1: Bueno,
4: sí, Federico.
1: Sí, Nico, sí, Nico. Ya venimos con Carlin. Dale, Nico.
4: El like correspondiente en el YouTube. 1000 personas que ya se van sumando a través de nuestro canal de YouTube. En Facebook, 250 personas. 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No se olviden, regalamos la camiseta de Olimpia autografiada por el capitán Richard Ortiz. 2 packs de Conti Zero Grau. 3 rones de Onofre. Estamos en la previa de Olimpia Vasco. Federico Arias, Carlin Correa en una presentación de
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1: Bueno, estamos hablando, gracias Nico, Edgar, los compañeros. Estamos hablando un poquito de Vasco da Gama, porque Olimpia lo conocemos de memoria ahora, pero hablando un poquito del tranco, ya vamos a estar con Olimpia, por supuesto. Del tranco irregular de este equipo de Renato, al que a veces dirige Renato, a veces no. Hasta en algún momento apareció un tercer técnico que no estaba en los planes. Pero recordaron con Carlín que cuando Vasco, que parecía eliminado, recibió a Olimpia con un equipo de suplentes, venía de perder un partido vergonzosamente contra Corinthians en San Paulo, 1-0, con 10 hombres Corinthians durante 70 minutos. Y decía la crónica brasileña que Vasco no había cruzado la mitad de la cancha, totalmente temeroso. Le ganó Olimpia, fue y le empató en el Maracaná al poderoso Flamengo después de ir 2-0 abajo, 2-2. Y ahora, Carlín, el último antecedente en el Brasileirão, derrota contra el Inter, que está más abajo que arriba, y cambios para este partido, lo que estaban.

0: Mencionando.
1: Sí, había perdido por el Brasileirão, es decir, 6 de los que van a jugar hoy, oficialmente ya, hoy teníamos la información, pero ahora se oficializó con la planilla, 6 jugadores que enfrentaron al Inter por el Brasileirão, en el que el Vasco toma más en serio, según las informaciones que provienen del Brasil, 6 jugaron contra Inter, 6 van a jugar hoy acá.
2: Carlín.
1: 5 cambios respecto a aquel partido, escucho.
3: ¿Y ellos están preparados?
4: ¿El partido cómo lo imagina?
3: Duro, con la ambición de ambos equipos de quedar primero en el grupo, por lo tanto, bien bravo se va a presentar el contexto de
4: hoy. ¿Y de Olimpia qué vamos a ver?
3: Bueno, ojalá que una versión más parecida a lo que fue nuestra visita a Buenos Aires, a comparación de la que fue a Río, que fue muy mala. Y bueno, teniendo en cuenta que nos enfrentamos justamente con Vasco, queremos revertir la imagen de aquella noche.
4: Gracias.
3: Gracias.
0: Hoy está Vitamina Sánchez hablando de esta final anticipada, como decíamos en el saludo. Hace mucho que Olimpia no jugaba un partido por punto tan importante. No hablo de mano a mano, que el último habrá sido Fluminense, porque la Copa Libertadores pasada, Olimpia cuando jugó aquí ya estaba, jugó muy temprano y cayó muy temprano contra Vélez 4-0. Y después el resto casi no tuvo la importancia que tiene este partido. Estabas hablando, Carlín, del progreso desde aquel Vasco da Gama entre Sudamericana y Brasileirão.
1: Claro, hay tanta irregularidad en este equipo de Vasco que está en el puesto 12 en el Brasileirão, que perdió con Inter 4-1 y el Inter lo pasó y se ubicó en el puesto 11. Están allí parejitos. Y jugadores que, por ejemplo, enfrentaron a Olimpia en Río de Janeiro, que hoy no están. A Velar, por ejemplo, que hoy es titular, entró en el segundo tiempo. Y Nostroza también. Y allá, por ejemplo, jugaron José Rodríguez, que hoy no está, Adson, que hoy no está, que en ese momento eran suplentes en el equipo de Vasco, el propio Moura, jugadores que eran considerados suplentes en aquel momento, jugaban Sudamericana, hoy están reservados para el partido de Brasileirão. El chico este, Johan Rojas, el colombiano, que también nos impresionó, bueno, se ganó un lugar en el equipo y hoy está reservado para no jugar hoy. Es decir, hay jugadores que son casi del mismo nivel, que rotan con Renato de acuerdo al rendimiento que se va dando fecha tras fecha.
5: Olimpia arranca con Gastón Olveira, capitán de equipo, ya voy hasta Néstor, Raúl Cáceres, Brian Bentaverri, Mateo Gamarra, Alan Coyote Rodríguez, ya retorno hasta Nati Sosa, hasta Sofi Lamas, ya vuelvo hasta Iván Bogado, Alex Franco, Juan Fernando Alfaro, Hugo Quintana, Fernando Cardoso, Eduardo Dramás, Adrián Alcaraz, noche de Sudamericana, noche de Copa para el Olimpia, el tricampeón de América, el campeón del mundo.
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5: Me mataste, Rulito. Deja que cante, Marquín.

0: recorrido con los compañeros defensores del Chaco, Néstor Beltrán, movimiento en las afueras, se vive, se siente, señores, noche de Copa para Olimpia, Néstor.
1: Es así, Bruno, movimiento interesante aquí en Preferencia. A ver, aquí, señor, ¿cómo estás?
2: Bien, bien, bien.
1: Háblame de Olimpia para hoy, ¿cómo lo ves?
2: Estamos con mente positiva, tenemos unas cuantas bajas, pero igualmente estamos confiados para...
1: ¿Y qué bajas, no? El Cachorro, el Capitán, Romeo.
2: Richard Ortiz, el Capi, pero igual vamos a salir, estamos a 3 puntos, al menos un empate para definir con Nauta acá.
1: ¿Y qué opinas del equipo que pone con Fernando Cardoso, que jugó bien de Barracas, del más que está creciendo?
2: Y Fernando tiene su partido, pero en Copa él
1: se pone
2: la camiseta, así que vamos a ver, ojalá que se ponga hoy.
1: Obligado a ganar Olimpia porque es la historia, porque es Olimpia, ¿no?
2: Olimpia la historia, así que esperemos los 3 puntos hoy.
1: ¿Tu nombre, caballero?
2: Jorge.
1: Gracias, Jorge.
2: Gracias.
1: Jorge, hincha de Olimpia, Bruno.
0: Iván.
3: Gracias, Bruno. Bastante movimiento aquí. Quiero escuchar una voz femenina. Señora, ¿cómo le va? Estamos en vivo para la Rock and Pop, Grupo Yanduti. Cortito nomás. Cortito, ¿de dónde estás viniendo, señora?
4: Para San Vicente.
3: Alentar a Olimpia, toda la expectativa.
4: Claro, claro.
3: Viniendo tempranito, con la familia. ¿Con quiénes venís?
4: Con mi tía, mi sobrina y mi hijo.
3: ¿Y cómo fue la cuestión para venir a la cancha?
4: Mi tía nos invitó.
3: ¿Te invitó la tía?
4: Sí, mi tía nos invitó.
3: ¿Primera vez a la cancha? ¿Solés venir?
4: Solo venir luego.

0: ¿Cómo ves al equipo de Vitamina?
1: Bien, muy bien.
0: Apoyar, apoyar, como cueste hay que ganar.
1: Sí, como cueste. Cueste lo que cueste.
0: Gracias, señora.
1: Gracias, gracias.
0: El hincha de Olimpia, Bruno.
2: Nati Sosa, Sofi Lamas, con mucho gusto, alrededores defensores del Chaco.
3: Compañeros, acá le agarramos a Enzo Alfaro y por supuesto al dirigente de Olimpia también, Totó Alfaro. ¿Cómo estás? Bienvenido acá al Defensor para vivir una fiesta más del Olimpia.
4: Hola Nati, ¿cómo están? Un saludo para hoy, para tu audiencia y bueno, una nueva noche de Copa y una ilusión para el pueblo olimpista, ¿verdad?
3: Vos sabés que a mí, y voy a aprovechar, Sofi, si me permitís, porque es amigo de infancia. Lo conozco de mi taí, mega olimpista. El mejor regalo que le podían hacer los perros era la casaca de Olimpia, algún short, alguna campera de Olimpia, todo era de Olimpia. No sé, día de la amistad, las amigas le regalaban la tacita de Olimpia, todo era Olimpia. O sea, desde chico fanático y siempre soñaste con entrar a la dirigencia y ayudarle a tu club.
4: Y sí, yo creo que es un tema de servicio, un tema de ilusión, un tema de traerle a tu hijo y mostrarle la tradición. Y bueno, qué mejor que hoy una noche de copa, una ilusión que es la sudamericana. Y bueno, ojalá se pueda traer a casa, ¿verdad?
3: Se sueña ahora con eso. Están enfocados en exactamente lograr una estrella nueva en una copa que todavía no la tienen. Y ese es el anhelo ahora del olimpista.
4: Olimpia te obliga. Olimpia te obliga a todos los torneos a salir a buscar. El pueblo olimpista siempre busca, es lo que nos acostumbraron de chicos, entonces es lo que hay que salir a hacer.
3: Sofi, vamos a hablar con Enzo si te parece también. Enzo, queremos saber, te fuiste con papá siempre a la cancha, la acompañás siempre, ¿estás feliz porque salió campeón?
5: Sí.
3: ¿Cuál es tu jugador favorito?
5: De Olimpia, Richard Ortiz.
3: Ah, Richard Ortiz, justo que no juega hoy, ¿verdad? Pero bueno, igual lo acompañamos a todos los jugadores siempre.
6: ¿Y nos gusta el fútbol por acá, Enzo? ¿Jugamos en el recreo?
5: Sí.
6: ¿Sí?
5: Me encanta.
6: ¿Te encanta con todos los compañeritos?
5: Sí. ¿Sí?
3: ¿Qué posición jugás, Enzo?
5: Delantero mediocampista.
3: ¡Oh! ¡Qué gusto! Espectacular. Entonces, Enzo, Totó, entonces hoy ya para disfrutar, viene también con amigos, papá, hijos, siempre. Acá se cumple la famosa frase, una tarde mi viejo me llevó.
4: Esa es la máxima del club, entonces, bueno, muchas gracias y ojalá se nos dé hoy.
3: No, porque uno es así, viene de la historia de uno, a veces papá está o no está, pero papá ya nos inculca eso y vos cumplís con eso que te dejó tu viejo, Olimpia, el amor a Olimpia y vos ahora tu hijo, ¿no? Eso a veces es emocionante también para vos.
4: Sí, venía a la cancha y lo lindo es venir con la familia y ojalá todos podamos vivir una fiesta hoy y que la familia vuelva a la cancha.
3: Enzo, grita con toda tu alma, aguante Olimpia, fuerte.
5: ¡Olimpia!
3: ¡Vamos! Ahí está, muchas gracias a Totó Alfaro, dirigente. Ahí tenés, mira, señor, vení.
6: Hola.
7: Hoy ganamos.
6: ¿Ganamos sí o sí?
7: Sí, ganamos.
6: No hay posibilidad de un empate acá, ¿verdad?
7: Y no, y Olimpia acá de local es fuerte de Olimpia. Con su público, tiene todo, tenemos un respaldo muy grande acá y Olimpia es grande.
6: ¿Quién es tu jugador estrella hoy? ¿En quién pones todas las fichas?
7: Tío, casi todos lo están volando, o sea, en serio, digo. Richard.
6: Pero Richard no juega hoy. No, ¿quién entonces? Yeah. Una backup.
7: Y me juego. Y mejor juega Alcaraz.
6: Ya está con Alcaraz, entonces.
3: Ahí está. Gracias, compañero. Ya pasamos con Totó y también acá con otro hincha que van llegando, Sofi.
6: Sí, no. Impresionante la atmósfera. Todos están súper emocionados. Cada vez llega más gente. Y las hamburguesitas que se venden están empezando a tentar también.
3: ¿Ya leíste en YouTube? ¿Viste los comentarios?
6: No, nada.
3: Ahí está explotando el YouTube de la gran jugada de la Rock and Pop. Esta previa, compañero, nos vamos con ustedes.
2: Gracias, Nati. Sí, señor. La gente también que se va comunicando al 0984-955-000. Hoy, por la Copa Libertadores, mencionar estos partidos. A partir de las 19 horas, Nacional de Uruguay contra Universitario de Perú. 21:30, Flamengo de Brasil contra Estudiantes de La Plata. 21:30 también, Liga de Quito contra Lanús. 21:30 con la transmisión del fútbol. Estaremos acompañando al Ciclón de Barrio Obrero que visita el Palmeiras. Junior estará jugando a las 23 con Sporting Cristal. Partidos correspondientes a la fase de grupo, fecha 5 de la Libertadores.
8: Atención, señores, porque vamos saludando. Tremenda la sintonía que tenemos en toda la República del Paraguay. Gente que está llegando al Defensor del Chaco. Por ejemplo, me dice el querido Cristian Boli, como le conocemos cariñosamente. Estoy llegando con Elías Delgado a la cancha. Fuerte abrazo a Elías Delgado, a Cristian. Están arribando aquí al Defensores del Chaco. A ver, atención, señores. ¿Cuánto tenés en YouTube? ¿Cómo estamos en el Facebook? A ver, ¿cuántos likes? ¡Vamos, Nico!
2: La gente que se sigue conectando en YouTube de la gran jugada en vivo, copiado. 500 likes es la próxima meta. 10 pulgares nos quedan. 1.100 personas que se conectan. Lo veo a Willy, lo veo a Ángel Ortiz, lo veo a Marcos. Todos los amigos que se van sumando, dejando su nombre, apellido, tres últimos de cédula. Te va la camiseta de Olimpia, la camiseta del Capi. 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Así que deja tu pulgar arriba, deja tus datos en el chat de YouTube. 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Estamos subiendo más de 1.100 personas que se conectan. En el Facebook también te cuento, Bruno. 250 personas conectadas, también en las aplicaciones de la Rock and Pop Viñanduti. 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
8: Fuerte abrazo al querido doctor Ramiro Ayala. ¿Quién está ingresando? A ver, señores. Olimpia. Escuchen ustedes, Olimpia. Desafío para Cristian Rivarola. Fuerte abrazo, decía, para el querido doctor Ramiro Ayala, que me envía 95.5. Ahí te paso, mi querido Nico, en el grupo de La Gran Jugada. Tremenda la sintonía en toda la República del Paraguay, la 1020 AM, YouTube, streaming, Facebook. A ver, desafío para CR7, gol contra un equipo brasileño, de los más gritados en los últimos tiempos, Federico Carlín. A ver si le pegamos. Fácil, sí. Demasiado fácil.
9: Sí, sí.
8: Espera, no. A ver, Carlín, si le pegamos.
10: Yo ya sé a cuál
8: te referí. 10 audio WhatsApp, Nico.
10: Pero yo tengo otro.
8: No. Yo te digo. Yo la voy a tirar ya ahora a CR7. Pero 10 audio WhatsApp. El gol más gritado por el hincha olimpista contra un equipo brasileño. Es muy fácil, muchachos. 10 audio WhatsApp, Nico. 0984-955-000. Sí. A ver si le pegan los muchachos. Y a ver si coincidimos todos, ¿verdad? Pero yo creo que es muy fácil esto. No vamos a dar ni pista luego. Ni pista vamos a dar. Ni pista. Porque es muy fácil, muchachos. Es muy fácil.
9: Ahí está la gente del Vasco.
8: Sí.
9: Los silbidos. Vasco todo de negro. Va a ir Néstor. ¿Ayer cómo fue?
11: A ver.
9: Ahora.
11: Allá fue Fede, Olimpia, remera blanca, franja negra, short negro y media negra. Ahora va a ser al revés. Vasco todo de negro, Olimpia tradicional.
9: Qué linda. Los colores que nos simpatizan, los unen, ¿verdad? Pero a Vasco le da esa estrella roja en el pecho, le da un matiz lindo. Yo entiendo, ahí para elegir.
8: Pero está, es acá, claro, el defensor del Chaco.
9: Está el revisionismo histórico, cualquiera puede tener, pero creo que hay uno que...
8: Pero yo te hablo de por eso te puse de los últimos, te digo.
9: Claro.
8: De los últimos partidos.
9: Sí.
11: Yo creo que hay que poner tres, Bruno.
9: Vete, y él,
11: pues, los ya. Últimos no, tres.
9: Igual Carlín también ya para diferenciarse, ya eligió.
10: No es para diferenciarme, sino para recordar uno muy lindo. Explotó el estadio y bueno, fue ante un equipo brasileño. Me voy un poquito más tiempo atrás nada más, ¿verdad? Pero fueron de las últimas grandes noches coperas del Olimpia ante equipos brasileños, ¿verdad? No es por diferenciarme ni por nada, sino que...
9: No sé si es importante.
10: No, si ustedes estuvieron acá también.
8: A ver, vamos, audio WhatsApp.
9: Pero viste que podría... Mira que en el 2013 hubo un par de goles muy...
10: A ese año iba.
9: Viste.
8: No, pero por eso dije de los últimos, papá. Si no te va a ir a... A la final contra Mineiro, pero... el gol de Pitoni a los 93.
10: Claro.
8: Te va a ir el gol de Alejandro Silva. Sí. Te va a ir al gol contra Fluminense de Salgueiro.
9: Acá Darío de Nueva York, Ramiro ya me dice.
10: Lo que pasa, ¿verdad?
8: Bien. Está fina, bueno, la audiencia.
10: Después voy a dar mi opinión al respecto.
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8: Nico.
2: Sí, vamos con los audios al 0984-955-000.
13: Facundo, Facundo, Facundo, buena. El gol de Facundo Bruera de cabeza.
14: Hola, Nico.
2: Nas.
14: Fede, Bruno, Carlín, Edgar. El mío, el 3-3 contra Flamengo en Brasil. La de Ale, sí, la 2000. ...2013 obviamente la de Bruera, o sea Richard Ortiz contra acá en el Defensores.
15: ¿Qué tal, muchachos? Uno de los goles que más grité desde de repente de los más actuales fue el gol de Bruera contra Flamengo, o si no el último gol de Derlis González cuando Olimpia pasó frente a Fluminense por penales.
8: Estamos con los oyentes, audio, WhatsApp a full. Fuerte abrazo para Dani Correa. Dani, querido, siguiendo por YouTube desde el Chaco, la patria, desde el Chaco, YouTube, impresionante. Seguimos, mi querido Nico.
16: El gol de cabeza de Bruera contra Flamengo acá. Lazo.
17: ¿Qué tal, gente de Radio Ñandutí? ¿Cómo andan? ¿Qué tal, Bruno? La de Wilson Pistoni, papá, toda la vida, desde España, saludos, aguanto Olimpia.
18: ¿Qué tal, Bruno? Y si es de los goles más recientes, más recordado, el de Bruera, con el de Richard también.
8: Parece que estamos por buen camino. CR7 acepta, recogió los guantes y prepara el gol de los últimos tiempos más gritado contra un equipo brasileño. Fuerte abrazo para el 1 de Dieza, Jorge Mendoza, fuerte abrazo. Ya rumbo al estadio, me dice, con todo, viene con su camiseta del Olimpia. Fuerte abrazo, mi querido Jorge Mendoza, vendedor 1 del grupo Dieza. A ver, más audio guasánico.
19: Bruno, dejarle un poco qué opina tú la pizza, Carlingo. Siempre quieres ser alguien que dice la verdad y vos querés maquillar, hermano. Deja el enfermismo por Olimpia.
20: ¿Qué tal? Estoy Olimpita. Te mandé que hoy Olimpia va a ganar la Copa Dominicana. No lo van a dar hoy.
21: Un saludo para los novios Daniel Aquino y Óscar Ovelar.
22: El gol de Mar, el caballero, en el Pacaembu, inolvidable.
23: ¿Qué tal los muchachos? El gol de Facundo Bruera contra Flamengo, ese Flamengo que decía que nos iba a humillar, nos iba a golear y terminamos eliminándole con ese gol, el más gritado en los últimos tiempos.
24: ¿Qué tal, Bruno? Hace falta hacer goles, la atajada de Olveira en los penales a Fluminense.
25: Y el gol de Paiva contra Fluminense, el 2-0, cerca de la hora, y que nos dio el pase a los penales para cuando Olveira se vistió de héroe y atajó dos penales, le atajó uno a Felipe Melo.
8: Nos adelanta Dani Maciel, está confirmado Cerro, señores, juega a las 21:30. Adelanto de la gran jugada, Martín Arias, Domínguez Huertas, Velázquez, Pérez, Chaparro, juega el chico Chaparro, Cecilio Domínguez, Robert Piri da Mota, Jorge Morel, Klimovic, no juega Iturbe, Noguera, el juvenil, y Vegetti. Ya vamos a levantar en redes, a ver, que siga cantando Marquitos, más audio WhatsApp, y ya toma el desafío, CR7 me avisa, vamos Nico.
26: Hola, hola, el de Paiva contra Fluminense para entrar a la Copa.
27: Hola Bruno y la mesa ahí, ¿cómo están? El gol que más grité, el de Marín, del 3-3 contra Flamengo.
28: El gol del Peque Benítez contra Gremio, ese grité como loco, ese sí grité como loco.
29: Vamos Vasco da Gama, que clasificamos primero.
30: Para mí fue los goles contra Flamengo, acá. el gol de Bruera y de Richard y de Tito Torres. Porque
0: sin duda históricamente fue el gol de Richard Báez y el gol de Gastón Córdoba contra San Caetano, la gran puta, carajo.
1: Buenas, Rock and Pot. El gol más gritado fue de Diego Torres.
3: Si es de los últimos tiempos, de la nueva, de los 2000 para adelante. Obviamente el último gol de penal de Mauro Gallero.
4: El gol de Bruera contra Flamengo, Copa Libertadores, de cabeza al tercero.
5: Entra Neymar, entra Neymar.
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8: Más Olimpia, a ver Nico, aguantame, Olimpia confirmado, Gastón Olveira, capitán de equipo, Raúl Cáceres, Brian Bentaverri, Mateo Gamarra, Alan Rodríguez, Hugo Quintana, Juan Fernando Alfaro, Ale Franco, Fernando Cardoso, Eduardo Dermás y Adrián Alcaraz. Hablamos de cuál es el gol más gritado, si coincidimos, contra un equipo brasileño.
6: Para mí es lo último tiempo, porque fue acá cerca y produjo un efecto continental, porque fue una noticia continental, porque antes en Flamengo habían dicho no toca un rival accesible, porque en Flamengo estaban planeando el choque con Fluminense, fue el de Bruera. Lo pasó por encima, Olimpia a Flamengo, cuando tanto se hablaba y se sigue hablando del famoso presupuesto, de la constitución de un plantel con un presupuesto europeo. Realmente el gol de Bruera, que fíjense dónde está ahora, en Barraca Central, no levantó después de ese gol, pero fue una victoria realmente importantísima, y cómo se editó ese gol fue estruendoso. Me quedo con ese de los últimos tiempos.
8: Carlín Correa.
7: Totalmente. Por lo que expuso Federico, realmente. Yo recuerdo los brasileños, ¿no? ESPN Brasil. Después de Pancho se van a chocar. El Fla-Flu, la Libertadores. Así andaban los rapaz, ¿verdad? Y de repente aparece Bruera, termina la historia y Flamengo se volvió burla nacional en el Brasil.
8: Fue 3-1, fue, ¿verdad?
6: Sí, San Paolo dirigía encima a Flamengo, o sea, tenía todo.
7: Es más rico fue.
6: La plata, todo, un montón de cosas. Fue una bofetada justamente a un equipo al que la plata llenó de soberbia, porque la convivencia era mala. Lamentablemente Olimpia después fue tanto desgaste que no le alcanzó como título para Fluminense. Porque ese es el mismo año que Fluminense después campeón de América contra Boca, pero
7: cuarto de final, ¿verdad?
6: Sí, pero fue algo increíble esa noche frente a Flamengo.

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0: previa de la gran jugada, porque transmitimos fútbol como nadie en frecuencia modulada Rock and Pop 95.5 en las 1020 AM. En YouTube ingresás la gran jugada en vivo. Sí, Nico.
1: Así mismo, Bruno, ingresá ya nomás a nuestro canal de YouTube, la gran jugada en vivo. 1300 personas que se conectan, 568 likes tenemos. Vamos a subir con los pulgares arriba. Saludos para todos, para Music, para Melga, para Ángel Ortiz, William Barrios, todos los amigos que van dejando el pulgar arriba y se van anotando por la camiseta de Olimpia, la camiseta del Capi, dos packs de Conti Cero Grau, tres rones de Onofre regalamos en la jornada para todos los que se anoten en el chat de YouTube, a los que le den el like correspondiente. También saludamos a la gente del Facebook, en la fanpage de Bruno Pon y en las aplicaciones de La Roca y Ñanduti.
0: Vamos. Vamos, último contacto previo al arranque del partido. Nati Sosa, Sofi Lamas.
2: Sí, Bruno, querido, la gente sigue llegando y llegan ya corriendo. ¿Vos te das cuenta que ya le meten el pique?
3: Sí, no, salen corriendo. Es que ya estamos sobre los 90, Nati.
2: Estamos ahí a poquito, a minutito nada más a arrancar. ¿Te gustó la experiencia? ¿Viste lo que el equipo, la gran jugada? Y compañeros, acá vamos a abrir su Instagram a vivo. La cantidad de seguidores que Sofi Lamas está teniendo hoy, obviamente, hincha del Olimpia, actualizamos.
3: A ver, dice 1668.
2: 1668, prácticamente más de 300 nuevos seguidores. Hoy se ganó la querida Sofi Lamas y sigue llegando la gente.
3: Hay mucha gente conectada, parece. Ya estamos sobre los 90.
2: Tal cual, así mismo, bueno, ya que también llegando la policía, haciendo escolta también de los que siguen llegando para alentar al Olimpia, que sea un partido donde los equipos paraguayos salgan victoriosos. A ver, caballero, pronóstico para hoy, rápido, rápido.
4: 2-0,
2: ¿de quién, de quién? Bueno, está de repente los Richards.
4: Y Alcaraz.
2: Del Mas y Alcaraz. A ver acá, papá con su hijo. A ver acá el niño, vienen acompañados. Ahí entran todos un poco apurados ya. Vamos a aprovechar. ¿Hincha fanático del Olimpia?
5: Sí.
2: ¿Quién para vos va a ser hoy la figura clave? Más en el arco, atacando.
5: Gastón Oliveira.
2: ¿Sí?
5: Gastón Oliveira.
2: Ahí pones todas tus fichas.
5: Todas.
2: Pero vos no estás desabrigado, mi hijo.
5: No, yo soy
2: claro,
5: de calor.
2: Y acá ya venía a alentar, ya se siente el calorcito, ¿no?
5: Sí, con este sí me está caliente.
2: Bueno, muchas gracias. Que sigas disfrutando este partido, que salga lo mejor para tu equipo. Bueno, Sofía, así vivimos esta previa. ¿Qué te pareció?
3: Me encantó, me encantó. Me encantan las vibras de la gente. Están todos súper emocionados por entrar y verle ya a Olimpia, que sí o sí gana hoy. Acá con Nati le trajimos buena suerte. Esta dupla que está a la altura de la gran jugada.
2: Sí, queremos que le vaya lo mejor a los equipos paraguayos, que gane Olimpia. Ojalá que también Dani Maciel desde allá, desde Brasil, nos traiga buenas nuevas y también sea ya un partido positivo para el Ciclón. Nos vamos, compañeros, gracias por todo. Gracias, Sofi, un placer tenerte en la gran jugada.
3: Un placer que me hayan tenido acá.
0: Gracias, Nati. Gracias, Sofi, las chicas de la gran jugada. En esta previa, señoras y señores, recorrido con Néstor Beltrán. Protagonista cuando ya va Jardín. ¿Es Jardín o es Oliveira?
6: Oliveira.
0: Oliveira.
6: O sea que un genio.
0: Es que están de negro también los dos.
6: No, pero el de negro y media celeste, el árbitro es Roldán. Allá está en el medio.
0: Sí, el Roldán, el que está en el círculo central.
6: O sea, fenómeno.
7: No, para mí que no es.
6: No es, ¿verdad?
7: No, es más alto Roldán.
6: Roldán, o sea, es más que, alto. No, pero vos sabés que así él, pero no se va a pedir. ¿Por qué tiene esa media?
0: No, para mí es Roldán, ya que está a la izquierda.
6: Sí.
0: Ahí está. De nuestro lado a la derecha.
7: El que baila,
0: ¿verdad? El que pica ahora.
6: Tiene cerca de Roldán, ¿verdad? Sí, ahí están los asistentes.
0: Claro, ese
6: Roldán
0: sí es gigantesco.
6: ¿Por qué hacía? Estaba platicando acá y cada que iba en el centro de la derecha, estaba platicando bajo la gama, Arco Norte. Pegaba un pique contra segundo palo pidiendo que le tiren a él.
0: Un personaje.
6: No, personaje.
0: Pero vos sabés que Roldán
6: estaba allá de todo ya. Y hacía amagada como para que le tiren al centro y volvió otra vez a salir del área.
0: Roldán no va al Mundial por Colombia.
7: No, va a Rojas. Discreto. Hace poco pitó, ¿qué partido fue?
6: Acá Olimpia de Barranca Central, que fue una carnicería.
7: Totalmente. No, en el Mundial, si él no cambia eso, pita un partido y desaparece. Pero evidentemente ellos van a recibir instrucciones, los árbitros también se preparan, no es que viajan un día antes del partido, ellos se juntan, concentran.
0: ¿Ellos saben dónde van a estar, Carlín?
7: Sí.
0: Ellos viajan, tienen que estar para el 31.
7: Ahí está.
0: De mayo en Miami, van a estar todos concentrados.
7: Y ahí,
0: y de ahí se van a ir movilizándose de acuerdo a las designaciones. Ellos no conocen todavía su partido.
7: No, claro.
0: No, no, Juan Gabriel Benítez, nuestro árbitro paraguayo.
7: Va a estar ahí.
6: Va a estar, ¿no? ¿Y saludos ahí? Para mí también para Luis Roberto Martínez y Carlos Paredes de Washington. Como siempre, ellos son la embajada de Estados Unidos.
7: Epa,
6: sí, vibrando con Olimpia entonces. Luis Roberto Martínez y Carlos Paredes Carpa. Aguanto Olimpia y la gran jugada. Desde Washington, y sí, gran saludo como siempre.
7: Y mi amigo Loren, que también hace reporte de sintonía. No sé si vive en San Lorenzo, ni él sabe, pero siempre nos escucha. No, y digo nomás que ellos llegan ya donde decía, en la fecha que decía Bruno, y todos los días tarea de campo, instrucciones, pantalla para la ubicación, el tratar de unificar criterios, que no es fácil y que generalmente ni en el Mundial se logra. Pero van a trabajar intensamente los árbitros y esperemos que Rojas mejore, porque lo que vino a hacer aquí fue un escándalo.
0: Muy bien, vamos recorrido con los compañeros. Tiempo para que hable la gente. El estadio, a ver, tiene buen ropaje, ¿eh? Buen ropaje.
6: Pero no está lleno. Mucho, claro, porque la gente está viniendo, decía recién Nati, la gente venía corriendo. Eso ya cuando vos querés agarrar tu lugar a toda costa.
0: Julio Romero, ¿sabes qué? Perdón, Julio Romero,
6: sí.
0: Que Colón está colapsado, Federico. Un embotellamiento impresionante.
6: Totalmente. Es que un horario que a dos puntas, ¿verdad? Lindo para salir después, salir a las 9 de la noche. Hace frío. Pero para venir, si venís 5:30, 6:00 de la tarde, 6:30, es un horario pico en una ciudad colapsada. Ya en un día normal, imagínate con 30.000 personas viniendo a Sajonia.
7: Claro, está la gente que vive también por acá. Y que no quiere saber nada del partido, ¿verdad? El hincha de Cerro que trabaja, el hincha de Guaraní que va a su casa, en su movimiento, su día a día normal, choca con esta cantidad de gente de Olimpia que está llegando a la misma zona y un cuello de botella, hermano, tremendo.
0: Poneme la música de Olimpia de Marquito, porque este bloque es especial. Le quiero enviar un fuerte abrazo, decirle que le quiero muchísimo a Super Pitín, porque me está informando su hijo Fernando que mañana él está internado, mañana entra a cirugía. Super Pitín, hermano, lo mejor para vos. Te quiero muchísimo, Super Pitín. Vamos, hermano, la cirugía va a salir. Vas a estar otra vez acá alentándole a tu querido Olimpia. Vos sos un símbolo del Olimpia. Super Pitín, esto es para vos, hermano querido.

0: Robert Pitín. Justamente siempre se viste de rey, del rey de copas. Éxito mañana en tu cirugía, mi querido Super Pitín. Vende Edgar González, activación con Nico Sosa. Dale like, dale el dedito gordo, dale el me gusta. Vamos, Nico, vamos, Edgar. Ya vienen los compañeros.
1: Sí, señor, la gente que se va aprendiendo, Bruno, a través del YouTube, a través del Facebook, en la fanpage de Bruno Pon, 1500 personas en nuestro canal de YouTube. Todos los amigos que le van dejando fuerza, también a Super Pitín, lo veo a Osvaldo González, Hugo Cabrera, Luis Muñoz. Saludos para todos los que van dejando sus comentarios. Olimpia querido, Olimpia de ayer, también dice Lorena León, que deja sus tres últimos de cédula para participar. No te olvides de suscribirte, dejar el like, se va la camiseta de Olimpia, se van los dos packs de Conti Cero Grau, los tres rones de Onofre. Mencionar también, Bruno, que a partir de las 19 horas por la Copa Sudamericana vamos a tener el partido entre Santos de Brasil y San Lorenzo de Argentina. A las 21 horas, Gremio contra Palestino, Independiente de Bolivia contra Botafogo, partido que se juega aquí. Y 21:30, el compromiso entre River y Bragantino, Copa Sudamericana.
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0: Ronda con los compañeros, vamos con los móviles. 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Movimiento, con mucho gusto, Néstor.
3: Perfecto, Bruno, el hincha de Olimpia sigue llegando a esta altura. Aquí lo que es las preferencias. Interesante el movimiento, se nota que están agotadas. A ver, señor, ¿cómo estás?
4: ¿Cómo?
3: Háblame, Olimpia, ¿cómo lo está viendo Olimpia?
4: Impecable, impecable.
3: Bien.
4: Veo bien, victoria hoy.
3: Debería ganar para seguir en racha.
4: Mínimo, ganamos hoy 2-0 y realmente esperamos no venga a Boca después.
3: Es ley en Copa ganar el local, eso hay que hacerse respetar.
4: Categórico, categórico.
3: ¿Y el hincha de Olimpia hoy va a ser su partido?
4: Va a ser su partido, no hay duda.
3: Gracias. Ahí está, el aficionado de Olimpia. Tengo uno más por aquí. A ver, señor, háblame de Olimpia cortito, ¿qué le parece?
5: Bien, bien, con toda la ilusión, con las ganas, y yo creo que hoy ganamos el partido.
3: ¿El equipo qué te parece? ¿Juega Fer Cardoso, Hugo Quintana, Del Mas?
5: Y estoy confiado, confío en el criterio de Vitamina. Creo que está poniendo el mejor equipo posible y vamos a ganar esta noche.
3: ¿Su nombre, señor?
5: José Luis.
3: Gracias, José. Dale. José, hincha de Olimpia.
0: 18:45 en la voz de Néstor. Rápidamente, señores, Roldán dirige. Dirige el colombiano Capitán Olveira. ¿Cómo arranca Olimpia? Con toda esa potencia, esa polenta, Néstor Beltrán. ¿Cómo va el tricampeón y campeón del mundo?
3: En el arco y, como decías, capitán de equipo Gastón Olveira. Línea defensiva, Raúl Cáceres, 2, Brian Ventaver, 15, Mateo Gamarra y 30, Alan Rodríguez. Medio sector, 8, Alex Franco, 5 para Juan Fernando Alfaro y 28, Hugo Quintana. En ofensiva, 7, Fernando Cardoso, 20, Eduardo Del Masi, 17, Adrián Alcaraz, el 11 de Pablo Vitamina Sánchez.
0: Cooperativa de Pacaray. Iván, ¿por dónde estás? ¿En qué sector?
6: Sector de Olimpia, Bruno. Me voy a acercar y es correcto. La gente ingresando aquí rápido. Nadie quiere saber nada. Empiezan a correr, a hacer el trotecito lento. El hincha de la Olimpia que solamente quiere ya ingresar a su sector. Aquí me voy a acercar a un caballero que está también haciendo su trotecito lento. Viene con la familia, caballero.
0: Bueno, correcto. Vasco.
7: 2-0, tranquilo.
0: A ver, sí.
6: 2-0, esa es la sensación de que Olimpia está confiado el día de hoy también. Da eso el equipo de Vitamina.
7: Sí, señor, así mismo. Estamos entusiasmados con el equipo de Vitamina. Vamos, Olimpia, vamos, Olimpia.
6: Gracias, caballero. Ahí va, el hincha de Olimpia, Bruno.
0: Iván, corregime si Carlín también, vos que sos medio brasileño. Federico, arranca con Leonardo Jardín en el arco. Cheche, Carlos Cuesta, Lucas Freitas, Abelar. Medio campo, Hugo Moura, David, Ramón Rique, Nuno, Ramón Rique, Nuno Moreira, João Víctor y Marino Inestrosa. ¿Está bien?
8: Así mismo, sí.
0: Bueno, así mismo.
8: Última activación. De aquel delantero Jardel.
9: Jardel de Gremio.
8: Campeón con el Gremio Porto Alegre.
0: El rubito.
9: No, ese es Pablo Núñez.
0: Ese es Núñez, el otro
9: Jardel,
0: morocho.
9: El alto.
0: El morocho alto, sí.
9: Que
0: de él.
9: Fue después a Portugal.
0: Que después se fue a Portugal, exacto. Sí, señora.
10: Fíjate, vamos, que era un gran delantero, perdón, Bruno, y no tenía espacio en la selección brasileña, porque en esa época estaban los monstruos, ¿verdad? Y hoy, ¿cuántos
0: jugadores? ¿De qué
10: época
0: estamos hablando?
10: 95, 96,
0: no, 97. Le iba a sacar Romario de Vieto.
9: Claro, ni Pablo Núñez, que rompió todo en Grêmio y en Palmeiras, porque él salió campeón con los dos. Pudo llegar a la selección nacional un Brasil que en el 7-1 con Alemania se unió delantero a Fred.
10: Exacto.
9: Seleccionaron todos, por eso el 7-1 de Brasil contra Alemania en Buenos Aires tenía la peor delantera en el último tiempo porque estaban todos ya desgastados.
10: Y Osea, ¿te acordás de Palmeiras?
9: Osea, Palmeiras.
10: Hoy sería convocado por el amigo Ancelotti si jugaban como en esa época. ¿No tiene un delantero así?
0: Señores, se viene el Olimpia Vasco. Gastón Olvera, Raúl Cáceres, Brian Bentaberri, Beto Gamarra, Alan Rodríguez, Hugo Quintana, Juanfer Alfaro, Alex Franco, Fernando Cardoso, Eduardo Dramás, Adrián Alcaraz. Se preparan los comentaristas. Activación espectacular, extraordinaria, la gran jugada. Tendencia nacional, Nico.
1: Sí, señor, tendencia en X, tendencia nacional, la gran jugada. Seguir dejando el hashtag, la gran jugada a través de X. 1600 personas liderando solamente en el YouTube. Antes del arranque del compromiso, antes del arranque del partido, 647 likes tenemos. Vamos ahora por 700. Nombre, apellido, tres últimos de cédula. Se va la camiseta del Olimpia, que lo estás viendo ahora mismo a través de nuestro canal de YouTube. La camiseta del Olimpia, autografiada por Richard Ortiz. Se van los rones Donofre, se van los dos packs de Conti Cero Grau, a dejar sus datos en el YouTube y el pulgar correspondiente para participar.
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0: Señoras y señores, se extienden las cuerdas para el ingreso de los protagonistas. Se viene el Olimpia Vasco da Gama. ¡Qué momento emocionante! ¡Qué bárbaro se viene! Una noche coopera más para el Olimpia. Una noche coopera más para el tricampeón de América, para el campeón del mundo. Y atención, saludamos a todos los paraguayos y paraguayas que en Paraguay, en territorio nacional y en todo el mundo, en la República Argentina, en España, en Estados Unidos, en Brasil, en el lugar más recóndito del mundo, sigue la gran jugada, el mejor equipo deportivo del país.
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0: Comentario en lo previo al fútbol de Federico Arias. Carlín Correa lo presenta.
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9: Ansiedad a full, ansiedad franjeada. ¿Se acuerdan de aquello que tanto pululaba en las redes? En la primera partida Olimpia. Bueno, así está entrando la gente de preferencia, en fila india rápidamente, en plateas, en gradería, por lo que le dijimos del horario y por la importancia que tiene este partido. Olimpia, campeón vigente del fútbol paraguayo, tratando de posicionarse ya muy cerca de los octavos de final de esta Copa Sudamericana, que cuando la tuvo que disputar, salvo aquello de Arsenal de Sarandí, una eliminación muy controvertida ante el equipo entonces de Julio Grondona, después le costó Olimpia. Por eso esta Copa Sudamericana es diferente, están los cañones apuntando a este objetivo, por los grandes equipos que hay también, de Argentina, de Brasil, de Chile. Entonces es una confrontación especial, se suma el 0-3 en Río de Janeiro hace poco, el nombre del rival, todo junto para que sea una gran convención de gente que va viniendo y que, repito, va a llenar este estadio. Bueno, Olimpia con bajas, es cierto, en el medio campo. El liderazgo de Richard Ortiz, siempre importante en este tipo de partidos. La categoría de Richard Sánchez. Hay que ver cómo están jugadores de diferente estilo, porque Alfaro iba a ser el volante más retrasado y Alfaro anduvo bien. Pero deberá saber, Juanfer, que hoy no solo lo táctico, los relevos, sino la voz de mano también va a depender mucho de él, porque Franco y Quintana son mucho más callados, más perfil bajo. Entonces deberá también asumir un poco el rol de cada uno de los ausentes en la media cancha, Alfaro. La defensa, bien. Ya hablábamos un poquito del tema de los nombres, que Betraverde rinde mejor a la izquierda que a la derecha, pero Mateo Gamarra es indispensable para el técnico Vitamina Sánchez por varios factores, entre ellos la salida con izquierda, el juego aéreo también en ofensiva es importante. Raúl Cáceres, que vistió mucho tiempo la camiseta de Vasco da Gama, aparece como lateral derecho. Coyote, lateral izquierdo para la ofensiva. Y adelante Cardoso, que se reinventó después de Barraca Central. Alcaraz, que había sido una llamativa ausencia en el juego de ida frente a el Vasco da Gama. Y la presencia del MAS como una especie de, digamos, a ver, porque yo creo que con Coyote subiendo del MAS se va a cerrar un poco al medio en algún momento, un lugar que le queda bien. Pero es un partido importante porque el MAS venía dejando la duda en este tipo de choques, donde hay que poner un poco más allá de la técnica, y había hecho un gran partido frente a Barraca Central en Buenos Aires, ante el equipo que todos sabemos ya qué tipo de juego tiene. Entonces pasó un examen de una deuda que tenía pendiente, como es el de carácter, el tema de la personalidad, para jugar este tipo de partido. Olimpia con todo, ¿eh? No quiero ver lo que va a ser en la salida, que se está dando ahora. Wilmer Rondal encabezando la fila. Los fuegos artificiales, la ilusión, una final anticipada, un grande del fútbol brasileño, venido a menos en los últimos tiempos, pero con una gran hinchada, un grande del fútbol paraguayo continental como Olimpia. En la gran propuesta que tenemos hoy, aquí en la Roca Pop, la gran jugada, Grupo Ñanutí, pensando un poquito que Olimpia ganando va a ser mucho para estar en octavos de final. Empatar no se va a complicar porque va a depender del partido entre Vasco da Gama y Barraca Central, y perdiendo ni hablar. Pero acá toda esta gente vino solamente para gritar goles, los tres puntos, un recibimiento sensacional a la altura de los hechos para el franqueado, para el rey de Copa del Fútbol paraguayo.
13: Hey, los fuegos artificiales realmente muy hermoso, este recibimiento que ha tenido el equipo de franqueado. Yo creo que puede ocurrir, Federico, aquello de en la figura del más por afuera, pero acordate que Quintana en algún partido, en algún momento de partido, lo hemos visto de extremo y de volante izquierdo. Y no descartaría, de acuerdo a cómo se plantea el juego, a que del MAS se acerque más a lo que hizo en Buenos Aires y Quintana cero un poco. Después, cuando hay que cerrar las líneas, seguramente Quintana se meterá un poco más al medio y del MAS cubrirá un poco el sector izquierdo de la mitad de cancha. Porque tirarlo a del MAS y encajonarlo por un extremo ha sido demostrado de que no es el lugar en donde se siente más cómodo, sea por izquierda o por derecha. Yo lo vi muy bien en aquel partido ante Capiatá, cuando hizo el golazo en Capiatá, digo bien, y en el duelo ante Barracas, que para mí fue su mejor partido desde que está en primera división, por todo lo que significaba el duelo, porque era a nivel internacional, porque lo de Barracas eran unos verdaderos matones y había que tener carácter para pedirla, y él lo tuvo. Me dio la impresión de que Vitamina, no digo que le habrá dado un ultimátum, pero habrá hablado con él en ese aspecto, porque aquí se borró del MAS ante el mismo rival y de local, y era su examen final, o estás o no estás para este tipo de partido, y él rindió más detrás del delantero Alcaraz en aquella oportunidad. Así que me parece que van a ir moviéndose por ese flanco izquierdo, algo más mecanizado, más tradicional, seguramente va a ser el sector derecho con Raúl Cáceres y Cardoso. Cardoso en algún momento va a ocupar la posición de 9 como lo hizo en Buenos Aires, no va a ir tantas veces seguramente como frente a Barracas, porque Vasco lo habrá estudiado, lo habrá visto en detalle aquel partido. Le va a dar el franco por derecha a Raúl Cáceres, Cardoso va a desbordar en algún momento, en alguna instancia va a ser la diagonal, cuestiones que uno se imagina en la previa, pero con Vitamina yo dejo el asterisco, nunca se sabe, porque nos ha sorprendido o me ha sorprendido para bien en algunas situaciones, no tanto en otras, cuando ha cambiado, ha puesto a jugadores que uno creía que iban a jugar a la derecha y terminaban jugando en el lado contrario, o aquel Rombo que apareció ante Luqueño y lo mantuvo 3 partidos más o menos en el ámbito local, en un fútbol como el nuestro en el que ya no se utiliza hace mucho tiempo. Sí se utilizó o se utiliza cuando el equipo está perdiendo y bueno, y se la juegan. El rombo antiguo del principio del 2000, de los 90, pero Vitamina lo mantuvo tres o cuatro fechas de entrada. Entonces, vamos a ver cómo se para finalmente. Por allí, Vitamina dice, del más va pegado a la raya y Quintana es el interior media punta, Federico.
9: Lo que sí que fue fuerte tema de debate en la mesa de la gran jugada, el tema de lo que tiene que ver con Olimpia, que no salía a atacar con todo, porque si algo distinguió en la Sudamericana y también en el torneo local, es que no de Olimpia se regaló muy poco. No fue nunca el equipo que desguarneció las líneas, que fue a lo loco y que fue sorprendido por el rival por desguarnecerse, no. Cuando el rival lo sorprendió fue por una circunstancia del partido, pero no por ir a lo loco. Siempre fue un equipo paciente, es más, a veces alterando el ánimo de sus hinchas, de tanta paciencia, de tratar de recomenzar las jugadas. Entonces no creo que pase eso con Olimpia, porque es como que siempre, me parece que este tipo de la serenidad del técnico se transmite en la postura que ha tenido a la hora de salir a jugar con el partido 0-0. Después llega un mejor rival y ya cambia eso, ¿no? Pero siempre apostando que Olimpia, más allá de la necesidad y obligación que tiene que quedarse con los tres puntos para ya liquidar gran parte de la serie antes de Audax Italiano la semana que viene, me parece que va a salir pensante, elaborando ahí el 1-2 con Raúl Cáceres Cardoso, el Coyote del MAS, mirando cuadros del centro, pero no veo un equipo que deje mucha diferencia, mucha distancia entre la media cancha, donde Alfaro va a ser el último punto de referencia, y la dupla central, donde están Mendaverri y el jugador Gamarra. Después hay que ver lo de Vasco, porque estuvimos hablando hoy, muchos jugadores son de rodaje. No hay jugadores que se puedan ver impresionados por el marco, el tema de Copa Sudamericana. Y está Roldán, un árbitro muy canchero, que no es localista, esa no van a encontrar a Roldán, pero es que sí es muy justo y que no cobra cualquier cosa. Eso es importante para que Vasco tampoco busque impresionar.
13: Totalmente. Los chicos son Rique, 18 años. Avelar, que entró contra Olimpia en Río, 20 años, y Joao Vitor, 20 años. Después son 8 jugadores de experiencia de rodaje los que están en cancha para esta noche de Copa.
14: Señores, comentario en los previos al fútbol de Federico Arias. Carlín Correa lo presentó.
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14: Camiseta tradicional para el conjunto de Olimpia. De negro con la banda blanca al conjunto vascaíno. El Vasco da Gama, señores. Wilmar Roldán para autorizar. Mueve la pelota el conjunto brasileño. Arriba el telón. Arriba, señores, la campanada. Ya largaron Olimpia, el tricampeón de América, el campeón del mundo. Versus Vasco, Copa Sudamericana, defensores del Checo.
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14: Primera pelota que se le había angostado fuera del perímetro del campo de fútbol. Saque lateral Onofre, que corresponde al conjunto de Olimpia.
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14: Ataca Olimpia, atención, va metiendo presión del man. Ya se mete con toda atención, avanza Olimpia, pica, marca, golpe de cabeza, saca Freita. Corner, corner, corner, corner, corner. Tiro libre de esquina, corner será para Olimpia.
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14: Bien Cardoso para picar corner, tiro libre de esquina, punta izquierda, será para Olimpia.
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14: Tiro libre, Hugo Quintana, que le pega centro, que va al primer palo. Cerca, que cerca del primero. Se salva milagrosamente Vasco. Desvía para mi jardín Federico, corre otra vez para Olimpia.
9: Primero un defensor de Vasco y después casi llega Franco sobre el segundo palo. Casi autogol de Vasco. Franco no pudo cerrar, otro corner para Olimpia.
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14: Ah, Jardín entró en el arco mismo, Carlín.
13: Sí, si tocaba ya era gol, ¿eh?
14: Tiro libre de esquina, córner para Olimpia. Otra vez Quintana, va al canal. Despega de derecha, queda flotando la pelota en el aire. El zurdazo va a disparar. A ver, Alcaraz no puede. Alcaraz, que comienza. ascenso de Olimpia, Federico.
9: Y por lo que vimos en el juego aéreo, dudas en el equipo de Vasco, decía. Había tres en el primer palo, cabecía uno, casi gol en contra, como dijiste, Jardín dentro de su arco, y el segundo córner complicó otra vez muchísimo a los cariocas.
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14: Va saliendo Olimpia con Mateo Gamarra. Dispone pase sobre la presencia de Venta Berry. Salida para el conjunto de Olimpia. Ya tuvo una clara, señores. El conjunto dos en realidad, porque la de Alcaraz también fue jugada de peligro. Va saliendo el conjunto de Cano Pollos Don Juan.
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14: Apertura por la zona derecha cuando va con todo. Presiona Olimpia. Va la corrida de Franco. Ale Franco, Franco, Franco, Franco. Se le acabó el terreno. Saque de meta. A corresponder al conjunto de Vasco.
16: 1800 personas que se conectan al YouTube de la gran jugada en vivo, liderando solamente en el YouTube. Saludos para las 500 personas en el Facebook. Seguí participando. Se va la camiseta de Olimpia, autografiada por el Capi Ortiz. Dos paches de Conticero Grau y tres rones de Onofre.
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14: Bien, Franco toca sobre Adriana Caraz, baja unos metros, entrega para el faro, la tiene, distribuye bien el argentino. Este excelente volante que trajo el Olimpia, el ex nacional, avanza ahora con Mateo Gamarra, impulsa con la zurda, va el pelotazo abierto por la derecha, atención, ataca Olimpia, cabezazo, saca a Velar, el rebote en el área, nadie puede disparar, incita Olimpia, va a Ventaverri, mirá lo que hace, mete la cabeza con todo, Olimpia presionando, señores, gran arranque del conjunto de Cano, pica ahora, va la contra y va Moreira, Moreira que se mete, atención, David.

0: Joel Olimpia, el ex Nacional. Avanza ahora con Mateo Gamarra. Impulsa con la zurda. Va el pelotazo abierto por la derecha. Atención. Ataca Olimpia. Cabezazo. Saca a Velar. El rebote en el área. Nadie puede disparar. Incito Olimpia. Va a Ventaverri. Mirá lo que hace. Mete la cabeza con todo. Olimpia presionando, señores. Gran arranque del conjunto de Cano. Pica ahora. Va a la contra. Y va Moreira. Moreira que se mete. Atención. David espera. Cuidado. Está para marcar. Toca Ventaverri. Le queda Olveira. De contrabasco, Carlín.
1: David, el punta a punta. El hombre más cercano a la portería de Olveira. Se abrió por la izquierda para la contra. Y no pudo congeniar con su compañero. Justito Alfaro bajó para cortar la jugada.
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0: Apertura por derecha para Franco. Deja pasar ahora con el pecho bien para recibir Alcaraz con Raúl Cáceres. Mitad de terreno, tres cuartos ya ahora. Avanza sobre campo de Vasco. Alfaro busca, cuidado, se cerró bien David. Va a la contra, pica sobre el costado izquierdo Moreira. Se está abriendo también Enrique. La tiene ahora, vamos a ver para marcar Olimpia. Franco bien para robar, Franco se lleva con la pelota. Apertura para Quintanita. Atención, ataca con todo Olimpia. A ver si lo ve Adermás, el centro que va contra el área. Segundo palo. Y marca Cheche despejando Federico.
3: Qué activo está Franco, ¿eh? No solo ataca, sino que roba pelota la segunda. El centro fue muy bueno, el segundo palo. Olimpia con los centros mortifica abajo.
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0: Miramos el reloj, el cronómetro, marcamos el tiempo de juego.
2: 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De esta primera etapa y el marcador Energy, combustible de calidad al precio justo, indica Bruno.
0: 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Empate por ahora, cero para Olimpia, cero para Vasco, el tricampeón de América, el campeón del mundo. En la Sudamericana, señores, está empatando las estadísticas, los números. Ganó Audax frente a Barracas, por ahora 0-0, lo presenta
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4: Sí, señor, la clasificación en este campeonato correspondiente al grupo G de la Copa Sudamericana, así está la cosa. Con este resultado parcial, el club Olimpia con 8, al igual que Vasco. Vasco en primer lugar, 8 puntos, Olimpia 8, Audax 7, Barracas con 3.
0: Va Moreira. A ver, fuerte entrada. Para mí esto era falta, Federico.
3: Cuando decíamos lo del árbitro Roland, que ahora va a ver a Nuno, que no corre ese tipo de cosas, porque se le queda quieto, ¿no? Nuno la tira larga como para pasarlo.
0: Fue Raúl el que hace la obstrucción, ¿verdad?
3: Raúl Cáceres lo obstruye muy cerca del barco de Vasco da Gama, que protestó. Roland dijo, nada por aquí.
0: Interrumpido el fútbol, hombre del Vasco caído, señores. 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
0: Sigue la pausa, 0-0, 6 minutos, primera etapa. 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
0: A ver, Nico, sí. Se va la camiseta de Richard Ortiz, lo van a retirar en programación mañana de 11 a 14 horas. A ver, la camiseta del Olimpia, Onofre, se va con Ticero Grau y Nico.
4: Sí, señor, se van en el YouTube 2100 personas, liderando ampliamente en streaming. Solamente en el YouTube 2100 personas, 600 personas en Facebook. Se va la camiseta del Capi, se va con Ticero Grau, se van tres drones de Onofre. Deja tu nombre, deja tus datos y el like correspondiente.
0: Apertura de brazos de Olveira, como dando indicaciones, sale en la lengua del área grande, señores, como que queriendo empujar al equipo, como se paró Olimpia. Comento, opina Federico, ya lo presenta.
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0: Vamos al cacique.
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3: Con un parado lógico, con Ron Cáceres como lateral a la derecha, Ventaverri y Mateo Gamarra los centrales, Coyote lateral sobre el sector izquierdo, Alfaro, como decíamos, el volante más retrasado. Delante del Franco y Quintana, que también se retrasan para marcar, para colaborar. Franco un poquito a la derecha, Quintana a la izquierda. Adelante Fernando Cardoso, Alcaraz y tirado de izquierda al zurdo del más.
0: Peligroso lateral por derecha para Olimpia. Roca se levanta. Pelota que va contra el aire. Marca Resta, va sacando Cuesta por ahora. En el rebote le va a quedar Olimpia. Sigue presionando con todo. Baja hasta ahí Franco. Corre a ver, a presionar Olimpia. Impresionante el pressing que hace Olimpia. Me gusta esto, Carmen Correa.
1: Sí, mucha personalidad en estos primeros 8 minutos de partido. Con aquellos sofocones de los primeros segundos del juego, Olimpia no lo deja establecer tranquilo la salida a Vasco.
0: Esperaremos la figura Bristol.
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0: Nico.
1: Copa Sudamericana, minuto 7 de juego. Santos le está ganando 1-0 a San Lorenzo. El gol lo hizo al minuto Gabriel Bontempo.
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2: Mitad de terreno, traslada, Quintana la tiene para el conjunto de Cano. Quintana dejándola ahora, pasa cortito con Ventaverri. Adelanta para Alfaro, este deja por derecha. Y va nomás Olimpia, Ventaverri, cabezazo, va. Atención, mirá lo que hace Fernando Cardoso Federico.
3: Es una cuestión de entender, y yo creo que Vitamina sabe, cada centro que va al área de bajo la gana alguien de Olimpia. Cardoso ahora, el buen cruzamiento de Ventaverri, está por ahí el camino, parece, para el equipo de Vitamina.
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2: Va a sacar Jardín, nos adelantaba Dani Maciel, el equipo de Cerro Porteño, señores. Arranca Klimovic, pone solamente a Vegetti arriba contra el Palmeiras, 21-30, con Wilson González, con Fabio Martín atrás, líder del fútbol, bajando la pelota sobre la zona derecha. Ramón Rique está Inestrosa esperando, va a un costado, bien para despejar el Coyote lateral. Onofre para abajo.
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2: Bueno, está lo de Noguera también, centro delantero, pero hay que ver dónde se para, evidentemente. Esperaremos lo de Cerro Porteño, la tiene el Vasco, saliendo por ahora para defenderse con la pelota. Cheche recibe, cómo se para el conjunto brasileño. Comento Pina, Carmen Correa lo presenta.
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4: En el arco Jardín, la línea de cuatro en el fondo con Cheche, Cuesta, Freitas y Avelar. En el medio Hugo Moura delante de la línea de cuatro. A su derecha Joao Vítor, a su izquierda Ramón Rique. Inestrosa es el extremo por la derecha, Nuno Moreira el extremo por la izquierda. Y el punta a punta David, el número 7.
0: Yendo tío, Rock and Bob, el tiempo de juego 10 minutos. En esta primera etapa y el marcador Energy, combustible de calidad al precio justo en Tica, Bruno.
2: 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Empate, señores, 0 para Olimpia, 0 para Vasco da Gama.
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2: Pelotazo abierto, va para buscar David. Moura intentaba, va la contra para Olimpia, que bien se mete. Me gusta estos cruces que va. Atención, en cara del más, cerca del área. Linda acción por derecha, va con todo. Levanta Cardoso, centro segundo, palo, está el primero. Está. Por la izquierda, córner, tiro libre de esquina para Olimpia, Federico.
3: El centro perfecto de Fernando Cardoso. Quintana pidió la pelota desesperado, llega él, un gran cabezazo, otra vez por arriba, sí, ahí está Olimpia el tema.
2: Córner, qué peligroso, y qué fe le tengo a esta pelota parada. Atención Quintana, que va a levantar el centro, qué bien está jugando Fernando Cardoso. Tiro libre de esquina, llega el primero, el centro que va. No puede ganar el Caraz, cabezazo se desvía, está, ay, ay, ay, un puntile que le atraviesa el Caraz, sigue la acción, Quintana remata, va, rebota el Caraz, dale, es tu gol, el remate, se desvía otra vez, increíble, sigue Olimpia, posición de ataque, centro contra el área de Coyote, y marca Cheche, despeja de cabeza, Olimpia en el rebote de nuevo, Quintana abierto, espectacular, centro segundo, palo, va, Olimpia, el rebote el Caraz, el remate ahora sí tiró, se desvía, pide mano. Locura en el área, esto es endiablado, señores, lo que pasa. Olimpia sigue insistiendo, busca presión a su repunte derecha, ahora desagota el conjunto del Vasco, impresionante Federico.
3: Y presentó un frontón, ¿eh? Un frontón, izquierda, derecha, le pegaron todos, siempre pareció uno de Vasco, pero lo tiene Olimpia haciendo un gran partido en estos casi primeros 15 minutos.
2: Lo fusiló literalmente, balazos limpios contra el área del arquero Jardín del Vasco, Carmín Correa.
4: Siempre uno de Vasco tirando. En aquellas imágenes de Ventaverri cuando se tira, bueno, así, volando lo del Vasco, un verdadero Villargol en el área vascaína. Olimpia lo presiona con todos los brasileños.
2: Saque de meta Tres Leones.
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1: Seguí participando por la camiseta de Olimpia en el YouTube de la Gran Juana Vivo, nombre, apellido, tres últimos de cédula. 2.600 personas que se conectan. Estamos a 7 pulgares de llegar a 800 likes.
2: Sí, señor, camiseta autografiada por Richard Ortiz, el Super Capi, pasó el sofocón para Vasco y va de contra ahora. Ramón Rique, atención, Inestrosa corre también, va con todo, atención, avanza con todo, pica, va a presionar el conjunto brasileño. A ver, a no descuidarse, centro contra el área, Alveira, ha pasado, sale Alveira con la pelota.
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2: Saliendo Alfaro para Olimpia.
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2: El pack de cero grau, lo de Onofre, la camiseta del Olimpia. ¿Cómo estamos en YouTube solamente? ¿Cómo estamos en Facebook? ¿Qué dice el reporte de sintonía? 849-55-30, Nico.
1: En el YouTube liderando ampliamente 2.600 personas. 800 dislikes. Saludos a todos los que se anotan. 800 personas en el Facebook. En la aplicación de la Roja Ñanduti también siguiendo a full la cobertura del fútbol. Se van todos los premios. La camiseta autografiada por el Capi, Conti, Cero Grau y Rones Donofre.
2: ¿En qué momento se van los premios, Nico?
1: Se van los tres Rones Donofre al llegar a los 850 likes.
2: Bueno, qué cerca, ¿eh? Corner, tiro libre de esquina para Olimpia.
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2: Tiro libre de esquina será sobre costado izquierdo.
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2: Tiro libre de esquina. A ver si llega el gol de Alcaraz. Centro, primer palo. Va, se desvía. Remate. Otra vez metió Alcaraz. Presión. Qué bien lo de Alcaraz. Carlín Correa.
4: Ganando siempre, ¿eh? No con la comodidad que él quisiera como para poder vulnerar la valla de Jardín, pero siempre ganando.
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2: Va a sacar Jardín, el arquero del Banco de Gama.
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2: Hay campeón en Europa. Sí, Nico, atentos a los partidos de la Sudamericana y la Libertadores. Tobías Nicolás Sosa Capdevila.
1: Sí, señor, minuto 15, Copa Libertadores. 0-0 Nacional de Uruguay contra Universitario de Perú. Minuto 15 de juego, Santos le sigue ganando 1-0 a San Lorenzo. Minutos 15 también de juego, Boston River de Uruguay, O'Higgins y goles.
0: Niendo Tío Rocambopa, el tiempo de juego 15 minutos. En esta primera etapa y el marcador Energy, combustible de calidad del precio justo, indica Bruno.
2: Que el partido está 0-0 y que va con todo limpio Mateo Gamarra de zurda. ¡Qué buena habilitación! Atención, salta Fernando Cardoso de cabeza. Sale Jardín. Aston Villa, campeón frente al Friburgo de la Europa League, Federico.
3: Exactamente lo que estábamos reseñando hoy, el equipo de el Dibu Martínez y qué error de la tierra brasileño.
5: Corner, los 8 segundos.
2: ¡Qué lindo!
3: Una vez se cobra eso.
2: ¡Qué grande! Wilmar Roldán le pitó. Retención de 8 segundos. Bien, corner, tiro libre de esquina. Apostala para Olimpia.
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2: Tiro libre de esquina, corner para Olimpia. Quintana que impulsa, centro que va. Ay, ay, ay, Alcaraz, Dios mío, que cerca. Le cabecearon, le queda Alcaraz. Está arquero, Jardín, creo que Alcaraz llegó a pellizcarle el balón, Carlín Correa.
4: Increíble lo de Alcaraz, ¿eh? Porque él pelea con el hombre de bajo que le gana y vuelven a meter un segundo balón y Alcaraz pifia la pelota frente al arco.
2: ¿Qué pasó, Federico?
3: No, hubo un empujón de Alcaraz en la primera jugada y después de la pifiada, por eso protestó tanto la gente de bajo de gama. Completando un poquito los datos en Vila, no sé si están las selecciones Caloni, pero Emiliano Buendía, un golazo, zurda al ángulo, realmente lo mejor que se vio en el fútbol europeo hoy en la tarde.
2: Freitas, Avelar, sale Vasco da Gama, 17 minutos clavados, primera etapa. Mejor Olimpia, señores, sin duda. ¿Parejo o mejor Vasco da Gama? No, mejor Olimpia, Federico, Carlín, por favor.
3: No, mucho mejor Olimpia, ya tuvo tres claras para el gol, ¿eh? Tres claras ya, más o menos que si empujaba a alguien, Olimpia estaba arriba en el marcador ahora.
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2: Venta, Berry para Raúl Cáceres, pique por derecha. Se está viendo Fernando Cardoso, recibe bien, pegado a la raya, va con todo. Violento ataque del conjunto de Cano. Mira, hasta ahí bajó Quintana para apoyar. Desvía, marca sacando a Velar, lateral Onofre para el conjunto de Cano.
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2: La tiene Juanfer, esperando para atacar a Mateo Gamarra. Uy, le pasaron a Alan, le robaron contragolpe para el Vasco da Gama. No me gusta para nada esto. Van con todos los de Vasco. Se mete Rique, va a rematar. Va Alfaro. Alfaro Federico, una contra increíble de Vasco da Gama.
3: Y este es el tema de cuando se domina tanto, el temor a equivocarse, un pase lateral malo de Gamarra. Menos mal que Nostroza jugó con Nostroza, el Deportivo Nostroza, no con los compañeros que le pedían desesperadamente la pelota.
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2: Ataca Olimpia, se viene con todo el decano. Alfaro, buen partido ahora para Quintana. Pegale de ahí, cuidito, hito, hito, pegale, dale, vamos nomás. Atención, Carcalá. Jardín, Banderín, levantado, Banderín, arriba, Carlín.
4: Porque lo de Cardoso valía. Edgar no juega aéreo, buscó el arco, Alcaraz atropelló, él estaba adelantado. Olimpia sigue manejando el trámite del partido.
1: Las personas que se conectan al YouTube de La Gran Jugada en vivo, 3.100 personas en vivo, 857 likes. Y en los tres rones, Don Ofre, ya se llevó Hugo Hermosilla, 503. Tiene que venir a retirar acá de la radio. Seguí dejando tu pulgar arriba, seguí participando, 3.000 y subiendo en el YouTube de La Gran Jugada.
2: Bueno, atención porque se va la remera, la camiseta oficial, la camiseta oficial autografiada por Richard Ortiz. ¿Quién cayó, muchachos? Iván Bogado, móvil nueva, Amaro.
6: El colombiano Marino Inestrosa está sentido en esa última jugada. Ya ingresó el carrito y ojo que se puede venir una variante en Vasco.
3: El compañero pidió cambio. Rápidamente pidió cambio el compañero que estaba cerca de Inestrosa. Y llama también los médicos de Vasco da Gama, calentando dos jugadores para lo que va a ser el primer cambio. Inestrosa se mareó solo en el contragolpe, que no aprovechó por parte del pase malo de Mateo Gamarra.
4: Sí, no lo esperaba, ¿no? Lo de Marcelo Salle, Bruno, que está dirigiendo ahora Vasco, dirigió Rubio Ñu. 3-4 partidos duró, le ganó a cero en la Copa Paraguay. ¿Te acuerdas aquella vez que se eliminó con Rubio Ñu? Que ese técnico que está acá dirigió Rubio Ñu.
3: Qué dato, ¿eh?
4: Y
3: qué
4: su
3: dato.
4: Asistente, ¿sabe quién era? Enrique da Silva. Ahí le pasé la foto a los compañeros en el grupo.
2: Qué cerca, qué cerquita que está Olimpia del primero. Miramos el reloj, el cronómetro, marcamos el tipo de juego.
0: Viendo tiro, cambio, papel, tiempo de juego, 20 minutos. De esta primera etapa y el marcador Energy. Combustible de calidad al precio justo indica Bruno.
2: 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Venta de Riva, que el partido está empatado 0-0. 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No es que transmitimos fútbol, transmitimos emoción, señores. 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Ataca Olimpia, centro a media altura para el carajo. Otra vez, cabezazo. Se desvía Jardín con la pelota en el arquero del Bajo.
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2: A ver, a ver, a ver. ¿Qué dice la tropa? ¿Qué se comenta? Chat de YouTube. Vamos, no te olvides de los amigos y las amigas del WhatsApp. Aguantame porque va del más. Ataca Nico, por favor. Se viene el conjunto de la Olimpia. Del más sobre costa de izquierdo. Linda pelota para Quintana. Quintana, puerta del área. Se viene el primero de Olimpia o no. Recibe por ahora. Bajando Raúl Cáceres. A ver, espera el ataque Olimpia. Va para Vendaverri. Apertura por derecha. Va Fernando Cardoso también. Todos apoyan en Olimpia. Toca y toca, toca, toca. Toca bien Olimpia. Se viene Vendaverri. Punto central, a ver, se moviliza Mateo. Y va Mateo con la zurda, habilitale a Alan, dale, pasale a Coyote. Va el pase, me escuchó Mateo. Coyote sobre costado izquierdo. El pelotazo abierto, se desvía. Lateral. Toca el banderín de esquina, lateral. Onofre será para Olimpia.
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2: Señores, por ahora, empatado Olimpia Vasco da Gama 0-0.
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2: Cardoso presiona, centro, va. Toca el hombre de Olimpia, al aire, bandeja sur, atrapa Jardín, va a salir Vasco da Gama.
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1: Este Racing se va anotando también, vaya el saludo, vamos Olimpia. Guillermo Barrios también que se anota, se va la camiseta de Olimpia. Se van los packs de Conti Cero Grau. En el YouTube deja tu nombre, tu apellido, 3.100 personas que se conectan. En el Facebook también, Bruno, 850 personas liderando en streaming.
2: Carlín.
4: No, lo de Jardín, que después de que le hayan cobrado los 8 segundos, rápido juega en la salida, juega rápido.
2: Alcaraz, Quintana, proximidad del área, Quintana gira, gran jugada, quiere con Alcaraz, se desvía por el camino, rechaza Moura, le queda el rebote al Faro, traslada bien, qué giro espectacular de este volante, que siempre asegura la pelota para Bentaberri, apertura por derecha, va, le queda un poquito atrás, atención Fernando Cardoso, insisto otra vez con Bentaberri, que manda el centro, a ver qué hace, pelota para la presencia de Cardoso, Uca no puede, saca Freitas, sale Vasco da Gama.
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2: Raúl Alfaro va a mitad de terreno, sube Mateo para Quintanita, traslada el balón al ras del piso, jugándolo bien con Delemas, espera Alan, prefiere enganchar por ahora Quintana, me gusta lo de Quintana, centro, pelotazo para Cardoso, pecho para Alcaraz de volea. El remate, Quintana insiste, se vuelve a desviar, le va a quedar Alcaraz, Quintana, uy, quiso levantar, pero desvía, va sacando Cuesta Federico.
3: Sí, siempre la saca alguien, gran partido de Quintana, ¿eh? Cardoso, Quintana, de lo mejor en Olimpia.
2: Contragolpe para abajo, cabezazo, menos mal, Coyote Rodríguez, atento, se iba de contra abajo, Carlín.
4: Sí, aparecía por ese andarivel el jugador Joao Vítor, que ha participado poco porque Olimpia es el que monopoliza el control del balón. Yo te agrego otro nombre, Federico, Alfaro.
3: Sí.
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2: ¿Cuántos pulgares, cuántos likes para que ya se vaya otro premio, Nico?
1: Sí, señor, hay que llegar a 1000 pulgares para que se vaya el primer pack de Conti Cero Grau. Estamos en 916 pulgares arriba. 3200 personas que se conectan al YouTube. Nombre, apellido, tres últimos de cédula para participar. Todos participan al dejar el like correspondiente y sus datos.
2: 24 y medio, rehidratación, vamos. Antes marcamos el tiempo de juego, ya escuchamos a los técnicos.
0: Miendo tío, Rock and Pop, el tiempo de juego, 25 minutos, en esta primera etapa y el marcador Energy, combustible de calidad del precio justo, indica Bruno.
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2: Cero para Olimpia, cero para abajo, el tricampeón de América, el campeón del mundo, está cerquita, un pelo del primero. Rehidratación, arrancan con vitamina. El técnico de Olimpia, Nico.
1: Sí, señor, vamos a escuchar en instantes a Vitamina Sánchez cuando la señal de la televisión esté ahí con los audios.
2: Habla el técnico brasileño primero, ¿eh?
1: A ver, ahora sí, se callaron los colegas, vamos.
8: No sé si este es el caso, pero...
1: A ver, ahí está, entonces, impresionante, hablando el técnico. Ahora va a hablar Vitamina Sánchez, el técnico del Olimpia. Lo escuchamos.
9: Para que uno que la vaya a buscar ahí tenga la opción de él, ¿eh? Esa que sea una opción. Y el pelotazo cruzado, cuando llegan a esta zona, el pelotazo cruzado, la falta del lateral, le hace daño, se desprotege. ¿Eh? Cuando llegamos a la que tiraste en el área, no busque de darle tal... Colgalas atrás, colgalas atrás.
1: Los técnicos del partido.
3: Bueno, Vitamina Sánchez pide más remate al arco, menos pase corto en las paredes allí que hace Olimpia, que lo está haciendo muy bien, entre Quintana, Alcaraz, Fernando Cardoso, porque cuando decíamos que Olimpia estuvo tres veces cerca del gol, no es que atajó Jardín o que erraron, sino que faltó quien empuje la pelota en una zona muy positiva, muy favorable para marcar.
4: Estuvo la pifia de Alcaraz también, una jugada que iba a ser revisada, porque bien decía Federico que da la impresión que lo empuja al jugador del Vasco, pero cuando Olimpia tuvo para hacerlo, no lo hizo, y cuando intentó y jugó seguro con la pelota, siempre había una pierna de Vasco obstruyendo los envíos.
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2: Retomamos el fútbol. Alan Coyote Rodríguez, saque lateral. Onofre para el conjunto de Cano. Pelota levantada, atención. Mal ejecutada, va la contra. El taquito que hace por ahora David para aparecer. Marca pesca de nuevo, saca Mateo con la zurda, le va a quedar en la contra al conjunto del Olimpia, baja por ahora, mira a Fernando Cardoso, donde se va acomodando, recibe sobre mitad del terreno, va para presionar Olimpia, la contra ahora, la salida tuvo que volver atrás con Ventaverri, la manda por derecha con Raúl Cáceres a punto de cruzar mitad del terreno.
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2: Casi 28 de la primera etapa, Cardoso de cabeza, Adrián va. Remate Serevia otra vez al Caracas, cerca está nuestro Haaland, paraguayo del primero, Federico.
3: Y Cardoso, qué buen cabeceador, ¿eh? Ganó casi todas. Cardoso el que baja la pelota para que Haaland atropelle, otra vez cerca, a ver si este córner no es, a ver si se viene el gol Olimpia.
2: Córner. Corner, corner, corner. Me parece que llega ahora. Tiro libre de esquina. Va Quintanita, vamos Hugo, vamos Quintanita. El centro que va, cabezazo afuera. Venta, venta, venta, Berry Carrín.
4: Y gana, se lamenta, hace un gesto, cierra los puños, se enoja consigo mismo porque gana, entra solo y cabecea afuera, cerca del ángulo derecho.
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2: Sí, señor, nos vamos al Mundial. Gran cobertura del grupo Ñanguti con todo para apoyar a nuestra selección, a nuestra querida Levir Roja. Vamos a transmitir el Mundial en la FM, Rock and Pop, en la 1020 AM y también en YouTube, la Gran Jugada en vivo. Ataca Olimpia y va para presionar. Atención, ataca. Se mete. Atención, Franco, Franco, Franco, Ale, Franco. Pico largo le queda a Jardín, el arquero del banco.
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2: David, qué lungo, qué lungo el número 7. A ver, el del bajo da gama. Impresionante. Olveira para salir sobre el punto penal. Descarga pase cortito ahora, dejándola para Ventaverri. El partido está empatado 0-0. ¿Cómo están los números con este empate de Olimpia? 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
10: Vasco con 8 puntos en el primer lugar. Olimpia también está con 8 segundos. Audax con 7. Barraca fuera de todo con 3.
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2: Enganchá, Rulito, vamos, ayúdame. Marcamos el tiempo de juego.
0: Yendo tiro, campo, el tiempo de juego. 30 minutos. En esta primera etapa y el marcador Energy. 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
2: Señores, cero para Olimpia, cero para Vasco, mucho mejor Olimpia. 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
2: Para sacar Jardín, va el hombre del Vasco. 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
3: Lo único que cambió es que Olimpia ya no es tan profundo como los primeros 20 minutos, pero Vasco no sale de su campo de juego. Olimpia sigue tocando, sigue buscando. Si es por el medio paredes, si es por el costado con centros, sigue cerca del gol el equipo paraguayo.
2: Va, pelotazo para Coyote, baja bien la pelota, ataca el equipo de Olimpia, centro contra el área, en el palo, saca el arquero, iba a entrar en zurdazo, qué bárbaro, qué locura, rebota otra vez para Ventaverri, insisto Olimpia, pensábamos que ya íbamos a gritar el primero, ataca Olimpia, va con todo Raúl Cáceres, para Fernando Cardoso, linda acción, centro que va contra el área, para el Caras, y marca, va sacando frente a Carlín Correa.
4: Gala Rodríguez que se preparó por un centro, Jardín esperaba ir a descolgar, pero se fue cerrando, tuvo que volar a su primer palo para sacarla, si no, era el primero de Olimpia.
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2: ¿Cómo estamos en YouTube, la tropa del YouTube, del Facebook? A ver, ¿cómo estamos en streaming, Nico?
10: 3.300 personas que se conectan liderando solamente en el YouTube de la Gran Jugada en Vivo. 997 likes. Nos faltan 3 pulgares arriba. Se va el primer pack de Conti. Saludos también al Facebook. 900 personas en el Facebook. La Gran Jugada, el mejor equipo deportivo del país, liderando el streaming.
2: Centro contra el área. Va Mateo Gamarra tras el rebote, le pega de zurda. Ay, ay, ay. a la cabeza de Gerardi, el jefe de la barra del Olimpia, señores, a que le meta para abajo.
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2: Comenta, opina, radiografía en 5 segundos de puna, le pone lupa también al partido. 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
4: El partido se juega en campo de Vasco. A Olimpia le falta esa puntada final porque desborda, mete los centros desde la izquierda, desde la derecha. Un Vasco que se limita nada más que a defenderse, inofensivo en ataque.
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2: El Aston Villa aseguró también Champions League. Qué campaña, ¿eh? Ganó la Europa League el equipo de Dibu Martínez y aseguró la Champions League. Avanza, ataca el equipo. Atención, Moura metiendo pase sobre la zona derecha, subiendo Cheche, a ver, gana bien el hombre del Vasco, cuidado con esto, Inestrosa levanta el centro, va para marcar Mateo Gamarra, saca Coyote con la zurda, se defiende Olimpia, despeja el balón, vuelve a ganar Inestrosa, centro contra el área, está peligrosísimo. Ventaverri venía a sus espaldas el delantero del Vasco, Federico.
3: Se metían uno que mostró el Río de Janeiro ser peligroso, iba a quedar solo para cabecear. Ventaverri se la juega y Vasco va a tener el primer córner, así ha sido el partido, el primer córner para los cariocas.
4: Se relamía Nuno Moreira, se relamía. Ventaverri hizo un gran esfuerzo, no es que la sacó nomás, se tiró para sacarla al córner.
2: Córner, tiro libre de esquina, apostará para el conjunto brasileño.
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2: Le va a pegar Nuno, está listo Nuno Moreira, el que esperaba justamente el cabezazo, pero antes Ventaverri le dijo que no. Córner, vuelve a reacomodar, tiro libre de esquina para Vasco.
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2: Córner, se vendrá el centro, señores. Atención, va a ver, Wilmar Roldán le va a amonestar, Roldán no va a andar con tu tía, Ya le cobró los 8 segundos de retención al arquero. ¿Qué pasa?
4: Y Roldán dice que está fuera del cuarto de círculo. Y Nuno le dice que no, que toca la línea. Y ahí le acomoda a Roldán con el pie y la pelota.
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2: No le dice otra vez, ahora le autoriza. A ver, en el pequeño semicírculo del córner del banderín, costado izquierdo, tiro libre de esquina. Nuno levante, centro que va, mira el Calas, modo defensivo, el rebote, le queda la pelota, atención a Moura. Centro Ceres vía córner, otra vez tiro libre de esquina para Vasco.
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2: Marcamos el tiempo de juego.
0: Y en Dutío, Rock and Pop, el tiempo de juego. 35 minutos de esta primera etapa y el marcador Energy, combustible de calidad del presupuesto indica. Bruno.
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2: 0-0-0 por Olimpia, 0 para Vasco, Pollos, Tunjuan.
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2: Avelar para el tiro libre de esquina. Corner, quedó Nuno al final. Le pega Nuno, centro, cabezazo. Solo, se salva Olimpia. Solo, Joao Víctor. El rebote tiene que despejar Olimpia. La más clara del conjunto brasileño. Se distrajo el fondo de Olimpia, Federico.
3: Exacto. Saltó muy bien, Es el centro, es David el que salta, casi en el primer palo, la pelota al segundo palo, si se cerraba un poco, créanme que con tanto dominio de Olimpia, estaba el gol de Vasco da Gama.
2: Se salvó Olimpia, milagro, señores. ¿Cómo vamos? Siguiente fase, a punto de llegar o no a los 1000 likes para el premio, Nico.
1: Sí, señor, ya sobrepasamos los 1000 likes en el YouTube de la Gran Jugada, amigo. 3500 personas que se conectan en el YouTube, nombre, apellido, tres últimos de cédula. Ya en instantes damos a conocer al primer ganador de Conti Zero Grau.
2: Que le esperamos por estudios, por estudios para retirar a un vivo, como dirían los brasileños, en vivo, ahí cara a cara. Señores, centro que va, pelotazo, atención, cabezazo. Es peligroso este muchacho, Inestrosa, Federico, Carlín, este está cabeceando que da miedo.
4: Este Inestrosa falló, por suerte, porque David le reclama, le hace el gesto, ¿por qué no me la bajaste? Era mejor bajarle al compañero que intentar hacer lo que realizó, un cabezazo a la nada.
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2: Quintana, Mateo, la tiene el conjunto del Olimpia. 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Sí, señora, ataca Bentaberry, a Olimpia, sube, modo ofensivo, totalmente el conjunto de Cano con Mateo Gamarra. ¿Te gusta Olimpia, Federico? Pregunto.
3: Sí, me gustó durante todo el primer tiempo. Sería injusto ese día que ahora perdió esa profundidad, que Bajo de Gama ocupa mejor los espacios porque es real. Pero no puedo decir que no me gustó, me gustó Olimpia. Ha sido un equipo con mucha presión en casi toda la primera etapa.
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2: Lo dijo Federico, lo presentó
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2: Valfaro, círculo central. Alfaro para Quintanita, vamos Hugo. Emprende la ofensiva para el conjunto de Cano. Transporte mitad de terreno, vamos a ver si flota el balón contra el área para buscar Alcaraz por arriba. El pelotazo que va a venir, ¿no? Al ras del piso. Asegura por ahora con Fernandito Cardoso. Y va Fernando, la tiene. Atención, ahora avanzando Mateo Gamarra, que recibió de Alfaro, cruza por izquierda frente a la zona vida, Virroja y Plateas. La tiene el Coyote Rodríguez, se está abriendo del más, la tiene Olimpia, asegura con Mateo, vuelve a mitad de terreno con Bentaberry.
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2: Va Bentaberry, que recibió de Alfaro, apertura para Fernando Cardoso, ataca Olimpia y va con todo el centro de Raúl. Pelotazo en el área. Desvía, marca, va sacando David. Insisto, Olimpia, roba la pelota sin falta. Atención con esto. Va Olimpia, ataca Raúl, centro que va. Por Dios, no llega. Estaba Quintana, estaba cerca del más. Qué bien Olimpia, cerquita del gol, Federico.
3: Y otra vez pidió falta y no cobró falta. De Cardoso, a fisicazo lo tiró a brasileño antes del centro. A ver, extra. Es otro anón. Ya sancionó algo antes contra el Caracas, sí, que había saltado. Pero con físico Olimpia también lo pasó encima al equipo brasileño.
11: Es que Olimpia cometió un par de faltas que no cobró Roldán, dejando jugar más de lo debido, de lo normal, cruzando un poco la vara antes de dejar jugar y dejar pegar. Y lo de Vasco ahora van a empezar a hacer lo suyo.
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2: Jardín para sacar. Ahí está. Quintana tocó, pero desvió Moura. Dejándola para David. Ataca, atención con esto. Está peligroso. Bajo, va. Perfil izquierdo. El pelotazo abierto. Va con peligro. Punto del área. Reina Estroza para el gol. Tiró. Dios mío. Ya lo gritó el hincha del Vasco. Nos salvamos. Se salva Olimpia, Federico.
3: Qué error de Coyote. Un pase que le pasa por debajo de la suela. Y Nostroza apareció, pero qué falta de serenidad para definir, ¿eh? Era acomodar, le pegó fuerte, no acertó el arco de Olveira, pero qué susto. Esta sí que fue la más clara para el equipo brasileño.
0: Rock and Pop, el tiempo de juego, 40 minutos en esta primera etapa y el marcador Energy, combustible de calidad del presupuesto, indica Bruno.
2: Empatado, señores, al tricampeón de América, el campeón del mundo va por primero. Mateo Gamarra, centro que va contra el área. Bien, para cabecear, Avelar marca. Va a la contra desde atrás, Faulo. Tocan a David, qué lástima. Tiro libre para Vasco da Gama en su campo.
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2: ¿Qué dice la tropa del YouTube? Fanpage, pasa también por los amigos y las amigas del WhatsApp, Nico.
1: 3.600 personas que se conectan a nuestro canal de YouTube en la Gran Jugada en Vivo, liderando ampliamente en streaming. Saludos, Bruno. Vamos Olimpia, Bruno, vamos Olimpia. Voy a escucharle a ustedes, vamos, vamos Olimpia, ganar a ganar. Dice también la gente en el 0984-955-000. Saludos para Maderito.
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2: Balón impulsado por Raúl Cáceres. Marca, saca Freitas, lateral Onofre, mitad del terreno, frente a la preferencia para Olimpia.
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2: Ya se merece el primer Olimpia, Carmín.
11: Sí, pero no tiene que perdonar, ¿eh? Tanto, porque el Vasco, sí, no parece un equipo brasileño. Tuvo dos muy claras y la erró.
2: La de Inestrosa fue increíble. 41 de la primera etapa. Señores, Alfaro contiene el balón. La manda para Bentaberry. Va Bentaberry. Cruza mitad de terreno. 21-30 con Wilson González. Con Fabio Martín para la transmisión del partido. Palmeiras versus Cerro Porteño. Dani Maciel, enviado especial del grupo Ñandutí en San Pablo. Bentaberry va a cruza el pelotazo abierto. Marca Cheche. Va sacando Cheche. El rebote de queda Alfaro. A ver si hay peligro. Pelota abierta para Delma con Coyote. Gran habilitación. Pica, va con todo. Rastrea Moura al palo. pase, saca, lateral un hombre para Olimpia.
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2: Centro que va al Caraz, se mete contra el área. Marca Hugo Moura, el rebote, a ver, aficio Olimpia, el Vasco da Gama, con todo, sube ahora, presiona Mateo Camarra, va con todo, está subiendo Alfaro, pelota abierta, va Olimpia, bien, me gusta este toque, va, se mete del más, empuja, no hay falta, dice del más, está el primero del más engancha, está el primero centro, Alcaraz, Alcaraz, Alcaraz, ¿por qué no dirigiste mejor ese remate? Tenía que ser gol, Carlín.
4: Qué buena jugada por la izquierda, ¿eh? Protesta, nos bajó una falta del más que no dejó, no pitó Roldán. Era Quintana el que metió el centro. Me da la impresión que le quedó un poquito atrás al Caraz, que tuvo que mover mucho la cabeza y darle fuerza. Era más difícil allí, se amplió la dificultad. De todas maneras, fue una buena. Alcaraz afuera. Olimpia lo tiene contra las cuerdas al bajo.
2: Qué bien lo de Quintana para ganar raya de fondo. Después el centro y el cabezazo de Alcaraz. Tenía que ser más dirigido, Federico.
3: Un gran primer tiempo de Quintana, ¿eh? Que sigue, Cardoso bajó un poquito, pero también ha hecho una gran primera etapa. Otra vez pidieron un empujón lo de Vasco. Quintana al centro y Alcaraz estaba medio de costado, no estaba bien posicionado, pero igual era para darle con el hombro, con el pecho. Una clarita para Olimpia, que es una lástima que vaya a vestuario sin estar arriba en el marcador.
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2: Ya se merece Olimpia primero. Sale Quintana, gran trabajo. Defendiendo, atacando, pelota al vacío. Va la corrida de Fernando Cardoso. A ver, mano a mano, corre con Abelar. Cardoso para robar, robó. Robó, tras Travilla, se cayó. Robó, qué bien, centró. Jardín, Carmen Correa.
4: Le gana el cuerpo a cuerpo a Velar, piden falta lo del Vasco, protesta Marcelo Sales, el técnico vascaíno. Roldán dijo no, metió el centro Cardoso a la mano de Jardín.
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2: ¿Cómo estamos? Vamos con los premios. Activación cínico.
1: Le va la camiseta de Olimpia, autografiada por el capitán Richard Ortiz. 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A dejar los pulgares y tus datos en el chat de YouTube.
2: 44 y medio, ya no decimos, Nico, está medio pireca el dedito gordo para Carlín, que tanto le gusta.
1: Estamos todavía, hay muchos tramos de partido, pero a dejar los gorditos para Carlín.
2: Franco por derecha, centro para Huguito. Va sacando Freitas, por Dios, Quintana se metió, buscaba de cabeza, corner, tiro libre de esquina, postala para Olimpia.
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2: Se va a encargar Quintana, 2 de edición, se va el primer tiempo.
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2: Se levanta el público, señores, va Hugo Quintana, va, centro. El cabezazo se desvía, no puede llegar nadie de Olimpia. Ventaverri, Carlín.
4: Saltaron tres de Olimpia y uno de Vasco, ¿eh? Se confundieron entre ellos, todos los de Olimpia ganaron. Ventaverri, confundido, cabeceó afuera.
2: Federico, la verdad, Olimpia ya se merece un gol.
3: Hace mucho que no veo tantas situaciones en un primer tiempo, ¿eh? Y está 0-0. Recuerdo que Olimpia ha sido un equipo económico en los últimos tiempos, antes de lograr el título. Económico, digo, en cuanto a llegadas, con más contundencia, pero tendría que estar arriba hace rato ya en el marcador el equipo paraguayo.
2: Alcaraz pivota, dejando ahora sobre Delmas, se moviliza, evita el terreno, roba bien la pelota, sacándola a David, deja con Moura, está entre tres hombres, lo rodearon de Olimpia, no hay foul. ¿Cómo deja jugar el colombiano Roldán y gira Delmas? Qué linda acción con Alcaraz, cambia por derecha y se viene Fernando Cardoso, ataca para el conjunto de Olimpia, que se venga primero, ataca el tricampeón, vale, campeón del mundo, centro que va. Saca otra vez Freitas, insiste con todo Olimpia hasta el final, aprieta con todo Olimpia, las manos, los labios, los dientes, Olimpia con todo arriba, Carmín.
4: Sí, realmente la amarilla, ¿eh? Acá la falta fuerte
11: contra el hombre de
2: Franco,
11: banco,
2: Franco, dale Franco. Se van a la desde atrás, no, no.
11: Sí, es que se le fue la onda.
2: Se le fue.
3: Se confió, dice, no, no está cobrando nada, Rolando.
11: Claro. Justo dijiste, sí. Está dejando jugar. Bueno, Franco parece que te escuchó. Y bueno, fue muy imprudente, temerario. Se gana la amarilla. Olimpia mete el centro al área cuando quiere, ¿eh? Tanto Coyote como Cardoso o Raúl Cáceres. Se ganó bien la amarilla, Franco.
2: Amonestado, dale Franco. Tiro libre que va a corresponder a Vasco.
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5: Bruno,
2: sí.
5: Expulsado el técnico de Vasco,
11: Marcelo Salles, asistente, sí, de Renato Gaúcho.
5: Carne. Expulsado.
11: Ex técnico Rubio Ñu.
2: Luis, es que él pidió la roja para Franco y salió a reaccionar de una manera.
11: Bruno, sí, acá hace rato está protestando, sí. Bruno.
6: Se llama Luis de Castro, no está Marcelo Salles. La roja para el DT interino del Vasco.
2: Bueno, muchachos, bien alimentado este quejón a la pucha.
11: Pero se pasó braceando, Bruno, el técnico. Y Roldán lo tenía antes de ceja y ceja.
2: Tiro libre, señores. Atención, pelota parada, le va a pegar Nuno. Nuno Moreira, se va el primer tiempo, Nuno, segundo, palo, Olveira, uy, le puntea antes un compañero, qué locura, Federico.
3: ¿Quién es, Mateo? No, Mateo, el botín rojo, Mantaverri.
2: Mirá cómo le mira, Olveira.
3: No, Mantaverri,
2: no,
3: se la puntea.
2: No se hablaron.
3: Y casi gol en contra, ¿eh? Qué desgracia hubiera sido esa.
11: Y le dio un córner al Vasco sobre la hora cuando se iba el partido, en su Nuno. Primera mitad.
2: Va Nuno, increíble, ya Olveira iba a embolsar la pelota y metió en la pierna a Mantaverri, córner. No se hablaron ahí en el fondo, mirá si entraba el gol. Estuvo cerca del palo, centro Nuno, pelota que va, cabezazo, gol. Gol del Vasco, cabezazo, la fórmula que nos venía preocupando, señores. Un cabezazo para mí, el capitán Cuesta, Vamos a confirmar, tremendo cabezazo, Tremendo cabezazo, gol de Vasco, complica muchísimo esto al Olimpia. Inestrosa hace rato tuvo una clarísima, acá hubo un desentendimiento entre Olveira y Bentaverri y Cuesta el capitán, como decíamos, Cuesta el capitán, qué salto pegó Cuesta, Vasco 1, Olimpia 0. Federico Arias.
3: Qué castigo, pero todo nace de un error. El de Bentaverri con Olveira, el córner, tiempo de descuento. Olimpia tendría que estar ganando hasta por más de un gol, si me apretan. Y termina el primer tiempo perdiendo, porque no marcó bien, porque saltó muy bien Cuesta a la derecha de Olveira, que quedó a mitad de camino. Qué golpazo para Olimpia. Festejan los 500 hinchas del Vasco ante el silencio de la multitud.
2: Carlín Correa.
11: Bueno, y decía Federico, casi gol en contra. Yo le agregaba, regaló un córner sobre la hora. Esto ya tenía que haber terminado. Y lamentablemente en ese córner que regaló Bentaverri llegó el gol. Cuesta ganó la tercera, la vencida para el Vasco. Había tenido dos claras que había amarrado. Y esta no perdonó. Saltó solo, le ganó a Bentaverri y marcó el gol que le está dando un injusto triunfo de momento al Vasco.
2: Final de la primera etapa, final de los primeros 45 minutos. Gol de Carlos Cuesta, el capitán. Vasco da Gama 1, Olimpia 0.
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1: Móvil, Amarok V6 y Néstor.
5: Gracias, Nico. Qué injusto el primer tiempo, ¿no? Sí, la primera tuvieron ellos, gol, estamos jodiendo, no definimos cómo tenemos que definir. Ahora le doy la razón a Coto y a Vitamina, que están pidiendo un clase A como delantero. Es lo que falta, ¿no? Porque tuvo 3-4 chances ahí que pasaba frente al arco y no pasaba esa raya.
12: Ya tuvimos chances importantes y no pudimos concretar, y ahora se da cuenta, los de Vasco tuvieron ahora el primer corner serio y ya fue gol.
5: Está obligado a dar vuelta a Olimpia esto.
12: Y sí o sí, o si no, no hay otro. Olimpia tiene que ganar como sea, jugando de local tiene que ganar este y el próximo contra Vasco.
5: Gracias. Los suplentes en el equipo franjeado: Sebastián Lentinelli, Juan Vera, Gustavo Vargas, César Olmedo, Rodrigo Pérez, Alejandro Silva, Rubén Lescano, Sebastián Ferreira, Luis Abreu, Thiago Caballero, Franco Alfonso y Hugo Sandoval. Amonestados solamente Alex Franco.
10: Con este resultado, Vasco 10 puntos, Olimpia segundo con 7, Audax 7, Barracas con 3, y en la última fecha el conjunto de Olimpia recibe al Audax aquí en el Defensores del Chaco próximo miércoles. Iván Bogado, móvil Amarok V6.
13: Gracias, Nico. Me voy a acercar aquí a un caballero. Caballero, ¿cómo te va? Bueno, qué desastroso esa última jugada.
14: Pues siendo mal llegué, está el partido.
13: Dominó Olimpia todo el primer tiempo, 5 o 6 claras ocasiones de goles, y bueno, la única que tuvo el Vasco la mandó a guardar.
14: Sí, eso. ¿Y qué pasa? En la segunda no vamos a remontar.
13: Hay que dar vuelta a esto como sea.
14: Como sea, como sea.
13: ¿Algún cambio que te gustaría ver en Olimpia?
14: Es que recién nomás yo llegué y el segundo tiempo no voy a ver ahora, y vamos a ver qué tal el segundo tiempo.
13: Gracias, caballero. El hincha de Olimpia, te digo lo que están en la banca de expectativa del conjunto de Vasco: Daniel Fusato, el portero de emergencia, Wallace Álvarez, Alison, Bruno André, Lucas Rocha, Gustavo Guimaraes, Joao Murillo, Samuel de Jesús, Mateus Franca, Andrei Fernández, Bruno López y Brenner, lo que están en la banca de suplentes del conjunto brasileño, Nico.
10: Perfecto, ahí está entonces, victoria parcial del Vasco, 1-0 sobre Olimpia en el Estadio Defensor del Chaco. Sigan participando a través de nuestro YouTube de La Gran Jugada en Vivo por la camiseta original de Olimpia, autografiada por el capitán Richard Ortiz. 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Entre tiempo, en estos momentos está cayendo parcialmente Olimpia. Mucho que analizar, mucho que hablar. Comentario entre tiempo de Federico Arias y Carrín Correa. Reiteramos, con este resultado, Vasco 10 puntos, Olimpia Audax con 7, Barracas 3. 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
3: Nico, para guiar al hincha que está pensando ahora, que está golpeando la pared, que está pensando, ¿cómo está la tabla con estos resultados de vuelta, como dijiste recién?
10: Cómo no, Vasco en el primer lugar, Federico con 10, Olimpia segundo con 7, Audax también con 7 y Barracas Central con 3. El próximo miércoles, Olimpia recibe al Audax aquí en el Defensores a las 21:30.
3: Bueno, gracias, Nico, así está el tema. De un eventual pensamiento, en el primer lugar, este gol hace que se oriente a, sí, allá a pensar en los playoffs. Pero qué injusto, ¿eh? Mire que uno tiene mucho fútbol y sabe que el fútbol tiene una dosis de injusticia, sorpresa muy grande. Y está el mérito en quien supo aguantar, en quien tuvo menos la tenencia del balón, en quien tuvo más puntería. Eso forma parte del fútbol como único deporte, porque en el básquet, rugby y otros deportes colectivos, el que más llega es siempre el que más factura y el que termina gobernando los resultados, ganando, pero en el fútbol no. Por eso estamos hablando ahora en este tiempo de una victoria de Vasco da Gama, 1-0, cuando el equipo brasileño estuvo en los 45 minutos, 30 minutos ahogado literalmente por la presión de Olimpia, por lo que han sido los centros, la mayoría de 3/4 de cancha, otro desde el fondo. Estoy pensando en esa que no pudo empujar a Alcaraz en el área chica. Estoy pensando en la jugada de Quintana recién hace menos de 10 minutos, que lo encuentra Alcaraz de costado, sin dirección para el arco. Estoy pensando en las tantas pelotas que sacaron los centrales, Cuesta y Freddy, ahí antes que llegue al arco de Jardín. Estoy pensando en el centro de Coyote, que casi se convierte en golazo, que Jardín con gran reflejo la saca de la línea. Y Vasco da Gama con Inestrosa un par de veces, también con Cuesta, una de David. Tuvo presencia ofensiva en el último cuarto de hora y se lleva demasiado premio. Porque se lleva la punta, porque se lleva un resultado importantísimo. Recordemos que Vasco da Gama, desde que le ganó Olimpia, también ganó en Chile, dando vuelta a un partido. Y ahora aguantó y está ganando. Antón Roldán, que dijimos, no es localista, pero tampoco cobra cualquier cosa. Y hoy me parece que se dio el tema de... dejó de jugar mucho, ¿eh? Dejó mucho de jugar Roldán. En algún momento hasta causó las protestas masivas de los brasileños, especialmente por jugarse en ataque de Olimpia, donde pedían alguna falta que no era. Pero realmente uno siempre sabe que este tipo de equipos te pueden hacer un gol. Pero siempre tuvimos latente del gol de Olimpia. Estuvimos pendientes de un eventual gol de Olimpia. Estuvimos pensando cuando renacía una acción en que se venía el gol franjeado. Cuando había un córner en que se venía el gol de Olimpia. Un muy buen partido de Quintana, de lo mejor en los últimos tiempos. Muy buen partido de Cardoso, ratificando la confianza para la titularidad. Franco tuvo buen arranque. Alfaro tuvo criterio y se sumó bien en el ataque. Alcaraz hoy pudo lo que no contra Barracas en los dos partidos, pero le faltó la puntería. Eso que realmente define muchos partidos. Delmas no lució, pero tampoco restó. Estuvo ahí como un actor complementario, participando de buena forma, buscó un par de remates que no llegaron al arco de Jarvin. En el fondo Mateo Gamarra ganó mucho, se equivocó una vez. Y Bentaberri nos da un dato importante, porque no sabíamos a quién iba dirigido, pero nos decía Néstor que Vitamina le pidió que ya no sea el que distribuya de atrás la pelota, que toque la pelota nuevamente por bajo, que no sea el que divida permanentemente la pelota. No sé si lo habrá puesto nervioso a Bentaberri, pero casi hizo un gol en contra sobre el final del primer tiempo. Los peores presagios para el tiro de esquina pateado por Nuno y convertido por allí Cuesta. Es una mala marcación Olimpia, ¿eh? Y una jugada en la que Olveira quedó a mitad de camino. Mala marcación digo porque Cuesta está con dos compañeros en el medio de los marcadores de Olimpia para cabecear con facilidad el poste derecho, casi en el borde del área chica. Si me preguntan más cerca del punto del penal que el área chica, digo no, más cerca del área chica. Y ahí se vino el gol de Vasco da Gama. Olimpia tiene todo, pero primero la serenidad para buscar darlo vuelta. Ojalá que no haga hincapié esta trompada en el estómago que recibió sobre el final, porque es difícil de digerir, pero no imposible, hay tiempo. Así se da esta situación entonces, con lo que ha sido el primer tiempo en el que Olimpia dominó, pero bajo con este gol de Cuesta. Lo está ganando injustamente sobre el final, recordamos ahora mismo en el relato de Bruno Pom para la audiencia de la Rock and Pop.
1: Centro Nuno, pelota que va, cabezazo, gol, gol del Vasco. Gol del Vasco, cabezazo, la fórmula que nos venía preocupando, señores. Un cabezazo para mí, el capitán Cuesta, ¿eh? Vamos a confirmar. Tremendo cabezazo, ¿eh? Tremendo cabezazo. Gol de Vasco. Complica muchísimo esto al Olimpia. Inestrosa hace rato tuvo una clarísima. Acá hubo un desentendimiento entre Olveira y Bentaberri. Y Cuesta el capitán, como decíamos. Cuesta el capitán. Qué salto pegó Cuesta, ¿eh? Vasco 1, Olimpia 0.
4: Una pena, ¿eh? Una pena porque Olimpia era el que merecía, principalmente los primeros 15, 20 minutos, alguna que otra pifia allí, frente al arco. Y ya había perdonado dos veces Vasco. Y para darle a un equipo brasileño situaciones como estas son muy riesgosas. Era raro ver a un equipo nuestro manejando el partido y teniéndole contra su arco a un equipo brasileño. Generalmente ellos tienen la pelota, se divide la posesión, pero Olimpia fue el que hizo el monólogo. Vasco tuvo 10 minutos a reventar el balón. Por eso la gente estaba muy confiada en que Olimpia iba a llegar al gol. Aquella situación de Alan Rodríguez que sacaba a Jardín, la que Federico ya les comentó. Inestrosa tuvo una clarita. El punta a punta David también cabeció muy mal en una que lo hizo solo en un córner. Mostrando Vasco que era muy vulnerable en el balón parado en defensa, pero peligroso en el balón parado en ataque. Y Olimpia lamentablemente cometió un error de descoordinación para regalar ese córner, porque la pelota era de Olveira. Iban tres jugadores, Olimpia y Olveira, y Bentaberri la saca al córner arriesgando un gol en contra inclusive. Y de esa jugada, que si terminaba en la mano de Olveira, se iba el primer tiempo porque ya se había cumplido el minuto 48. De allí viene el centro y el gol de Cuesta. Vasco tuvo tres situaciones y en la tercera fue la vencida. Olimpia no aprovechó, algo que generalmente nos ocurre, tenemos que tener varias para marcar una. Y los brasileños de repente no hacen un buen partido, pero tienen un par y te embocan. Y ahora se le puso todo Cuesta arriba. Porque si Olimpia hoy no suma de a tres, tendrá que pelear por los playoffs.
11: uno cree que le va a ganar a Audax aquí, pero hay tiempo para darlo vuelta. Olimpia tiene que seguir con la misma actitud, tratar de seguir apretándolo, que la pelota va a entrar en algún momento, pero ya no puede tener otro error. Otro error sería caer en el defensores ante el equipo vascaíno, que realmente hizo poco y se llevó demasiado para lo que mostró al cabo de los primeros 45 minutos. Muy buen partido de Quintana, siendo la manija prácticamente de este equipo. Cardoso, como habíamos hablado en la previa, no fue aquel 9 falso de Buenos Aires, sí estuvo más por fuera, aunque en alguna que otra entró para bajarle algún balón a Adrián Alcaraz, pero mucho más cauto que en Buenos Aires. Hay que ver si se mete más al área ante la necesidad que tiene Olimpia en este segundo tiempo de hacer 2 goles para prácticamente ganar el grupo y evitar los incómodos playoffs de la Copa Sudamericana y de vuelta a la presión, nos decía Nico, el próximo miércoles ante Audax Italiano. Olimpia ha demostrado que es más que este equipo que presenta el elenco carioca hoy aquí en Sajonia, así que tenemos la esperanza de que pueda darlo vuelta, pero ya no tiene margen de error el elenco de Vitamina Sánchez. Un error más y esto se termina, lo liquida Vasco, porque ha dado muestras de ser un equipo casi inofensivo, pero cuando con pocas chances terminó haciendo mucho daño al cabo de los primeros 45 minutos. En la última jugada metió el puñal, enmudeció el defensores, y vamos a ver qué va a ocurrir en este segundo tiempo, si Vitamina se juega con algún segundo punta, a quién podría sacar. Delmas no se involucró demasiado como en otros partidos, porque sí fue extremo. Cuando participó lo hizo por dentro, dándole la banda a Alan Rodríguez. Pero me parece que tiene que participar más del juego, o si no va a terminar siendo un candidato al cambio. Aunque la amarilla de Franco, tonta tarjeta amarilla, porque sí, repasando la jugada mentalmente, habían 2 compañeros suyos que iban en busca de Ramón Rique, que era el que trasladaba esa pelota. Iba a perder el balón el brasileño, o al menos uno cree que lo iba a perder. Franco se tira de atrás y eso hace que sea el candidato uno a ser cambiado. Vamos a ver si Vitamina se juega de entrada en este segundo tiempo, metiéndole a un acompañante, a Adrián Alcaraz, para tener más peso arriba, porque este es el partido que Olimpia debe de ganar para sacarse de encima, repito, esos playoffs de Sudamericana, porque te puede caer un rival complejo, un tercero de Copa Libertadores, que puede ser un equipo copero, un equipo que complique. Lo ideal sería pasar de ronda, pasar a octavo de final de esta Copa.

0: De Copa Libertadores, que puede ser un equipo copero, un equipo que complique. Lo ideal sería pasar de ronda, pasar a octavo de final de esta Copa Sudamericana. Veremos qué hace Vitamina. En instantes más va a arrancar este segundo tiempo. Olimpia no debe aflojar, debe jugar con el mismo ímpetu, la misma personalidad, pero debe corregir ese pase final, esa puntada final para llegar al gol antes de lo antes posible. Y así pensar en darlo vuelta a Federico.
1: Y bueno, fueron a buscar a los jugadores, los de Vasco da Gama están atrincherados todavía en el vestuario. Ya pasamos los 15. Hay aplauso para Olimpia, está bien. Cuando Calina habla de cambio, sí, en algún momento será, pero no es que hay un candidatazo del más el que menos produjo, pero meter un punta obligaría a Coyote a que sea casi un extremo. Y ahí sí sería Olimpia enloquecerse, porque hoy cuando debatíamos el tema de no enloquecerse, bueno. Ahora está perdiendo un partido que necesita ganarlo y tendrá que ser un poquito más, no digo agresivo porque lo fue en el primer tiempo, porque lo encerró en el primer tiempo, porque lo presionó bien arriba al equipo de Vasco da Gama. El tema fue la eficacia. Fíjense, un partido y medio ya Olimpia como local sin un gol. Todo el partido con Barracas y ahora este 0-0 o 0 gol ante el... Gol que hizo Vasco da Gama, habla de un partido y un tiempo, 120 minutos sin goles. Esa con la Asunción.
2: Mueve la pelota Alcaraz, arriba el telón Campanada. Largaron Olimpia 0, Vasco da Gama 1, segundo tiempo.
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4: Bruno Gol.
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2: Pelota para Cardoso, Jardín para cortar rápidamente el arquero. Balón en lo alto, ahí está para buscarlo con todo Víctor. João Víctor para presionar. Primero Olveira en Olimpia.
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2: Venta a ver si Olimpia lo puede dar vuelta, señores. Que vuelva a ser una noche mágica. El tricampeón de América, del campeón del mundo. Está perdiendo frente a la Vasco da Gama por 1-0. Repetimos los números por ahora con la victoria del Auda frente al Barracas. 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Alcaraz para Delmas. A ver, Delmas puntea, le queda corto. Protesta que hay una falta, pero no sale. Cheche la tiene para abajo.
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2: Los números, las estadísticas.
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5: Vasco en el primer lugar con 10 puntos. Olimpia 7, segundo. Audas también con 7. Barracas 3. Los números, las estadísticas.
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2: Pausa. Delmas recibió entre piernas un disparo. Balón, bueno, es la parte más dolorosa. Pausa en el fútbol.
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2: Nico, Edgar, ustedes siguen el más en el piso.
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2: Sí, de verdad. Tras del piso lo busca con toda atención para Fernando Cardoso. No llega el balón. Qué bien cortó desde el fondo. Cruzó la pelota Freitas. La pelota que va a línea de costado. Lateral Onofre se ejecuta rápidamente. Alfaro comienza a acelerar Olimpia, dejando para Venteberri.
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2: ¿Qué tendencia, Olveira? ¿Qué pasa con Olveira?
1: Y el tema de la previa del gol es el gol. Mucha gente cuestionando. Se sabía, ¿verdad? En esta carrera que hay hacia el Mundial, cualquier error no pasa desapercibido. O sea, está como tendencia al Olveira.
2: Él tenía que haber salido en su área chica, es lo que le reclaman.
1: Exactamente.
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2: Porque
3: cuesta
2: cabeceo muy solo, ¿eh?
1: Y muy cerca del área chica también.
2: Hasta Olimpia, aguántenme, Alcaraz, va Olimpia por el empate. Quintana le tiene que pegar. Pegar Huguito en el área. De desvía la pelota otra vez la defensa. Qué bien para sacar Cuesta ahora. Va a la contra. Pelota abierta por David. Lo estaba buscando más adelante a Nuno Moreira. Retrocede, pero estaba en Taberri. Uy, qué mal salió. Recupera. Ataca.

0: con todo en uno, se mete en mitad de terreno, va con todo Ramón Rique, pelotazo abierto, contragolpe letal, hay tensión con esto, no me gusta, Dios mío, está el segundo, no le pega bien, menos mal. A ver, Joan Víctor, ¿quién llegó para rematar? Le pega mal y destroza, menos mal, Carlina.
1: Sí, y a esto se expone Olimpia, ¿no? Algo que controló mejor en el primer tiempo. Olimpia adelanta sus líneas y se expone a la contra del Vasco.
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0: Franco, qué bien, Franco aguanta. Franco contra el área, centro, pasado. Va del más, que le pegue del más. Ay, ay, ay, qué lástima. Le pegó tan mal que él terminó empujando el balón sobre raya de fondo. Saque de meta, Tres Leones para Vasco.
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0: Sacando la jardina. El pelotazo abierto. Está perdiendo el India por un gol contra cero. Le queda a Venta. Venta Berry. Retrocede con Oliveira. La tiene el capitán del conjunto del Olimpia, primero asistente, segunda etapa. A ver, Audas ganó frente a Barraca. ¿Cómo está? ¿Se complica o no, Olimpia, Nico?
3: Sí, señor, se complica. Tiene que ganar en la última fecha al Audas italiano para clasificar directamente.
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0: A ver, sale Olimpia, costado izquierdo con Coyote Rodríguez. A ver si lo ve destapado algún hombre. Tocando por ahora Olimpia. Vuelve atrás Alfaro con Alan Coyote Rodríguez. Ahora jugándola para Mateo con la zurda. El pelotazo que va, que bien, me gusta esto. Va Olimpia, Cardoso saltó. Marca primero Abelar. Despeja lateral ofensivo. Lateral que va a corresponder Onofre al conjunto de Olimpia.
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0: Centro, pelotazos muy pasaron, ni del más, nadie de Olimpia para alcanzar, tampoco Quintana, roba del más, qué linda acción del más, no salió la varona, ataca por izquierda, está el empate, está, el cruce, qué lástima. Frente a todo el pórtico de Jardín, el arquero de Vasco, Federico.
4: Sí, él era chica, cruzó la era chica, Cardoso de un lado, Alcaraz del otro, la pelota en medio de ellos. Gran quite del más, pero el centro ya no fue bueno.
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0: Gana Vasco 1-0. Impulsa el ataque ahora desde el fondo. Va con todo, Venta. Venta, a ver, señores. Círculo central para Mateo Gamarra. Todos adelantados en Olimpia. Ahora Hugo Quintana con Alfaro. Buen giro, a ver si lo ve a alguien. Del más, destapado, recibe. Del más por adentro ahora. Del más, vuelve atrás, la tiene de nuevo Olimpia. Mateo tocando la cortita. Avanza Olimpia.
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0: Alfaro, creo que Olimpia no tiene que desesperarse. Centro para Alcaraz, está con los puños, saca Jardín, queda el balón para Alcaraz, peina, está el arquero, el arquero, el arquero, era gol de Franco, era gol de Franco, Federico.
4: Lo que sacó Jardín es increíble, ¿no?
0: Era Cardoso, ¿eh?
4: Era Cardoso, exactamente. Levanta la mano, Roland. Cómo nos hay, pero qué increíble. Cabezazo de Alcaraz, primer palo. Cabezazo de Cardoso y una respuesta increíble de Jardín. Que por más que haya sido posición adelantada después, hay que admirar la tapada del brasileño. No es santo de mi devoción, pero así como está planteado el tema, yo lo pondría al tanque del oeste, ¿eh? Del este, no del oeste. Voy a jugar, me lleno al centro y lo pongo a Sandoval.
1: Sí, porque el partido es para él, ¿eh?
4: Sí, Olimpia para el centro.
1: Olimpia lo maneja, ¿sí?
0: Sí, sí, totalmente de acuerdo. A ver, lo que pasó acá, estaba adelantado Alcaraz, definitivamente. 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
0: Lateral Onofre, punta derecha en ofensiva para Olimpia. 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
0: La tiene sobre el círculo central Mateo Gamarra. Segundo tiempo, que cerca tuvo Olimpia ya del empate. Avanza con todo, pero eso de cerca no le sirve a Olimpia. Tiene que empatar, tiene que materializar todo esto. Ataca subiendo sobre la punta derecha. Va Ventaverri, arrasa el piso, lo busca Fernando Cardoso. Marca Nuno, saca la con. contra que intenta Alcaraz para presionar. Tiene que sacar desesperadamente el Vasco. Le va a quedar a Velar. Salida para el conjunto brasileño.
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0: Va a terreno antagónico en patio ajeno. Hugo Quintana traslada para Raúl Cáceres. Devolución para Quintana. La tiene Olimpia. Avanzando con todo. Búsqueda del empate. En búsqueda del empate, señores. Con Mateo Gamarra ahora. Con la zurda. El que recibe es del más. Toca bien. A ver, aguanta. El Coyote para girar. Lo están encimando. Del más para colaborar. Le roba a su compañero. Busca el túnel. Marca Velar. Lateral. Cheche sacó. Finalmente Cheche. Sí, señores. Lateral de nombre para Olimpia.
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0: Quintana, centro, pelota que va. Del más. Del más. El arquero Leonardo Jardín Carlina.
1: Sí, Olimpia que sigue, El cabezazo del más bien Jardín, Un arquero sólido, seguro. No fue fuerte, pero sí esquinado. Tapó Jardín.
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0: Ataco limpio, centro para el canal. El mal le queda. Alfaro pegar, Alfaro. El remate con la zurda. Qué cerca está Vincito con esto, pero no nos sirve el cerca, Federico.
4: Por eso digo, el centro volvió a ser venenoso. Que entre San Román para empujar la pelota. Estuvo cerca Alcaraz y al faro del sur le dio mal.
0: Ataca Olimpia, venta a ver y se desprende. Centro que va para Alcaraz, cabezazo. Cerca del palo, Lolo Jardín de Ruiz.
1: Qué buen gesto técnico de Alcaraz para poner esa pelota lo más lejos posible de Jardín. Voló con todo, el brasileño no llegaba. El balón pasó zumbando el poste derecho.
0: Créanme, Olimpia está tan, pero tan cerca, señores. Saque de meta para abajo.
2: 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Rey de Caña. Señándote y Roca Pop. El tiempo de juego 11 minutos. Segunda etapa y el marcador NRG. 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Bruno.
5: Rock and Pop, Mianduti.
0: Lo gana Vasco, 1-0 frente a Olimpia. 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
0: Salió, abandonó su área Olveira y ya deja para Mateo Gamarra. ¿Cómo estamos en YouTube? ¿Cómo estamos en streaming, Facebook y Nico?
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0: A velar, a ver, Nuno se muestra sobre el costado izquierdo, a marcar rápido y recuperar Olimpia, no puede por ahora. Buen giro, la tiene con todo, a velar, centro cruzado de izquierda a derecha, va para bajar Inestrosa, que es muy peligroso. Inestrosa con el centro, pelota que va contra el área, saca Venteberri con golpe de cabeza.
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0: Quintana, pase largo para Alcaraz. Olimpia tiene que tranquilizarse, Federico.
4: Sí, y Quintana capaz si sienta ya lo físico, corrió mucho. Pues el pase fue muy impreciso cuando el único destinatario era Alcaraz. Y fue mal el pase para él.
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0: Abraza que lateral de salida para Vasco da Gama, Onofre, Sandoval, Ferreira. ¿A quién lo pones ahora mismo? Ya, ahora.
1: Sandoval, concuerdo con Federico.
0: Federico ya dijo Sandoval también. Y yo si puedo le mando a Ferreira, a Sandoval, a todos. Tiro libre para Olimpia.
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0: 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La tiene Vasco da Gama. A ver, con David, va para disputar la pelota. Alfaro retrocedió bien, dejando para Raúl Cáceres. Salida para Olimpia.
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0: Perdió Raúl Cáceres, qué mal salió a velar. Atención, pica con todo, se va metiendo Nuno, pelota por derecha. ¿Qué le pasó en esta acción a Raúl Cáceres, Carlín?
1: Qué bárbaro, Raúl, le pidió disculpas. Regaló la pelota, por suerte, cortaron el ingreso a velar.
0: Del más con la contra, del más. Además engancha bien gran jugada de Hermán, gran gesto técnico, le pega la zurda. Remate muy arriba Cardoso, Fernando, estaba por derecha Federico.
4: Sí, a veces le falta confianza, a veces le sobra, y esa confianza que sobra se manda al equipo, porque no estaba bien perfilado para pegar, casi se cae cuando patea al arco teniendo a Cardoso, como decía Bruno, a la derecha y a Caraz a la izquierda, en un bajo que se va adelantando un poquito ahora.
0: Va a sacar Jardín, sacremente para el conjunto del Vasco. Pelotazo que va en lo alto, señores. Atención, presionando con todo el Vasco de Gama sobre el costado izquierdo. Ahí está para buscar David. Roba Olimpia. Va con todo la contra. A ver, gira Alfaro. Gran gesto técnico de nuevo. Pasa para Quintanita con Alfaro. Qué bien está jugando de nuevo el volante. Vuelve a girar. Espectacular. Sobre su eje. Va. El pase le salió mal. Lo buscaba Alcaraz, el rebote. Le queda otra vez al Olimpia. Sigue con todo. Olimpia buscando el tanto del empate. Va el tricampeón ahora Franco para recibir. Va el campeón del mundo, pica por izquierda Mateo Gamarra, está en campo del Vasco, atrás, recibe, va Hugo Quintana, para mí muy retrasado Sandoval o Ferreira, que mande vitamina un delantero más, la tiene sobre la punta derecha, Venta Berry, engancha bien, pica ahora para Alfaro, a ver que le pegue centro para Alcaraz, se desvía y marca sacando la defensa con Cheche Federico.
4: Se cayó solo Alcaraz, no tiene fortuna, esta vez que el centro de Alfaro era bueno, se cayó antes.
0: Venta Berry otra vez, nuevo centro para Alcaraz. Marca Cuesta, despeja de cabeza. El rebote le va a quedar sobre la costa de izquierdo a David. Sale Vasco da Gama. Marcamos el tiempo de juego.
2: Viendo tío Rocambaba el tiempo de juego. 15 minutos de esta segunda etapa y el marcador Energy. 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
5: Gana
0: Vasco 1-0, Quintana va por derecha, pierde Olimpia 1-0, Venta Berry con el nuevo centro, Sandoval tiene que entrar muchachos, vamos, centro, va para Alcaraz, no, salta otra vez la defensa y va a la contra, esto puede ser letal, que alcance Coyote, por Dios, Coyote puntea, le queda mal, va con todo Inestosa, va contra golpe letal, Inestosa se mete, uy, le pasa por debajo del botín, uno le pega la zurra, Alveira. Olveira de contra, se salva Olimpia, Carlín.
1: Y Inestrosa de vuelta, ¿eh? Un pase que, bueno, parecía iba a ser controlado. Le pasa al Faro esa pelota debajo del botín. Nuno engancha ante la desesperada llegada de Mateo Gamarra. Le pega de zurda. Olveira salvó el arco de Olimpia.
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0: Ataca Olimpia, va por derecha Raúl Cáceres, vamos Olimpia señores, dice el hincha de Olimpia. Puño apretado, suspiro que va y viene, Olimpia por el empate, recibe Franco, Franco que linda acción, mete pase por derecha para Raúl, va Raúl, centro, se desvía, corner, tiro libre de esquina, Apostala para Olimpia.
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0: Será sobre punta derecha.
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0: Se está moviendo vitamina, a ver, aparentemente habrá cambio, tiro libre de esquina, corner, va Quintana, Alan, Coyote Rodríguez, veamos señores, atención, tiro libre de esquina, será para Olimpia.
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0: Tiro libre, va Olimpia por el primero, qué fe le tengo a Alcaraz, primer palo, vamos Olimpia, el centro que va de Coyote, Alcaraz, peinó, nadie para cerrar, le quiere otra vez Alcaraz, impresionante el partido que está haciendo Adrián Alcaraz, insiste de más, nuevo centro de volea, tiene que entrar Sandoval Federico. Por favor, contragolpe para Vasco. Uy, contragolpe, dos contra dos, tres de Vasco ahora. Pelota para Nuno, pica, va para el gol, Dios mío. Pisa el balón, Inestrosa, está Nuno. Le punta en el balón, se salva de milagro Olimpia, Federico Arias.
4: Qué partido, dale, vitamina, ya está. Ya está porque Alcaraz recién había ganado en el primer palo, pero faltaba el hombre que gane en el segundo. Y cada contra de el equipo brasileño es medio gol, ¿eh? Si no fuera por Inestrosa, ya podría estar arriba, va a meter día 2 allí el técnico vitamina.
0: Coyote sobre perfil izquierdo para el conjunto de Olimpia, dejando la cortita para Faro, traslada el balón sobre mitad de terreno, círculo central y la tiene nomás Olimpia, avanza con todo, denle a Fernando Cardoso mayor participación muchachos, Cardoso hace rato que no está entrando en acción buscando la punta derecha, ahora Venta Berry, mira Venta Berry se convirtió en el hombre que está lanzando los centros, la tiene ahora con el Faro para Venta Berry, ahora para Raúl Cáceres, frente a la preferencia a la zona Vidal y Roja quería decir, ataca Olimpia, pelota retrocedida otra vez Venta Berry, ahí se vendrá al centro, a ver, Venta Berry aguanta, va para Raúl, linda acción, se mete Cardoso, pelota abierta, va, está de mano, Cardoso, no, Dios mío, Cardoso, puntea al palo de Raúl. Chico no puede creer. Escuchen, Carlín.
1: Una espectacular jugada colectiva, ¿eh? Con Raúl Cáceres, con Quintana, el pase para Fernando Cardoso. En la posición del 9, en el punto del penal, intenta una volea, la pifia. La gente no lo puede creer, era el empate de Olimpia.
0: A ver, voy hasta Néstor Beltrán, móvil Nueva Amaro BC del grupo 10, a dos cambios, prepara Olimpia, escucho.
6: 19, Rubén Lescano y 35, Franco Alfonso son los que van a ingresar cuando la pelota salga afuera.
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0: ¿Y por qué no entra algún del centro delantero, muchachos? Va Olimpia, Raúl Cáceres. A ver, ataca con todo Olimpia. Pelota para Delmas, merodea en área, le robaron. Saca David para el Vasco. ¿Por qué no entra Sandoval, Federico Carmín?
4: No sé, tendría que haber entrado él, sí. Siempre hay un rebote en cada centro, siempre hay un jugador Olimpia, pero falta seguro que conecte. Y Sandoval con esta defensa de Vasco podría bajar muchas. Dos jugadores fríos, de carácter frío. Ojalá que esa frialdad ayude a pasar este momento de nervio del partido, pero Alfonso, que hace mucho no juega de verdad porque volvió solamente la fecha pasada.
0: Falta contra Venteberri. Hombre amonestado en el Vasco da Gama. Cheche, tiro libre para Olimpia.
2: Viendo tío, Rocambapa, el tiempo de juego, 20 minutos. En esta segunda etapa, el marcador Energy, combustibles de calidad al precio justo, indica Bruno.
0: ¿Se van Cardoso y Franco?
6: Correcto, Bruno, el 7 y 8, y el 8 ingresan, 35 Franco Alfonso y 19 Rubén Lescano.
0: Gana Vasco, 1-0, tiro libre peligroso para Olimpia, será sobre banda derecha, ya entran Franco Alfonso y Rubén Lescano. Le tengo fe a Rubén Lescano, que meta un zurdazo, señores, para el empate, tiro libre para Olimpia.
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0: Tiro libre peligroso para Olimpia, va con todo el Lescano, buscando el empate, señores, esto lo está poniendo en una mala posición en esta derrota parcial por ahora. El centro que va con todo, pelotazo, desvía, va sacando Hugo Moura. Insiste Olimpia, nuevo centro contra el área. A ver, está. ¡Desvía! Jardín, no sé de dónde saca esa mano, Federico.
4: Los arqueros que tiene Brasil, ¿eh? A este no lo conocíamos, el arquerazo. La tercera tapada, excepcional, porque era gol del Caras.
0: Córner, apostala para Olimpia, tiro libre. Atención, se viene el centro, pelota que va. Ay, ay, ay, Dios mío, peina un hombre. Qué buen centro metió Quintanita. A ver, señores, tiro libre de esquina otra vez para Olimpia.
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0: Ahora, que llegue ahora, centro.

como Olimpia se iba a entregar contra este Vasco da Gama. ¡Qué grande que es Sasa Olimpia! Centro de Huguito Quintana, el segundo consecutivo. Quintana manda un centro espectacular. Y Mateo, San Mateo, Olimpia, señores, se planta ante el Vasco, el tricampeón de América, el campeón del mundo. No se va a comprometer en esta sudamericana. Lo hizo San Mateo Gamarra y va Olimpia por dar la vuelta. Por una noche mágica más de las tantas que tiene el glorioso Olimpia. ¡Qué grande que sos, Olimpia!

0: Fabián Dutín.
1: Federico Arias.
2: Nada era más injusto en esta fría noche de mayo que Vasco esté ganando Olimpia aquí en el Defensores. Corazón, por momentos fútbol, por momentos inteligencia en el juego aéreo. Todo lo estaba haciendo bien el equipo de Vitamina, pero la cosa no salía. La falta de precisión en el área chica. Un Jarvin, arquero brasileño, espectacular. Pero todo muro de contención cede. Y ahí estuvo el centro de Quintana. El cabezazo de Mateo Gamarra a la fórmula. El cabezazo, Mateo Gamarra, especialista en jugar contra los cariocas, como lo hizo en la Copa un par de años atrás. Un cabezazo limpio que dejó sin respuesta a Jarvin. Explota a Defensores. Olimpia pone justicia al marcador y va por más en el tiempo que queda en esta noche copera.
1: Carlín Correa.
3: Se hace justicia en el marcador porque Jarvin había tapado de todo. Y Mateo Gamarra pica el primer palo y la clava al techo del arco tras el centro de Quintana para que explote el Defensores y Olimpia busque el triunfo en esta noche de Copa.
1: El empate de Olimpia.
0: A los 22 minutos. Bruno.
1: Y es el gol 188 de la Sudamericana 2026. Primera anotación de Mateo Gamarra en lo que va de la competencia.
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1: Rehidratación. Escuchamos a los técnicos, Nico.
4: Vamos a escuchar a Pablo Vitamina Sánchez, que está dando indicaciones a sus dirigidos. Primeramente vamos a escuchar al técnico del Vasco. Cuando los colegas de la televisión, por supuesto, dejen escuchar. Ahora sí lo escuchamos.
5: Amarilla, Brian Mendaverri se pierde.
4: Ahí está entonces lo que indicaba los compañeros de la televisión, la gente que se sigue conectando al YouTube de La Gran Jugada en Vivo. Vitamina Sánchez, lo escuchamos.
6: Nada más. Paciencia, paciencia. No es problema mismo de la gente. La gente va a querer que hagamos fuera de los dos minutos. Vamos con paciencia que nos ganamos, ¿eh? Dale.
4: Bueno, ahí está. Vitamina Sánchez.
2: Bueno, paciencia, paciencia, eso decíamos siempre, caracterizar a los equipos de Vitamina, ¿no? Aún en instancias límites, la gente ahora alentando con todo. Bentaverri, ¿qué pasó? Que le gritó con todo el dolor en la cara a un brasileño que lo habrá gastado en parte del juego. Bentaverri nervioso porque había cometido el error previo al gol de Vasco. Ese le ha molestado, ahora no limpia.
3: Sí, Bentaverri que bueno, se siente con algo de culpa porque, por lo que habíamos mencionado ya. Y Vitamina que pide calma. Y sí, está bien, en un buen momento lo empata Olimpia al partido.
1: Bentaverri amonestado, ojo con esto, sale Olveira. Uy, uy, uy. David hizo un autopase espectacular. Atento Olveira con la pelota.
0: Viendo tiro, campo papel, tiempo de juego. 26 minutos de esta segunda etapa y el marcador Energy. 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
1: Rock and Pop, Mianduti. Que el partido está empatado ahora 1-1 y va Olimpia por otra noche copera mágica de glorias del conjunto de Cano. Va el tricampeona, va el campeón del mundo. Bentaverri para enganchar. Bentaverri dejando la cortita por ahora. Avanza Olimpia, la tiene. A ver, se desprende Quintanita. Va Quintana, linda acción. Pasa al vacío, se equivoca en el pase. Va para recuperar Olimpia. Corre Coyote, la tiene Coyote. Alfonso ahora abierto sobre costado izquierdo. Con pase, uy. ¡Qué fuerte entrada para Amarilla! ¡Roja! ¡Sí, señor! ¡Roja! ¡Roja! ¡Roja! ¡Vasco queda con 10! ¡Federico Arias, Carlín Correa!
2: Sí, sí, sí, sí. La ve bien, porque le pone el pie de apoyo en la canilla. Alfonso comete la falta, pero le deja el pie. Por eso no hay mucha queja del banco. ¡Qué momento para quedar con uno más! Ese lateral derecho, ¿recién ingresado o no? Porque
3: eso te estamos jugando con línea de 5 ahora. Eso te
2: con otro cambio, sí.
3: Lo plancha en el muslo. Roldán no dudó, El VAR tampoco lo llama para que
1: es
3: revea número, su postura.
1: Es el número 60, Vito.
3: Tremendo, tremendo.
2: 60, sí.
3: Sí.
2: Qué planchazo.
3: Joao Víctor expulsado.
2: Qué sí. Planchazo tremendo.
1: El número 60, Joao Víctor. Un planchazo, nada que discutir. Con 10 bajo la gama.
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1: Sí, señor, la camiseta original. Autografiada por Richard Ortiz. Prendete la gran jugada en vivo. Vamos, seguimos liderando solamente en YouTube. Tremendo lo de la gran jugada, señora Sabina Olimpia. Hugo Quintana. Quintana, cómo empuja el público. Luego estaremos con Pardines en Roporteño, con Wilson González, con Fabio Martín. Quintana para meter, y si llega ahora, hace rato le canté el gol, vamos a ver previamente, y si llega ahora Quintana, centro que va. ¡Ay, ay, ay! ¡Bentaberri, Federico!
2: El córner, el córner. La saca.
1: ¡Bentaberri tenía!
2: Sí, sí, sí, pero la saca el hombre en primer palo debajo de la gama.
7: Sí, cuesta, cuesta la saca.
1: Sí, señor, tiro libre de esquina, mirá si metía Venta. Vamos, Bentaberri, tiro libre de esquina, Quintana, centro que va. Alcaraz queda flotando la pelota en el aire. Alcaraz, a ver quién le pega, va el remate, se desvía otra vez. Le va a quedar, a ver, a ver, a ver, a ver, ataque Olimpia. Gran enganche, va, disparo. Jardín, Jardín, Jardín, Jardín Mateo. Se vistió de delantero Federico.
2: Si hacía ese gol Mateo Amarra se cerraba todo, ¿eh? De espaldas, caño, túnel al adversario. Olimpia otra vez en el juego aéreo. Y ahora sí parece, no sé, Néstor, ¿estoy viendo al tanque o no?
8: ¡Nueve! Hugo Sandoval llamado en Olimpia.
4: Bentaberri se pierde el último partido donde el Audax llegó a su tercera amarilla.
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1: Ataca Olimpia, va Franco, Franco, Franco, Alfonso, Franco, Alfonso, ahora para Quintana, traslada, viene con Alfaro. Ya estamos con los tres cambios, me cuenta en un momento el compañero Iván Bogado. Ataca Olimpia, a ver señores, qué cerca está el 2-1, estaba perdiendo, pero Olimpia lo está empatando ahora. Quintana, Quintana, pelota para Raúl Cáceres, linda acción, a ver qué meta, presión Olimpia nomás, Bentaberri, pase cortito con Quintana, traslada, se va aproximando al área y viene Olimpia con todo. Vamos Olimpia, 75 casi de fútbol, le va a quedar a Raúl el centro que va para Alcaraz, Alcaraz, Alcaraz en el área, le queda del más, pegarle de zurda, el remate se desvía, queda el balón, Franco Alfonso levanta, pelota que va, saca la defensa y cita Olimpia, el nuevo centro para Alcaraz, que lástima, a las manos de Jardín Garrín.
7: El segundo de Jardín. Se equivocó Raúl Cáceres, lamentablemente. Tenía tres compañeros en el área y metió un centro despacito a la mano del arquero brasileño.
1: Iván, ¿quiénes se fueron?
9: Sí, señor. Tres variantes. David, Nuno Moreira y Ramón Ríquez se retiraron. Ingresaron camiseta 20, Bremer, delantero. Camiseta 9, Mateus Franca, centro delantero. También ingresó el 64, Güeles Alves, es central, y en estos momentos se viene el último cambio en Vasco.
1: Bueno, me dijiste Franca, Alves y el otro primero.
9: David, David Correa.
1: ¿Qué número?
9: El que se retiró, el 9. Ingresaron el 20, Bremer, 9, Mateus Franca y 64, Güeles Alves.
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1: Puede Olimpia darlo vuelta. Atención, ataca Olimpia Quintana. Pelota por izquierda para Coyote Rodríguez. Desembarcó bien la pelota. Lo mandan al piso sin falta por ahora. Bien para marcar Cheche. Lucha Olimpia de todas maneras con Hugo Quintana. Qué bien como presiona Olimpia. El pase para Alfaro. Baja con el pecho. Qué bien amortiguó. Es que la Quintana otra vez entró para Alcaraz. Le pasa al carajo Federico.
2: Qué gran partido de Quintana, que otra vez mantiene el verticalismo, mantiene la energía para seguir desbordando. Quintana, que otra vez pide la pelota. Ahí va Quintanita.
1: Va Quintana de nuevo. Ataca Olimpia del Mar. Quintana. Está Alcaraz, está pegale. Afuera. No. A la cabeza de un hincha en la bandeja norte. Mirá, Carlín.
7: Qué pena, ¿eh? Porque le dan la pelota en una muy buena posición, cerca del vértice del área chica. Parecía que le rompí el arco a Jardín. La pelota se va caprichosamente afuera. Se salvó de milagro el Vasco.
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1: Brenner, el número 20, Alves. Y repetimos, el otro, Franca, los que ingresaron en el conjunto de Vasco.
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1: ¿Mandó otro cambio Vasco ahora?
9: Sí, señor. Camiseta 98, Joao Pedro Murillo, mediocampista. Retiro camiseta 28 para él, se retiró Marino Inestrosa.
8: Y en Olimpia se fue el 20, Eduardo del Mas, ingresó el 9. Hugo Sandoval.
1: Ya está el tanque Sandoval. Quiero gritar un gol del tanque esta noche de cabeza para recordarlo a Felipe Neri Franco, para recordarlo al tanque. ¿Te acordás de Félix Torres? Sí,
2: bueno,
1: señor.
2: Ricardo, sí.
1: Vamos, centro, cabeza y gol, y que gana Olimpia. Va pica peligrosamente Brenner. Marca la defensa de Olimpia, salida para el Decano.
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1: Qué firme la salida, qué partido está haciendo Alfaro, señores. Veremos, esperaremos la figura Bristol del partido. Cuando va a atacar sobre la zona derecha, subiendo con todo el conjunto del Olimpia. Apertura ahora sobre Quintana. Previenen con el hombre que por ahora está siendo mucho más fino con el balón. Ahora para Franco Alfonso, centro contra el área. Despeja Jardín con los puños. Ya se da cuenta que Sandoval está en el área chica, Federico.
2: Sí, ahí estaba Tanque. Cabeceaba casi hombro a hombro o saltaba con Alfaro. Se vendrá otro centro seguramente en Olimpia.
1: Insisto, Olimpia. Nuevo centro, Alcaraz pone la pierna. Va, marca primero. Despeja Cheche, le va a quedar a Mourinho. Y corre, va en la marca con todo Olimpia. Todos aprietan, le queda Coyote Rodríguez para Quintana. A ver, Olimpia se viene por el segundo. Que se le tenga esta ovación. Y va Franco, Franco, Franco, Franco. Alfonso, Alfonso para Ana. Levanta Coyote el centro, por Dios. Dale Coyote, centro. Mal. Seredía, tocó, sí, tocó el hombre de Vasco, tiro libre de esquina para Olimpia.
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1: Que se repita, vamos Olimpia, tiro libre de esquina, Quintana le va a pegar.
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1: Tiro libre de esquina, Quintana está listo, vamos, vamos, vamos, vamos, vamos, vamos, vamos, vamos, Olimpia, vamos, centro, primer palo, saca. Despeja bien por ahora, frente para el conjunto del Vasco.
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1: Centro para venta, Berry, con los puños, saca Jardín, lateral, Onofre para Olimpia.
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1: Marcamos el tiempo de juego.
0: Miendo Tierra, el tiempo de juego, 35 minutos. En esta segunda etapa y el marcador Energy, combustible de calidad al precio justo, indica Bruno.
1: Jardín, Coyote le pegó, Federico.
2: Otra tapada de Jardín, nadie para rebote, otro córner para Olimpia que está a centímetros, está a un paso del segundo gol.
1: Córner, tiro libre de esquina, va Quintana, no quiere gritar el hincha de Olimpia, es ahora, va el tricampeón, va el campeón del mundo. Mira ese tiro Jardín, comenzamos con la payasada, Jardín.
7: Sí, una pena realmente, porque sabe que le quita ritmo al partido. Vasco está pasando por su peor momento. Ya Olimpia le hizo el gol, lo echaron a Joao Vítor, está con 10 y le quiere sacar ritmo al partido de Jardín.
1: Totalmente, le quiere cortar ese frenético momento al Olimpia, pero no lo van a detener. Lo están levantando a Jardín. ¿Cómo estamos en YouTube, Nico?
4: 4.600 personas que se conectan, 4.700 personas ahora, 1.300 likes, 1.200 personas en el Facebook liderando la gran jugada.
1: Sí, señor, liderando solamente en YouTube, Nico.
4: Sí, solamente en YouTube, una amplia ventaja.
1: Bueno, aplicación de la Roca, aplicación de Ñanduti, no te olvides, desde Paraguay.com. Estamos, señores, con la transmisión del fútbol en la gran jugada. A ver, Quintana, levanta centro que va. A ver, ¿qué pasó? No autorizó,
7: no
1: todavía Roldán.
7: El cuarto de círculo. Otra vez le hizo Roldán el gesto, lo mismo que le hizo a los brasileños en el
1: primer. Claro, que tenía que estar en el semicírculo ahí del sí, banderín. Sí, va, Quintana, esto es para suerte. Créeme que esto es para suerte. Se repite. Hace rato fue la segunda consecutiva para que marque Olimpia. Olimpia, vamos Sandoval, vamos Alcaraz, el centro que viene. Y despeja Cuesta, va sacando para el conjunto del Vasco. En el rebote le va a quedar Olimpia, muy atrás para Oliveira. Vamos para adelante. Está, señores, bramando el público del Olimpia. A ver, Olimpia con todo arriba, Federico.
2: Claro, contra Coyote, que tiene buena pegada y no se animó. Ahora Coyote es el que organiza este nuevo ataque de Olimpia.
1: Quintana, centro contra el área, lo buscan al tanque Sandoval. Logra cabecear, va a Ventaverri, pone la cara, pone todo, desvía, marca, va sacando a velar, lateral Onofre para Olimpia.
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1: 82 de fútbol y va metiendo presión ahora Olimpia. Lescano todavía no apareció, no quiere ver a Lescano, centro que va. Lescano, a ver, señores, Sandoval otra vez, peina, sale Jardín, Carlín.
7: Ventaverri hace rato que es un 9 más. Detrás de Sandoval, de Alcaraz, atropellando. Es que Olimpia está instalado en campo vascaíno.
2: Y Lescano está sobre platea, casi como un actor de reparto, tocando la pelota, pero sin trascendencia, el sordo.
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1: Lescano, Lescano, vamos Rubén, que aparezca la zurda. Lescano, por favor, Lescano, mitad de terreno para el Faro. 1-1 está el fútbol, 83 minutos. Va Olimpia, qué lindo cruce para el Faro. Va la pelota, que le den a Rubén, por favor. A ver si le puede pegar fuera del área. Insisto, Olimpia, recibe a Franco, Franco para girar. Pase cortito y ataca Quintana, Quintanita. A ver, Quintana, para Ventaverri, hacete de loco. Venteverri, pegale nomás, ataca Olimpia. A ver, Ventaverri, sigue, cayó, falta. Falta, falta, falta, tiro libre. Marca lateral, ¿qué pasó, Federico?
2: Se la cobró el asistente. Fue una falta clara contra Ventaverri. No cobró Roldán, el asistente le dijo que sí. Y va a tener un nuevo tiro libre, una nueva cabeza que buscar Olimpia.
10: Es que Roldán dejó correr alguna que otra falta, ¿eh? Y justo Bruno le dijo a Ventaverri, desde acá se te loco. Y se metió en medio de dos y ganó una falta.
1: ¡Qué grande! ¡Qué personalidad de Ventaverri! Tiro libre para Olimpia. Lescano sigue con la zurda. Quintana con la derecha. ¡Vamos, Olimpia! ¡Vamos, vamos ahora! 84 casi de fútbol. ¡Tiro libre para Olimpia!
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1: Primero el cambio. ¿Hay un cambio en Vasco?
9: Sí. Avellar se retira en Vasco. Ingresa camiseta 67. Samuel de Jesús, mediocampista.
1: De Jesús... Por Avelar, entonces, cambio, tiro libre para Olimpia.
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1: vamos. Ahora, ahora, vamos, ¿qué está haciendo Jardín? Va, Roldán está discutiendo, no se puede ejecutar el tiro libre, Federico.
2: Amarilla para Jardín. Y el hombre va con uno. Tenía que salir por atrás. Sale por el campo de juego acá, un minuto y medio, ya quemó el equipo brasileño.
1: 40, 40 de la segunda etapa. Este es el momento, es un momentazo para que Olimpia marque. Lescano con la zurda, Quintana con la derecha. Tiro libre para Olimpia. Vamos, Olimpia. Vamos, tricampeona. Vamos, campeón del mundo. Tiro libre para Olimpia. Le va a pegar Lescano. De zurda, centro con balón.

si fue una imaginación mía, pero decía, de un gol de tanque Sandoval y llegó nomás. ¡Qué grande que sos, Olimpia! ¡El tricampeón de América! ¡El campeón del mundo! ¡Firme en la Sudamericana! Le está derrotando al equipo de Vasco. ¡Adentro! ¡Gol! ¡Vamos, Olimpia, carajo! ¡Olimpia 2! ¡Vasco le ganó 1!

0: Bob Ñandutí.
1: Carmín Correa.
2: Un gol bien de nueve. El centro del Escalo frente a la platea. La Rosa, un hombre debajo y Sandoval estira la pierna. Le da un poco con la canilla, un poco con el gemelo, no importa con qué le dio. Explota el defensores. Olimpia a lo Olimpia lo da vuelta en esta noche de Copa.
1: Federico Arias.
3: Fetequín Cafrangiado. Era Sandoval. El gol que nos acerca a la clasificación y fue Sandoval nomás, sí, con la canilla, desde el centro de Lejano, Olimpia lo gana y se acerca a octavos.
1: Escuchen a Defensores de Chaco.

0: minuto. Segunda etapa, Bruno.
1: Y es el gol 192 de la Sudamericana 2026. Primero en la competencia de Hugo Sandoval.
2: Estadística por ti. Olimpia, dame los números. ¿Cómo va Olimpia? Olimpia que emociona. Rumbo a la siguiente fase, Nico.
1: Y con este resultado, Olimpia lidera el grupo. 10 puntos para el franqueado. Vasco Audaz con 7. Barracas con 3.
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2: Con un empate ante Audax.
3: Olimpia empata ante Audax, sí. Y gana el grupo sin importar lo que pase en Río de Janeiro.
2: Señores, qué golpazo al Alcaraz con Sandoval. Devolución del tanque espectacular para Alcaraz. Alcaraz se engancha. Va el Alcaraz paraguayo. A ver Alcaraz. Entre dos se metió, sigue. Qué linda pelota. A ver quién le pega. Atención. Pica, va con todo. Se mete Franco. Recibió del Coyote en sitio Olimpia. Retrocede por ahora. Asegura Pomarto Gamarra. Tampoco es para que Olimpia se desespere, Federico.
4: No, Olga, no. Ahora 11 contra 10 debe hacer correr la pelota. Ya dejar de buscar con centros.
2: Comienza a tocar Olimpia. Va Olimpia, señores. No sé si es tan prematuro comenzar a pedirlo de Marquito. Esperemos, aguantemos. 88 Alcaraz, Alcaraz le pega. Jardín, qué partidazo de Alcaraz, pinta para figura Bristol.
3: Sí, se movió muchísimo Alcaraz en esta, ¿eh? No le dio bien, tapó de vuelta a Jardín. Olimpia maneja la pelota sin la desesperación porque es un equipo maduro, sabe que está, es inminente este triunfo que él lo va a dar, le va a dar el liderato del grupo.
2: Va a ganar Olimpia, no me interesa. Poneme que cante Marquito de Briz, señores. Poneme todas las de Marquito de Briz. Olimpia, 89 de fútbol, lo está dando vuelta en esta noche mágica de Copa Sudamericana, esta vez, Federico.
4: Sí, noche para festejar, ¿eh? Es primera fase, pero el Vasco da Gama, es primera fase, pero lo estaba perdiendo. Olimpia vuelve a festejar, o va a volver a festejar algo internacional después de bastante tiempo, porque amerita, merece lo que logró en el segundo tiempo, dando vuelta al resultado del equipo de Vitamina.
2: Raúl Cáceres con Lescano, este para Quintana. ¿Tenés tu figura Bristol del partido, Carrín?
3: Me quedo con aquella insistencia en el peor momento del partido de Hugo Quintana.
2: ¿Tu figura Bristol del partido, Federico?
4: Hugo Quintana.
2: Hugo Quintana, señores, figura Bristol del partido.
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2: Quintana, a ver, Ventaverri, ya se escucha el hora inclusive. Va Olimpia, canta Marquito, canta tiempo cumplido, marcamos en tiempo de juego.
0: Yendo tiro, Campo Papa, el tiempo de juego, 45 minutos de esta segunda etapa y el marcador NRG, combustible de calidad a precio justo, indica Bruno.
2: Niendutí. Lo está dando vuelta Olimpia, señores. Noche mágica de fútbol, noche de copas, de las que tanto le gusta la Olimpia. Está ganando, perdió 1-0. A ver cuánto se adiciona. Gana Olimpia, tiempo cumplido. Gana Olimpia, canta Marquito. Poneme el coro, CR7, saca. Ahí la tiene Olveira, acá no hay respiro. Olimpia a punto de ganar, señores. Pelota para Alcaraz, en este foul. Lo agarraron. Tarjeta amarilla, Federico. Con 10 bajo la gama.
4: Mira que Alcaraz se equivocó, no acertó. Se le corrió el arco. Pero qué prueba de voluntad, qué prueba de pedir siempre la pelota. ¿Quién se viene para colaborar en la media cancha, Néstor?
5: El 11, Sebastián Ferreira. Y yo creo, es así. Se viene la ovación para Alcaraz y se va a jugar hasta el minuto 95, Bruno.
2: 5 la adición, 5, no me importa. Olimpia va a ganar, es que lo está dando vuelta con una fortaleza mental y futbolística realmente extraordinaria. Seguí cantando, Marquito Quintana, la figura Bristol. Amonestado, qué centro de Lescano, qué gol de Sandoval, el segundo para Olimpia, por eso lo gana Olimpia 2-1.
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2: Olimpia, línea de 10 puntos, solamente necesita empatar contra la UTC última fecha para quedarse con el grupo. Tiro libre para Olimpia.
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2: Y en el peor de los casos, el segundo va con el que viene de la Libertadores, el segundo de la Sudamericana. Ojo, Carlín.
3: Pero... pero con este resultado es muy difícil que se le escape a Olimpia ganar el grupo.
2: Totalmente, le va a quedar a Olveira. Olveira, mira lo que hizo el ras de piso, que juega riesgo. Deja para Quintana, a ver, dejándola con Raúl Cáceres. Avanza Olimpia, que cerca Olimpia de esta gran victoria, Federico.
4: Qué cerca, lo que parecía mucho golpe cuando no acertaba el arco, cuando seguía perdiendo 1-0. Ahora está falta. Vitamina, bueno, Roldán la cobró de vuelta. Una constante toda la noche también. Pero vamos a salir a tranquilizarse, a mover la pelota, a no equivocarse, porque ya está. La clasificación está ahí a la vuelta, dale.
2: Olveira, Olveira en la salida, me vas marcando el tiempo. Creo que llegamos a los tres, creo que llegamos a los tres de los cinco. Llegamos a los tres de los cinco y avanza Olimpia. A ver, Alfaro mete por derecha para Rubén Lescano. Va Rubén, Lescano engancha, centro de zurda. Sandoval de cabeza, está. Sebastián Ferreira, se llama Olimpia 3, Vasco 1, se llama Olimpia tu papá Vasco, se llama Olimpia, el que da vuelta cualquier cosa, noche de copa, en esta Sudamericana, si ponen a Libertadores, ¿cómo no va a poner en la Sudamericana? Todos los juegos que hay que poner, Sandoval el 2-1, Ferreira el tercero, liquidado el expediente, escuchen el defensor del Chaco, el tricampeón de América, el campeón del mundo lo gana. ¡Qué bien!

0: que se respaldó en su carácter, que se respaldó en sus argumentos, que se respaldó en sus 30.000 hinchas presentes para dar vuelta a una parada difícil, porque Vasco lo ganaba, se sentía, tuvo contras para aumentar el equipo brasileño, Olimpia lo da vuelta totalmente y hasta tiene, ¿qué más quieren? El gol de Seba Ferreira, que tanto se hacía esperar para cerrar una jornada memorable, una más de Copa para el equipo de Vitamina Sánchez.
1: Ganó Olimpia, señores, y de qué manera, perdiendo 1-0, total y absoluto reconocimiento para estos jugadores y para Vitamina con los cambios al momento, Carmen Correa.
2: Una noche mágica, porque tuvo de todo. Olimpia sin merecerlo, estaba abajo en el marcador, después la igualdad, la expulsión, y se desbloqueó Seba Ferreira. En un partido clave, ojalá ganen confianza con el puntín, aprovechando el error del bueno de Jardín, pero tenemos a un Seba Ferreira que va a ganar en confianza. De todo pasó en esta noche, algo que Olimpia y su estirpe copera sacan en este tipo de jornadas, de noches de copa, para que Olimpia lo dé vuelta y se quede prácticamente con el grupo en el bolsillo.
1: Siguiendo la gran jugada, me reporta su hijo, Super Pistín, está llorando de emoción. Mañana entra a cirugía, un símbolo del Olimpia. Este que viene ataviado y vestido como el rey de copas, como lo que es Olimpia. Ha ganado Olimpia, final. Que cante Marquito, venimos con las reacciones. Ganó Olimpia, tremendo lo de Olimpia. Lidera la Sudamericana. ¡Qué grande que sos, Olimpia!

0: la foto de siempre, titulares suplentes, parte del cuerpo técnico contra la hinchada, que está trasladando el éxito de la Copa Sudamericana. Reacciones, ¿qué dice el hincha franjeado en esta gran noche? Néstor Beltrán contigo.
1: Victoria de un equipo grande.
2: Así tiene que jugar en línea como sea. Segundo tiempo demostró otra actitud. Vitamina leyó muy bien otra vez el partido, como siempre hizo en la Copa. Y con Lima tenía que ganar como sea. Y cumplió.
1: Ahora, el empuje de la gente también fue clave, ¿no?
2: Y como siempre, la hinchada Olimpia es la número uno del Paraguay. Que no hay duda de eso. Gracias a la hinchada se ganó este partido y los jugadores que pusieron la actitud otra vez.
1: Señor, victoria de equipo grande.
3: Sí.
1: ¿Qué me decía, Olimpia? ¿Qué te gustó? ¿Por qué ganó Olimpia?
3: Puso garra y huevo.
1: No rehusó nunca, no se rindió.
3: Nunca no se rindió, no se va a rendirlo.
1: Gracias. Señor, ¿por qué ganó Olimpia?
4: Por la jerarquía que tiene y por el peso que tiene la camiseta.
1: Sacó la camiseta hoy en un momento complicado, el equipo brasileño siempre fue así, peleó, no le importó a Olimpia y fue para adelante.
4: Pero Olimpia tiene esto, que tiene la mística y va a ganar contra quien sea. No importa el equipo brasileño, argentino, cualquier equipo, Olimpia tiene peso en la Copa.
1: La gente que vino hoy, que acompañó, siempre se merecía esta victoria, ¿no?
4: Sí, no merecíamos, la verdad. Yo estoy muy agradecido, mañana es mi cumpleaños, Olimpia me regaló un partidazo y gracias a Dios pudimos ganar hoy, ya estamos.
1: Felicidades a festejar.
4: Gracias.
1: A ver, nos movemos, no sé Nico si tenemos...
5: Mateo Gamarra.
1: Dale.
5: Una victoria importante para nosotros, porque en este partido nos jugamos prácticamente a la clasificación. También, de paso, agradecer a Dios por el tanto que hice, le dedico a mi papá hasta el cielo, que hoy cumplió 9 años de su aniversario, que había fallecido y... Fui muy bendecido por eso.
6: Bueno, están donde quería, digo, en la tabla de posiciones, están donde quería con este resultado, dependiendo de sí mismo.
5: Sí, como te dije, nos jugamos un partido aparte, ahora nos queda la última fecha y con un empate creo que estamos adentro.
6: Completame la frase, Olimpia hoy tuvo...
5: Eficacia. El segundo tiempo, llegamos 3 veces, hicimos 3 goles. Porque en el primer tiempo tuvimos varias ocasiones y no pudimos concretar.
6: Gracias
5: a vos.
0: Bueno, Mateo Gamarra, gran partido también, ¿eh? Ahí con la remera eficacia hablando a Mateo, lo que le faltó gran parte del partido, ¿no?
7: En el primer tiempo principalmente.
0: O si no lo sufría de esta forma Olimpia al partido. Néstor, seguimos contigo.
1: Sí, gracias. Me quería decir algo.
8: ¿Cómo estás, Néstor? ¿Cómo estás? En el primer tiempo te dije, Mateo, una bestia.
1: ¿Qué hizo Mateo?
8: Sacó todito, con una clase, con un tiempo. No sé, se comió el partido.
1: Y aparte de eso,
8: marcó un golazo de otro partido. No,
1: la pelota quemaba, el partido era duro.
8: Una locura. Y aparte, el tanque del Este vino el partido que le tocaba al tanque del Este, vino y convirtió.
1: Pedían todos en cabina, Carlín, Federico, Bruno, que entre el tanque del Este. Es el partido del tanque del Este y terminó haciendo el gol de la victoria.
8: Llegaba la pelota, pero no había nadie. Y justamente el cambio de vitamina. Vino la expulsión, cambio de vitamina.
1: El centro del Lescano,
8: gol del tanque. Vitamina se equivocó al comienzo del partido. Le sacó también a Del Mar y eso no me gustó. Pero al final...
1: Él pilló el cambio, él sintió.
8: Ah, sintió, bueno. Bueno, vamos.
1: Podemos decir una vez más, vitamina Masterclass.
8: Gracias. Remas.
1: Gracias. Vení, señor. Deja de filmar y mañana conmigo. ¿Por qué ganó Olimpia?
9: Sencillo. Creo que trabajó el segundo tiempo con la paciencia, más que nada, y ahí se marcó la diferencia.
1: Y la camiseta sacó Olimpia, sacó chapa, el defensor hizo mítica con Olimpia.
9: Totalmente, como dice la historia, así mismo, tal cual.
1: Una última.
8: Para Wilson, que
1: no,
8: lo...
1: No, dejale.
8: Lo mira ya.
1: Tiene que trabajar.
8: No sé, va a llorar por eso.
1: Dejale, no, Wilson, no. Acá me llama. ¿Qué pasó?
10: El que es campeón clasifica como quiere y sobre la hora. ¡Vamos todavía!
1: Gracias.
10: No puedes sacar fotos con
1: cualquiera. Estoy trabajando. ¿Cómo llegas con la foto? Estoy trabajando. A ver. Señor, ¿por qué ganó Olimpia?
11: Porque puso huevo.
1: Una vez más, noche mágica de Copa, Olimpia y su gente, el equipo se portó.
11: Sí, completo. El que entró el último, entró para meter gol.
1: Perfecto. Señor, vení, contame vos, ¿por qué ganó Olimpia?
12: Porque él es un grande y así nomás. ¿Por qué es grande?
1: Sajonia, Defensores del Chaco y Olimpia, las copas, son amores que nunca se pueden separar.
12: Es todo el conjunto que le gusta al olimpista y gracias a Dios se sacó un resultado positivo. Sufrido como siempre, porque Olimpia no te hace feliz antes de que te haga sufrir.
1: No se consiguió nada, un proceso, un gran paso esto, ¿no?
12: Así mismo, paso a paso, y tenemos que llegar caminando un paso a la vez.
1: Y ahora el miércoles contra Auda eres confirmar lo que se consiguió hoy.
12: Tenemos que demostrar ahora la grandeza de la Olimpia, sí o sí.
1: Una cancha llena de vuelta.
12: Obvio, obvio. Más todavía que con este frío vamos a darle más calor.
1: Gracias, señor.
12: Gracias.
1: A ver, nos movemos. A ver, vamos a ir. Ah, vos me querés decir algo, perdón, decime.
10: Que los goles fueron buenos. Juliano Luna, y los goles fueron una pasada.
1: Señor, vení. ¿Por qué ganó Olimpia?
7: Porque tenemos huevo, le tenemos a Mateo Gamarra y tenemos una hinchada que es de la puta madre.
1: Te faltó algo, Olimpia tiene mística.
7: Eso se sabe. Olimpia tricampeón de América y viene la novena copa que nos falta.
1: Hoy era un partido complicado, brasilero siempre difícil, se habló mucho en la previa, la sub-20, la